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1: Buenas tardes amigos oyentes de Teletica Radio 91.5. Bienvenidos a esta transmisión del fútbol de la Liga de Ascenso, jornada 5 del Campeonato Nacional, ubicados en el Estadio Carlos Alvarado Villalobos, donde el equipo de Pitbulls enfrenta al equipo de Santana en la continuación de esta jornada del fútbol de la Liga de Ascenso de nuestro país. Con algunos partidos ya realizados el fin de semana, la victoria de Rosario ante Santa Cruz PFA, la victoria de Grecia ante el equipo de Sarchique, pues que le ganó a Cofutpa, Palmares, el equipo de Acerrí, que le ganó a Carmelita, Uruguay, que derrotó al equipo de Moravia, Cariari, que empató con Guadalupe. Esto en la jornada 5 del fútbol de la Liga de Ascenso, y donde Jicaral no tuvo participación, una situación que ya sabemos de los equipos ausentes, o en este caso por la situación que se ha dado con la licencia de los equipos de la Liga de Ascenso. Compañía de David Madrid, que tendrá relato de este compromiso, y Esteban Martín Cubero en el control master. Está Charlie, ¿verdad?, en los comerciales, y Douglas Hernández. Muy bien, ahí están nuestros dos compañeros en la locución comercial. Mi querido David, ¿cómo estás? Bienvenido a Liga de Ascenso. Buenas tardes, póngale bonito.
2: 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Y el placer enorme, porque ha sido prácticamente muchas horas transmitiendo diferentes juegos, Liga Ascenso, fútbol femenino, el máxima categoría, vendrá ahora selección nacional, deporte, resumen, el programa, bueno, de todo pasa por 91.5 Teletica Radio. Y hoy el equipo de Pitbulls, otra vez en casa, Pitbulls enfrentará al conjunto de Santana. Viejos conocidos jugarán hoy, Hansen ante el ex técnico que pasó por Santana con él. En el tema de Santana ya estaremos escuchando también diferentes voces para poder entender de qué hablamos, pero sí, jugarán ex técnicos contra ex jugadores en un equipo de Pitbulls que jugará hoy en Santa Bárbara, estadio que también es de Herediano, que hablaba Brian Sánchez, el técnico de Pitbulls, que quieren ser parte de la historia de Santa Bárbara, porque Herediano se pasará al centro de Heredia, ellos quieren ser el dueño de ese lugar para poder llevar el fútbol directamente hacia el estadio de Santa Alvaredo. Pero bueno, hay mucha información que acá podemos ir manejando poco a poco en Teletica Radio.
1: Partido que arrancará a las 7 de la noche. Ah, bonita cantidad de público que va ingresando acá al estadio Carlos Alvarado Villalobos. Vamos a ir a cambio, vamos a ir a la pausa para venir a escuchar protagonistas, voces, previo al arranque del compromiso de la Liga de Ascenso que usted disfruta acá en Teletica Radio, en TDMás y en la aplicación TDMás. Juega Pitbull, juega Santana, en la información hoy Teletica Radio, y la información, por supuesto, Café del Valle, sabor auténtico.

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0: 6 de la tarde, 41 minutos, la hora Banco Promérica, donde vive la pasión. David Madrid, tenemos voces protagonistas. Debido a este partido, equipos haciendo su trabajo de calentamiento. 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Protagonistas previo al partido entre Pitbulls y Santana.
1: Y habló Brian Sánchez, el técnico de Pitbulls. Mucho detalle que puede demostrar, tanto con la afición, tanto con Liga Menor, y también todo lo que ha pasado en el equipo de Pitbulls. Historia más. Escuchemos a Brian Sánchez, el técnico del conjunto de Pitbull Santa Bárbara.
2: Sí, bueno, el equipo se preparó durante la semana pensando específicamente en este partido. Sabemos que estamos luchando por los primeros lugares. Santa Ana ha tenido un buen arranque, al igual que nosotros. Ninguno de los dos equipos ha perdido. O sea, es un partido importante para ambos clubes. Yo conozco muy bien al profe Cristian Oviedo. Él me dirigió a mí y también lo conozco. Obviamente ya nos hemos enfrentado como técnicos ambos en los dos torneos anteriores. Sabemos que es un equipo que está bien trabajado, pero nosotros confiamos en el equipo que hemos conformado, que fue conformado específicamente para luchar por los primeros lugares y específicamente, que valga la redundancia, para luchar por el ascenso. A todo esto, obviamente estamos contentos con el buen arranque que hemos tenido, y para este partido nos hemos enfocado en sacarlo. Esto es una final para nosotros, y al ser una final hay que ganarla. Hemos tomado todas las previsiones del caso, obviamente tratando de potenciar nuestras virtudes y tratando de minimizar las virtudes del rival. En base a eso, creo que tenemos muchas posibilidades de sacar el triunfo. Esa es nuestra idea, esa es nuestra convicción. Sé que el grupo está fuerte, tanto en la parte física como en la parte mental. Nos hemos preparado para estos partidos y esperamos que el día de hoy tengamos un resultado positivo en nuestra casa, con nuestra gente. Tenemos un gran número de aficionados, gracias a Dios, que se han involucrado con el grupo acá en Santa Bárbara, y todo eso nos motiva, al igual que obviamente nuestras ligas menores, que son parte muy importante de este club. Entonces, ante todo esto, bueno, vamos a ir con todo a sacar el resultado.
3: Qué buenos tres aspectos acá mencionar, profesor. Uno, liga menor, para que nos cuente también cómo está este tema de crecimiento. Dos, la afición, que se ha hecho poco a poco presente, lo hemos comprobado en los diferentes partidos que transmitimos por Teletica Radio. Y la tercera, que vayamos ahí barajándolo, el tema también del clínico de Santana. ¿Cómo cree que puede jugar hoy? Entonces, una opinión de esos tres puntos, tanto afición como público, como liga menor, y también lo que puede presentar Santana para hoy.
2: Sí, claro, nosotros tenemos una liga menor muy fuerte, que además creo que, al igual que consultan, somos el único equipo que tiene en esto del IAS. En liga menor podemos involucrar tres equipos, uno élite y dos procesos, proceso 1 y proceso 2. Eso es una gran cantidad de chicos en cada una de las categorías, desde la U9 hasta la U20. Nosotros en todas las categorías tenemos los tres equipos, o sea, tenemos tres grupos, 9, 11, 13, o sea, eso quiere decir un montón de chicos. Solo en Santa Bárbara tenemos más de 400 niños y jóvenes. Tenemos otra filial en Heredia Centro con más de 200 y otra filial en Santo Domingo Heredia, y tenemos igual ahorita algunos proyectos para seguir agrandando nuestro semillero. Muy importante, no es solo tener una cantidad de chicos, sino que solo el año pasado nosotros logramos

0: debutar a 15 jóvenes en el fútbol profesional. Eso es obviamente algo muy importante para nosotros. Bueno, el segundo aspecto, sí, la afición se ha hecho presente, como se lo dice, y lo vemos en los diferentes partidos, por lo menos 300, 400 personas, la mayoría de esos niños y jóvenes de la academia, que se sienten obviamente muy identificados con los colores, ya que nosotros tenemos 10 años con esa academia, hay chicos que ya debutaron, que tal vez están acá desde los 8 o 7 años, entonces ellos y sus familias obviamente ya sienten un gran cariño por el equipo, y hemos tratado de involucrar a la comunidad de Santa Bárbara, que es a la que representamos, Santa Bárbara Heredia, que sabemos que es un cantón de la provincia de Heredia que ya ha tenido su equipo en primera división, y esperamos ser nosotros los que tengamos el ascenso a la primera división muy pronto para volver a llevar al fútbol de Santa Bárbara a la máxima categoría.
1: ¿Y lo que puede presentar Santana para hoy?
0: Exacto, y el tercer aspecto de Santana, ellos juegan muy parecido a nosotros, el planteamiento de ellos 4-3-3 normalmente, alguna vez se pasan a 4-4-2, es algo similar a lo que nosotros buscamos hacer. Creo que eso se va a dar obviamente en el equipo que haya tenido las mayores previsiones en cuanto a este partido, pero principalmente el equipo que cometa menos errores. En esto nos hemos enfocado, creo que nosotros tenemos las armas para sacar el resultado, respetamos al rival y sabemos que es un rival de peso. Esperamos que vengan a proponer para que sea un partido abierto y que gane el mejor.
2: Ahí tenemos a Sánchez, el técnico del conjunto de Pitbulls. Ahora Jonathan Hansen también refuerza lo que habló el mismo entrenador Sánchez. Escuchemos a Jonathan Hansen, atacante que tiene más tiempo en Pitbulls, de los más, con más longevidad, con más presentaciones y participaciones con el equipo de Pitbulls. Y escuchamos a Hansen acá en Teletica Radio.
3: No, la verdad que se siente bien ser uno de los referentes de Pitbull ahí junto a Esteban Ramírez, que somos los más grandes. Creo que es importante para el equipo y para los jóvenes también, ¿no? Tratar de inculcarle lo que nosotros vivimos, lo que nosotros pasamos en nuestra carrera, tratar de aconsejarlos, tratar de llevarlos siempre por el buen camino y de ser un ejemplo, creo que es lo importante. Y de tratar de que el equipo de Pitbull, a pesar de ser un equipo joven en segunda división, bueno, el torneo pasado logramos llegar a cuarto de final, ahora la idea es buscar la final, el ascenso, y creo que ser uno de los referentes, llevar al plantel, porque tenemos un plantel muy joven y un plantel que le da, un equipo que le da mucha posibilidad a los chicos de la academia también. Entonces tratar de ser ese ejemplo, ser ese referente y de llevar las cosas por buen camino, ¿no? Tanto en lo grupal como en lo personal de cada uno de los chicos cuando nos pida algún consejo o alguna palabra de motivación.
1: Eso hablábamos también con el profesor Brian, que aún ha logrado tener 15 jóvenes ya debutándolo en la liga, y también con la referencia suya en ofensiva con experiencia. Este rol que usted tiene, Jonathan Hansen, es obviamente anotar goles, pero también guiar a los que vienen más atrás, como lo hace Pitbull, que debuta muchos muchachos por temporada.
3: Sí, creo que es importante siempre, como te digo, tratar de dar lo mejor, y nosotros que somos los referentes, los más grandes, tenemos que dar el ejemplo y que los más atrás, los que vienen más atrás, los chicos, los más jóvenes, lo vayan copiando. Bueno, a mí, por ejemplo, que me toca trabajar en la academia de Pitbull también, uno lo ve día a día, que los chicos llegan a los entrenamientos con esa ilusión, con esas ganas de poder llegar al primer equipo, y que vean un jugador del primer equipo siendo entrenador de ellos también los motiva mucho.
1: Qué bien saber que es parte también de la academia y que está bien metido con el equipo de Pitbulls. Aprovechemos, Jonathan, para hablar de este proceso generacional, este tema de generación, que ocupamos sacar semillas y sacar jugadores que tengan rendimiento futuro en Costa Rica. ¿Cómo están actualmente esas generaciones que usted ve, que usted también colabora en poder sacar muchachos que llegan a la máxima categoría y que obviamente para la selección también le da ventaja?
3: Yo creo que Costa Rica en general, en tema de chicos jóvenes, tiene mucho potencial. Yo creo que lo que hay que hacer es trabajarlos bien, sobre todo en los equipos de primera división, hacer una buena base en las fuerzas básicas, trabajarlos y prepararlos, como se dice en Argentina, prepararlos para ser jugador de primera, porque yo a veces veo que muchos equipos, o me pasa cuando me toca enfrentar con, yo dirijo la 17 proceso de Pitbull, me pasa mucho que como que se preparan para ganar el partido o para ganar el campeonato, y yo no lo veo así. Lo que se hace en Argentina mucho es se prepara para que el jugador llegue a primera división, y cuando llegue que se mantenga, ¿no? No importa, el proceso es importante, pero en el proceso no importa si vos salís campeón en todas las categorías y después no llegás a primera división. Yo creo que hay que enfocarse en preparar a los jugadores, no para el partido ni para un campeonato, sino para el futuro, para que sean jugadores de primera división. Y en Costa Rica creo que le está faltando un poquito eso, ¿no? Porque potencial hay un montón. Yo que estoy en las ligas menores, yo que más o menos sigo un poco, que me toca ir a diferentes canchas con los chicos, yo veo mucho potencial. Sería cuestión de trabajarlos bien, ¿no? Y sobre todo en los equipos grandes, que son los que dentro de todo tienen la mayor facilidad de poder acoger más chicos.
1: Hablemos también de dos puntos importantes. Uno, Jonathan, uno, el tema de hoy enfrentar a Santana, es un equipo que viene de primera división, tiene un técnico que conoce, y la otra se la voy a dejar por ahí. Hoy Lionel Messi decide no seguir más en la selección nacional. Entonces regáleme también el criterio de enfrentar a Santana, y por segundo, de argentino, ese sentimiento de que Messi ya deje la selección nacional.
3: Bueno, primero con el Santana, va a ser un lindo partido hoy, bueno, yo que estuve ahí, enfrentar a un ex equipo, y va a ser motivante porque ellos vienen de 3 victorias seguidas, vienen ahí arriba en la tabla, vienen invictos, y jugar contra ellos creo que va a ser... Sí, tenemos la obligación de ganar y poder acercarnos a ellos también, ¿no? Supongo que nosotros tenemos un partido que tenemos pendiente contra Cagliari, así que un triunfo nos pondría bien en la tabla y bueno, sería un plus para el equipo. Y con respecto a lo de Messi, sí, me desperté y lo primero que vi fue la noticia. La verdad que como gente de fútbol, como futbolista, creo que es triste porque bueno, uno se acostumbró a ver siempre a Messi en la selección, fueron muchísimos años, y ahora volver a ver a la selección y que no esté él, va a ser raro, va a ser difícil de acostumbrarnos, va a llevar un tiempo, pero bueno, más que agradecerle todo lo que hizo, ¿no? Por la selección, todo lo que nos dio y la enseñanza que dejó, ¿no? De nunca bajar los brazos, porque al principio se le negaba un trofeo con la selección hasta que lo pudo lograr y después ganó todo, así que no, más que palabras de agradecimiento.
2: Ahí está Jonathan Hansen, y que saldrá a titular hoy con Pitbull, a ver la enseñanza que tiene con los muchachos y además esa preparación que hace en Argentina, que se demuestre en Liga de Ascenso y también en el fútbol de Costa Rica. Vamos a ir al corte comercial, 6:52, hora por América, donde vive la pasión. Se evita en Cuero, último corte para meternos con la lista de la alineación que será presentada por Metrocom. Corte comercial, tomándonos una rica taza de café el Yodito.
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6 de la tarde con 57 minutos, la hora Banco Promérica, donde vive la pasión. Nosotros vamos con las alineaciones a nombre de Metrocom, velocidad de otra galaxia. El equipo visitante, el último que estuvo también hace unos años en la primera división, que fue ya inquilino de la máxima categoría. Atención, mucha atención, el equipo de Santana sale al terreno de juego. De la siguiente manera.

0: El equipo de Santana con el guardameta 22, Hugo Cubero. Cubero con el 22, 3 para Kenner Gutiérrez, 5 Dariel Morejón, 77 José Andrés González, 21 Cristian Flores, 19 Gustavo Campos, 2 Gerardo Hidalgo, 17 Joshua Parra, 13 Joel Cedeño, 18 Jordi Urbina, el número 9 es el Gitan Brian Jiménez. Jiménez el 11 de Cristian Oviedo, a nombre de Metrocom, Velocidad Otra Galaxia, con Hugo Cubero, Kenner Gutiérrez, Dariel Morejón, José Andrés González, Cristian Flores, Gustavo Campos, Gerardo Hidalgo, Yosho Parra, Joel Cedeño, Jordi Urbina y Gitan Jiménez. Quienes se quedan en el banquillo, David, el equipo de Santana, los posibles cambios, Sur, siempre Sur.
1: Para el equipo de visita, Jurlin Odelín, el cubano, el número 1, 15, Diego Moya, 8, Justin Morales, 47, Carlos Cordero, 10, Keishan Nelson, 23, Brian Vargas, 7, José Guillermo Ortiz, 44, Armis Hernández, 20, Josimar Gómez, y el 99, Christopher Gómez. Son los cambios, Sur, siempre Sur para Santana.
0: Y atención, mucha atención, que el equipo local, el equipo que defiende la zona de Santa Bárbara Heredia, atención, mucha atención, que el equipo de Pitbulls sale al terreno de juego de la siguiente manera.

0: el equipo de Pitbull, con el guardameta número uno, Emanuel Garita. Garita con el número uno, 12 para Jeremy Coronado. Coronado con el 12, 27, Gerald Monge. Monge con el 27, 5 para el jugador Kevin Cole. Kevin Cole con el número 5, 26, Tomás Víquez. Víquez con el número 26, 88, es para Jester Parkinson. Parkinson con el número 88, 29. 29 para el jugador Esteban Ramírez. Ramírez con el número 29, 14 para Denis Villalobos. Denis Villalobos, número 70 para Jared Forbis. Forbis con el número 70, 11 para Marcos Esco. Esco con el 11 y 9 para Jonathan Hansen. Jonathan Hansen con el 9, le repito el 11. Nombre de Metrocom, velocidad de otra galaxia en el equipo de Pitbulls con Manuel Garita, Jeremy Coronado, Gerald Monge, Kevin Cole, Tomás Víquez, Jester Parkinson, Esteban Ramírez, Denis Villalobos, Jared Forbis, Marcos Esco y Jonathan Hansen. ¿Quiénes se quedan en el banquillo? Los suplentes en el equipo de Pitbulls. David, es posible. Cambio sur, siempre sur.
1: Siempre sur para el conjunto de Pitbull, para los perros. El número 20, Ricardo Madrigal. El 7, Sebastián Porras. 15, Darrell Dinarte. 10, Juan Bulburn. 99, Sebastián Sánchez. 3, Andrés Torti. 37, Carlos Steven Méndez. 73, Kaymar Davis. 77, Michael Arias. El 21, David Mora. Cambio sur, siempre sur.
0: 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Ya la información, Café del Valle, sabor auténtico. El otro equipo arbitral, el otro equipo en la cancha, el equipo arbitral, Christopher Ramírez, el árbitro principal, junto a Luis Núñez, Luis Alvarado y Miguel Ramírez, el cuarto árbitro del equipo arbitral para este duelo, este compromiso. Pitbulls de azul completo, el equipo de Santana completamente de blanco. 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
0: Todo listo, todo preparado. Moverá el equipo de Pitbulls en la Liga de Ascenso. Acá en Teletica Radio 91.5. Juega Pitbulls, juega Santana. Lo dejamos con el relato de David Madrid.

0: 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Los primeros 45 minutos que tiene el conjunto de Pitbulls en casa ante Santana, con la jornada de Liga de Ascenso. Uniforme azul, Pitbulls, uniforme blanco, el equipo de Santana campeón. La pelota que tiene el conjunto de Santana, juega en zona central, domina el balón, es Gerardo Hidalgo. Hidalgo domina atrás con su central número 13, dominando la pelota Joel Cedeño. Cedeño distribuye sector izquierdo con la presión de Jonathan Hansen. Roba el balón, Jared Parkinson encuentra el 70, buscan a Jared Forbes. Forbes sector derecho, ataca al centro del área de emergencia médica, está buena, tiene Hansen el balón, le queda Ramírez, falta Jonathan Hansen, hay falta Monge, porque a Monge le tengo fe cuando atacaba el equipo de Pitbulls en la primera, en tan solo un minuto de juego. Lo intentaba ahí atrás. La marca fue de Joel Cedeño y falta que pertenece al conjunto de Santana. Pega el pelotazo, llega el balón a media cancha. Rechaza el balón, aquí va Santana, busca en ofensiva. Intentaba llegar Gustavo Campos. El rechazo del guardameta Emanuel Garita. Rejuega sector izquierdo, donde encuentran ahora con Tomás Víquez. Víquez toca en centro con Esteban Ramírez. Ramírez quita la marca de uno, toca la marca de dos. Toca en corto con Denis Villalobos. El balón atrás, despeja el equipo de Santana en zona defensiva. No pasa nada. Douglas Charlie, buenas noches. Minuto con 39, tiempo. Universidad Católica de Costa Rica, 0-0. Marcador Manzate.
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0: La pelota que tiene bola por la izquierda, el balón que tiene el conjunto de Santana en zona ofensiva y recupera Parkinson. Parkinson domina el balón. La pelota la tiene nuevamente el conjunto de el equipo de salida Pitbulls. Pitbulls con Parkinson, pierde la pelota, recupera nuevamente el equipo santaneco. Tiene el balón ofensivo, el recorte atrás, tiene que llegar Esteban. Ramírez va a dominar el balón, juega perfil derecho con Forbes. Forbes tiene cerca, Esco no llega bien a la marca, la domina el 70, Forbes juega atrás con Esteban Ramírez, arranca con velocidad Pulditón, en bandeja de plata, peligro al equipo de Pitbulls, quita la marca de uno, quita la marca de dos, Forbes con el balón, filtra la pelota, va lateral, bien a la marca, estaba el lateral Dariel Marejón, envía el balón por un costado, se la saque de banda, repuestos el trébol.
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0: El saque.
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0: el saque de banda que se cobraba mal, el balón ofensiva, recupera atrás el conjunto de Santana, Jordan Urbina. Urbina regala el balón, ataca el conjunto de Pitbull, va Esteban Ramírez, le quita el balón el 19, toca el balón Gustavo Campos, Campos toca la pelota por un costado, el saque de banda, repaso del trébol, domina con Hansen, Hansen tiene el balón, ataca Pitbull 0-0, Hansen viene de fondo atrás, el centro, la emergencia médica le queda Pitbull, el rechazo atrás del defensor, Arcero en mitad, roba el balón Kevin Cole, la pelota le queda a Santana, quita bien la marca Kevin Cole, domina, toca en corto, roba el balón, ataca Santana, ahora en ofensiva, va Santana, va el balón con marca atrás por parte de Parkinson, el cabezazo por un costado, será saque de banda, Douglas Charlie, saque de banda, repuesto el trébol.
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0: Zona media, atrás juega el conjunto de Santana, el balón que domina el 2, intentaba Gerardo Hidalgo, Hidalgo más atrás con el central, domina el balón, sostiene Joel Cedaño, Cedaño el defensa central, juega más atrás con su guardameta, donde tira el pelotazo Hugo, Cubero despega el balón, ataca Santana, está buena, Parkinson salta, rechaza atrás Kevin Cole, balón en zona media, va a dominar Hans, le hacen buena marca al cerro orbital, al final el balón se va a escapar por un costado, será saque de banda, el ser la hora promérica donde vive la pasión, 7:06 la hora promérica, y se metió un perrito a la cancha. 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
2: Ya salió.
0: Sí,
2: que vive ahí, el Carlos Alvarado, el
0: Leñito,
2: que está con el guarda.
0: Sí.
2: Canelito. Ya salió.
0: Tendrá nombre ese perrito ahí,
2: por supuesto.
0: Hay que buscar el nombre, el perrito. Bueno, famoso ese perrito, de hecho, sí. Al final ingresó el perrito, salió Douglas Charlie. El balón estaba detenido en un colchón Coruña. No pasa nada, 0-0. En Santa Bárbara tiene 0. Pitbulls también tiene 0.
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0: El centro de Hansen busca Esco. No le pudo llegar Marcos Esco. Muy centro, muy fuerte. Centro Jonathan Hansen al área. Emergencia médica es al final. El balón Edu se escapó al saque de puerta para Santana.
2: 6 minutos en tiempo de elegir una formación integral en la Universidad Católica de Costa Rica. 0-0 el marcador. 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Intenta proponer más el equipo local, tratar de llevar el peso del partido. Jugadores muy interesantes en ese equipo de Pitbulls, con mucha experiencia, muchos de primera división, Jared Forbes en el momento, Marcos Esco, Jonathan Hansen, ni qué hablar de Esteban Ramírez, Gerald Monge, Kevin Cole, que estuvo también por ahí en algún momento cerca de la primera división. Y bueno, trata en este caso de llevar el peso del compromiso, mientras Santana hace un poco más profundo, trata de sostener, esperar y tratar de hacer por lo menos un poquito más de juego directo. Teje más el fútbol el equipo de Pitbulls. Pitbulls trata de llevar el balón pie a pie y generar a partir de ahí las jugadas en ofensiva cerca de la emergencia médica, mientras que el equipo de Santana sí juega de una manera más directa, por lo menos hacia la ofensiva. No ha tenido claridad para realmente hacer una buena asistencia, Betty, sino en todos tus espacios. David, ese comentario, Grupo Mutual.
0: Ahí sale ahora el equipo de Pitbull con Kevin Cole. Cole en ofensiva, encuentra nuevamente a Tomás Vique. Vique juega con Esteban Ramírez. Ramírez domina por el centro, encuentran a Villalobos. Villalobos va en velocidad por Ditón, le marcan ArcelorMittal. Juega por izquierda Esteban Villalobos, está buena. Va Esteban Ramírez, Ramírez va al centro de emergencia médica. El balón pasa por enfrente. No le pudo llegar al final Coronado. El balón picó en el área. Juega rápidamente Santana. Ante la presión de Jonathan Hansen, que hace presión alta, juega Santana en salida. Con el lateral, con Joel Cedeño. Cedeño sale avante, sale bien Cedeño. Llega hasta media cancha, toca en corto con Joshua Parra. Parra con el control, zona media. Parra gira, toca ahora sector izquierdo. Muy fuerte el pase, le llega bien. Ataca Santana. El recorte atrás, el jugador Jeremy Coronado, el defensa lateral derecho, toca en corto ahora con Parkinson. Parkinson más atrás, en zona defensiva con su guardameta, pega el pelotazo a Manuel Garita. Garita envía el balón, envía ahora con Parkinson. Primero llega Forbes, Forbes toca la pelota por un costado, no le pudo llegar bien, se escapó la pelota por un costado, el saque de banda, Charlie Douglas, saque de banda, respuesta el trébol.
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2: El primer juego fuera de juego, el primer fuera de juego en la falta, Monje estadística en la garra. Ahí fuera de juego, el primero en el partido en tan solo 8 minutos de juego, 0-0, ataca Pitbull, sin el balón, aquí ataca Pitbull, le quedaba en el fondo, intentaba Denis Villalobos, buen recorte por la izquierda donde pega el pelotazo Joshua Parra. Parra estrella el balón, la pelota se va a estrellar en un defensor ArcelorMittal, tiene que tocar en corto, a ver con el jugador central, domina el balón, es José Andrés González, González más abierto con el Jordi Urbina, Urbina pegado a la banda lateral, toca atrás, donde tiene que llegar, en cortito domina Andrés González, González más atrás con Cedeño, juega Santana, busca el primer gol, copia Alianza, en cortito Gerardo Hidalgo, Hidalgo un pasa bola en zona media, Douglas Charlie por el momento, toca mucho Santana, ahora regala el balón y la pelota no pasa nada, con peligro, zona media, 0-0, 9 minutos de juego.
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2: Había un disparo, Arcelor, un disparo impersa por parte de Santana, no queda nada, quedó en el defensor y ahora ataca el conjunto de Pitbulls. Va por la izquierda con Villalobos, Villalobos con el control, juega más atrás, donde llega la comunicación con Tomás Víquez, Víquez con Kevin Cole, Cole, más abierto se encuentra Parkinson, a la orilla llega Coronado, toca otra vez con Parkinson, la salida buena para Pitbulls, Pitbulls atrás, Cole, el 5 con el balón, ataca Kevin Cole, juega perfil izquierdo con Esteban, Ramírez tira un pelotazo buscando a Hans. Hansen, ataca Hansen, primero llega Tomás Vick, que no le va a llegar bien al balón, la domina Cedeño, el defensa central de Santana, despeja con zurda, despeja incómodo, el balón queda ahora con Carlos Cordero, Cordero domina bien, pone Blau al piso, lo pone un colchón Coruña, juega el equipo Santana, perfil izquierdo es ahora el Joshua Parra, que toca por la izquierda, Parra envía el balón ofensivo y toca el balón con Cristian Flores, no le puede llegar Cristian, el balón se va a escapar por un costado, el saque de banda pertenece nuevamente al conjunto de Santana, que juega zona central. Cedeño con el balón, llega a media cancha el defensor, Cedeño distribuye sector derecho con Jordi Urbina, Urbina más abierto, tira el balón a correr, esta buena para Santana, ataca, ingresa al área, peligro va Joshua Parra, no le pudo llegar Parra, pica el balón muy rápido a la mano del portero, la sumamos Charlie Douglas, como una primera parada, Juventus, no pasó nada, 11 minutos, 0-0 en Santa Bárbara.
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2: Y ahora ataca Santana, envía el balón muy fácil, ¿no? Le falta mucho peso en ofensiva a Santana, está bien defendiendo el conjunto de Pitbulls. La asistencia atrás por parte de Denis Villalobos, Villalobos más atrás con Kevin Cole, Cole con Marcos, Esco, Esco en cortito, encuentran a Parkinson, es ahora Forbes, Forbes va con velocidad por titón, ataca Forbes, lo pegan uno, lo pegan dos, quita Forbes, tocan corto en zona media, ahora por izquierda Víquez, Víquez va con buena velocidad, ataca Víquez, se encuentra nuevamente a Denis Villalobos, Villalobos para Pitbull, tiene que retroceder otra vez con Víquez, se arma de atrás con Kevin Cole, Cole más abierto con Esteban Ramírez, Ramírez juega perfil izquierdo, Villalobos con el control, buena asistencia, Betisino en todos tus espacios, va Hansen, domina Hansen, el cabezazo atrás en zona defensiva, tuvo que enviar el balón Cedeño, el saque de banda que le pertenece al conjunto de Pitbulls,
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2: Lateral que pertenece a Pitbull. Por la izquierda, saque de banda. Envía el balón ofensiva. Encuentran a Hansen. Hansen de cabeza. Tiene que llegar Kenner. Gutiérrez a tocar frontal. Es ahora con Gustavo Campos. Campos, falta sobre Campos. Lo atropelló fuertísimo Villalobos. Falta sobre Campos. Falta Monje. Monje, le tengo.

0: Podía ser para tarjeta amarilla Tawet.com, pero aquí en Douglas Charlie no hay bar telecable. Tampoco hay tarjeta amarilla Tawet.com.
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0: Estamos en el terreno de juego donde está disputando Pitbulls ante el conjunto de Santana. 0-0, 7-15, y después del juego de una vez con la platea. Ganó Saprissa, empató la liga, Herediano perdió, hay de todo hoy en la platea. 9 de la noche en la noticia Fresh Garden. Parkinson con el balón, Corbett llega a la ayuda, toca bien ahora el equipo Santana, roba el balón en el frente de ataque, va Brian Jiménez, Gita juega el perfil izquierdo, encuentra nuevamente a Cristian Flores, Flores va con el control por el centro, ataca Santana, busca el gol, Copia Alianza, abre más por la izquierda, tiene que retroceder atrás, donde llega Kenner, más atrás con el 13, domina el balón, Joel Cedeño, Cedeño con el control, domina el 13, toca en corto, ahora busca la comunicación con Gerardo Hidalgo, Hidalgo donde llegan a sobre zona media buscando algún perfil, Cedeño levanta la cabeza, mejor toca en corto, abierto se encuentra Joshua Parra, Parra que está sueltísimo, juega por todo lado Parra, Parra llega por el centro, Parra va por el centro, lo botan a Parra, filtra, va Santana para gol, le queda para gol, solo, solo le va a pegar, buena marca pena de Víquez, le quedó al balón Santana, atención esta buena, Campos el centro, el cabezazo, la pelota en tiro de esquina, Edu, la tuvo para el gol Copa Alianza, ahí tiro de esquina, herramientas totales.
2: Sí, ese juego directo, en el comentario del grupo Mutual, qué buen cierre, me parece, vos lo decías, ¿verdad? De Víquez, no sé si era Villalobos, más bien, vamos a ver en la reiteración que tenemos aquí en nuestro monitor, los amigos de TD Max, pero qué buena pase, buena opción directa, donde parecía Gita Jiménez y también Gustavo Campos, ingresando al área de emergencias médicas, el cierre es notable, formidable, al final, con las puestas, con todas las completas, mandándolo al tiro de esquina, pero cerca el equipo de Santana con esa acción dentro del área de emergencias médicas.
0: Tiro de esquina, herramientas total, el primer poste, la pelota suelta, le quedan dos, ataca Hidalgo, tira el balón al área de emergencias médicas, bien abierto, peligro, va el equipo Santana, busca el primero, intentaba Gustavo Campos, el habilidoso al final, la buena marca, Arcelor Mital por parte de Jonathan Hansen, Hansen va por la izquierda, le hacen marca ya Hansen, envía la pelota por un costado, será saque de banda, repuestos del trébol para Santana.
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0: Ahora hay falta que pertenece a Santana. Atención, Estevitan, aquí puede caer el gol. Copia Alianza. Atención, Estevitan Cubero, que el corazón comienza a latir. Atención, que hay tiro libre. Le va a pegar Carlos Cordero, que no estaba en alineación titular. Carlos Cordero ingresó de cambio al final. Como cambio en la alineación Metrocom. Atención, le va a pegar Cordero Carlos. 47 en él para la espalda. Carlos va a cobrar. Tiro libre, super baterías. Carlos Cordero, peligro. Va a centrar el 47. Peligro, está buena. Puede caer el primero. Aquí hay tensión para Pitbulls. Le va a pegar Cordero, peligro. El tiro de esquina va a llegar. Atención, que está buena. El referee pide distancia. Cobra Cordero. Balón, cabezazo en zona defensiva, ahora va el conjunto de Pitbulls en ofensiva, llega Esteban Ramírez a escoltarle, sella el balón, se va a escapar al saque de puerta, sí, será saque de puerta para el equipo de Pitbulls, no pasó nada, Douglas Charlie 0-0, 17 minutos de juego.
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0: Es el momento para Santana, el momento Cemento Stark, el del Águila, porque ataca Santana, busca el primero, atención que está buena, va Hidalgo, Hidalgo toca en corto, busca una ofensiva, Brian Jiménez, le quitaron el balón, vuelve a ganar Jiménez, le buena, buena marca, ataca contra Parkinson, peligro, está buena para el conjunto Santana, bien, Parkinson a la marca, estrella el balón ahora al defensor, el final Edu, el balón se escapó al saque de banda, seguimos 0-0 en Santa Bárbara.
2: Sí, pero mejora muchísimo el equipo de Santana.

0: Lo hace como una manera desde la presión, desde la zona mixta, desde la zona de presión alta, adelanta mucho el bloque, el equipo de Santana va a presionar, asfixiar al equipo de Pitbull, lo obliga a perder mucho el balón, es más, tiene rato el equipo de Santana que no avanza desde su propio medio campo. ¿Saben qué pasa? Que Hansen es un hombre mucho de área, ya esta versión de Jonathan Hansen es un jugador que es de mucho de área, que hay que llevarle y alimentarlo allá dentro del área de emergencias médicas, está prácticamente solo, lo tratan de ubicar en zona ofensiva con el equipo de Pitbull, están echado atrás, están recostados en su zona defensiva y es ahí donde le cuesta un poco la salida. Bien por el equipo de Cristian Oviedo, que empieza a presionar, empieza a asfixiar al equipo de Pitbulls, y de ahí la mejoría que han tenido en el compromiso. En el comentario, Charlie Douglas, Grupo Mutual.
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3: La marca estaba Villalobos, le quitan el balón, juega bien el equipo de Pitbulls en salida, hace mejor ofensiva el conjunto de Santana. Falta, falta sobre el 26 Víquez, ahí falta Monje, porque a Monje le tengo fe. 0-0 en la Liga de Ascenso por Teletica Radio, 0-0, no hay goles, Copia Alianza por el momento. En la información, Café del Valle, sabor auténtico, en salida Esteban Ramírez, pega el pelotazo, busca, ataca el equipo de Pitbulls, rechazo atrás por parte de Jurdin Urbina. Urbina deja el balón en corto, recupera Parkinson con Forbes, vuelve bien el toque ahora elegantemente con Gerardo Monje. Monje juega con Parkinson, ataca el conjunto de Pitbull, perfil derecho, aquí es Forbes, el 70 con el control, baja la pelota, llega atrás en zona media, donde llega a atacar Coronado, Coronado más atrás con Parkinson, y es ahora con Esteban Ramírez, que puede optar para jugador Valvoline, va por el centro Villalobos, regala el balón, aquí ataca Santana, le quita la pelota, peligro, va Santana, perfil derecho, está buena, va, ataca Joshua Parra, ya le hicieron marca Parra, le quita el balón Kevin Cole, Cole juega ahora para Pitbulls, Cole izquierda, va Cole en zurdo, toca ofensiva, está buena para Hansen, Hansen hace pivoteo, Villalobos llega al control, hace la asistencia, peticino por izquierda con Hansen, Hansen falta sobre Hansen, no había falta, le metieron cuerpo, vuelve a ganar Hansen el balón, juega atrás, otra vez con Piques, el 26 toca atrás con Kevin Cole, y en salida se arma nuevamente Pitbull, 0-0, 21 minutos de juego, el tiempo de estudiar en una universidad 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
3: 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Es con cabezazo.

0: puso pimienta y cayó el sabor del gol. ¡Gol! ¡Marcos Escobar! ¡El gol copia Alianza! ¡El gol copia Alianza! El centro, el cabezazo, el 11. El balón al fondo. Al fondo el sabor del gol. 22 minutos, señor Castillo. 22 minutos, Pitbull. De 1, Santana, 3-0. Su comentario, Grupo Mutual. 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
1: Siempre con usted. Justo cuando hablábamos y decíamos que le estaba costando proyectarse en ofensiva al equipo de Pitbull. Viene esta transición rápida por el sector de la derecha, donde es una salida rápida del equipo de Pitbull. Ubica muy bien. Me parece que el que termina metiendo el centro es el jugador número 12, Jeremy Coronado, lateral por el sector de la derecha, gana línea de fondo, mete un centro prácticamente ahí entre el punto de penal y el área pequeña, el guardameta salió nada. Acá hay una responsabilidad también de Hugo Cubero, que sale muy mal, sale a destiempo, y el más vivo de todos es Marcos Esco, con su potencia, con su velocidad, con su fuerza, donde ingresa en medio del guardameta y el defensor saca su cabezazo, su remate y persa morteros para construir, para marcar el primer gol del partido temprano. 22 minutos de tiempo de elegir una formación interna en la Universidad Católica de Costa Rica. Cuando estaba jugando mejor el equipo de Santana, viene esa transición rápida, viene este rompimiento y viene la virtud del equipo de

0: pitbulls dentro del área de emergencias médicas, la asistencia Vecino de Coronado y el gol de Gol Cope Alianza del jugador Marcos Esco, que sigue anotando en la Liga de Ascenso 1-0. 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
1: Y ahora hay tiro libre. Atención, le va a pegar Esteban Ramírez. Le va a pegar Esteban, tiro libre, super baterías. Pertenece el conjunto de casa, gana 1-0 en 23 minutos de juego. Gol de Esco 2 en la barrera. Atención, este Vita Cuero, este puede ser Gol Cope Alianza. Aquí es cuando el corazón comienza a latir. Atención, que está buena. Hay tensión para Santana. Va a correr Esteban. Palo, primer poste, vivo, fuera. Le pegó Hansen con el borde interno. Pedía falta, pedía empujón. Al final, el tiro libre de Super Baterías. Le pudo pegar bien Hansen. Saque de puerta para Santana.
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1: En salida juega Emanuel Garita, el guardameta de Pitbulls. Tira el pelotazo buscando por la izquierda. Píllalos. Villalobos que toca en el frente de ataque. Denis, Denis va con el balón, juega en ofensiva, esta es buena para Pitbull, va Denis, Denis, buena marca Joshua Parra, que está optando para ser jugador Valvoline, porque toca mucho, marca mucho Joshua Parra, que tuvo su paso en el taco, claro, claro que sí, en su momento una fractura que tuvo en Guatemala, llegó a la Liga Chapín, tuvo una fractura, volvió al fútbol.

0: saque de banda. Saque de banda, respuesta del trébol. A jugar nuevamente Campos. En ofensiva, Campos llega ahora primero. El jugador Urbina. Urbina encuentran a Joshua Parra al centro por parte de Hidalgo. Ataca Santana, Flores de cabeza. No le pudo llegar Flores. Se cayó de espalda. Al final el balón se va a escapar. Línea lateral, perfil derecho que pertenece al conjunto de Pitbull. Saque de banda, repuestos del trébol.
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0: Esco con el balón. Juega el equipo de Pitbull por el centro. Distribuye perfil izquierdo donde encuentran al lateral Villalobos. Atrás con Esteban. El 29, el capitán. Por el centro con el jugador Monge Gerald. Más atrás Gerald. Encuentran a Parkinson. Parkinson distribuye por la izquierda donde encuentran a Esteban Ramírez. Ramírez juega perfil izquierdo con Villalobos. Llegadito a la banda. Pedía falta Villalobos. Así, el falte de Joshua Parra. En el momento Joshua se envía por lateral derecho, a veces también ofensiva. Se suma como un atacante más y ahora comete falta Monge, porque a Monge le tengo fe. Estamos en la hora promérica donde vive la pasión. 7:28. 7:28, hora promérica donde vive la pasión. En la noticia, Fresh Garden terminando el partido. La platea. La platea. Atención, va Hansen. Sigue Hansen, mete fuerza. Hansen le roba el balón. Ataca Pitbull para allá en mano de Santana. No hay mano, la pensó sin querer con la mano. Juega ahora por la izquierda Villalobos. El ataque de Pitbull por la izquierda, encuentran a Víquez. Víquez buen control, tocan corto, buscan a Hansen. Vienen a la marca Cedeño. Despeja Santana, llega balón a zona media. No hay nadie, no hay nadie para Santana en ofensiva. Tiene que llegar el guardameta Emanuel Garita del conjunto de Pitbull. Juegan corto por la izquierda, 1-0. Gana Pitbull o Santana.
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0: El centro de Forbes queda ahora en el 77 en González. González roba el balón. Bien, ahora Pitbull busca el balón al segundo poste. Le queda Esco para gol. Esco para gol. Y a la marca estaba Cedeño haciendo el trabajo de defensor ArcelorMittal. Gol. Con la pelota con Esteban Ramírez. La presión es pálida ahora de Pitbull. Gana el segundo balón. Ataca más ahora el equipo de casa. Pitbull gana 1-0 en 28 minutos. Atrás Coronado, que tiene una asistencia. Coronado hizo la asistencia gol, la asistencia Peticino en todos sus espacios. Pitbulls por la izquierda, Villalobos optando por llegar al momento Cemento Stark. Villalobos tira el balón, bueno, la regala. Era González, juega fácil por la izquierda para el equipo Santana. No pasa nada, Douglas Charlie regaló el balón Pitbulls. Y ahora se arma desde atrás el conjunto santaneco.
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0: 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Ahora juega el conjunto de Santana. Muy débil el centro. Al final no le puede llegar Brian Jiménez. Fácil a las manos del guardameta de Pitbulls, Emanuel Garita. Ambientazo en Santa Bárbara. El conjunto de Pitbull gana 1-0 ante el equipo de Santana. Gol izquierda, Víquez. Juega el pelón. Atrás con Kevin Cole. Cole tiene el pelotazo, buscando al jugador Villalobos. Villalobos otra vez regala balón. Villalobos va en salida al equipo santaneco por el centro con Gerardo Hidalgo. Hidalgo retrocede con Tariel Morejón. Morejón abierto con Cedeño en salida a Santana. Juega por el centro, encuentran otra vez Hidalgo, el 2, el creativo, otra vez atrás con Cedeño. No encuentra opción por donde mejor. Cedeño tira el pelotazo buscando una ofensiva, está fuera para Jiménez. Ataca Jiménez, tuvo que salir el portero Emanuel Garita. Hace la parada Juventus porque si no atrapaba el balón. Pero con todo el equipo Santana, y ahora va el conjunto de Pitbulls. Jonathan Hansen, va Hansen a la marca Dariel Morejón. Y a Hansen, falta, falta de Hansen, barrida sobre el 5, la atropella. Hay noticia Fresh Garden, Edu. Hay noticia para el conjunto de Pitbulls.
3: 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Vivir la experiencia de jugar en línea para el 9, Jonathan Hansen. Jonathan Hansen, el jugador del Herediano, del Club Sport Cartaginés, Tana, la primera división. Ha molestado entonces el 9, Jonathan. Jonathan Hansen.
4: La primera tarjeta amarilla del compromiso.
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0: Bueno, está afectado Dariel Morejón, la barriga de... Era amonestado por parte de Hansen con tarjeta amarilla. Tabet.com, si estaba bastante dolorido, número 5, el capitán. Aprovechemos, Douglita y Charlie están acostados en un colchón Coruña atendiendo al 5. Aprovechemos, Douglas, Charlie, estamos 1-0, Pitbulls, gana Santana.
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0: 1-0 gana Pitbulls con gol de Marcos Esco. La asistencia fue, el gol copia alianza fue de Marcos Esco. 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Perfil derecho, centro, cabezazo. Y al centro para poder anotar el primero, el único por el momento en 32 minutos de juego. Sale Ariel Morejón, ya recuperó del 5. Distribuye sector derecho con Cedeño. Cedeño en defensa derecho para Santana. Abre más donde encuentran a Joshua Parra. Parra le pegaba la mano el balón. Recupera Villalobos. Parra le jala la camiseta. Sigue Villalobos por la izquierda. Parra pega Villalobos. Ataca Jonathan Hansen. El único que tiene tarjeta amarilla Tauet en la estadística Lagar. Escoba con el balón. Quita la marca de 1. Quita la marca de 2. Ataca el conjunto de Pitbull. Bueno, ahora regala el balón. Llega el Monje. Llega la pelota Monje. Y ahora roba la pelota nuevamente el 47. Cordero. Atrás. Con su guardameta juega sencillo, Cubero. Cubero con Cedeño. En salida va Santana, que pierde 0-1 allá en Santa Bárbara. Cubero tira el pelotazo, ataca nuevamente Parra, perfil derecho, muy fuerte el pase, ¿no? No le va a llegar a Parra, el balón fue muy tendido, muy largo. Balón al lateral.

0: Al izquierdo para el equipo de Pitbulls. Será saque de banda, Douglita Charlie. Saque de banda para los perros.
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0: Y en la alineación que se ha presentado por Metrocom, velocidad de otra galaxia, si es que en el Gutiérrez, de que no está en la izquierda o en la zona central, esa opción obtuvo José Andrés González. El 77 toma el centro, también con el 5 con Daniel Morejón, y el que ingresó de cambio sur, siempre sur, antes del partido fue Carlos Cordero, señor Castillo.
3: Un poquito más adelantado, ¿no? Por el sector de la derecha, Cordero ha ingresado, sí, la decisión del técnico de hacer ese cambio en el reporte que hicieron. Sí que tenemos que notificarlo, mi querido David, con un cambio sur, sur, sur, siempre sur.
0: Y ahora hay tiro libre para el equipo de Pitbulls, atención, va a Cora Ramírez al segundo, el cabezazo no llega, la tiene Kevin Cole, recupera Marcos Esco, quita uno, pues ya no pudo Esco, le queda el balón a Esco, ataca al 11, se equivoca, se enreda solo, y la contra es para Santana, está buena, va, ataca Parra, la marca estaba Coronado, tira el balón ofensiva, recupera Parkinson, ataca Pitbull, cabezazo en zona defensiva para Santana, la pelota le queda al 27, juega ahora Gerald Monge, Monge atrás, encuentran a Forbes, Forbes levanta la cabeza, toca en corto con Esco, bien la habilidad en la pequeña sociedad, el 11 con el 70, pierde el balón Esco, ahora ataca el junto Santana, por el centro con Hidalgo, Gerardo con el control, retrasa con Dariel Morejón, Morejón en zona defensiva, aprovechemos Douglas Charlie, bueno, el balón no tiene detenido, no quieren avanzar, los de Santana, son 34 minutos, Santana está perdiendo 1-0 ante el conjunto de Pitbulls.
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0: Claro, hasta ahora un café Yodito no cae nada mal. 7:37 de Promérica.
3: Ya, empieza. Yodito, vamos para la platea, finalizado. Sí. No, ya, solo uno. No tomo mucho café, yo se sabe que soy cafetero más. En la mañana me tomo una tacita y listo. Pero como hoy vamos para la platea en horas de la noche, me cargamos con 8 yodos.
0: ¿Y
3: ahí
0: ustedes están chorreando más café?
3: Sí. Tengo
0: platea
3: toda la vida lo ha hecho así.
0: Ojo, si falta. Hay falta, sí. Y plateo. Oh, y ahora entonces hay noticia Fresh Garden. 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Hay falta sobre el atacante número 21 Flores, la falta Monga, le tengo fe en el borde del área y creo, Edu, que vendrá noticia Fresh Garden para el conjunto de Pitbull con tiro libre muy complicado.
3: Sí, apúntale la tarjeta amarilla, también taobet.com, vivir la experiencia de jugar en línea al 27, Gerald Monge, igual es tiempo, cuando iba ingresando el otro 27 en, dentro del área, en una muy buena acción del jugador de Santana, 21, sin Cristian Flores, ahí va ingresando, la falta llega por detrás a destiempo y le regala un tiro libre, peligrosísimo al equipo de Santana, para un derecho por fuera o por encima de la barrera. Esta es buena, David, puede caer el empate en el marcador, Manzate.
0: Atención, que hay tiro libre para Santana, atención, aquí hay peligro, le puede pegar Parra, atención, es Evitan Cubero, acá puede caer el empate, frente al balón Gustavo Campos, frente al balón Parra, 1-0, gana Pitbulls, para el empate Santana. Para irse el descanso con el empate. Hay 4 en la barrera y 1 tendido atrás. Y le dicen no se muevan. El referee Ramírez, atención, le va a pegar el derecho. Perfil para un zurdo, pero le va a pegar un derecho, le va a pegar Campos. Pita el referee. Prepara Campos, tiro libre, super batería, disparo, cochería. Con la cabeza de Parkinson al final, Douglita Charlie, Edu, hay que ver quién
3: herramienta. ¿Sabe que esos tiros libres que están tan cerca del área, cerca del límite del área, me dice médica, es muy difícil, ¿verdad?
0: Claro.
3: Se tiene que tener mucha sutileza para poder cruzar el balón por encima de la barrera, pero con la potencia que no se vaya por encima de la portería. Hay que tener mucha técnica para ejecutar esos tiros libres. Recuerdo jugadores que lo hacían de muy buena manera. Alonso Solís era uno, apenas cacheteaba el balón con la pierna izquierda. El Pepe Cancel era otro, le pegaba muy bien, que tenía esa sutileza, pero sí es de mucha práctica, de muchas horas de quedarse después del entrenamiento practicando esas acciones de tiro libre. Aquí estuvo cerca, por lo menos la intención era buena, pero sí, la barrera en este caso termina enviando el balón al tiro de esquina.
0: El que tiene buena pierna, que le pegue más de lejos y posiblemente tenga más posibilidades.

0: Y acá, para los, bueno, y ahora hay discusión en el área de emergencia médica.
1: Para muchos es mejor que el tiro libre sea un poquito más alejado del área.
0: Claro.
1: Porque le puede pegar con potencia y ahí por la distancia puede pasar por encima de la barra.
0: Y ahora hay tiro de esquina, reventa Sota en el cuarto para Santana. La estadística, el agarre. Le va a pegar Gustavo Campos al segundo, muy pasado. El balón que llega para Marcos Esco. Esco le mete velocidad por Didón. En bandeja de plata, ataca Marcos Esco. Y venga la marca, está González, saque de banda, reposo el trébol, que pertenece al equipo de casa.
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0: Y ahora Esteban Ramírez reclama una falta. Le pegaba en la cara a Esteban Ramírez. Luego con el rebote golpea a uno, pero no hay falta. Le pegaba con la cadera, con su glúteo, le pegaba al 27 y era el Monje. Al defender el balón, bueno, al final pitan falta. Hay falta Monje, le tengo fe. Vendrá tiro libre para Santana, zona media. Cobra rápidamente Daniel Morejón. Morejón con Cedeño. Cedeño, apertura ahora, sector derecho. Donde ataca nuevamente el conjunto Santana con Urbina. Urbina con Parra, ataca Urbina, perfil derecho. Buena pequeña sociedad. El centro, el área de emergencia médica. No llega nada. La pelota la roba el equipo de Pitbulls. Juega por la derecha. Forbes va con velocidad. Quita la marca. Una bien a la marca, estaba Parra, toca la pelota por un costado, saque de banda, entrando ya Douglas Charlie a los últimos 5 minutos, en la recta de los últimos 5 minutos. 1-0 gana Pitbulls.
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0: Juega Pitbulls por la izquierda. Peligro, va el equipo de los perros. Por la izquierda, uniforme azul. Santana se defiende con todo. 1-0, 5 minutos por jugar. Más reposición. Kevin Cole, Villalobos. Juega por la izquierda, regala el balón, ataca Flores, es ahora por el centro, Hidalgo, peligro, va Santana, está buena, roba el balón, la pelota la tiene Parra, va con velocidad por Titón, sigue Parra, quita la marca Ramírez, pedía mano, pero no, estaba Ramírez barrido, balón sin querer, le pegó en la mano en el piso, al final le roban el balón, sigue Santana con presión, va Parra, ah, está buena para Santana, toca por el centro, le queda González, perfil, le va a pegar para gol, le va a pegar, disparo, solo disparo, fuera. El remate inversa, la tuvo para el empate, la tuvo Gustavo Campos. Edu, muy fuerte por encima, saque de puerta para Pitbulls.
1: Le pega muy por debajo ese remate inversa, morteros para construir otra vez. Cuando el equipo de Santana se viene es cuando está presionando alto, David. Cuando le incomoda la salida al equipo de Pitbull, le termina robando el balón en propio tercio, en propio terreno de juego. 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Y aquí lo hace muy bien por el sector de la derecha, Joshua Parra, como vos lo mencionabas, ¿verdad? Un jugador que creo que está haciendo méritos para ser el jugador Valboren, a pesar de que están abajo del marcador. Me gusta también lo de Ramírez y lo de Esco. Le voy a poner esos tres ahí para que puedan ser el jugador Valboren. Usted lo va a terminar eligiendo cuando lleguemos ya prácticamente al cierre de esos primeros 45 minutos. Pero aquí recupera nuevamente el balón y aparece. Ey, estaba completamente solo, ingresando en la media luna. Además, iban compañeros marcándole movimiento por fuera, por dentro, para generar una asistencia a Betis. Y no, decide sacar Campos el remate inversa, morteros para construir y por encima. Allá donde guardamos el carro, allá donde nuestra amiga, el parqueo, ahí fue a callar el balón, subo cerca, eso sí, en la acción, no la definición, el equipo de Santana. Querido Charlie Douglas en el comentario, Grupo Mutual.
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0: Se recupera el portero, por fin, ya se levanta, estaba atendido en un colchón Coruña, estaba el guardameta Emanuel Garita, ya lo atienden, el balón se encuentra en ofensiva, el jugador Valvoline, Esteban Ramírez, Parra, yo me quedo con Parra, Edu, perro, Parra es el de los perros, me quedo con Esteban Ramírez, pero Parra ha corrido más todavía, me quedo con Parra.
1: Sí, pero van abajo en el marcador, ¿no, David?
0: Tiene razón, sí.
1: Eso no importa para usted.
0: Yo siempre le doy el voto al

0: Mete el gol.
1: Ah, bueno.
0: Pero.
1: Mato, dato mata relato.
0: Sí.
1: No, vamos, démoselo a Esteban Ramírez. Esteban Ramírez. Ganando el equipo. Creo que Esteban ha hecho un buen partido. ¿Qué le parece?
0: Muy bien, perfecto.
1: Y la mención para Parra en el equipo de Santana.
0: Muy bien. Jugador Valvoline, Esteban Ramírez es el jugador Valvoline de la primera parte. Mucho toque balón. Y la pelota ahora la tiene el conjunto de Pitbull, Duglita, Charlie. 43 minutos. 1-0. Ganan los perros ante Santana.
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0: Balón atrás. Ya domina el guardamete de Pitbulls, jugando con la pelota, gastando los segundos. Queda solamente un minuto más reposición. Pitbulls con gol de Esco. Jugador Valvoline entonces. El jugador Valvoline, Esteban Ramírez. Juega el guardameta, tira el balón garita. La pelota llega a zona media. Salta Hansen. Toca de cabeza Hansen. Primero llega el defensor, le quita la pelota al 27. El jugador pierde el balón de Pitbulls. Es ahora el conjunto de Santana en ofensiva. Falta. Falta por parte de el jugador Gerald Monge, que tiene tarjeta amarilla. Tabuet.com, por cierto, Gerald. Al final comete falta Monge. A Monge le tengo fe. Juega rápidamente Santana. Perfil izquierdo, va con el balón González. José Andrés González encuentra a Cristian Flores. Ataca Flores, va Santana. Toca por el centro, está buena para Gerardo Hidalgo. Hidalgo con Flores, al final regala el balón. Y la contra, horas para Pitbull. Juega perfil derecho, Esteban Ramírez. Va Esteban, la 360, baja el balón. Quita la marca de uno, quita la marca de dos. Hay falta sobre Esteban. Hay falta sobre Esteban, se tiró Esteban. Y la contra, ataques para Santana. Ataca Joshua Parra, está buena. Primero llega con el balón, ataca Gustavo Campos. Bien, a la marca estaba Coronado, que quita el balón. Hay falta ahora para Santana. Hay falta por parte de José Andrés González. Se cobró la que le cometieron a Esteban Ramírez. Ahora hay falta Monge, porque a Monge le tengo fe. Charlie Douglas, ¿y cuánto tiempo de reposición? ¿Cuánto tiempo más?
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0: Y ahora la tenía Joshua Parra, estaban fuera de juego. Es el segundo fuera de juego el partido. De los primeros 45 minutos en la estadística, el Lagar de todo en un mismo lugar. Segundo fuera de juego, estadística Lagar. Cuando estamos las 7:48 hora promérica, donde vive la pasión, queda, ojo, quedan 2 minutos para que termine la primera parte. Alrededor de 17 minutos para que arranque el segundo tiempo. Y queda una hora con 12 minutos, porque la noticia Fresh Garden es que hay platea a las 9 de la noche. Y hoy hay un especial, hay un personaje especial hoy.
5: Hay un personaje especial.
0: Ah, un presentador especial.
1: Ah, soy yo.
0: Ah, ¿usted?
1: Especial, especial, no, ah, pero sí. Ahí vamos a estar.
0: Ahí va a estar Edu, la platea. ¿Están todos hoy?
1: Sí, sí,
0: ah, sí, sí, claro. Todos. Buenísimo, esa prisa, ganó. La liga, empató. Herediano, perdió con Chope. Bueno, está buenísimo hoy la platea. Hoy toda la información. 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Va Santana, está buena por la izquierda, va Flores. Quita la marca de uno, quita la marca de dos. Ataca Parra, falta sobre Parra. Reclama Parra, pide amarilla Parra. A ver, y sí, hay falta Monge, Monge, le tengo fe. Hay falta Monge, vendrá la tarjeta amarilla, tabuet.com. 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
1: Jeremy Coronado, otro amonestado más en la estadística que nos vaya a Lagar. Todo en un mismo lugar, los tres en el equipo de Pitbulls. Jeremy Coronado con el 12, la tabuet.com. 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
0: Últimos 30 segundos, Santana con todo para el empate. Se va a acabar la primera parte. Balón al área, emergencia médica, es cabezazo. ¡Tapó! Manuel Garita, el cabezazo del defensor cedeño, se lanzó en ofensivo, al final el cabezazo, el rebate inversa a la mano del portero, en la parada Juventus, 15 segundos por jugar. Santana está perdiendo de visita por el momento en el primer tiempo, 1-0 ante Pitbulls. Ataca Flores, mano, mano, mano, mano, mano, mano, mano, el defensor.

0: por la izquierda Víquez. Ay, mano, le pegó al 26. Entra en los últimos segundos. Puede ser la última jugada. Puede ser la última jugada para el equipo Santana. Primer tiempo, queda todavía mucho camino para ver si se van al empate. Le va a pegar Campos. El 19, Gustavo Campos. A la par le llega auxiliar Carlos Cordero. Campos le va a pegar. Atención que está buena. Tira el balón al área de emergencia médica. Sale guardameta Cedeño. Suelta bien el balón Garita. Saltaba Cedeño y al final atrapa la pelota. Pero en este momento, en este momento, se acaban los primeros 45 minutos con un marcador de 1-0. 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
0: Terminan los primeros 45, señor Castillo. 1-0 para Pitbulls. El momento para su comentario. Grupo Mutual, en Teletica Radio.
2: Siempre con usted. Entretenidos primeros 45 minutos, donde hemos tenido equipos donde han, en este caso David, o han, se han repartido el dominio del partido ambos. Por momentos ha sido mejor el equipo de Pitbulls, por momentos ha sido mejor el equipo de Santana. Me atrevo a decir que en la integridad de todo, en los primeros 45 minutos, ha sido el equipo visitante que ha tratado de llevar un poco más el peso del partido. La diferencia lo marca el tanto de Marco Sesco al minuto 21 del tiempo integral de la Universidad Católica de Costa Rica, en una transición rápida, en una acción que nace por el sector de la derecha, en juego directo con Coronado. Jeremy, que gana línea de fondo, que mete un centro entre el punto de penal y el área pequeña, el guardameta sale a tierra de nadie, Hugo Cubero, y se adelanta Esco por arriba en las alturas, el cabezazo y el remate inversa, Monteros para construir, para ir en el marcador Manzate, si lo recomendamos es porque funciona. Esa es la diferencia del partido, pero dos estilos distintos, por lo menos de lo que hemos visto en estos primeros 45 minutos. Un equipo de Pitbulls que le gusta tener posesión del balón, ir tejiendo las acciones en ofensiva, principalmente lo que pueda presentar Denis Villalobos, Jared Forbis, Marco Sesco, el mismo Esteban Ramírez y la generación de juego tratando de alimentar a Hansen. Y un equipo de Santana que trata de presionar muy alto, trata de presionar mucho al equipo de Pitbulls, recuperar en ese, en esa zona caliente de la cancha, recuperar cerca del área de emergencias médicas del equipo de Pitbulls y de ahí generar las acciones de peligro. Y es así como han llegado a las acciones de peligro. Se ha sentido incómodo por momentos Pitbulls cuando lo presionan tanto y hace que jugadores como Sebastián Ramírez a veces estén más ocupados en hacer recorridos muy largos, bajar mucho para tratar de colaborar a la salida del equipo de Pitbulls. Pero Santana, las que ha tenido, no las ha aprovechado. Tuvo una Campos muy cerca, Gustavo, dentro del área, prácticamente emergencias médicas, solo la pegó muy por debajo, por arriba. La táctica fija también con el jugador Cordero, que no la han aprovechado. Y aquí la diferencia del partido es eso, la contundencia. La contundencia de un equipo de Pitbulls que tuvo uno y la marcó, y la de un equipo de Santana que en su buen juego también de presión y de asfixiar al rival ha llegado a generar opciones de peligro, pero no ha caído el gol Copa Alianza para el equipo de Santana. Virtud para el equipo que aprovechó la clara que tuvo en el compromiso, y es por ello que van ganando el compromiso 1-0 en el marcador Manzate, si lo recomendamos es porque funciona. El comentario, Grupo Mutual, acá en Teletica Radio 91.5, se retiran los equipos. Ya la espera, veo a algunos muchachos haciendo trabajo de calentamiento. Ay, mi querido David, que podría hacer cambio sur, siempre sur, para el complemento, principalmente en el equipo de Pitbulls. Es el que se queda haciendo un jugador trabajo, por lo menos de calentamiento. Y vamos a observar si tendremos noticia fresca de un mundo de frescura y sabor ya para los segundos 45 minutos. Ese comentario, Grupo Mutual, al ser las 9, bueno, las 7 de la noche con 53 minutos, 7 de la noche con 54 minutos ya. Ahora van Copa América, donde vive la pasión. Vamos a ir al campo. Vamos a ir a la pausa y regresemos los segundos 45 minutos de la Liga de Ascenso. 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
2: De la noche con 5 minutos de ahora Banco Promérica, donde vive la pasión. Ingresa el equipo de Santana, ingresa en este momento el equipo de Pitbulls, a la espera de que arranquen entonces los segundos 45 minutos en este compromiso. Marcador por momento en este compromiso de 1-0 ganando el equipo de Pitbulls ante Santana. Ahí escuché, no vi cambios. Algunos de los compañeros de la móvil, por supuesto. Esperamos a ver si se ratifica entonces la noticia. 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Y ver si el cambio sur, siempre sur, para este complemento. Aunque ahí está el árbitro principal, Christopher Ramírez, hablando con Hansen y con otros jugadores del equipo de Blues. Me parece que no. No habrán cambios, no habrán variantes. Sur, siempre sur. Mismos protagonistas. 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
2: Todo listo, todo preparado, arranca el complemento y acá en Teletica Radio le pone sal, le pone pimienta, el sabor del gol, él es David Madrid.

0: el juego. Arrancó el sabor del fútbol. Los últimos 45 minutos que tiene el equipo de Pitbulls es seguir sumando y cosechando puntos. Ya lleva 3 con este 1-0 que está por encima de Santana. No hay cambio sur, siempre sur, mismos 11 el arranque menos. El cambio ya reportado antes del arranque del juego era Kenneth Gutiérrez fuera. Ingresaba Carlos Cordero, atención que aquí ataca el equipo de Pitbulls. Balón que le queda a Hansen, la chilena intentaba rematar. Era Villalobos Denis, le pegaba una media volea a las manos del guardameta. El 22 Hugo Cubero, lo sumamos como una para Juventus. Al final fue sencillo, pero sumamos como una para Juventus. Ataca el equipo Santana, juega por el centro Gerardo Hidalgo. Hidalgo levanta la cabeza, juega atrás, donde llega Dariel Morejón. Morejón más abierto con José Andrés González. González de 77, baja el balón, llega en zona media. Toca ahora con Hidalgo. Cordero toca en ofensiva, le roban el balón. Ataca Coronado, perfil derecho con Esco. Esco, qué buena triangulación con Esteban Ramírez en zona media. Ramírez perfila por la izquierda con Denis Villalobos. Bueno, Denis. Bueno, Denis levantó mucho el pie, le pasó por debajo el balón al taco, se escapa la pelota por un costado, Douglas Charlie, saque de banda, repuestos el trébol.
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0: Coronado, perfil derecho, domina el 12 para el conjunto de Pitbulls. Atrás con Parkinson. Parkinson más atrás con su guardameta. Saca bien a Manuel Garita, juega por la izquierda. Ahora con el lateral Villalobos. Villalobos intentaba con Vique. Vique toca en Cordo, roba el balón. Ataca ahora el conjunto de Santana. Peligro va. Cordero con el control. Quita uno, quita dos. Flores va, ataca a Flores, le quitan el balón a Flores. Se recupera nuevamente 21 Flores. Lo atropellan bien Flores, bien con la pelota. Tocan corto, ataca Hidalgo, va

0: Santana busca el empate, perfil derecho, Parra para el centro, ataca el conjunto Santana, balón al segundo poste, las manos del portero, el centro al área, emergencia médica, es el guardameta, Manuel Garita salió con todo, atrapa el balón y se lo deja como una parada, Juventus 48 minutos, estamos en el segundo tiempo, Pitbulls tiene 1, Santana tiene 0.
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0: Aquí va Pitbull, peligro, va Forbes. Intentaba la jugada del tonto. Intentaba pasar por un costado y el balón por otro sector. Al final no le salió la jugada y la pelota se escapa a un saque de banda que pertenece al conjunto Santaneco. El balón se encuentra en el perfil izquierdo. 0 para el equipo Santana, 1 para el equipo de casa, que es Pitbulls. Juega José Andrés González atrás. El balón en el lateral, en ofensivo, buscando a Parra. Parra pide el balón, recupera el conjunto de Pitbull, domina Coronado. Coronado con Forbes, domina mal Forbes. Se le escapa el balón, pedía falta Monge, al final no fue falta. Saque de banda, va a cobrar José Andrés González. González perfila, en ofensiva, juega frontal, domina ahora con Gustavo Campos. Campos va con velocidad, puritón por izquierda. Campos va, falta. Falta sobre el 19, Gustavo Campos. Lo atropelló con todo Coronado. Y cuidado, Coronado. Cuidado que tiene tarjeta amarilla Coronado. Atropelló con todo. Hay falta a Monge, porque a Monge le tengo fe. Vendrá tiro libre, super baterías. Que va a cobrar Carlos Cordero. Toma todo el tiempo. Le precisa Santana. Ahora se jugó Cordero. Encuentra Parra, va Joshua. El centro. El cabezazo de Hansen. Que hace labores defensivos. Jonathan Hansen. Domina Santana por el centro. Juega atrás. Donde llega Jordi Urbina. Urbina ataca sector derecho para el equipo santaneco. Urbina va a apertura ahora con Flores. Ataca el 21. Está buena para Santana. Cortan diagonal. Va por el centro. Flores va. Flores va. Regala el balón Flores. Y rechazo a Esteban Ramírez. Quedó el balón perdido en terreno desértico, en zona media. No pasa nada, Douglas Charlie se encuentra todavía, Pitbulls ahora sí está buena, roba el balón, ataca Marcos Esco, quita uno, Esco quita dos, le empujan a Esco y falta. Falta sobre Esco, falta Monge, porque a Monge le tengo fe. 1-0 gana Pitbulls.
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0: 5 minutos del segundo periodo del tiempo de estudiar en una formación integral como en la Universidad Católica de Costa Rica. 5 minutos, al 50 estamos. Tiro libre para Esteban Ramírez. Le va a pegar Esteban. Ramírez le va a pegar. Atención, está buena Esteban. Tiro libre, le pegó. ¡Tapó! ¡Tapó el guardameta de Santana! ¡El disparo! Y al final el remate de que ahora para gol, para Esco, para gol. ¡Para gol, para gol! ¡Disparo, palo! ¡Pegó en el poste! El remate de Esco le queda a Hansen. El centro al segundo. Ataca Santana ahora por el centro. Bueno, la tuvo Esco. La tuvo Edu. La tuvo Pitbull para el segundo. Balón al poste. 1-0 gana Pitbull.
3: Sí, un error de salida, ¿no? Un error de salida del guardameta. Porque luego del un remate centro. Termina siendo más un centro fácil para el guardameta del equipo de Santana Cobero. Trata de salir rápido por la derecha. Pierde el balón el equipo de Santana con Esco, que ingresa al área de emergencias médicas. No sé si era la mejor decisión sacar el remate. Estaba fuera, un poco ángulo, venía cerrando Hansen, venía también Jared Forbes por otro sector. Voy a buscar la asistencia a Betisino. 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Buen remate de Esco. Cruzado, fuerte, potente. Termina estrellándose en el vertical. Se salvó el equipo de Santana. Una acción clara. Un error de salida. Recuperación de Pitbulls. Era clara para la acción de gol. La tuvo el equipo local. 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
0: Hay tiro libre para Santana, para el empate. Atención, tiro libre, super batería, balón.

0: segundo. Bueno, muy fuerte, tiro libre. Estaba cerca al área, tiró, era cuchareadito. Al final, a las manos del portero, al segundo poste, le regala el balón. Y ahora ataca Pitbull, peligro, va. Ataca Coronado, va con velocidad Purditón. Ataca Coronado, le quitan el balón. Ataca Santana por izquierda. Impreciso el equipo Santana. Despegan con todo, pero sin precisión, sin sentido. Saque lateral para el equipo de Pitbulls.
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0: El balón que tiene, la pelota la controla nuevamente el conjunto de Pitbull. Pega nuevamente, va Esco, quita uno, domina ahora Coronado. Quita el balón el equipo Santana, monta la contra, tira el pelotazo, lo que salga. Bueno, están súper encerrados los santanecos. El disparo era para el equipo de Pitbull, el rechazo fue para el equipo Santana. Llega a los pies el guardameta Emanuel Garita, que juega perfil derecho con Parkinson. Parkinson va en salida, perfil derecho para el conjunto de Pitbull. Gana 1-0 en 54 minutos del tiempo de estudiar en una formación integral como es la Universidad Católica de Costa Rica. Atención que está bueno, va Pitbull, el balón suelto. Esteban Ramírez perfila por la izquierda con Villalobos. Ataca Pitbull, muy fuerte el pase de Esteban. Balón que recupera Villalobos, juega atrás ahora con Vique. Vique le sella el balón, será saque de banda. Sí, será saque de banda que pertenece al conjunto de Santana. 54 minutos, 8:16, hora promérica donde vive la pasión. 8:16, hora promérica donde vive la pasión. De momento, Douglas Charlie, seguimos 1-0. Pitbulls con gol de Esco, está arriba en el marcador. 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
0: Atacaba el equipo de Pitbulls, le regala el balón. Juega ahora el conjunto Santana por el centro. Esta buena, Hidalgo con el control. El 2 llega a la media cancha, toca por la izquierda. Ataca Santana, le urge el empate. Va José Andrés González. El 77 se pone bueno el juego. El centro González, atención, va Santana. Le queda el balón al fondo. Bien de pecho Víquez. Envía el balón con su portero para que domine en el área de emergencias médicas. El centro Banana fue bueno. La forma defensiva de Víquez, el 26, fue mejor. A la mano del portero, que domina el guardameta, saca fuerte, llega a media cancha. Hansen, toca mal Hansen, roba el balón Flores, ataca el conjunto de Santana por el centro con Campos. Gustavo, la presión es válida sobre tres. Campos se complica, le quitan el balón, vuelve a ganar Santana, zona defensiva. Ataca con José Andrés González. González va con velocidad, Purditón con Parra. Parra domina el control, monta el ataque y se vuelve Parra. No encuentra por donde Parra. Está muy complicado el ataque por la izquierda para el equipo Santana. Sale bien Parra, filtra el pase por el centro. Ataca el equipo santaneco, roba el balón Esteban Ramírez. Ahora va Pitbull, perfil derecho, está buena. 56 minutos, se equivoca Esteban. Hay mucho dominio el balón, mucha imprecisión al final. La pelota la gana Santana. Va por la izquierda, Parra va con el control, domina con derecha. El centro a tres dedos, balón al segundo. Le queda Flores el balón con despeje. Tiene que llegar el defensor al cero orbital a despejar el balón. La contra ahora es para Pitbulls. Monta el ataque por la izquierda, va Villalobos. Villalobos va. Se le quedó el balón atrás. Y al final el balón va tocado, va chispeado por el jugador de Santana. Será saque de banda, Charlie Douglas. Saque de banda, repuesto del trébol.
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0: Y al ser las 8:19, hora promérica, hay noticias. Hay noticias. 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
3: Sí, señor, hay cambios. Dos cambios. Sur, siempre sur por equipo. El equipo del Pitbull se va al 27, Gerald Monge. Gerald Monge con el 27 se va al 9, Jonathan Hansen. Jonathan Hansen a la cancha, el 99, Sebastián Sánchez con el 99 y el 77, Michael Arias con el número 77, los cambios en Pitbull, mientras que en Santana se va el número 19, Gustavo Campos con el 19 y con el 17, Joshua Parra con el 17 a la cancha, el número 10, Keswan Nelson con el 10, con el 7, Chepe Memo, José Guillermo Ortiz a la cancha, los dos equipos hacen dos variantes, Charlie Douglas son los cambios, Sur, siempre Sur.
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0: Así que en la estadística, El Agarre, 4 cambios, 2 y 2. Con estadísticas, El Agarre, comienzan a mover el banquillo. Los dos técnicos, tanto el de Pitbulls como el de Santana. Aquí bajo el control, buscaba a Michael Arias, le cometen falta, da ventaja al referee, saque de banda, sí. La pelota que la dos dominaba Michael Arias. Deja que el balón se escape, el saque de banda va a cobrar Coronado. Atendido en el piso uno, atendido en el piso el jugador. Parece que es Tomás Víquez, se recupera, sí. Este era el 27, más bien, ¿no?
3: Sí, sí, Víquez. Ese mismo.
0: Sí. 30, Forbes.
3: Forbes, ahora que está resentido en la noticia fresca del mundo de frescura y sabor.
0: Bueno, ya se recupera Forbes. Juega rápidamente el equipo Santana. Le urge empatar, están 59 minutos. Pitbulls tiene 1, Santana tiene 0. Balón en ofensiva, salta Coronado. Primero llega el 7, José Guillermo Ortiz. Ortiz pierde el balón. Recupera nuevamente Forbes. Forbes, sector derecho, atención, está buena para el equipo de Pitbulls. El pase erróneo, la asistencia, Peticino era para el conjunto de Pitbull. Al final el balón es rosado. Se sale el balón rosado por un costado, será saque de banda. Repuestos el trébol.
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3: Una banda, ¿no? Una banda, como un colegio. Vemos a las muchachas y los muchachos. No sé qué de la gradería. Bonito, que participe. Que participe la comunidad. Parece que esto debe ser de alguna, de un centro educativo acá en Santa Bárbara. Y muy bonito, llegan a apoyar aquí, hacen ambiente. Imagino que también practican, porque ya se viene el 15 de septiembre por los desfiles, las bandas que están en esa preparación y depurando su exposición, querido David. Pero bonito ambiente lo de la banda que está aquí presente.
0: Hay una información, Café del Valle, hubo una amarilla en la banca de Pitbulls, creo que fue para el preparador físico asistente, pero Fabián Rojas, ahí le sacaron tarjeta amarilla a uno de los que están en banca para el conjunto de Pitbulls. Y al final no pasa nada, Duglita Charlie, 61 minutos, 1 Pitbulls, pero Santana.
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0: Sí, a pesar de que es en septiembre, hay que empezar a adornar desde hoy que está terminando agosto. Ojo, y el guardameta atrás despeja el pelón. Sí, hay que empezar a adornar.
3: ¿Adornar qué?
0: Usted pone banderitas.
3: Ah, sí. Estaba pensando, pensé que me estaba hablando de Navidad ya.
0: No,
3: hay que pasar las fiestas patrias.
0: ¿Pero la patria?
3: Sí. Pasemos septiembre, todos en los carritos con la banderita, las casas, la bandera. Celebramos nuestra república, nuestro día de independencia. Y ya después nos metemos en modo Navidad.
0: Ah, sí.
3: Eso me adelanta.
0: Halloween.
3: Ah, mucha gente lo celebra, ¿verdad? Mucha gente celebra el día.
0: Como el día de la mascarada.
3: El día de la mascarada, ¿verdad? Claro. Y esa es nuestra celebración, ¿verdad? Pero sí, mucha gente adopta el Halloween. Es una fiesta, sí. ¿De qué se disfrazan Halloween, David?
0: ¿Yo?
3: ¿Sí?
0: De cajeta.
3: Ah, buenas noches.
0: El conjunto de Santana va en salida. De cajeta, y si para Halloween. La cajeta de coco puede ser. La pelota que escapa por un costado. Será saque de banda de Duglita Charlie, que pertenece al conjunto Santana.
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0: Uno para

0: Pitbull 0 para Santana, 63 minutos de juego, está buena para el conjunto Santana. Juega perfil derecho, ataca Urbina. Urbina va con el control, atrás. En salida juega el conjunto de Santana. No encuentra por dónde. Pitbull está echado atrás, el perro en un colchón Coruña. Están defendiendo el único gol, copia Alianza. Aquí va el equipo santaneco. Balón por el centro, está buena, peligro va. Intentaba José Guillermo Ortiz, no le puede llegar. Y la pelota le queda nuevamente al jugador 77, José Andrés González. Viene el balón, ataca Forbes, falta de Forbes. Hay falta de Forbes sobre el 2, o Hidalgo. Hay falta Monje, porque a Monje le tengo fe. Y ahora, bueno, ahora para el técnico de Pitbull, Edu, para Sánchez. Para el técnico, tarjeta amarilla.
1: Sí, es que pedía tarjeta amarilla sobre Forbes. Daba el reclamo, creo que también para pedir la tarjeta amarilla, pero el reclamo es airado, así que se gana la Taobet.com. Hubiera experiencia de jugar en línea. Todos, las amarillas en Pitbull, ¿no? A la que decías ahora en el
0: Brian.
1: Sí, todos, las tarjetas amarillas en el dato que no falla Lagarto en el mismo lugar. David, 64 minutos ya de compromiso en el tiempo de elegir una formación integral a la Universidad Católica de Costa Rica. No cambia nada. Lo controla Pitbull. Lo tiene en el congelador Pitbull. No sufre, no le digan con peligro a la portería del guardameta Manuel Garita. Controla el compromiso. Eso sí, no se proyecta tanto en ofensiva, más un juego de medio campo, de imprecisión sobre todo, pero no sufre el equipo local, que lo va ganando en el marcador más atrás.
0: Ojo, va Esteban Ramírez para Pitbull. El centro, Forbes, no le puede llegar el 70. Roba el balón bien Kevin Cole. Se suman ofensiva, pierde el balón Kevin Cole. Recupera Keshwan Nelson. Nelson va bien a la marca. Cole le quita el balón, ataca Esteban Ramírez. Chereo el pase para va, para Marcos Esco, para gol, le cae Esco, disparo fuera. Lo tuvo Eduardo Castillo, hizo bien todo, el pase sonde, la jugada al final no la pudo tocar bien, era para el segundo para Pitbull.
1: Qué gran jugada, qué gran conexión Telecable, por supuesto, con Telecable tu pasión fluye, gran servicio, la asistencia Vaticino que hace Esteban Ramírez, cuchareadito el pase y cómo la jala, como con el taco jala el balón Marcos Es con velocidad, Purditón en bandeja de plata, ingresa al área de emergencias médicas donde le sale el guardameta, trata de tirar el balón por encima, globearle la cucharita, no se le fue con dirección a portería, se terminó desviándose en la acción. Tremenda jugada de Esco, que suma y que hace puntos para ser el jugador válvula, igual que Esteban Ramírez. Muy cerca Pitbull, más cerca Pitbull del segundo, Santana de empatar.
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0: Atención, que hay noticias frescas. Primer tiro es

0: El 11, Esco, el centro Santana, balón al segundo, la pelota muy pasada, escolta bien el defensor del equipo de Pitbull, no se escapa el balón, en la línea lateral juega Pitbull en ofensiva, tira el pelotazo, ataca por la derecha, zona que no hay nadie. A nadie se la tiró, a nadie, y roba el balón, aquí va Santana, el 2, Hidalgo, en cortito con José Guillermo Ortiz, Ortiz con Hidalgo, Hidalgo, qué buena pequeña sociedad con González, González se equivoca, la marca buena, Kevin Cole, Cole atrás domina, ahora la pelota encuentran a Forbes, el 70, arranca con velocidad, Furtitón, esta buena, ataca Escoba para gol, ataca al 11, le va a pegar, disparo. La voló Marcos Esco. Le han dado dos para que anote el gol. Copia Alianza. Y al final, bueno, el remate Esco por encima, se escapó. Se escapó una gran posibilidad. Era Eduardo, era para el segundo, para el equipo de Pitbulls. Pero antes, hay noticia. 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
1: Sí, se van los cambios. Cambio sur, siempre sur. Vi a Carlos Cordero, que es uno de los que se va.
2: Y al 9,
1: muy bien, allí también Jiménez, gracias David. Dos son los que abandonan, ingresan, como decíamos, el 8, Justin Morales con el número 8 y con el 23, Brian Vargas. Los cambios, el técnico Cristian Oviedo, para ver si pueden llegar al empate. Los cambios sur, siempre sur.
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0: Estamos en Liga de Ascenso. Lunes que no puede fallar. Lunes de Liga de Ascenso. 7:00 p.m. arrancan los juegos. En lo general, y a las 9:00 p.m. la platea. Qué lindo combo. Buenas tardes, Teletica Deporte Radio. Luego la hora cachetona. La noticia. Todo telenoticias. Y luego fútbol y la platea. Es un combo de los lunes. 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Y son las 8:30, media hora para que arranque la platea, media hora, 70% vendrá entonces en otro cambio sur, siempre sur. Buen trabajo para el 70, Forbes.
1: Sí, sacrificado Forbes, se va con el 70 y regresa al 7, Sebastián Porras, que trae en su espalda la palabra zurdo. Muchos de ellos se ponen apodos sobre el hombre, porque vi que Esteban Ramírez tiene Puskas. Es el Puskas, Esteban Ramírez.
0: El gol que...
1: Sí, porque lo eliminaron al Puskas, ¿no?
0: Sí.
1: El tanto que había marcado una vez en Saprissa cuando fue el Herediano. Eso tiene Puskas. ¿Usted se pondría entonces?
0: La gente.
1: No, David.
0: Y en Turialba no lo puse una vez.
1: ¿En serio?
0: Hasta en el maletín del cole le ponía cajeta yo.
1: Cambio sur, siempre sur.
0: Ataca el equipo de Santana, no pasa nada. Al final, bueno, ya para el equipo de Pitbulls. Atención, hay 3 cambios sur, siempre sur en la estadística Lagar. Y para el conjunto de Santana hay 4 cambios sur, siempre sur. Pero lo más importante es que Pitbulls tiene un gol, Copia Alianza. Santana tiene goles, Copia Alianza.
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0: Ojo que ataca el equipo Santana, busca el empate, atención, el pase a la muerte. ¿Llega quién? Esteban Ramírez. Sí, Ramírez ha hecho todo hoy. Tiro libre, defiende, ataca. Está optando otra vez para ser el jugador Palpoline del segundo tiempo y del partido. Ataca Esco. Ojo, Esco a 1 contra 4. Sigue Marcos Esco a 1 contra 4. Quita la marca de 1. Baja el balón más como Marcos Esco. Ya se complica, mejor se devuelve. Devuelve con pierna derecha. Toca con zurda por el centro con Kevin Cole. Cole va con zurda, le va a pegar Cole. Le pega en la barrera, el defensor ArcelorMittal. Juega ahora Santana, zona central, despeja el pelotazo, balón por el centro con José Guillermo Ortiz, falta Monge, porque a Monge le tengo fe, sobre el 7 José Guillermo Ortiz. Al final hay falta Monge, porque a Monge le tengo fe. Grita Charlie, son 71 minutos, Santana no encuentra por dónde. Pitbulls está amarrando su único gol, Copia Alianza, con eso sumando 3 puntos en el tanto claro.
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2: El balón que le tiene Flores, Cristian, lateral que pertenece al conjunto de Santana, le urge el empate, 71 minutos, domina el balón Justin Morales, en zona media Morales, la marca de Esteban Ramírez, atrás se refuerza con Cedeño, Cedeño con Morales, que tiene más dominio de balón, aquí no hay par telecable, pero sí hay conexiones telecable para el equipo Santana, por el centro buscan al 8 Justin Morales, perdía el balón, el pelotazo es ahora el equipo de Pitbull, llega a esa zona defensiva Santana, tiene que salir el portero, despeja el balón por un costado a Justin Morales con el control del balón, atrás con Cedeño, el 13, maja la pelota, encuentran cerca al 8 que se encuentra bien ubicado en zona media, 360, gira bien, juega atrás con el defensor Dariel Moregón, es ahora el 8 que domina la pelota aquí Justin Morales con José Andrés González, por la izquierda tira el pelotazo, pone a correr ahora al 10 a Keshwan Lenson, Nelson va, muy fuerte el pase, al final Nelson se estrella contra la valla publicitaria atrás, no pasó nada, bueno, se recupera Nelson, de una vez pegaba durísimo contra la valla, se le saque de puerta para el conjunto de Pitbulls, que tiene la pelota al portero, 72 minutos con 39 del tiempo de estudiar, con una formación integral en la Universidad Católica de Costa Rica, marcador Manzaté 1 para Pitbull, 0 para Santana, juega por la derecha, el pelotazo salta, Marcos Esco roza el balón, el santaneco, el balón por un costado, será saque de banda para el equipo de casa, 1-0 para Pitbulls, ante Santana.
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2: El saque de banda para Coronado, para Pitbull, encuentra Esco, chispea para atrás, ataca el equipo de Pitbull, tiene balón en el centro, va Sebastián Porras, Porras se refuerza nuevamente con Víquez, Víquez con Esteban Ramírez, busca Pitbull, el segundo, Ramírez con el control, pula la marca, ahora en ofensiva, sigue Ramírez, va a llegar el toque por el centro con Esco, maja la pelota en el área de emergencias médicas, tocan corto con Esteban, el centro al segundo palo, cabezazo, gol.

0: pierde el guarda, mete el cabezazo del 7, pone el gol Copa Alianza. Señor Castillo, 74 minutos de juego, Pitbull de 2, Santa Ana tiene 0. 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
1: Siempre con usted, me parece que para darle un poco de lógica al partido, que ha sido Pitbull más, principalmente en el complemento y a presión alta que ejercía Santa Ana, se le fue ya la gasolina, se le acabó la nafta al equipo santaneco, y aquí muy bien lo hace el equipo de Pitbull, con un jugador que hay dos jugadores que tienen que estar en el podio, Esco y Esteban Ramírez, los dos aparecen en esta conexión, en la conexión Telecable. Con Telecable tu pasión fluye por el sector de la derecha, genera una jugada de pared de sociedad, llega a la línea de fondo el jugador tras la asistencia Vecino del jugador Esco a Esteban Ramírez. El centro de Esteban Ramírez no es bueno, no le pega bien Esteban Ramírez en esa asistencia Vecino, la pelota va tomando dirección a portería, y qué mal que la mide el guardameta. Creo que los dos goles es responsabilidad del portero, de Hugo Cordero, de Hugo Cubero. Él trata de sacar el balón con la mano derecha al tiro de esquina, la pifia, pega en el horizontal, queda dando tumbitos en el área pequeña, y ahí entra completamente solo el 7, Sebastián Porras, para con el cabezazo marcar el segundo gol, el gol de la tranquilidad y la calma en el marcador. Manzatán, se lo recomendamos, es muy emocional. Nuevamente, virtud y error, virtud del equipo de Pitbulls, que maneja el partido, que genera ofensiva, que llega hasta el frente del ataque, y si hay un error marcado en zona defensiva y principalmente el guardameta al medir mal la pelota. ¡Ojo!
0: ¡Ojo! Regala el balón Pitbull, el portero para gol, Santana para gol, le va a pegar solo, dispara. Bueno, Eduardo, la tuvo el 8, regaló el portero el balón, y Justin Morales la voló al estadio.

0: medio.
1: La sacó del Estadio Morales, el regalo del guardameta Garita, que viendo lo que hacía Cubero la otra portería, dice yo también quiero participar. Le regala muy mal, es terrible, malísimo. El control se le va un poco lejos, le va picando el balón y el guardameta le sale a achicar. Se termina precipitando, Justin Morales la termina por encima, enviando muy, muy por arriba en este remate inversa porteros para construir. La más clara de Santana que ha tenido luego de ese error. Y bueno, lo gana Pitbull 2-0. Y el marcador Manzacán, si lo recomendamos, es porque funciona.
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3: 8 con 39 hora promérica, donde vive la pasión. 21 minutos para que arranque la platea. 21 minutos para que arranque la platea. 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La platea, 9 de la noche. 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La programación regular, juega el equipo Santana, tira el balón, esta buena, va Justin Morales, gira, le va a pegar con zurda, buena marca atrás, el ataque ahora es para el equipo de Pitbull, tira el balón a correr, va Marcos Esco, el rechazo en zona defensiva, le queda Justin Morales, el 8 con el control, hace la asistencia Vecino con Flores, y ahora Flores con el pie le pega el balón por fuera. Bueno, así a la jugada, bien Justin Morales, Flores dominó mal, saque de banda, 2-0, gana Pitbulls. 78 minutos de juego, Charlie Douglas, aprovechemos para un parcito y una taza de café el yodito.
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1: Hay cambio, cambio sur, siempre sur. Se va de la cancha Cristian Flores, el 21. Ingresa el 99 Christopher Gómez, el último cambio en Santana. Cambio sur, siempre sur, David.
3: Y ahora, por el centro, Pitbull, así que agota ya los cambios. 5 ya para Santana. En la estadística, el Lagar Flores, el lateral derecho, el volante. Ingresó entonces Christopher Gómez, tomará opción para atacar con más velocidad. Purditón en bandeja de plata. Uy, ahora el portero es de Pitbull. Despeja terrible, regala el balón. Ataca el equipo Santana, busca Hidalgo por el centro, la marca bien de Kevin Cole, falta sobre el 5, falta sobre Kevin Cole, el 2, hacia la falta Monje, porque a Monje le tengo fe. Estamos en Liga de Ascenso, no hay por el momento VAR telecable, pero sí, sin el VAR telecable, por lo menos han tomado la opción de sacar 3 tarjetas amarillas a web.com al equipo de Pitbulls y al asistente del entrenador, a Sánchez. Así que hay 5 en total y con VAR telecable podrían tener más todavía. Con el VAR telecable tu pasión fluye. Atención, que aquí va Santana, le roban el balón, ataca José Andrés González en corto con Coronado. Coronado intenta el centro, balón queda corto y ahora González intentaba un centro al final. Bueno, al final Douglas Charlie, el centro fue horrible, al saque de puerta que pertenece al conjunto
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3: Bueno, hay un movimiento de banquillo, Edu.
1: Vi que ingresó el 3, Andrés Torti. Andrés Torti con el 3 y el 10. Juan Walborn. No observamos quién salió en el cambio sur, siempre sur. Allá un jugador.
3: Allá uno.
1: Caminando por el sector 12 y 14. Gracias. Jeremy Coronado. Muy bien, mi querido Estevitan. Jeremy Coronado y Denis Villalobos son los que abandonan para ingresar a la cancha. Entonces, Andrés Torti con el 3 y Juan Walborn con el número 10. Entonces, así acaba los cambios sur, siempre sur, el técnico Ryan Sánchez.
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3: Y aquí le intentaba el remate también Santana. Atención, busca el descuento. 2-0 gana Pitbulls. El centro le queda a José Guillermo Ortiz. Falta. Falta de José Guillermo Ortiz. Empujado al 7. Comete falta Monge en el área de emergencias médicas. Al final vendrá tiro libre. En salida para Pitbulls. Estamos ya a falta de 9 minutos. Pitbulls llevándose 3 puntos más en la casa. Se lo está llevando Pitbulls. Es una fortaleza lo que tienen los perros acá en la jaula. En Santa Bárbara. Atención, aquí va Juan Wilburne, que tiene el de más velocidad. Purditón, a Yuwan, le quitan el balón a Wilburn, recupera por el centro, domina el balón, otra vez el conjunto de Pitbulls por el centro, faltas de José Guillermo Ortiz, y claro, lo pega José Guillermo Ortiz, pegaba durísimo al jugador Torti Andrés, y ahora para el 10, en noticia Fresh Garden, Edu.
1: Sí, hubiera molestado al partido en el equipo de Santana, número 10, que es Juan Nelson. Amonestado, así que apuntémosle ahí la tarjeta amarilla Taubet.com, la experiencia de jugar en línea.
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3: Y bueno, ahora están haciendo la revisión también, nada más el referee hace un par de movimientos, pide también que abandone ciertos... Bueno, lo que pasa, van a atender al guardameta de Pitbulls en la jugada que había falta sobre José Andrés González cuando llegó golpeando el número 10, Keshwan Nelson. Atienden al portero Douglas Charlie, está tendido en el piso en un colchón Coruña. Aprovechemos, Carlitos Álvarez, Douglas Hernández, para un parcito tomándonos una rica taza café, el Yodito.
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3: Bueno, se cobra el tiro libre, super baterías para el equipo de Pitbulls. Atención, aquí va Kevin Cole, disparo con zurda afuera. Le pegó de seguido Kevin Cole. El rechazo en zona defensiva, Santana la prendió Cole. El remate impersa, morteros para construir, cerca para el tercero, Douglas Charlie. 85 minutos, Pitbulls. Y el tercer gol, Copa Alianza.
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3: Aquí va Santana, atención para el descuento. El centro, es que Santana centra todo a los defensores. Tienen a José Guillermo Ortiz y se la dan al defensor Arcelor Mital. Otro centro, otro despeje más del central. La pelota suelta, va Ortiz, va José Guillermo. Le queda ahora al 10, atacaba el guardameta. El balón, bien el guardameta. Garita, cuando atacaba Nelson, y ahora todo un choque defensor contra atacante. Bueno, van a atender, llaman a emergencias médicas, sí, porque el atacante le iba a pegar, el atacante es Keshwan Nelson, y al final el guardameta tocó con la mano, pero hay dos jugadores, pegaron la cabeza, Douglas Charlie. Aprovechemos, mientras tanto atienden al defensor ArcelorMittal y el que hace remates inversa.
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3: Bueno, aquí atienden a uno y uno. Para dar a entender también, hay 5 cambios ya reportados para cada conjunto, pero está el 6º cambio con la tarjeta rosa, que en caso de, en el dato claro, con el internet más rápido de Costa Rica, claro que sí, si se reporta que es un cambio por contusión en la cabeza, podría darse un 6º cambio en caso de Edu, pero el golpe fuerte, el golpe bravo, chocan, y bueno, van a tener que atenderlos, pero también verificar que también está en el estado físico.
1: Sí, sí, sí, buen detalle ese, David. Primero aquí la integridad de los jugadores, por supuesto, es un fuerte golpe, cabeza con cabeza. Creo que lleva peor parte el jugador de Santana, ¿verdad? El de Pitbull ya se recupera, me parece que es Torti, sí, Andrés Torti, el número 3, ya se pone de pie y más bien se queda ahí observando cómo atienden al jugador visitante. Es más, vea qué buen detalle, los dos médicos, tanto los que están encargados de la parte médica de Pitbull y Santana, están ahí revisando al jugador del equipo de Santana, y están los muchachos de emergencias médicas ahí con la camilla listos para ver si tienen que sacarlo, van a tener que sacarlo de la cancha, del terreno de juego. Obviamente acá lo importante es cuidar la intención, o en este caso la integridad del jugador, y como usted lo dice, David, esto, si termina de confirmarse, la situación del impacto, generaría el protocolo rosa, habilitaría un cambio más para los dos equipos. Ya los dos tienen 5, pero esta situación de conmoción sí genera por lo menos la posibilidad de que sea otro cambio más. Ahí están atendiendo al jugador, algunos de ellos aprovechan para hidratar, y bueno, ya el jugador veo que ahí se está moviendo, que estaba de medio lado, ahora se pone boca arriba, pero bueno, sí están atendiéndolo. Me parece que es que hay un corte, ¿verdad? Ahí lo están, creo que suturando ya al jugador dentro de la cancha. 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Charly Douglas, acá en Atlético Radio.
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3: Bueno, el choque de cabezas fue hace 3 minutos, 4 minutos en este momento, hace 4 minutos, minuto 85 fue el golpe de cabeza. Obviamente, ya lo decía Eduardo Castillo, primero la integridad, ahí lo están atendiendo, y bien lo que dice Eduardo, porque sí, el tratamiento que están haciendo no es nada más de tomar agua, de pasar el dedo por los ojos a ver si está teniendo buena visibilidad. Sigue acostado el muchacho, lo están atendiendo, el jugador de Santana, y si pareciera que algo le están haciendo, como por lo menos un proceso médico, algo ambulatorio ahí para tal vez ayudar al cierre del partido, y si no, lo más fácil es cambiarlo. Igualmente, el partido le quedan 4 minutos, 1 para el 90, y la reposición, que ahora tendría que llegarse mínimo al 95. En caso que se repongan esto, ya se levanta, y bueno, Eduardo, vendaje en la cabeza.
1: Sí, era por eso que lo estaban atendiendo, porque lo estaban suturando, me parece, dentro de la cancha, y además aplicando el vendaje. El jugador ya se recupera, va caminando por sus propios medios. Esta es muy buena noticia, y aquí será toda la... todo el protocolo, Brian, ¿verdad? Vargas. Todo el protocolo. Brian Vargas, sí, que acaba de ingresar, ¿no? Hace poco ingresó. El 23, ahí va caminando, va saliendo. Y por suerte, jugador, nada que lamentar, ningún tipo de seriedad. 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
3: 90 minutos. Se perdieron 5 con toda razón. Bueno, no se perdieron. Se dieron atención de 5 minutos al muchacho Brian Vargas. Y aquí vamos al cierre. Atención que va el equipo de Pitbulls. El disparo por el centro, el balón queda suelto, recupera Kevin Cole. Es ahora Esteban Ramírez. Ramírez tira el balón por un costado. Se equivoca en ofensiva. Rechaza el equipo Santana. Estamos en 90. Tendrán que reponer unos 6 minutos mínimo por todo lo que ha pasado, por el gol, por la atención médica Brian Vargas, que aún ingresa al campo. Y sale ahora el guardameta. El guardameta de Santana. Balón por el centro. Domina el 2. Es Gerardo Hidalgo. Hidalgo con la pelota. Juega bien. Tocan corto. Buscan ofensiva. Aquí va el equipo santaneco con José Guillermo Ortiz. Se integra ahora Brian Vargas.

0: falta sobre José Guillermo Ortiz. Aprovechemos Douglas Charlie para uno nada más, porque hay tiro libre para Santana.
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0: Atención a este Vitancubero que hay tiro libre. Super baterías. El corazón comienza a latir. Aquí hay tiro libre. Hay tiro libre. ¿Quién le va a pegar? A ver, es un zurdo. O bien, le va a pegar Gómez. Christopher Gómez. Hay tres frente al balón. 2-0 gana Pitbulls. 92 minutos, tiro libre. Super batería. Le pegó. ¡Fuera! El remate, Christopher Gómez. Remate inversa por encima. Estuvo para el descuento. Sigue Pitbull ganando 2-0. En el marcador Manzate. Si se lo recomendamos es porque funciona. Estamos en 92 minutos del tiempo de una formación integral en la Universidad Católica de Costa Rica. Saque de puerta, juega rápidamente, ataca el equipo de Pitbull, busca a Juwan Gulbrun, que no ha tenido nada de participación. Ingreso de cambio Juwan, mucho golpe, mucho roce, la atención a Brian Vargas, ha jugado muy poco Juwan Gulbrun. Balón por el centro, juega Esteban Ramírez, y aquí me confirma Eduardo Castillo que el jugador Balboen para él, Esteban Ramírez.
2: Sí,
0: perfecto, Esteban Ramírez. Evitan Esteban Ramírez. Perfecto. Aquí elegido ya unánime Estevitan, Eduardo Castillo, jugador Valvoline, Esteban Ramírez del primer tiempo, del segundo del partido, es Esteban Ramírez. Atención que está buena, ataca el equipo de Pitbulls, Kevin Cole. Cole baja de pecho, toca en corto con Esteban Ramírez, buena triangulación, la pequeña sociedad, falta, ventaja el referee, juega Esteban, el jugador Valvoline, ataca Kevin Cole, va por el centro, le quitan el balón, al final Douglita Charlie, hay una porque va a acabar el juego, está ganando Pitbull 2-0 ante Santana.
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0: Así que el jugador es Ethan Balbolín, el jugador es Esteban Ramírez. 94 minutos de juego. Jugador Valvoline es Esteban Ramírez. En la ofensiva va ahora, ataca el equipo de Pitbull, busca el tercero, la marca es buena por parte de Keshwan Nelson, que tiene tarjeta amarilla, tabuet.com. Ataca Keshwan, sigue Keshwan, bien a la marca Kevin Cole, se está bajando como un defensor ArcelorMittal. Tiro de esquina para el equipo de Santana. Tiro de esquina, herramientas Total, tiro de esquina, Charlie Douglas, una, porque Santana quiere un gol. 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
0: Y tomando la rica taza café, Yodito ataca Santana, el centro va y falta. José Guillermo Ortiz. Ortiz ingresó al campo para el equipo de Santana. Y lo que ha hecho José Guillermo Ortiz es falta. Cada vez que narramos, Eduardo Castillo es servidor, David Madrid. Cada vez que Guillermo Ortiz toca el balón es falta. Todo comete falta, Monje. Se le olvidó que la falta se pone cuando se hace, cuando se ponen las manos en la espalda. Y José Guillermo Ortiz, nada de nada para el equipo santaneco. Estamos en 95 minutos. Se va a acabar el juego. Está ganando Pitbulls 2-0 en la Liga de Ascenso. Apenas termine el partido, vámonos a la platea porque va a estar buenísimo el mambo. A ver, Carlitos Castro que empató la liga. El mambo perdió Herediano. Saprisa, ahí está Alemán. David Díaz en la liga. 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Le caiga mal o bien, te evitan a todos. Ahí está Alemán. Y ganó Saprisa. Ojo, ataca Santana. El centro, el balón que se escapa, una buena posibilidad. Domina José Andrés González para el equipo santaneco. Estrella el balón en un lateral. Será saque de banda para el equipo Santana. Aquí se va a acabar el juego. No, se refiere que es para Pitbulls. Era para Santana. Y amarilla para el 77, sí. José Andrés González, tarjeta amarilla, tabuet.com. Bueno, aquí señor Castillo, es que se sale de todo. González, correcto, sí, se sale. Bueno, aquí confirmado por Eduardo Castillo, hay tarjeta amarilla, tabuet.com. Se va a acabar el juego, está ganando Pitbulls. Saque de banda para el equipo de Pitbull. La gente está metido en el juego. Hay ambiente en Santa Bárbara. Los tres puntos tienen sabor a perro, a Pitbull. Juega Esteban Ramírez, van ofensiva, encuentran, atacan. encuentran a Marcos, es con rechazo. La pelota le pertenece nuevamente en saque de banda. Va a correr Esteban Ramírez. Pitbulls quiere el tercero. Quieren el tercer gol. Copa Alianza, es el momento para Pitbulls. Es el momento. Cemento Stark. Saque de banda. Juega Santana y le roban el balón. Santana quiere uno. Tira balón por el sector derecho. Peligro, ataca Guillermo Ortiz. Va el equipo santaneco. Baja el balón. Toca atrás. El despeje en zona defensiva. Le queda ahora a Brian. Es Justin Morales primero que llega al balón. Distribuye por la izquierda. Ataca Santana. Busca el único gol que puede lograr. Se anota uno. Le queda un minuto, puede empatar. Ataca José Andrés González. K1 Nelson, peligro. Pitbull gana 2-0. Balón con rechazo. Será saque de banda para el conjunto de Pitbulls. Ataca ahora el equipo de casa. Peligro el balón. Hay dos balones en el campo, sí. Hay dos balones. Dice el referee que es balón para Santana. Va a correr José Andrés González al área. Brian Vargas ataca Santana. Busca el primero. El centro de Vargas queda nada. Despeja el balón Pitbull. No pita el referee. Queda mucho tiempo. Ataca Marcos Esco. Atención va Pitbull. Atención va Esco. Uno contra uno. Sigue Marcos Esco. ¿Cómo le falta a Marcos Esco? ¿Cómo le falta para llevar el balón? Va uno contra uno y le estrella la pelota al defensor. Bueno, al final, Douglitas 1, Charlie 1, se va a acabar el juego.
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0: Y aquí va Santana. No se rinde el equipo santaneco. Vargas con el balón. Le quitan la pelota. Rechaza el equipo de Pitbull. Estamos ya 98 minutos de juego. ¿Cuánto más referee? Le pide la gente de la gradería. Ataca el equipo Santana. Buscan ahora a Vargas. El rechazo atrás. En zona defensiva. Le toma Víquez. Y la pelota llega a los pies del guardameta Santana. 98 minutos. 2-0 gana Pitbulls. 2-0 gana Pitbulls. Tira el balón Santana. Buscan a José Guillermo Ortiz. Salta Ortiz. Le roban el balón Ortiz. La contra ahora para Pitbulls. Va por el centro con Kevin Cole. Kevin Cole regala el balón. Ataca Ortiz. Y Ortiz pide el balón para Santana. Y el balón por la derecha. Y despeja el equipo de Pitbulls. Y la pelota y falta. Hay falta sobre Porras. Hay falta sobre Sebastián Porras, el que anotó el gol, el segundo gol. Copia Alianza para el conjunto de Pitbulls. Balón en media cancha. Tiro libre, Superbaterías.
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0: Ataca Porras. Aquí va Pitbulls. Encuentra a José Andrés González. Atención, que está buena. Peligro va Forbes. Tocan corto. Ataca el equipo de Pitbull. Michael Arias. Arias encierra en la esquina. Balón a estrellan. Jorge González. El 77 sobre 77. Pero en este momento. En este momento. De juego, más reposición. Santana perdió de visita. Pitbulls sacó la victoria. El 2-0 en el marcador. Manzate con el gol de Marcos Esco y también el gol de Sebastián Porras. Se acaba el tiempo, se acaba el periodo, se acaba el juego. 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
0: Y de esta manera, con el repaso también para mañana, que no se les olvide porque vamos directamente a la platea, no se les olvide que esta semana hay resumen, hay trabajo, hay de todos los programas, no hay partidos del fútbol nacional, hay Teletica Deportes Radio mañana a las 9 de la mañana, hay Teletica Deportes Radio, también hay partida y hay Teletica Deportes Radio en la tarde, en la noche no hay Copa Centroamericana, no hay torneo nacional, no hay Liga de Ascenso por el momento y tampoco femenino, sería hasta el viernes que hay torneo nacional. Hagamos el cambio, Estevitan, porque ya va a comenzar la platea y va a estar buenísimo. Cambio, y venimos con el programa La Platea, acá por Teletica Radio.

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11: 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Un enorme placer saludarlos, espero que hayan disfrutado hoy el feriado, ¿verdad? Muchos hoy con día feriado, hoy la pasaron un poquito más tranquilos. Algunos otros de nosotros tuvimos que trabajar desde temprano, pero muy contentos y por supuesto con la bendición de Dios de poder tener trabajito y estar con ustedes para hacer análisis de la jornada del fútbol costarricense, de lo que pasó el fin de semana, de lo que se viene previo al Clásico Nacional, semana de Clásico. Esto ya cambia absolutamente todo, es completamente distinta la semana del Clásico, algunos equipos que llegan mejor que otros a la jornada del fin de semana, unos que van levantando y bueno, también empezando a vivir ya lo que será la fecha FIFA del mes de septiembre. Empezará a estar en el análisis de quiénes podrán estar haciendo llamados a la selección nacional, todo eso y mucho más con los muchachos de siempre. Para mí siempre es un placer, una alegría compartir con ustedes. De mi derecha a la izquierda hoy está mi querido David Díaz. ¿Cómo estás? Buenas noches.
12: Buenas noches, un abrazo. Semana linda, semana de Clásico, así que una semana hermosa. Yo casi que nunca me gusta apostar, pero una apuesta ahí.
11: Ah, sí.
12: Parece que veo un partido favorable a favor de la Liga Deportiva de la Jornada.
11: Perfecto, sí. Vamos a ver entonces y a la expectativa de lo que pasa en este Clásico. Mi querido Mauri, ¿todo bien, mae? ¿Cómo vas?
13: ¿Cómo están, compitas?
11: Todo tranquilo.
13: Hoy todos vinimos de negro, ¿ah?
11: Sí, ¿ah? ¿Qué pasó?
13: Hoy todos como que nos pusimos de acuerdo, de no contento, pues una semanita más aquí en la platea. Un poco triste, pero ahí vamos. Ya estamos acostumbrados a vivir eso en Heredia, entonces no pasa nada.
14: ¿Están acostumbrados
11: a vivir eso en Heredia?
13: No, ir de último no, pero que las cosas se ponen difíciles, sí. De que cambiamos de entrenador y que pasa esto y que pasa lo otro. Nos sabemos levantar
11: sí.
13: Los momentos difíciles.
11: No debería ser un comportamiento, no se debería normalizar.
13: No debería ser normal.
11: Normalizar ese comportamiento y lo
13: pero
11: que
13: pero nos
11: pasa.
13: Sabemos levantar.
11: Vamos a hablar de eso más adelante. Mi querido Charlie, ¿cómo estás?
14: Qué grande, Carlitos. Buenas tardes, buenas noches.
11: ¿Todo bien?
14: A todos bien, gracias a Dios. Contento de estar nuevamente en la platea compartiendo con usted. Nos tenía abandonados, ¿verdad?
11: Es Sandoval, que...

0: ¿Dónde anda?
1: Sandoval está de vacaciones.
0: Sí, oiga, enano.
1: Sacó unos días de vacaciones.
0: ¿Otra? ¿Más?
1: Sí, está bien, tiene muchos. Trabaja mucho Sandoval, acumula días, entonces.
0: Eso sí tiene razón.
1: Don Gabriel, lo...
0: ¿Pero qué?
2: Vaya, que se cansa un toque para que todos respiren.
1: Sí, yo no me peleo con vos, por lo menos.
2: No, no,
1: ¿cómo estás? Compas. ¿Todo bien, Alitan?
2: Muy bien, dale primero saludo a todos los afrodescendientes, a mi amigo Bambito, a David. Ya. A todos los que están en casa, a todos los negritos compas míos, que sabe que les digo negritos de cariño porque siempre la gente.
3: Hoy fueron los carnavales.
2: Hoy fueron los carnavales, ahí vi que ahí andan todos. Saludo para todos y muy feliz de estar acá, de que nos acompañe. Ojalá que la pase bien.
1: Ah, yo siempre.
2: Aquí hay más que vienen y no la pasan tan bien.
1: Yo sé que aquí.
0: Diga nombres.
2: ¿Verdad, Pablo?
1: Sí, como que viene medio nerviosillo, ¿sabes?
2: Nervioso, man.
3: ¿Cuánta la presión?
0: Don Taco.
1: ¿Por qué? No sé.
0: Pablito, viene nervioso.
1: ¿Cómo le dijo usted?
0: Don Tacos, que un día se le dejó así.
1: Don Tacos, saludos a Peluti.
0: A Peluti.
1: Querido Pablito y también Andresito, que a veces está con nosotros.
2: El famoso.
1: No sé cómo le dicen.
2: Famoso Andrés.
1: No, yo no me meto con eso.
0: Grandote. Un abrazo grandote.
1: Y Richie. Tengo entendido que Richie también ha estado en algún.
3: Vino una vez.
1: Y no aguantó.
2: Le tiró una de los hongos y no volvió.
0: Eso fue allá.
3: La
1: de los martes. Sí.
0: Dios guarde, ¿qué te ríes ese muchacho aquí, man?
1: Yo estaba pulseando que Ricardo estuviese mañana en la platea, pero bueno, vamos a ver cuál es la designación oficial, porque no hay, después mandan.
0: ¿A dónde está metido?
2: Richie está triste, ¿ah?
1: ¿Sí? Ricardo la debe estar pasando un poco complicado, sí.
2: A mí me avisa lo que David dice, mae.
1: ¿Por qué?
2: Porque él cree que la liga va montadísima en el clásico, porque tiene esa prisa dos lesionados. O sea, David cree que ya ganaron. O sea, ya David dice, puedo apostar, porque apuesta porque él cree que van montadísimos, como si la liga diera miedo.
4: No, ¿sabe cuál es uno de los aspectos importantes que tomo? O sea, que me parece que, principalmente porque observo que de medio campo hacia adelante la liga tiene un equipo...
3: David tiene cuatro años dando argumentos y todos le caen.
1: Sí, pero
4: no es cierto que para mí la parte más endeble del Deportivo Saprissa, la parte de atrás.
1: Hoy
4: no van a tener a Guasto.
1: Es probable que esperar la asignación oficial.
4: La parte más fuerte de Liga Deportiva de la Juelense es del medio campo hacia adelante, así que, y el partido me parece que son jugadores que pueden marcar una diferencia contra esos defensores.
1: Pero Alajuelense viene y arranquemos a una vez hablando de Liga Deportiva Alajuelense, que termina empatando el partido suyo en Pérez Celedón. Ese es un resultado que creo que nadie esperaba, ¿verdad? Y lo digo con todo respeto para los generaleños, porque el equipo de Pérez Celedón no ha andado bien en el campeonato. De hecho, en el último año ha ganado dos partidos, los dos al cartaginés, en el estadio municipal de Pérez Celedón. Y creo que Alajuelense tuvo un buen comportamiento en la primera parte, primer tiempo, pero después, el segundo tiempo, bien lo de Pérez. Se adelantó, les anota Leán Quesada. Creo que hasta tuvo para ganar en algún momento Pérez Celedón algunas de las acciones. Más adelante vamos a ver
2: polémica. Por eso es que a mí me da risa lo que David dice.
1: Vos ves más fuerte esa prisa que llega mejor al clásico.
2: Digamos, yo por ejemplo.
0: ¿Tiene fuerte?
2: O sea, no. Si vamos a la realidad, ninguno de los dos anda muy claro.
0: Pero
2: David cree que, digamos, que la liga viene arrasando. O sea, que él nunca le gusta posar, pero ahora sí.
4: No. Vea, no arrasando. Es más, vamos a ser claros, el partido de que le toca jugar en la CONCACAF fue un partido que se le acomodó después del penal y la expulsión.
1: Sí.
4: Que fue complicado el partido. Pero la liga encontró las maneras.
2: Pero la liga todos los partidos ha sido así.
4: Sí, pero encontró las maneras. A mí me parece que por la parte ofensiva, porque de medio campo hacia adelante le metieron buen ritmo, buena.
0: Yo es que, Eduardo, esos partidos no se pueden comparar, digamos. Exacto. El clásico no se puede comparar con nada.
1: No puede hablar
0: de CONCACAF ni nada de esas varas. El clásico se sabe que
4: es aparte. Charlie, yo no estoy comparando. Yo estoy diciendo que medio campo hacia adelante la liga tiene un equipo pesado.
2: Pero esa prisa
4: de medio campo hacia atrás.
2: Bueno. Vamos a
1: ver,
0: tiene muchos goles. Nosotros tenemos que aprovechar que tenemos 3 años no perder ahí.
2: Entonces, ¿cuántos goles tiene en el torneo de la liga? Si usted dice que tiene una liga arrolladora adelante, dígame cuántos goles o cuántos goles lleva el goleador de la liga. ¿Lleva 6?
1: No.
4: ¿O cuántos lleva Cisneros? 3, 4.
1: Cisneros en el campeonato nacional lleva 1.
0: Uno.
1: Todos los han metido en CONCACAF.
2: No entiendo qué está hablando. No entiendo de qué liga arrolladora está hablando. No entiendo.
3: Es que él no.
4: Yo estoy diciendo, me encantaría ver a Mitchell enfrentando al Boeing. Me encantaría ver a Pikachu enfrentando a Taylor. Me encantaría pues ya lo ver hecho, a los David, jugadores ya lo que tenemos hecho. Nosotros, que son mano a mano, muy fuertes.
0: Yo les estoy haciendo mérito. Ya lo hemos hecho.
4: Vamos a ver.
0: Ya lo hemos hecho ver mal a ellos.
4: Exactamente. Yo no entiendo por qué.
2: ¿Cuándo, Carlos?
0: En las finales.
2: ¿Cuáles finales?

0: Ya la pasada.
1: Una nos han ganado 1-0.
0: Y los partidos ahí en casa que hemos ganado. Michel no nos ha hecho leña.
2: Hay una realidad, Alan, que si el Saprissa tiene rato no ganar en Morera, ¿verdad? Eso sí es una realidad.
0: 3 años tiene.
3: Yo no soy una persona ciega, weón. Yo estoy contradiciendo lo que él dice, que la liga es arrolladora del medio campo para adelante. ¿Cuál liga? O sea, ¿en qué parte del torneo actual o el de CONCACAF arrolla? Dígame un partido que la liga metió 3 caminadas. No, weón. Ha ganado ahí a puros 1-2. No, yo no estoy quitándole méritos, que tiene jugadorazos. Que Mitchell, que Pikachu, que Cisneros, César. O sea, todos son unos jugadorazos.
4: Rachel.
3: Weón, yo no tengo duda de eso. Yo no tengo duda de que sean buenos. Pero no es arrolladora. Es lo que estoy diciendo.
0: Saprissa es arrollador.
2: Bueno, tampoco. Creo que no.
3: Voy a reformular. Estoy hablando aquí de Saprissa.
4: Voy a reformular, Eduardo.
3: Y es el líder. Y
4: me parece, aquí Saprissa. Me parece que en el mano a mano, el Deportivo Saprissa va a tener problemas. Porque la liga, en el mano a mano, es más fuerte de medio campo hacia adelante.
3: ¿Qué van a jugar un partido de tenis?
4: Ay, no sé. Normalmente, cuando usted gana, los mano a mano es lo que marca la diferencia.
2: Sí.
4: Por las bandas, por el medio.
2: Hay aspectos que yo sí también creo que puede sopesar mucho el clásico.
4: Pero los dos llegan igual,
2: los dos llegan muy similar.
3: Es lo que
2: los
3: estoy dos diciendo. Llegan
2: igual. Yo creo que sí.
4: Pasa que la ventaja de la liga es que está en casa.
3: Está en casa, eso es
2: sí,
3: todo.
2: Sí. Pero la liga también tiene sus bajas, ¿verdad? Para el clásico.
0: Los clásicos son de la liga, diferentes. A veces que no podemos compararlo con CONCACAF, con los partidos que hemos tocado ahora. Ahora es distinto.
2: Yo sí he sentido que en el funcionamiento
0: a
2: la Juelense está resintiendo un poco lo de Añor. Un poquito, porque Añor tampoco ha deslumbrado ni ha levantado a Juan Pablo Añor.
0: Yo creo que no, ese mae cuando lo contrató la liga venía lesionado.
2: No sé si venía lesionado. Él venía tal vez de un periodo de inactividad, pero él venía, no venía mal. Yo sí creo que la liga se ha visto mejor con Rashid Celso Añor que cuando ha tenido que hacer algún tipo de cambio y poner a Kreischel en el centro.
0: La liga no tiene un jugador que lleve los hilos del partido.
2: Exactamente, que Saprissa creo que sí lo tiene. Creo que Saprissa ahí en el medio campo tiene un poquito más de esas variantes. Las dudas me parece que puede tener Saprissa en general, y es ver si va a estar Kendall, que creo que Kendall es un jugador muy importante, pero en Alajuelense así como no está, no podría estar Kendall, Alajuelense no tiene a Gamboa. Y Gamboa creo que sí, en ese juego físico, si es que llega a estar Newton, tengo entendido que lo de Newton fue un golpe nada más, que no era un poquito más preventivo. Ese duelo físico de Newton contra Farbot o contra el Chon Molina, creo que ahí el Saprissa también puede, hay muchos aspectos que los dos equipos tienen que cuidar y que pueden aventajarse.
3: Lo único que puedo decir, para mi gusto, hacia las dos instituciones, es el partido de demostrar.
4: Exactamente.
3: Es el partido de que todos los que estamos mencionando tienen que aparecer. Porque hay jugadores que aparecen en los partidos fáciles. Entonces, para mí, el parámetro de un jugador, que sea para Saprissa o que sea para Alajuelense, es en el clásico. Porque es el único partido, junto con el de Heredia, que son partidos a un nivel muy similar. Porque el torneo está muy malo y hay equipos que tienen un nivel muy malo y muy bajo. Entonces, para mi gusto, es el partido de demostrar. Primero, demostrar quién quiere ser campeón. ¿Por qué? Porque Herediano no anda. Cartago al final sabe que lo que pasa, no le estoy quitando méritos, que anda jugando bien, pero ojalá.
2: Anda jugando muy bien.
3: Por eso, ojalá
2: muy
3: y bien, se mantengan ese ritmo.
0: Muy bien, sí.
3: Pero para mi gusto es el partido que define quién tiene las mejores contrataciones, quién quiere ganar y quién da un golpe de autoridad. Para mí eso es lo que se define. Esté Kendall, no esté Kendall, esté
2: Gamboa,
3: no esté Gamboa. El partido importante que hay que demostrar, jugarlo y ganarlo y demostrar a quién me trajeron, es el sábado. No hay más.
4: Exacto.
3: Porque la realidad de estos equipos que vienen de CONCACAF, de Panamá, y que aquí esa no es la realidad.
4: Alan, pero la realidad de Saprissa es que cada vez que ha ido a jugar al Morera Soto, últimamente
0: 3 años,
4: le va mal.
3: Le va mal, sí, por eso le digo. Pero sí, pero
4: para la realidad hoy de Saprissa
3: es pésima.
4: Es pésima.
3: Yo lo sé.
4: La realidad de Saprissa hoy es pésima.
2: En el Morera
4: y en cualquier lado.
2: Si nos vamos, digamos, al arranque del torneo de 10 partidos, Saprissa ganó 8, perdió 2. No es un mal arranque.
4: No
2: es un mal arranque. Pero el partido grande. El partido grande. El partido grande.
4: Los clásicos que han venido.
2: Heredia, por ejemplo, le ha costado ganar en Heredia donde no gana.
3: Hermano.
2: Fue el partido bravo Honduras y no ganó.
3: Por eso es que estoy diciendo eso. Porque Saprissa hoy es el equipo más contundente del torneo.
4: Sí.
3: Le duela a quien le duela, a usted, no me importa, es la realidad.
4: Es
3: líder de 8 partidos, ha ganado 6, creo.
2: Sí.
3: Entonces, estamos claros.
2: No, de 10 ganó 8.
0: 8.
3: Pero metiendo 4 del otro torneo,
2: sí, de CONCACAF.
3: No importa. Entonces, para mi gusto, es lo que estoy diciendo, Saprissa tiene que cerrar con broche de oro y pegarle la cachetada a la liga y decirle...

0: permiso, que ese es mi.
1: No va a pasar.
0: Pero espere, para mí es ese partido.
1: No va a pasar. Bueno, no le va a ganar a la Liga en la Liga.
0: Para no, va, sí pa, tiene
1: no,
0: que
1: va,
0: pasar.
1: No va a pasar.
2: ¿Todos ven mejor a la Liga, entonces?
0: ¿Por qué, Mambo?
1: No va a pasar.
0: ¿Sabe por qué?
1: Porque la Liga siempre en Alajuela le hacen unos partidos a Saprissa. Y Saprissa últimamente, aquel Saprissa que todo el mundo le tenía miedo.
0: No,
1: bueno, ya Saprissa, yo. Ya no. Ese Saprissa bueno. ya no existe.
0: Bueno, vamos a ver.
3: Siempre llega a defender.
1: Ya no existe.
4: Ese Saprissa
1: llega
4: al estadio. Normalmente, Saprissa
1: puede ser.
4: Y se mete que hace un bloque.
0: Es lo que estoy diciendo.
4: Hace un bloque y se mete atrás.
0: Por eso.
4: Y ahí es para contrabloquear y ver qué saca. Porque sabe que la Liga.
0: Que el partido.
1: Y lo mejorcito que ha tenido Saprissa cuando va a la juela es Waxton. Y si no está Waxton, imagínate. Uf. Es lo mejorcito que ha tenido.
0: Es que lo que yo estoy diciendo es: si Saprissa quiere dar un golpe de autoridad.
4: Esta es la ocasión.
1: No lo va a dar.
0: Bueno, ojalá y lo dé.
1: No lo va a dar.
0: Bueno, vamos a ver. Vamos a ver. Para mi gusto, ese partido que marca mucho. Porque Saprissa, la final puede ser contra la Liga. Ajá. Uh-huh. Cartago o Heredia, no va a haber otro equipo que se meta ahí difícilmente.
3: Sporting anda bien,
0: no se engañe. O sea,
4: Sporting y Cartago.
2: Yo creo que Cartaginés, en este momento, el que mejor juega en el fútbol costarricense es Cartaginés.
3: Uh-huh.
2: Yo sé que claro, está jugando
3: por
2: mejor.
3: El campo de Heredia, si no se espabila, es Sporting o Inter.
1: Así comenzó el torneo antepasado y así comenzó, ajá. comenzó y no le alcanzó.
3: Sí.
0: Por eso yo digo.
3: Inter o
0: Sporting. Por eso para yo digo. Nosotros si la por el final cuarto. Va a ser Saprissa a Alajuela.
3: O Cartago.
0: No, digamos que estoy suponiendo que esa va a ser la final o semifinal sin uh-huh. toque. Madre, tiene que ganar.
1: Alan, pero usted sabe que en los clásicos y en las finales todo es diferente. Usted tal vez puede haber perdido todos los clásicos del torneo.
0: ¿Qué pasó el torneo pasado?
1: Y llega a la final y gana, y gana el campeonato.
0: ¿Qué pasó el torneo pasado? Saprissa perdió de visita en el torneo y perdió en la final.
3: Uh-huh.
0: Entonces, primero. Para que usted sea campeón...
1: Hay que ir acomodando todo.
0: Hay que ir acomodando todo. ¿Qué es lo primero? Quedar líder. Porque ser líder es un gorrazo.
1: Claro.
0: Primero, porque tenés dos partidos más. Y segundo, porque cerrás todo en casa.
4: También ganarle a los equipos grandes.
0: Segundo, como dice David, ganarle a los
2: marcar equipos grandes. Marcar
0: la cancha. Marcar la cancha.
4: Ahí marca la cancha.
0: Con permiso, esto es mío. ¿Por qué? Porque si él me gana a mí... Ya yo voy con un golpe mental.
4: Mentalmente
0: a la y me llega final. A tocar en una final y decir, hijo de puña, nos metieron dos, man. Qué difícil. Así pasa, Mambo. Es que el fútbol es muy mental, weón.
2: ¿Qué es lo que más te gusta de Saprissa? Yo tengo algunas consideraciones de Saprissa, pero ¿qué es lo que más te gusta
0: de Saprissa? Lo que más me gusta de Saprissa que he visto es la conexión que ha tenido Hernán
1: con
0: los jugadores. Creo que Hernán les dio un aire muy distinto a los jugadores y ha hecho valer y respetar a jugadores que la afición estaba demacrando, que le estaban matando.
1: Uh-huh.
0: Y el respeto se lo dio Hernán Medford.
2: Como Sinclair,
0: como Taylor, porque a Taylor en la final pasada que claro. lo echaban y ahí está jugando de titular y nadie dice nada. A Yorkaev está jugando de titular muchas veces y nadie dice nada. Eso se llama respeto. El respeto que Medford
2: bueno,
0: ha creado, o lo ejerzo,
2: ha venido subiendo,
0: que aquí lo hemos matado y también hay que decir cuando anda. Porque es así, me he aprendido de Sandoval. El fútbol es de momentos. Y si en este momento Gerson anda, hay que hablarlo porque anda bien. Si el domingo no anda mal, hay que hablarlo el lunes de que anda mal.
4: Así que
0: pero
4: mejor
0: hoy anda bien.
4: Así que
0: porque, ma, yo le digo a la gente siempre cercana, yo le digo, ma, el fútbol es un examen todos los días. Uh-huh. Y ustedes que jugaron lo entienden. Todos los días hay que entrenar bien porque si no, no juego. Y es así. Entonces, para mi gusto, la conexión que Saprissa hoy tiene, cuerpo técnico y jugadores, no sé qué pasa en el camerino, no sé. Pero sé que la conexión que Hernán les ha llegado a dar es una conexión de un ADN que él les está creando. Que no sé si les alcanza, porque eso ya es fútbol después. Pero lo que usted me pregunta, lo que me gusta de Saprissa, eso.
2: Sí, Charlie. Yo he visto, y hemos hablado, lo hablamos en la radio, y lo hemos hablado, que a diferencia de otros equipos, no sabemos con certeza el once más estelar de Saprissa. Eso lo puedes ver como algo bueno, como algo malo. Porque uh-huh. has visto, lo puedes ver que tiene a jugadores que, como dice Alan, han venido asumiendo un rol y que cualquiera está para jugar. Pero también hay aspectos de partidos que usted entiende que hay entendimientos, sociedades, comunicaciones que se dan y que solo los minutos en cancha se repiten. Yo en el Saprissa veo indiscutible a Abraham, por ejemplo. Kendall si estaba a jugar. No sé quién es el compañero de saga de Kendall. No sé si es Arboen o Gerald. Me parece que el lateral derecho es Samir. El lateral izquierdo, Joseph Oyorkaev, no hay como que tal vez uno tan estelar. Me parece que Acuña, Mariano y Andrei debería ser el medio campo.
3: Buen medio campo es.
2: No sé Padilla si va a asumir en algún momento. Me parece un jugador muy interesante lo de Sebastián Padilla, que no lo han usado tanto. Y Gerson.
0: Eso me tiene un poco.
4: ¿Cuál es? ¿De Liberia?
2: Sí, que estaba en Liberia.
0: Me tiene un poquito
3: muy poco, lo
0: confundido.
3: Tiene.
4: Buenísimo.
0: Confundido. Por ejemplo, el tema de Arboin, el volante.
2: Keismer.
0: No sé qué pasó con él, si está lesionado o no, no queda ni en lista.
3: ¿Ayer jugó?
2: Sí. De cambio, entró cuando salió Gerson, entró Arboin.
3: Entró con okay. Sinclair también.
0: Lo de Arboin me sorprende que lo trajeron para que jugara, no lo he visto. Lo de Sebastián es que se llama.
2: Sí, mujer. Sebastián Padilla.
0: Me parece que el ratito que entró en
2: Honduras,
0: Cacap, lo hizo bien. Yo creo que esos jugadores que hay que darle ya el chance. Claro. O sea, ya. No hay que decir que para él no anda, con permiso, anda él. Es que así es el fútbol. Es que el fútbol es así.
1: Ahora, pero es que él juega de 8.
2: Sí, juega de 8.
4: Más de 8.
2: Y se fue Jefferson.
3: No, él juega por afuera también.
0: Él juega por afuera.
2: El tema es que yo creo...
0: Es que es así. Yo estaba viendo entrevistas de que para él no han dado. Bueno, no he visto mucho a Saprissa realmente. Pero si para él no anda, y si Padilla está levantando la mano, tiene que jugar. Es que es así. Me parece que el fútbol es así.
2: Sí, Padilla, yo lo veo más interior. Yo interpreto, y para seguir con lo de Charlie, que Padilla estaba en la sub-23 de los centroamericanos y el Caribe, que estaba jugando con...
0: Hasta hace poquito llegó.
2: Con el señor, sí. Ha estado convocado 2 partidos, nada más.
0: Pues creo que lo han ido como metiendo. Inter fue y no jugó, yo no jugó. Vi.
2: Creo que lo han ido como incorporando hace poco.
3: Poco
2: lo
3: sí.
2: Tuvo Hernán bueno, y creo que lo está metiendo.
4: Eduardo, lo que él nos mostró en Liberia, excelente.
2: Ah, sí, de exportación.
4: Jugadorazo.
1: En partidos. Bueno,
4: imagínense un jugadorazo, lo hacía bien en partidos difíciles. Imagínense dándole 7-8 partidos con buen ritmo, acuerpado en Saprissa ahí.
2: Con Mariano y Acuña, todos. Creo
0: sí,
2: que
0: sí, con tantos equipos que no andan.
3: Y es que, por ejemplo, Saprissa tiene una ventaja.
2: Pero eso es bueno, el que no haya consolidado un 11 o más bien.
3: ¿De Saprissa?
2: Sí,
3: es que
2: me gusta
3: tiene,
2: eso.
3: Es que Saprissa tiene una ventaja. Por ejemplo, en el medio campo está Guzmán, Mariano, Acuña. El que se fue Jefferson.
2: Ese entonces, muchacho Matías que, ajá, es el que está entonces, jugando también.
3: Hernán podía sacar a otro y lo hacía igual o mejor. Arriba Newton o Sinclair. Por los lados, Paradela con el nicaragüense o Gerson. José Gerson. Que Gerson anda jugando.
2: Que van sin tener rato. Bien.
4: El mejor jugador.
3: Gerson ahora, mi respeto porque es un jugador que nosotros siempre hemos creído que es.
0: Sí, mal, pero yo le digo, yo lo que digo es, ok. Este Gerson, su mejor versión, hay que verlo el sábado.
3: Entonces, esa es la ventaja que yo creo que tiene Saprissa. Que entra uno y el otro lo hace igual.
0: ¿Y la liga no?
3: Es que en la juega más, yo lo veo un poquito más, por ejemplo, las sociedades, por ejemplo, la izquierda. Lateral izquierdo, Matarrita con Jean-Paul. Uh-huh. Es una sociedad muy buena. Por la derecha sí estamos fallando.
2: Que no tiene lateral consolidado, ¿verdad?
3: Sosa es bueno, pero sí, se han equivocado por las ganas que tienen, las expulsiones y eso también con el otro, con Jaylan
2: Paz. Y con Jaylan Paz.
3: Jaylan Paz.
2: Y Kengel.
3: Ajá. Y arriba, digamos, la liga con Cisneros, Kengel y Pikachu es una...
2: Las sí, vemos, sí, sí.
3: Pero salen ellos, el equipo yo sí siento un poquito que se bajonea.
2: Yo creo que eso es lo que te traía el punto a colación, porque creo que el alajuelense, el 11 está más confirmado.
3: Está más marcado.
2: Vos sabes que si no está Gamboa, bueno, si está Gamboas con el Chong.
3: Farbol lo está haciendo muy bien como Olin ahí en el medio. Aarón es un jugador que yo siento que en el clásico.
2: Aarón debería jugar el clásico.
3: De lateral,
2: ¿no?
3: Porque yo creo que lo tiró contra Puntarenas, no sé, contra que San Carlos, lo tiró al final de lateral. Y Aarón es un jugador que te puede jugar en cualquier posición.
2: Sí, y sobre todo, entendiendo lo que decías, que estaría Sosa en el duelo con Paradela, ¿verdad? Que ese sería un duelo complicado.
3: Pero hay que echarlo,
2: Sí,
3: ahí se da cuenta, como dice Alemán, estamos a los que
0: es
3: no que estamos
0: es verdad,
3: pagando,
0: ¿verdad? Es que Machillo.
3: Yo lo tiro al huevo.
0: A Isaac Padilla, lo puso en clásicos.
2: No, y te voy a decir una cosa.
0: Machito no lo hizo mal.
2: De las cosas
0: con él.
2: Que he visto de Rescalvo, que hay muchos aspectos de Rescalvo que no comparto, no me han gustado tal vez algunas de sus decisiones.
3: Por ejemplo, yo fue.
2: Pero no le tiembla el pulso para meter chamacos.
3: Sí, pero estamos de acuerdo. Estoy de acuerdo, pero digamos, contra San Carlos metió 10 solo un titular. Uh-huh. No es lo mismo usted jugar, man, usted sabe, pone a 10 jugadores en un partido.
0: Y Pérez, ¿qué puso?
4: Charlie, es que, Charlie, no, lo mejor para debutar un jugador es cuando usted lo pone y lo acuerpa con jugadores de peso que lo guían. Y le dicen, vea papi, tranquilo.
0: Ahí está la clave. Está. Por ejemplo, en Heredia.
4: Pero 10 jugadores.
0: De Estrada, que ayer lo vi. Jugadorazo.
1: Lionel.
0: Pero está arropado, weón. Usted sabe que si él no regresa, ahí está su buen lateral, está su buen volante, su buen delantero. ¿Me entiendes?
3: Ya me encanta el delantero de la Juela, el Morenito, ¿cómo se llama? El que entra de cambio.
2: Eitan
3: es un jugador que déle chancecito un poquito más que vea que ese muchacho va a ser parte importante para la liga.
2: En este caso, no sé, prefiero ver a Eitan Marley o a Esteban Cruz en la liga que a Saldívar.
0: Obvio,
3: claro.
2: Sí. ¿Verdad? O a Kian McDonald. Que Saldívar. Mambo, hablábamos ahora de este lado del Saprissa, pero de Alajuelense, con esta solidez, ¿cuánto ayuda también el hecho de este equipo manudo de que es una base, creo que ya muy consolidada, en el sentido de que sí, Hernán tiene tiempo acumulado de trabajar con el equipo, pero no tenemos un 11 base estelar. Alajuelense no. Descalvo tiene poquito de estar, pero ya uno siente que hay un 11 muy

0: puede pasar una mala noche, pero también la liga es un equipo que mentalmente, que en los momentos más complicados de los partidos o cuando ellos sienten que puede pasar algo malo, es un equipo que se cae fácilmente. Entonces es una tela muy delgada que hay entre un equipo y el otro, y el que aproveche esas cosas yo creo que puede ganar el clásico. Para mí no hay opción para Saprissa, para mí. Okay. Pero ya en el partido es otra cosa, y Saprissa es Saprissa, y en los clásicos pasan un montón de cosas. Y hay jugadores que usted dice, ¿y este mae de dónde salió? Qué bueno este mae, en un clásico levantó la mano. Y ahora lo que hablan de Gerson es un jugador que de los mejores partidos que yo le he visto siempre, es siempre cuando juega contra la liga. Cuando estaba en Heredia y hacía unos partidazos a la liga. No sé, ahora dicen que viene jugando muy bien, porque yo casi no soy
1: Saprissa,
0: casi no veo a Saprissa, la verdad, pero dicen cosas muy buenas.
2: Anda bien. De hecho, a mí me extrañó.
0: Yo quiero preguntar al alemán, ahora que estamos hablando de Saprissa y de la liga, ¿ya vas a ir al estadio o hasta cuándo va a levantar ese
3: veto?
0: Ese veto del estadio.
2: ¿Lo tiene castigado, May?
0: No, es que él dijo que no quiere ir al estadio, entonces vamos a ver cuándo, o todavía nada. No, la niña sigue triste.
1: Va a ir, pero va a ir a la canalla.
4: Pues si juega en la liga.
0: La niña sigue triste.
4: El clásico es en la liga.
0: La niña sigue triste.
4: El clásico es en la liga. Cuando juegue el Inter, voy ahí.
0: A esa prisa.
2: Okay, muy bien.
4: Ahora, mijo.
2: Ahora, Fabri.
4: Man, Mambo dice algunas cosas. No sé por qué dice que un equipo de la liga es tan estable.
0: Siempre ha jugado bien.
4: No. Es que no comparto eso.
0: ¿Se cree que nunca juega más?
4: No, es que la liga no es un equipo arrollador.
2: Yo estoy de acuerdo con Alan. Es más, yo siento,
4: no entiendo. O sea,
0: es más estable que Saprissa.
4: No, es estable con sus mismos jugadores, porque no tiene más. O sea, es increíble que con todo ese proyecto no tenga un lateral derecho. Que ya
0: me dice a mí, Ronaldo.
4: Ya lo tengan listo.
0: Ronaldo, Sinclair, Newton, Jones.
4: Es que
0: ojo cerrado, Ronaldo.
4: Por eso, pero es que entienda, si usted lo dice hombre a hombre y suena a decir Mitchell por tal, y sí, tal, el otro, no, estoy diciendo grupalmente. Yo no veo una liga arrolladora, mae. O sea, yo veo una liga con dudas. Vea que la semana pasada estos querían echar al técnico.
3: ¿Quiénes?
0: Es que no tiene pinta de nada ese técnico.
4: ¿Me entiende? Vea qué liga.
0: No tiene pinta de nada.
2: Bueno, hay que probarlo, ¿no? En un clásico se cumple.
1: No tiene pinta de nada y es gemelo.
4: Oiga, le voy a narrar esos últimos. Voy a narrar esos últimos tres lunes de la platea. El lunes, primer lunes, hace dos lunes, vinieron estos maes, una liga arrolladora, una liga distinta, una liga... Me gusta lo que veo. El otro sí, que bueno, está bien. Lunes siguiente, que jugó dos partidos entre semana. Uh-huh. Jugó, creo que, miércoles, domingo. Vinieron el lunes pasado.
2: Que pierde contra Luis Ángel Firpo y pierde con San Carlos.
4: Ajá. Que no, que ese equipo.
3: Ellos también los embolillaron. El Inter y el Olimpia, es lo mismo. No sé qué diferencia hay con nosotros.
4: Pero yo no soy cambiante como usted.
3: No, cambiante
4: es que
3: como
4: yo
3: usted,
4: aquí no vengo. Madre. Yo he venido hablando que Saprissa es arrollado.
0: No, a veces dice que Saprissa anda mal.
4: Cuando anda mal y no pasa nada.
3: Es que a la juega,
4: y se han enojado conmigo en el club. Porque se enojan.
3: A la juela le gana,
4: no le gusta que yo diga lo que sucede y se enojan.
3: Ese es el montón de diferencia.
4: Pero la semana pasada querían quitar el técnico.
3: Es el quién lo quitó.
4: Ahora viene y empatan en Pérez. Y hoy dice aquel que es una liga fuertísima, arrolladora, el medio palo anterior. ¿Y por qué en Pérez no? ¿Que no jugaron?
1: Además, es que primero, no minimice a Pérez, porque Pérez hizo un excelente segundo tiempo y sí. Termina con un golazo. Sí, ¿cuántos? ¿Cinco pases?
4: Marito, vea, yo le voy a decir algo.
3: Ayer no
4: yo respeto
3: no a Pérez, le quitó la bola todo el partido.
4: Respeto a
0: la Liga y Heredia.
4: Respeto a Sporting, respeto
0: que
4: a todos.
0: Saprissa,
4: la Liga y Heredia, donde vaya tiene que ganar. Es así.
0: Tiene
4: no se equivoque, papi.
0: Tiene toda la razón, Alemán.
4: A mí no me venga a engañar.
0: Tiene toda la razón.
4: Es que Saprissa fue ahí.
0: Tiene toda la razón.
4: El equipo debutando, no joda.
3: De buena cosa, ¿qué le diferencia?
4: Pérez fue tal. Si fuera el Pérez que jugaba, todos esos maes que
0: estaban. Lara, Stier,
4: yo digo, güey, puta, ese Pérez a nosotros nos costaba y allá perdíamos o empatábamos. Cuando nos iba bien, ganábamos. De vez en
3: pero
4: cuando.
3: Pero no perdió con Inter.
4: Pero hoy en día, mae, no es el equipo Inter. Que quita 14 jugadores y trae 14
3: no
4: nuevos.
3: No perdieron
2: con Inter. Pero sí te digo una cosa.
4: Yo estoy diciendo eso mismo.
2: Sí.
4: Que Saprissa perdió con Inter.
0: Saprissa, la Liga y Heredia tienen que ganar
4: todos esos equipos.
2: Y creo que es un mal resultado de la Juelense en Pérez Ledón.
4: Y ojo, Eduardo, no le quito méritos ni al Inter, porque lo está haciendo muy bien.
2: Y
4: le quito méritos
2: y Douglas,
4: a Sporting.
0: Las planillas son diferentes.
4: Sí, pero usted no puede decir una planilla que está jugando con CACAF, una planilla que es campeona.
0: Tri.
4: No, campeona en el Nacional.
2: El campeonato nacional, Heredia, sí, Heredia.
4: Perdón, el anterior, Heredia. Ganó. El anterior ganó la liga.
2: Sí.
4: Es un equipo que hace 8 meses era campeón. Entonces me viene a decir, es que Pérez se paró.

0: no le quite mérito, no joda, huevón.
1: Sí, claro, no, que lo hizo bien. Claro, que lo hizo bien.
0: Claro, es un equipo
1: igual,
0: arrollador.
1: Igual Escorpiones, es que fue y se paró bien.
0: Es un equipo
2: sí, sí, sí, para
1: hacer pero un equipo debutante que está en el primer partido.
0: Eduardo, a la abuela es un equipo que debería ser arrollador.
3: ¿Es de Heredia qué es?
0: No, sí, es un fracaso.
2: Ya le vamos a entrar a Herediano.
0: Es un fracaso.
2: Pero sí te digo una cosa, David.
4: Último lugar.
2: Yo siempre los he escuchado a ustedes cuando me tocaba más ir al reporteo y entrevistarlos. Me acuerdo que me tocó mucho con ustedes, que siempre se hablaba que era importante llegar bien al clásico, ganar el partido anterior al clásico. Que ese
3: es que estos tiempos ya no sea
2: moral.
3: Eso, es que eso ya no,
2: o sea, no le pesa a la liga no haber ganado
3: es
2: en Pérez.
3: Que estos tiempos no sea eso, y se está hablando de la época de nosotros, era diferente. Porque nosotros tenemos, si llegamos ganando, llegamos diferente al clásico.
4: Y el margen de error es más.
3: Era menos. Y se perdía antes. Yo me acuerdo que se perdía 12, acaso 8 partidos al año.
2: Uh-huh.
3: La liga, y usted está testigo.
2: Claro, claro, claro, claro.
3: Ahora usted pierde cualquier momento, empata con cualquiera. Porque hasta las distancias se han acortado entre equipos no tradicionales.
2: Y ahora el torneo de 10, además.
0: ¿Cómo usted va a decir que las distancias se han acortado?
3: En resultado, en alemán, vea, la liga, esa pieza no empatan en
0: no Pérez. No puede ser eso, porque los últimos 10 campeonatos han sido equipos grandes, no puede decir eso.
3: Se pierden.
0: No puede
3: Heredia,
0: decir eso.
3: ¿Por qué quedó afuera? ¿Por qué Heredia quedó afuera?
0: Porque hacen
3: liga,
0: malas cosas, porque tienen buenos jugadores. O Heredia hoy, que es
1: pero
0: décimo.
1: Pero también perdió una seguidilla
0: de partidos. El Heredia hoy, que es décimo, claro. Tiene malos jugadores.
3: Eso es lo que estoy hablando. Antes eso no pasaba.
0: No se equivoque, mae.
3: Eso no pasaba antes.
0: Yo lo que pienso es...
3: Ahora usted pierde, queda cuarto, pues queda el campeón.
0: ¿Qué?
2: ¿Cierto?
3: Antes no.
0: A mí no me va a decir. Le voy a decir 5 jugadores de cada equipo. Eso no me va a decir que Mitchell no tiene calidad. Ni que Celso no tiene calidad. Ni me va a decir que Gamboa.
4: Ronaldo.
0: Portero Washington, Ronaldo. Otros no tienen calidad. Todos tienen calidad, papi. Todos tienen calidad. Y no me va a decir ni que Mariano, ni que Loco, ni que Kendall, ni que... Todos tienen calidad. Ya si usted entra a la cancha y no marca su calidad y no se hace...
1: No marca esa diferencia.
0: Yo lo siento,
3: ahí, ¿qué es eso, entonces?
0: Yo lo siento.
3: ¿Qué es eso?
1: No, pero como usted lo dice,
0: ¿falta el compromiso?
1: ¿Qué es eso? Como usted lo dice,
0: falta el compromiso.
3: Es eso. Entonces, la diferencia antes sí teníamos compromiso.
0: Eso es.
3: Ah, bueno.
2: Pero bueno, hablando de compromiso... No
3: sé. Bueno, usted tiene que pasarle por encima siempre al otro, porque le quita el campo a usted.
0: Entonces no tienen entonces, compromiso.
3: Yo no puedo decir que sean tan buenos como usted dice.
0: Para mí sí son buenos.
2: Y hablando de compromiso...
0: O en su liga, escuche.
3: Yo siempre
0: en su liga, Celso no
3: juega bien. No, Celso es diferente, pero no puede estar de 28-4, no. Celso es otra cosa, maestro. Pues Celso es palabra mayor.
0: Entonces, si usted
3: Mariano es aprieto, es otra
0: que
3: cosa.
0: 4, el 28, entonces no venga rajando con esa liga, viejo.
3: No
0: vengan a hablar aquí paja de esa liga.
3: Que
0: si
3: le
0: dice que tienen 4 más buenos de 28.
3: De ganarles a ustedes y 3 años.
0: No se equivoque, que no se equivoque.
3: Bueno, no pueden ganar 3 años, ahí ganarle a Morera.
0: Igual ustedes en Zapriza, no se equivoque.
3: Entonces estamos hablando
0: Carlos,
3: del clásico.
0: Deje estar, está diciendo ahorita la realidad.
3: De los equipos.
0: Esa sí es la realidad. Que 4 de 28, esa sí es la realidad.
3: ¿Y usted cuántos
0: tiene aquí?
3: ¿Cuántos
0: igual los mismos 4.
3: Ajá, bueno.
0: Pero yo sí soy realista. Yo no me engaño. Yo siempre digo eso. Usted se engaña. Porque
3: usted
0: le dan a
3: todos. Dice crack a todos esos. Usted les dice crack a eso, hasta que me haga olor de panza.
0: Vea, vea.
3: crack, porque juega dos partidos.
0: Usted le
3: y después les come el trasero.
0: Usted
3: le dice crack y después les come el trasero, que es que malo juega.
0: Con el dedo, todavía.
3: Crack es eso, que juega todos los días bien, weón.
0: ¿Y que Mariano no juega bien siempre?
3: Sí.
0: ¿Y quién ha dicho yo que no es? ¿O Kendall es malo?
3: Kendall.
0: Nos llevó un mundial.
3: Kendall.
0: O Guzmán no es malo.
3: Siempre juegan bien.
0: Entonces,
3: dígame más.
0: Igual usted.
3: Dígame más.
4: Charlie, ¿por qué le duele la panza? ¿Por qué le duele la panza?
3: Es que me da ruido porque los trata como crack.
0: ¿A
3: y después los a todos. Madre, que este carajillo es un crack. ¿Cómo
0: ¿Quién?
3: Usted va a decir los carajillos estos?
0: ¿Cuál?
3: ¿Cómo se llama? Todos esos que usted habla. ¿Cuál? Mitchell y todos esos, madre.
0: Mitchell es un jugadorazo.
3: Madre, todavía le falta jugar más, madre.
0: Carlos, no se engañe, Carlos. No sé,
2: sí es cierto que tal vez en Alajuelense y Saprissa hay unos que son distintos y otros que tienen que asumir. Cosa contraria a Herediano, ¿verdad?
3: Así ahí.
2: Y aquí es donde yo sí quiero. Opa. Ellos están hablando de compromiso. Mambo, lo de Herediano es compromiso. Porque ya se fue Yacone, ya está Paulo, hubo un Cerrona después de la derrota contra Sporting.
1: Llegó Pablo y sigue lo mismo.
2: Ganan y quedan eliminados de CONCACAF y se quedaron todos en el medio campo hablando y ahora van al Cartaginés. Ojo, no me gustó como planteó Paulo el partido al principio, no me gustó. Creo que se echó mucho, le dio mucho la iniciativa al Cartaginés, sí, claro. Porque en el segundo tiempo se vio mejor Herediano con los cambios que hizo en el medio campo, pero ¿qué decimos de ese team?
4: Ve, Eduardo, cuando un equipo las cosas no están saliendo bien, mira qué difícil es arrancar. Y cuando uno ve el equipo jugando, uno dice, pucha, no hay esa sinergia, esa energía, conexión. Esa conexión entre ellos. Se ve como que uno le reclama al otro y

0: otro al otro, y nadie duda del trabajo de Pablo, ni el de Yacone, ni el de Jafet, pero sí los jugadores dentro de la cancha no se ve el mismo Heredia cuando es campeón, que usted ve que sale todo, que todos defienden, que todos
1: corren. Dos años de estar juntos, Balín,
0: sí,
1: Montes.
0: Pero a veces las cosas no están saliendo y el camerino uno ve la tensión, uno llega al camerino y uno dice, mira aquel mae, y alguien tal vez le habló mal al otro y ya no es lo mismo cuando se está ganando y que pasa algo que ahí se resuelve rápido, cuando se está perdiendo, entre cualquier cosita molesta, todo es un problema. La dirigencia llega seguramente al camerino y les tira mierda, después entre ellos se tiran mierda y quieren salir adelante y lo que sale es mierda.
2: Víctor, ¿sabes qué es lo
0: y
2: que
0: si
2: pasa?
0: Huele a caca, es caca.
2: Oiga, perdón,
0: es caca. Si huele a caca y
3: pero,
0: es caca.
3: A ver, pero es que vemos este pues comportamiento.
4: Y Feria llega, ¿cómo se llama el grandote? Lo tiraron.
1: Toro,
4: y enciende el abanico y eso se mierda.
3: Pero Mambo, pero es que es un comportamiento repetitivo. El tema es que se ha normalizado ese aspecto.
0: Nos gusta estar abajo y arrancar.
2: Hay torneos que ha sido campeón, empieza así, Eduardo, y después quedó, gana nueve partidos.
1: Que quedó fuera un torneo,
2: fuerte.
1: Quedó campeón y ahora arrancó mal, ¿me entiendes? No, entiende, menos
0: de siempre. Pero yo,
1: y viene a ser campeón de Copa, Supercopa.
0: Yo que estoy ahí y sé la clase de jugadores que hay en Heredia, yo sé que Heredia va a clasificar y va a ser adelante. Heredia va a clasificar.
4: ¿Estás participando en un torneo en barba?
0: Va a clasificar.
4: En barba están
0: que todos los partidos que gane ya se mete de cuarto.
1: Heredia Basket. Un partido que gane se mete ya la zona clasificada.
3: Un par de victorias se mete. Sí, por el torneo par de.
0: ¿Usted cree que Heredia no clasifique?
4: Jamás.
0: ¿Cómo jamás, Alemán? ¿No?
2: Eduardo, perdón, ¿sabe qué es lo que pasa, Víctor?
0: ¿Cuánto apostamos?
4: No quiero apostar porque usted no paga.
2: ¿Sabe qué es lo que pasa? Que
4: un equipo
2: como el Club Sport Herediano está en esa situación. Y a mí me gustó mucho ver a Kenny Brown en la línea ahí de los 11 y 11 antes de empezar el partido.
3: Sí.
2: Y él se salía un poquito de la línea y empezaba a meter coraje y a meter a todos. Pero cuando usted llega y trabaja bien y pierde el partido, lo más fácil para el equipo levantarse es cuando usted llega y un partido difícil y lo gana. Y eso te da más tranquilidad para trabajar en la semana. Pero si no gana y viene de pérdida, cualquier mínima cosa
0: cualquier cosa es un problema.
2: Cualquier mínima cosa es un problema.
0: Y te
2: da un colchón para trabajar.
0: Y obviamente hay cosas que afectan, digamos. Heredia viene haciendo las cosas ahí, medias ahí en la cancha, y llega Chope y mucha gente no le tiene fe a Chope. O sea, mucha gente no le tiene fe a Chope.
3: Sí, cierto.
0: Entonces mucha gente no le tiene fe. Pero yo creo que Chope tiene que saber, Chope sabe dónde se metió. Y yo creo que Chope es un gran profesional y él tiene que ver cómo saca adelante. Si antes de que llegara era complicado, ahora que el equipo está en último lugar y es el técnico y estamos eliminados de CONCACAF, obviamente.
4: ¿Cuántos partidos lleva Chope dirigidos?
0: Como cuatro.
4: ¿Cuántos ha ganado?
3: Nos lleva tres partidos dirigidos.
0: ¿Tres?
3: Perdió contra Sporting 3-0.
1: Y el de.
3: Gana contra Antigua 2-1 y ahora pierde contra Cartagena.
0: Sí, no ha ganado en el torneo nacional.
3: No.
0: Entonces, obviamente, la gente tiene que saber que Heredia tiene más presión de lo normal. Porque no solo son los jugadores, también sabe, el técnico está metido en todo ese.
4: En Riaera.
0: Entonces, ¿huela sí, caca? Sí. ¿Qué es?
4: Dilo.
0: ¿Qué es, Alemán? Si digo la caca, ¿qué es?
1: Caca.
0: Es caca.
3: Pero el tema es que yo sí creo que acá lo complicado de todo ese aspecto es que sea tan reiterativo este comportamiento en el Herediano.
0: Sí.
4: Yo pienso que en Heredia pasan otras cosas, man. Sí. Para mí el tema no es futbolístico. Realmente.
1: Yo estoy de acuerdo con
4: usted. Usted no se hace malo de la noche a la mañana.
3: Y usted no se le olvida jugar fútbol de la noche a la mañana.
4: Jugar fútbol y no se le olvidan muchas cosas. Y yo imagino que el tema son cosas que no salen a la luz. Por identidad del camerino, por respaldarse, pero yo pienso que son otras cosas.
1: Pero está afectando la cancha.
4: O sea, claro, afecta más. O sea, yo veo jugadores que andan sin actitud y son jugadores buenos. Entonces, digamos, yo siempre he dicho una cosa: el que es malo puede aprender a jugar un poquito, pero siempre va a ser malo. Y el que es bueno puede dejar de jugar un poquito, pero siempre va a ser bueno. Entonces, usted no puede llegar y decir, Elías es malo, no va a ser malo, es buenísimo. Y así le digo a Aarón y así le digo a todos. Pasan cosas extrañas. Vea la que le queda a este muchacho, al alto, a Lesme. Pasan cosas raras.
3: Sí, eso de no, por no estar jugando.
0: Es la misma presión.
2: Alemán, y lo hemos hablado, perdón, Eduardo, lo hemos hablado. Heredia tiene la planilla más fuerte del fútbol tico, ¿sí? También de Centroamérica, ¿eh? Estamos hablando

0: 24, 25 jugadores de todos de buen nivel.
1: Tal vez no 24, tal vez 16 o 14 comparados a los otros equipos que tienen.
0: Y que
1: 6,
0: la mayoría de equipos 8. Tiene el 11 y 2, 3.
2: Diga, ¿usted cree, usted cree que es normal, Eduardo, Alan, Carlitos y David, que un equipo como Heredia no tenga delanteros?
3: Oh. No, no es normal.
2: Eso no es normal.
3: No es normal.
2: Entonces todas esas cositas van afectando. Y afectan.
3: Y el
2: delantero que tenemos, que de verdad nos ha dado muchas cosas buenas, que es Marcel, decidirse para El Salvador. Entonces uno dice, es que no pasa una cosa, pasa una, pasa dos, pasa tres, de ahí.
4: Se le fue a Jürgen. Jürgen antes.
2: Y se fue libre.
3: Sí. Y el que traen que Ledme viene
2: y usted después ve que ayer juega contra Tepa, que es de Heredia. Cuando se juega Joaquín Hernández, que
3: era Heredia. ¿Por qué no pegó en Heredia?
2: ¿Cómo lo pegó? Yo lo vi bueno.
3: Sí, pero...
2: Digamos, yo cuando lo vi jugar con Heredia, yo siempre lo vi bueno.
3: Pero ¿por qué no tiene? Yo no sé.
4: Que toda esa gente...
3: Ese es un tema de que yo no me explico, ¿verdad? ¿Cómo lo dejaron ir así y cómo se fue del equipo rojo amarillo?
0: Pero bueno. Se susurran cosas.
3: Bueno, sí, cosas fuera de la cancha. 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Y entre todas las situaciones malas del herediano, Hay que hablar del cartaginés. Pero antes del cartaginés, Alitan,
1: ay,
3: te toca a vos.
1: Llegó el departamento.
3: Sí, mío. Señor, te toca a vos. Vea la belleza que tenemos ahí.
1: ¿Qué nos trajeron hoy los amigos de...?
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3: Usted que está acostumbrado al trabajo.
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3: Al trabajo.
2: Está solo.
0: De construcción.
1: Vamos a ver.
0: No quiero problemas.
1: Vaya, David. Un taladrito,
3: papi. Un taladrito.
0: Víctor.
3: Muy bien.
1: Batería 24
2: voltios. La foto aquella.
1: Porque esas tapitas cuesta a veces quitarlas de las baterías. Oye, claro, es que tengo las manos con grasa.
3: Tienen las manos.
1: ¿No jalen eso?
4: Yo tampoco, mae.
1: O las uñas.
3: Yo tengo que hacer la mención.
4: No, me vamos usted, David, abra esto.
3: Para que se puedan dar cuenta cómo hemos trabajado todos, ¿verdad?
1: Que ha abierto cualquier puerta.
3: A ver, mambito.
2: Gracias de ustedes,
3: mambito.
1: Yo tengo las manos llenas de grasa.
4: De grasa.
3: ¿De una vez?
1: Ahora sí, papá.
3: Ahí está.
1: De una vez, papá.
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4: Ya lo maté. Dice que es un abanico. Dice, a ver qué.
1: ¿Quiere poner el cargador? En la máquina. Aquí va una batería, hermanito. Venga acá para socarlo. Ahora sí. Esa es la batería.
0: La puleadora para agarrarle.
3: Frank Dash.
1: Póngase en serio. Póngase en serio. Frank Dash.
0: Aquí está.
4: Frank Dash.
2: ¿Quiere poner el cargador?
4: Bueno, esa es la mamá.
1: O sea, se está buscando.
0: Que la hora.
1: Se está buscando un circuito.
2: Hay que tocar aquí.
4: Hay que tocar el seguro.
1: Estamos en otro.
4: Con los tornillos, cuando se le caiga.
1: Ahora.
4: Ahí está.
1: Ahora en serio.
0: Ahora sí.
1: Para pulir las ideas. A ver si habla.
0: Con la gorra.
3: Cuidado.
1: A ver si habla.
0: Ah, no, sí, papi.
4: Frank Dash.
0: La fuerza, ¿no?
3: Ya ves.
1: Ahí cámbiale, porque trae velocidades, David, arriba.
2: Me mete la mano.
3: Qué linda. Para todos esos trabajos, ya lo saben.
1: Ay, madre.
3: 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Y ese taladro, esa ligidora y todo lo mejor.
4: Ahí lo arman.
3: Y por supuesto, con la mejor autonomía y mejor potencia.
4: Pensó que era un abanico, man.
1: Ahora. Eduardito, me va a mandar un saludo ahí.
3: Los que guste.
1: Un saludo. Ayer fui a Caldera a comer con mi familia.
3: Ajá, sí.
4: ¿A dónde?
1: A marisquería, la marisquería se llama Don Mario.
3: Ok.
1: Y quiero enviarle un saludo para los muchachos que nos atendieron ahí, que me dijeron, man, nosotros siempre vemos la platea. Un saludo para mi amigo Ronnie y para Vial y para toda la gente ahí que nos dieron una atención especial. Me mandaron un plato de cortesía ahí de pianguas vivas.
3: No, hombre, qué rico.
1: Así que un saludo. Saludos. Para toda la gente de Marisquería Don Mario ahí en Caldera.
3: Sí, saludos para todos.
4: ¿Sabes? Yo a mi amigo Richard se le iba allá en Playa Hermosa, en Guanacaste.
3: Ese no tiene apodo, ¿no?
4: No, Richard es calidad. Es amiguísimo mío, allá lo conocí en New Jersey hace años.
3: Saludos para Richard.
4: Y a la gente en el mercado de Naranjo.
3: Este es el mercado de Naranjo.
1: También quiero felicitar.

0: Dígame.
1: A mi amigo Giovanni Umaña, que está cumpliendo 60 años. Opa. Allá en Río Cuarto, que es el papá de un gran amigo mío.
2: Ya lo alcanzo.
1: De mi abogado Jeremy Umaña, allá en Desamparados, para él y para toda su familia, que no se pierden la platea, que están ahí sentados viéndonos.
0: Feliz cumpleaños. ¿Se le saluda, Mambo?
1: Mambo, salúdelo, porque el hombre es herediano.
3: Ok. Ahí a mi compita ahí, al alemán, que es herediano. Ese fue el que le mandé saludos el otro día.
1: Sí.
3: Cumpleaños.
1: Está cumpliendo años hoy, doña.
3: Ah, pura vida. Feliz cumpleaños, herediano. Ay, no, a la gente de allá, los Colpan, allá en Puerto Viejo, en Playa, okay. En Punta Uva, los Colpan.
1: Mambo, ¿no fuiste allá,
3: Limón? ¿Sabes qué? Estuve.
0: ¿Sabes qué?
3: Estuve en el parade de Puerto Viejo.
1: También,
3: bueno, llegué tarde, pero
1: también
3: llegué.
1: Un saludo ahí rápido ahí
3: y para toda la gente, Alan, y viera toda la gente en la calle cuando me veía, mae mambo la platea, y Alemán y Carlitos y Sandoval y David. Entonces hay un saludo ahí para toda la gente ahí en Puerto Viejo. Qué bien la pasada.
0: Qué lindo
3: pasa
0: Puerto
3: ahí.
0: Viejo. Lindo.
1: Voy a extender el saludo. Rápidamente, un saludo para mi amigo
0: Keylor,
1: allá en Parrita, del gimnasio Fit Balance, que siempre están en sintonía, que ahí nos está viendo. Un saludo para Keylor y para toda la gente que hay al gimnasio Fit Balance, se llama Fit Balance allá.
0: Muy bien.
4: Ahorita. Para mi querida provincia, para mi querido Limón.
0: Sí.
4: Es un día muy importante.
3: ¿Usted
4: es
3: cédula qué?
4: El día en que
1: Eduardo.
4: La masa negra, el día de los afrocaribeños. Y hay cinco, un top cinco de jugadores que vi jugar que era parte que me emocionaban y que marcaban una pauta para nosotros los negros que empezábamos a. Principalmente aquí en la capital, que era muy difícil. Así que ellos marcaban una diferencia. Así que un saludo para Hernán Medford.
3: Ajá.
4: Era uno de los ídolos de nosotros.
0: Sí.
4: Roy Myers.
0: Roy Anthony, maravilloso.
4: Enrique Rivers.
0: ¿Y qué?
4: Junior Díaz. Y tengo un gran cariño hacia.
0: ¿Junior o Enrique?
4: Enrique, perdón.
0: Enrique Díaz Harvey.
4: Y para Javier Cusa.
0: Ah, sí, claro, Javier Cusa.
3: Javier Alexander.
4: En mi debut no había redes sociales ni había nada. Entonces me acuerdo yo estar sentado a la par de él y sentarme y decirle, ¿qué hago? ¿Cómo me muevo? Y te daban pequeños tips de cómo hacer, principalmente San Carlos, que era una cancha difícil, fangosísima. Y era entonces él me decía cómo moverte así, hacer esto, lo otro, y siempre estaré muy agradecido.
3: Y saludos también, ya que estás hablando de esa gente, top, yo voy a hablar de Kur. Saludos para Kur, para claro. Winjir Robinson, Winston Parks, Roger Skilling, Andy Aaron
1: Scott.
3: Eric Scott, que los hijos de putas cuando estaba yo, mae, como los manos, como yo no sé hablar para todos los maes, cuando yo llegué, cuando yo pasaba a la par de ellos, solo hablaban para todas, me comían el culo los maes.
2: Qué mala nota.
3: Mira qué mala nota. Mae, yo sentía esa vara que estaba pasando y los maes cuartos siempre diciendo no sé qué, y uno dice, hijos de putas hablando de mí.
1: Un saludo también para mi amigo Aloncito, el famoso caramelo allá.
3: Se casó Alonso Solís.
1: Se casó Alonso.
3: ¿Lo invitó?
1: Como aquella canción.
3: Again.
1: De Barcos. ¿Ah? ¿Quién se casó? Aloncito por 60 y tiaba vez.
0: Sí, ya es que le
3: quedaron. Vi la mamá llorando, coño. Señora pobrecita, cómo ha llorado.
1: ¿Sabes qué? Esa señora. Yo la vi donde soltó el martillo y le cayó el dedo gordo así. Ya va a llorar la mamá Alonso.
0: Vamos a sacar, muchachos.
1: 60 matrimonios.
0: Nada más les cuento.
3: Yo no lo puedo creer.
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1: Mambo,
0: lo tenemos a cambio.
1: Partido, no hay quinto malo.
0: Vamos a cambio.
1: Saludos,
0: Alonso. Cambio
1: comercial. Le faltan dos.
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9: Dicho ya de paso, hasta ayer estuvo el señor Osset, ¿verdad? Ya se fue del presidente de la Comisión de Arbitraje y a la expectativa de quiénes serán ahora elegidos. Veamos las acciones del VAR Monje, pocas acciones, pero estas del partido Alajuelense contra el equipo de Pérez León. Gol anulado.
10: Adelantado.
9: Pase de Mitchell.
10: Adelantado.
9: Definición de
10: Citeros. Y amarilla.
9: Amarilla.
10: De la jugada que hacen favor al de.
9: Ahí la revisan en el VAR.
10: Clarita.
9: Clarita.
10: Clarísimo.
9: Bien utilizado el VAR Monje.
10: Sí,
9: bien utilizado. Aquí no hay, creo que, ningún tipo de duda. A mí la que me genera está Steven Madrigal, que es el árbitro principal. Señala fuera de juego. Después de la revisión del VAR Monje. Ahí traza la línea. Ahí va adelante.
11: La mano.
9: Es
11: más, escucha, no parece tanto.
9: No parece tanto, pero
10: la
9: sí.
10: Mano, o sea, ahí hay amarilla.
9: La falta de aquí amarilla.
12: Cuando se abren las rayas, se ve que están.
9: Sí, estaba adelantado.
12: Levemente adelantado.
9: Y la otra acción que vamos a observar, esta a mí me genera duda, no sé. En un principio, cuando la observamos, cuando vemos la reiteración del gol anulado y donde se trazan las líneas celular, esta acción, falta sobre Washington Ortega, era el 2-1.
11: La vida.
9: Era el 2-1.
10: Mi mano,
9: señor. Con ese gol,
10: si le mete la mano,
9: ganaba el equipo de Pérez.
11: Así.
12: Pero lo choca el portero.
10: Le pone las dos manos para frenar.
11: Sí, es foul.
10: Sí, es foul.
9: Con la mano.
12: Voy con
9: las dos. Porque saca el brazo. Si no saca el brazo.
11: Es que el portero no se puede tocar.
10: No, es que chocaron y el portero se puede chocar.
11: No se puede chocar ahí, no se puede chocar.
10: Y él extiende los dos brazos.
13: Foul es foul.
9: Sí, el árbitro.
13: Hubiera deseado que perdieran y que fuera de error, pero.
9: No le faltó a Aarón cómo cubrirlo más. Porque se quita Aarón, ¿verdad?
11: No.
10: Ya va solo ahí.
12: No, de verdad, y que los tiempos han cambiado. Yo me acuerdo, debutar en el 94 y cuando venían esos pelotazos salía el portero y salía con una rodilla y quítese.
13: Lo dejaba sin oreja, ¿viste?
12: Uf. Era. El portero se cubría. Él recoge la rodilla. Guachi. Pero normalmente.
9: Y saca el antebrazo. Yo siento que saque el antebrazo lo que genera la falta, porque si después choca con él. Es más, vea que el muchacho. El muchacho nunca va como querer chocarlo. El muchacho nunca va como querer chocarlo. Pero
12: va con
9: sí.
12: El defensa y va y choca al portero y le mete el antebrazo.
9: Bien.
12: Vea, ahí está con el defensa.
10: Bien el árbitro.
9: Bien el árbitro y bien el VAR, porque el árbitro señala
12: ese
9: falta.
12: Golpe hace que él la suelte.
9: El árbitro señala la falta de entrada y después el VAR lo termina ratificando. Así que las dos acciones que observamos en el VAR Monje, bien. Por entonces, en este caso, Steven Madrigal.
11: Sí, el carajillo. Un carajillo.
9: Sí, un carajillo. Estaba.
11: Sí, está bueno que.
9: Imagínate lo que estaba sintiendo.
11: Desde ya.
13: Ahí se cubre para no golpearse, porque no lo hacen como golpeándolo. Así no se puede chocar.
10: Es que se frena ahí para cubrirse.
13: Sí.
10: Como para cubrirse más bien. Pero
12: también por el árbitro marcó bien la falta.
9: Una y otra vez.

0: La acción.
1: Gallo González ahí.
2: Sí, pero salió malísimo Ortega, sí.
0: Washington es la sección del Bar Monje.
2: Salió malísimo. Sí. Y brincó, weón.
0: Bueno, muchachos, nada más quería preguntarles y hablar de Cartaginés antes de seguir avanzando. ¿Y ese Cartaginés qué? A mí me alegra mucho lo de Marín y Villatoro, pero sobre todo que ratifique lo que ya habíamos visto de ese equipo de Brumoso,
3: Eduardo,
0: y ese equipo de
3: Cartaginés. Voy a arrancar con algo cortito. Vieras que mucha gente está aprendiendo de Jafet. Jafet llega y siempre contrata productos comprobados. Me parece que la llegada de Morán, de Joaquín Hernández y el Tepa le dieron una solidez a la parte ofensiva que se ve bien. Un Cartago que desde la parte defensiva y el medio campo juegan porque saben que tienen jugadores, juegan para ellos porque son jugadores que pueden marcarte la diferencia. Así que excelente, sin gerente general, sin gerente deportivo porque lo maneja la misma familia, lo hicieron bien, tres contrataciones que llegaron a darle otra cara.
2: ¿Cómo me alegra el rendimiento de este chiquillo que era de la liga?
4: Qué bueno, Giancarlo
2: Castro.
5: No, a mí, ¿sabe quién me gusta mucho? Muchísimo. También Claudio Montero.
3: Que bien juega. Que también le están dando
0: red. ¿Sabe quién le está colaborando? Y lo decía yo en la radio de esos. Ese Morera, Gianmauro Morera. Creo que es el hijo de Pierluigi. Yes.
5: El hijo de Pierre.
0: No sé si el hijo de Pierluigi, sí.
5: El hijo de Pierre.
0: ¿Cómo le colabora? ¿Cómo le colabora a Luis Flores y qué buen partido hace? Y lo de Carlos Barahona hoy, a mi entender, el mejor lateral derecho que tenemos
4: en
0: el
4: fútbol costarricense.
0: Diego González está bien, Morán anda bien.
4: Mesén.
0: Lo de Joaquín Alonso es
5: ¿lo de Cartago es?
2: ¿Cómo Heredia la liga? O sea, ¿prisa no contrata ese Morán?
0: ¿O a Joaquín Alonso?
4: Eso me dice.
0: Heredia
4: no
0: lo tuvo.
4: Ese pero Morán es buenísimo. No se trae a Joaquín Alonso, más, es un jugadorazo, más.
0: O sea, por Joaquín Alonso, por Saldívar en la liga.
2: Morán buenísimo.
5: Claro.
4: Morán. No,
3: pero a Marín y Villatoro.
4: Para mí, más, Morán es el mejor jugador del torneo.
5: Pero vea, yo le voy a decir algo.
3: Y él se viene para
5: Pérez. Sí, pero yo le voy a decir algo. A veces para contratar hay que tener tacto. O sea, por ejemplo, ese muchacho, Morán, yo que tuve la oportunidad de que Fabri estuvo ahí en Pérez y le puse más atención, mae, tiene tres sonidos de hacerlo bien.
3: Exacto.
5: Entonces, es un producto, como dice David, comprobado.
0: Sí.
5: Lo de Joaquín Hernández.
3: Igual, Juan Castelli,
5: es un producto confirmado. O sea, yo no entiendo cómo un equipo más.
4: Duda.
5: Duda en traer más así. Ojo, llegaron un equipo grande porque Cartago es un equipo grande.
0: Sí.
5: O sea, el que está haciendo las cosas en la gerencia de Cartago, los hermanos.
0: Exacto. Los hermanos Vargas, los hijos
5: Vargas,
0: del señor Vargas.
5: Yo pienso que familia. Lo están haciendo bien. O sea,
2: ¿cómo defines de más?
5: Yo pienso que nosotros siempre le tiramos a Cartago. Y no lo hacemos como en son de que tengamos algo en contra de.
3: No, vale,
5: sino que a veces pasan por las estadísticas que suceden.
3: Exacto.
5: Pero siempre digo, y como le dije ahora a los ejércitos, de, si Cartago anda bien, hay que hablar bien de Cartago. Pero cuando ha hecho las cartagadas.
0: ¿Hace
2: cuánto Cartago no queda primer lugar de un torneo?
0: ¿Sabe cuál fue?
2: General.
0: La del 2013, Javier Delgado, que juega la final contra Herediano, que un Mambo Núñez se cayó en el área. Y que pitaron un penal.
2: Pero
0: y
2: ¿cómo acá de primero?
5: No,
2: nosotros cerramos
5: sí,
2: en casa.
5: No, cerraron en casa.
0: Pero después creo que por el formato. Es con Javier Delgado. Tengo entendido que fue la última vez que quedaron líderes generales del campeonato nacional.
3: No, pero el
0: equipo Brumoso. Sí, eso fue lo que me habían dicho. 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
0: El productor general, bueno, ese es el primero, el clásico de recuerdo, el fútbol retro, por supuesto, y aquí vemos este clásico, ¿no saben de qué año es, muchachos?
4: 95, 96.
0: Este clásico es del 97, en el Morera Soto, lo ganó Liga Deportiva Alajuelense 2-1. Wilmer López va a anotar el primer tanto.
4: Cerraco Chávez, del 7.
5: No, me mata, pues
0: ahí está Wilmer.
5: Qué golazo de espacio hay ahí en ese gol, ve ese gol, Mambo.
4: José Torres, ahí está con la 20.
0: Ya les voy a decir cómo salían.
5: Mucho espacio, weón.
0: Vea, Saprisa con Eric Lonis.
5: Muy fácil, ¿no es?
0: José Torres, Ronald González, Víctor Cordero, Alejandro Sequeira, José Pablo Fonseca, Douglas Sequeira, Walter Centeno, Luis José Erra, Mauricio Wright y Gerald Drummond. Así salió Saprisa. El técnico era don Carlos Watson. Y Alajuelense con Alexis Rojas.
5: Vamos, vea.
4: Ese es Ronald. Ronald salió, Cordero.
5: ¿Dónde salió tarde?
4: Los dos, Cordero y Ronald, andan ahí.
5: O los agarraron en contragolpe, parece.
0: La definición, Alajuelense con Alexis Rojas, Mauricio Montero, Javier Delgado, Luis Marín, Harold Wallace.

0: Lastimberri, Joaquín Guillén, Wilmer López, Ronald Chávez, Froilán Ledesma,
1: es la Austin.
0: Bernal Mullins. Y el segundo gol, ahí. Es de Austin Berry. Esta acción que
1: le va a quedar ahí, claro,
0: a Berry, y marcaba el 2-0. Luego de un Froilán, que ese era el mejor momento de Froilán.
1: Lo mejor ahí, ya ahí se fue, bueno, se fue el último.
0: Qué bueno que era Froilán, ¿eh?
1: El último se va
0: ahí. Con permiso, le dice a Mauricio que le dejó además una planchita elevada, y luego le quedó a Berry, que marcaba el 2-0.
2: Uno de los últimos partidos de él, ¿no?
3: Ronald se le tiró a matar a Berry, ¿verdad, Ronald? Como se le tira por el franco a Berry, ¿verdad?
0: El 2-0 que lo marcaba la Liga Deportiva Alajuelense, véalo ahí. Se quita primero.
1: Y eso es complicado. ¿Qué se resbala, Mauricio?
0: Y Ronald viene atrás, ya.
1: Ya, tome. Izquierda.
0: Tómese. Salga corriendo, gritar el gol. Austin Berry, qué buen lateral Berry también, ¿verdad?
1: Austin, un momento,
2: con la adrenalina alta.
0: Y después Ronald González marcaba el descuento. De
3: Ronnie.
0: Buen penalero, Ronald, ¿verdad?
1: A super,
3: qué buen jugador, Ronald.
1: A Super Tuanes.
3: Ronald, qué buen jugador,
0: man. Entraron Alexander Madrigal en la Liga y Luis Diego Arnaez.
1: LDA.
3: Buena persona.
0: Y entró Ronald. Juan Carlos Arguedas y Javier Vicente Guanchope.
2: Además, ahorita que usted habla de eso.
1: Esa liga fue la que yo debuté. Esa misma.
2: Ya esa
1: misma.
2: Tocaba Ronald y Ray. Durísimo.
0: Los dos. 2 de febrero de 1997.
3: Es como persona, man, como
0: bonita.
2: Y él bajó, en el volumen de su el peso.
3: Linda persona, Ronald.
2: Pero Ronald era más empacado, fuertísimo.
0: Qué lindo ambiente también, esos clásicos, ¿verdad?
3: Y vivísimo para jugar, man.
1: Ese no se usaba camisa, ¿eh? ¿Se acuerda? En aquel tiempo todavía no se usaba mucho la camisa.
0: Y ahí no hay líneas amarillas ni nada, muchachos.
1: Nada.
0: Bueno, ese era, por supuesto, la sección.
1: De llenar el clásico esta vez.
0: ¿Cómo tal?
1: ¿Cómo lo ve?
0: Debería llenarse el clásico.
1: Está bonito, man.
0: Debería llenarse.
3: ¿Y por qué no se va a llenar?
0: No se va a llenar.
3: Que la liga anda arrolladora.
1: La arrolladora banda Limón.
0: No, yo creo que debería llenarse.
3: ¿Tiene que llenarse?
4: Se llena, claro.
3: ¿Qué dijo David?
1: Vamos, para allá vamos. ¿David va a ir al estadio usted?
2: Yo creo que sí, Charlie.
4: No se le cree, madre.
3: Mae.
4: Ni él se cree, no yo.
3: El portón de sus chozas a las 10 lo cierran. Usted no le da tiempo a llegar.
2: No, ahí tengo, un telefonazo allá, nuestro amigo, hermano, Mingo.
1: Mingo.
0: Muy bien.
2: Tengo muchas ganas de ir.
0: Sí, hay que ir al clásico.
4: El problema es cómo llega atrás a la casa, güey. Aunque le damos, sale, usted termina el partido a las 10. Mientras sale del estadio,
0: alguien le hace ride ahí, ¿verdad?
1: Sí, no, a las 11. Para Chepa, una hora le da usted.
4: De 11, hasta Desamparados llega a las 12. Y Desamparados está acechante como media hora más.
1: Una de madrugada.
0: Es que este.
3: Cuando David llega, ¿sabe cómo tiene que hacer? ¡Wow! ¿Quién anda ahí? ¡Otro gato!
2: Anunciarme antes de.
3: Claro.
1: Así, pues, si no se lo fuma.
0: 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Vamos a cambio. Falta mucho más que repasaremos acá, por supuesto, en la platea. 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Cambio.
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9: La tabla de posiciones. O es por el arranque. Primero, bien por Carevi, creo que
10: segundo.
9: Todos. Sí, segundo.
10: ¿Por encima
9: de
10: Cartago?
9: Sí, señor. Hoy el equipo de Sporting está.
10: Es que Sporting siempre ha tenido buenos equipos.
9: Bien, ¿eh? Anda bien.
10: Lo que pasa es que nunca han tenido esa conexión, ese grupo que uno dice, ese grupo va a hacer grandes cosas.
9: Esa misma conexión. Es segundo Cartaginés y es tercero es Sporting.
10: ¿Verdad?
9: Sí.
10: Ah, ok.
9: Segundo,
10: okay.
9: Pero un punto debajo de Cartaginés.
10: Pero no, por lo general siempre va Sporting ahí.
5: Tiene 10 puntos o 9.
10: Y que si va a meter, que no se va a meter, de ellas. Ahora está metido.
9: Arrancó bien y juega bien Sporting.
10: Juega bien.
9: Jugó bien contra Herediano, jugó bien allá.
11: Eduardo, y por la calidad de
10: ese
11: jugadores.
10: Ese Pinto juega bien, May.
11: Y por la calidad de jugadores también. Tiene jugadores que ahí marcan la diferencia.
9: Oiga, ese Myron George es.
11: Myron George.
9: Qué bueno.
11: La locura. Ureña, tiene no, de la liga.
12: El tiempo que le hizo a Aguascorpiones era para meterle
5: ma, yo no sé.
12: Como 5 o 5 minutos.
9: Yo, a mí me parece que George anda bien.
5: Ma, yo no desmerito los equipos, pero siéntese en haber un partido.
9: No, sí, man.
5: He visto dos partidos de Sporting y gana.
10: ¿El de Heredia?
9: A Heredia no le ganó muy bien.
12: A Heredia sobrado.
5: ¿A qué Heredia le ganó?
9: Ah, pero le ganó bien, Alan.
5: Sí, yo no estoy quitando, me escuché, yo no estoy quitando mérito.
12: Escorpión es
5: que
12: estuvo en 5
5: minutos. Eso que ustedes están diciendo, goles, yo no lo comparto minutos. Ya. Que desarrollador que. No,
9: no, pero le gana ayer un partido, bueno, el fin de semana.
12: El Escorpión no lo vio usted.
9: A Inter San Carlos, que andan un
5: todo
9: buen
5: momento. Todo el partido lo dominó Inter. Los 90 minutos.
9: Pero lo gana
5: se
9: bien.
5: Se topó un gol al minuto
9: 4,
5: no sé. Y fue otro partido.
11: Pero todo lo dominó el Inter.
5: Todo, casi le pegaron bolas como 3 en el palo. Mae, es fútbol. Pero digamos, un equipo arrollador en su casa, agarra un equipo así y si anda arrollador,
10: Alan, pero lo que pasa es que uno se ha acostumbrado a ver Sporting quinto, sexto y ahora que está entre los cuatro, uno dice, bueno, ya
5: bien,
10: algo ha mejorado.
5: Sí, bien.
10: Yo creo que la idea ya de Carevin ya se va. Es que
5: bien, ha ganado.
10: Pero hay que ver si a lo largo del tiempo se mantiene, ¿verdad?
11: Pero muchas veces.
12: Para toda la juela.
11: Es fácil. Los últimos 2-3 torneos, cuando el equipo no arranca y no va bien, nosotros también aquí lo hemos dicho.
5: A mí es que no, me gusta.
10: Hay que ya ver cuando ya cuando la idea comienza a levantar y cuando comienza a tocar la puerta del quinto.
11: La idea de Carevin.
9: Alan tiene razón, es que hoy no tenemos un equipo arrollado.
11: Hay que ver Heredia.
9: Son los equipos, los partidos que no
5: ganan. El único equipo. Vea, por ejemplo, Cartago.
11: Ya está acostumbrado. Le va a tocar.
10: Cartago. Heredia siempre ha sido así.
9: Exacto.
10: Heredia siempre ha sido así.
5: Pero ¿quién le agarra? Es que
10: o sea, digamos,
5: es lo que yo bueno, siempre digo, digamos.
10: No pasa,
5: cuando
10: no
5: Sporting agarre a Saprissa y le gane, o agarre a la liga, que andan bien.
10: ¿Quién?
5: Heredia ahorita juega contra.
11: Ahí es donde marca la diferencia.
5: Heredia juega contra los Pulperos de Santa Bárbara y la BF.
12: ¿Los qué?
5: Los Pulperos. Mi equipo, los Pulperos de Santa Bárbara. La ve fea, se le complica.
10: Pero en un partido feo que Heredia juegue y que gane, ya ahí se monta. Heredia apenas gane un partido, nadie lo va a parar.
5: ¿Quién le ganó a Sporting?
10: Nadie lo va a parar. Y cuando llegue a la semifinal, no. El que le toque le va a ganar y el que llegue a la final también
5: la
10: va a ganar.
5: El único equipo que está jugando hoy fútbol
10: aunque
5: es Cartago.
9: Sí, Cartaginés.
5: Aunque el equipo ande mal, te va a en el campeonato nacional.
9: Anda bien.
5: Le guste, aquí no le guste.
11: Alemán, pero es que ya ha pasado varias veces.
10: Vamos a dar el título a Chope.
11: Ya ha pasado varias veces con Heredia, que Heredia arranca mal. Y después tiene una seguidilla de 8-9 partidos.
5: ¿Cuál
11: título? Mete a las llaves y cierra fuerte.
9: Claro,
11: va campeón.
9: No, para ser campeón de ese país hay que meterse.
10: Va a clasificar, mae.
9: Hay que meterse.
12: Es que Heredia lo que está a vos dos mejengas ahí.
10: No, nada, weón.
5: ¿Sabes qué iría Chavo? ¿Sabes qué iría Chavo? ¡Qué bruto! ¡Póngale cero!
10: Ah, yo, ayer, digamos, yo vi el segundo tiempo de Heredia, mae, ayer, y para mí fue un gran partido, mae.
5: ¿Cuál?
9: ¿Jugó mejor?
10: El de Heredia.
11: Jugó mejor el segundo.
10: Mae. Entró por todos lados a Cartago. Papi, lo que le faltó fue meter el gol.
5: Cartago, vea, escuche una cosa. Cartago siempre lo estuvo, siempre tuvo la pelota. Tuvieron el mano a mano, eso fue un error del defensa que se fue por el barro. No, no se equivoque. O sea, no quiere engañarse con su mal lista.
10: Segundo tiempo, güey.
9: Mejoró el segundo tiempo.
5: Mejoró. Pero el control del partido lo tuvo Cartago.
10: Yo soy con Cartago, porque Cartago fue mejor y ganó.
5: No quite méritos, loco.
10: No, está bien.
5: No quiere así que yo, uy. No, no anda y no anda ya, no pasa nada.
10: Pero va a andar.
5: Bueno, pues queremos. Pues
9: queremos. Tiene que andar. Porque el equipo.
10: Se le hace así, ¿verdad, Alemán? Ustedes tienen un miedo a Heredia. Más a prisa, más. Les hace así a los morados cuando ven Heredia, mae. Y usted lo sabe, por eso es que ya se calla. Es que antes hablaba mierda. No, pero ahora como sabe que.
12: No, perdón.
10: Madre,
9: Sí.
10: Vaya, son las 10, weón. Pero ya como lo tenemos aquí.
5: Claro, qué paso.
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9: Hay golazos.
12: Vamos a ver qué trae.
9: Hay golazos, muchachos. Veamos los golazos.
5: Ah, porque ya no hacen la sesión de los golazos de nosotros.
9: Yo no soy de...
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9: Atención que vendrá. Ojo con esto,
13: Alejandro Montero.
9: Ojo con esto.
5: Liga de Ascenso. Chilena.
9: Liga de Ascenso. David Díaz. Quedó, tome.
10: Qué lindo. Y era penal, ¿no?
12: Cariari.
9: Golazo. El primero.
10: La sensación más linda cuando hacen un gol de chilena.
9: Este es Ulises Morera.
10: El gol de Calvo.
9: Sí.
5: Qué
9: vamos
5: golazo,
9: a ver. Ulises Morera, 20 años.
5: Qué bueno es Calvo.
9: Chilena. 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Ese es el gol que mete Ulises Morera. Él hace hacia atrás, ¿verdad?
10: ¿Cuántos pasos metió para atrás?
9: Movimiento.
10: 10 pasos.
12: Muy bien.
10: 8 pasos.
9: Muy buen gol.
10: 8 pasos, más vea.
9: Pase y él va buscando el recorrido. Va.
10: 2, 3, 4, 5, 6, 7, 8.
9: Muy bien, él busca el gesto técnico para sacar la chilena y marcar el gol. Este es el primero de los golazos. Gol de Cariari contra Guadalupe.
12: Golazo,
9: este es el otro. La jornada anterior.
12: Bueno.
9: Marco Sesco. Sí, señor. 22 años. Este Pitbulls contra Cerrí. Saque de banda. Para arriba. Tome.
10: ¡Ay, ay, ay!
9: Golazo.
10: Esa es mi ficha, mae.
9: De hecho, volvió a anotar hoy. Volvió a anotar. Él es de Saprisa, ¿no? Está préstamo.
10: Él es de Saprisa.
9: Pitbull, sí.
10: ¿No es de Heredia? No, de Heredia no, pero ya no está libre.
9: No,
5: creo que ya lo dejaron libre.
9: Ah, bueno, libre. Él fue el que había llevado.
12: ¿Cómo se llama ese día de Pitbull?
9: Pablo, sí.
10: Qué golazo.
9: Sí, Pablo y Loni lo habían llevado.
5: Eric Lonis.
9: Tengo entendido que estaba préstamo. No sé si será él o.
5: Creo que ya le habían terminado el contrato.
9: Pero bueno, si está libre, es un jugador, ¿verdad? Que puede quedar ahí.
10: Es que él jugó en Heredia, las veces que jugó en Heredia.
9: No, la Liga Menor, sí, la hizo
10: en
9: Heredia.
10: Entonces hay jugadores que en equipos, digamos, se ven bien en ciertos equipos. Y yo creo que si Escobar llega a Heredia, yo no veo que él vaya a jugar mal. Es un jugador que entiende la filosofía de Heredia, que ha estado en toda la Liga Menor de Heredia. Yo creo que sería una bonita revancha, pero ahí. Hay que darle tiempo a ver qué pasa.
9: A ver cómo levantan. Pitbull ya quedó bien. Y ustedes hablaban de Calvo. Clásico uruguayo, Peñarol, Nacional. Vea lo que hace Calvo. Tome.
10: ¿Cómo la controla también?
9: Qué golazo.
5: ¿Eh? Usted como delantero nunca piensa eso, mambo. Quiere ahí girarse.
11: Uno quiere girar y hacer un enganche, una magia.
5: Es que qué bueno Calvo. Yo no entiendo cómo hay gente cuando a Calvo lo contrataron diciendo que a Calvo esto y que lo otro, que lo representaron. Lo ha hecho bien.
9: Calvo siempre ha jugado bien.
12: Siempre. Ha sido muy regular.
5: Siempre, es un jugadorazo, lo hace bien. ¿Viste el partido?
9: Sí.
5: Yo vi el primer tiempo, siempre sale perfecto, todo lo hace bien,
9: No, y te digo algo.
11: Alemán, y algo importante, un zaguero que tiene gol.
5: Sí.
9: No, y te digo algo, ir a meterse como defensa, jugar a Uruguay, que es, creo que las...
5: Yo la celebración. Era un clásico, mami.
9: Un clásico.
10: No, no, no, de visita.
5: Pero
10: no
5: vio la celebración. Sí, pero, los... es que ellos juegan ahí, los dos juegan en ese
9: estadio. Los dos juegan en
11: mucho tiempo
9: en
11: no ganar.
9: El centenario.
10: Sí, pues estadio, una cosa es jugar con el estadio lleno de su afición.
5: Ahí,
10: con su afición.
5: No sé, pero.
10: Es que a todos los de Peñarol,
9: güey. ¿Con cuál se quedan?
10: De
13: Montero, que fue el que se lesionó ahora.
9: ¿Coja uno?
10: El de Calvo, güey.
5: Madre, la celebración en el camerino y en el túnel.
9: Sí. 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
9: 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Los golazos.
12: En esos goles, Mau, muy bien.
9: Yo escojo el de Calvo. El recurso es distinto, diferente, nadie lo espera, como dice.
11: En segundos.
9: No, en segundos. Y es en clásico, muchachos.
5: Vea, Eduardito, se pone ahí y le da esa bola a 100 delanteros. Si acaso dos piensan así, ni le estoy poniendo mucho. Calvo muy bueno, mae.
9: Bueno, los golazos de la semana.
5: Todo el placer.
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12: Los gemelos.
9: Y. Ya desde hoy se vive el clásico en los equipos. Ya
10: desde que estás pensando. Desde que terminó el partido en Pérez y el que terminó el partido
11: al recuperarse.
9: Y se habla, se dice algo después de los partidos.
11: Semana más linda, semana de clásico.
9: Y semana larga. Qué bueno que es semana larga, ¿no?
11: Digamos, la competencia es alta a nivel interno. Lunes, martes, miércoles, jueves, viernes, todo el mundo entrena al 100 y...
5: ¿Qué? Según usted, Celso va a pensar que no va a jugar o Ronaldo.
12: Va a jugar ya.
5: ¿Sabe quién va a jugar, David?
11: Sí, pero se entrena con una motivación.
5: Ahí los únicos que entrenan duro son los que están en banca para ver quién queda lista, sí, para salir en la foto.
10: Para salir los 18.
11: Sí, claro.
12: Ese le pasaba a uno.
11: Pero desde el lunes ya usted lo está viviendo.
12: Lo está fletado uno. Claro. Qué pellejía.
5: Oye, en el reducido, mambo. Ese reducido hoy usted quiere clarísimo. Meter
10: todo. Todo el mundo corre, todo el mundo mete.
12: Es que usted ya sabe quién va a jugar.
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9: 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Vamos al cambio, ¿está bien, mi querido Michael, que hoy está en la producción? Vamos al cambio y regresamos ya acá en la platea.
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6: Con don Ismael.
5: Sí, señor, con don Isma y todo.
6: Ismael, que yo creo que Ismael es liguista.
5: Súper liguista. Bueno, era liguista, pero no tan envenenado. Y estaba como medio resfriado por la liga.
6: Yo pensé que era, pero de los VIP.
5: Sí. No. Y va al estadio. Pero sí estaba un poquito como molesto con algunas decisiones. No, creo que no sé, no tolerar con él si le gusta Rescalvo, ¿verdad? Estaba feliz con el macho en su momento, pero.
6: Yo creo que el próximo lunes iba.
5: Sí. Sí. Lunes. Levanta Herediano contra Pérez.
8: Levanta Herediano.
5: Yo creo que sí, levanta
6: Herediano. ¿Dónde juega?
5: En el Carlos Alvarado Villalobos.
8: Levanta Herediano.
7: Tiene jugadores y planilla para levantar y agarrar una seguidilla muy buena. Y sí. Ojalá, porque es de los equipos que le ponen alegría al campeonato.
5: Vos ya dijiste que apostaste que ganaba la liga en el clásico.
7: Sí, tengo un amigo allá que le dije, sí, nunca apuesto, pero esta vez.
5: ¿Ya apostaste?
8: Dale. Un gato.
7: No, una
6: zarigüeya.
5: Un almuercito.
6: Una zarigüeya.
5: Estoy defendiendo porque vos sos del barrio donde estoy, ¿verdad? Estoy defendiendo los
8: terrenos
5: ahora yo, ¿verdad?
7: Sí, claro.
5: ¿De dónde? Los terrenos nuestros.
8: Un zorro.
5: ¿Vos decís que gana la liga?
6: 3-0.
5: ¿Alitan? 3-0. Ah, no, bueno.
9: Este más es.
5: 3-0. Guárdelo ahí, tío, te de más.
9: Yo creo que empatas a prisa.
5: Empatas a prisa.
9: 1-1.
5: 1-1.
8: A mí me gusta. Gana la liga.
5: Sí. Gana la liga.
8: Gana la liga.
5: Sí, no te pregunté, perdón, Mambo.
8: Gana la liga, gana Heredia. Y ahí comenzamos.
5: Cartaginés en el puerto.
8: Ay, chao.
6: El Karateka.
8: Chao.
5: Suena.
8: Chao. Suena.
7: ¿Y con quién? ¿De ganar?
8: Cartaolín.
9: Cartago gana tranquilo.
7: El puerto para viene jugando partidazos.
9: No, yo no hablo de puerto porque se lo toman conmigo.
7: Dos. ¿Va a casa?
6: Tiene dos ganas.
9: Se lo toman conmigo, pero sí se lo toman a pecho. Y yo nada más digo. Mi punto de vista ya.
6: Nando, está enferma Roxy, que se recupere Roxy.
9: Enfermita, mi amiga Roxy.
6: Que se recupere Roxy ahí.
9: Saludo para mi amiga Roxy. Léame la mente.
6: Y a Patagüecha, ahí un abrazo.
9: Ahora me escribió Patagüecha, Manuel, y mensaje, ¿cierto?
5: El otro lunes, después del clásico, ya estará, si Dios quiere, don Cristian. Así que yo los abandono, muchachos. Gracias por recibirme. Creo. Hoy,
6: ¿ya se va?
5: Me alegra mucho. Ya, sí.
9: ¡Uy!
5: ¿Por qué?
7: ¡Opa!
5: ¿Qué tiene?
7: ¿Qué tiene para mí? No, va. Eduardo, usted no puede.
5: ¿Qué tiene para mí?
8: ¿Qué pollo, va?
5: ¿Qué tiene para mí?
7: Ya no, es que casos.
5: Un machito, ¿no? Y después.
9: Mae, hey.
8: Usted quiere dar, pero ya ahora el mae le dice que qué tiene y usted se echa para atrás.
6: Yo, sí, me echo para atrás.
9: Uy, se echa para atrás.
8: Se echa para atrás.
5: Nos vamos, por supuesto. Gracias, muchachos. Chao, un placer. Jepe, con el cariño y el aprecio para todos ustedes. Quedan en compañía, por supuesto. Entre demás, la programación regular y Teletica Radio 91.5.
7: Cuidado con Celestín Babayaro.

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0: También fue fundamental, cantaba constantemente y alentó aquel talento que parecía estar destinado a convertirse en música. Antes de cumplir los 10 años, comenzó a experimentar con la armónica, después aprendió a tocar ukelele, guitarra y clarinete, entre otros instrumentos.
1: Cualquier persona que quería un remedio casero, él lo traía, él hacía flechas de arco, con su guitarra siempre.
0: No necesitó grandes escenarios para deleitar al público. Su lugar ideal era su amado pueblo. Con el paso de los años, Segundo, como lo conocen de cariño, se convirtió en un extraordinario compositor y narrador de la vida cotidiana.
1: En el momento de la competencia, lo hicieron por número, ¿no? El que va de primero y el otro que iba de segundo. Entonces, llamaron al primero y él hizo su competencia. ¿A dónde está el segundo? Ya hizo competencia el primero. Entonces empezaron, segundo, segundo. Y desde ese momento le quedó el apodo de Segundo.
0: Sus canciones hablaban del trabajo, de las alegrías y problemas de su gente, pero también utilizaban el humor y la crítica social. Cantaba en inglés criollo limonense, una lengua que convirtió en vehículo para contar muchas historias.
2: Me quedo con Kevin in the Water porque tiene una gran historia y algo que yo vi. Algo que yo viví que era también algo increíble. Que una persona sin ningún instrumento, sin ninguna maquinaria, hacer una cabina dentro del mar.
0: En los años 60 lideró el grupo Los Miserables. Claro, qué nombre tan particular, que animaba las noches de Cahuita con swing, bolero, rumba y especialmente, por supuesto, con calipso.
3: Sí, en ciertas fiestas, fin de año o cosas así que lo contrataban, iba a Zixaola, iba a Baile Estrella.
0: Walter Ferguson murió el 25 de febrero del 2023 a los 103 años en la misma Cahuita que lo vio crecer. Se fue el hombre, pero quedó la voz, quedó el calipso y quedó el legado Caribe.
4: Bueno, cambiamos de tema. La Policía Municipal de San José asegura que no es la primera vez que encuentran un cuerpo sin vida en las ruinas del antiguo CNP, por lo que llaman a las autoridades a atender la problemática con este inmueble abandonado desde el 2021.
5: Punto neurálgico de la inseguridad. Así describió el director de la Policía Municipal de San José, Marcelo Solano, las ruinas del antiguo edificio del CNP en Sabana Sur. El terreno le corresponde al BCR y al MOP, pero ha permanecido en abandono durante años, lo que lo ha convertido en epicentro de personas en situación de calle, consumo de drogas y otros actos delictivos. El hallazgo de un cuerpo sin signos vitales en el sitio este domingo volvió a poner el foco sobre las condiciones del inmueble. Según Solano, no es la primera vez que las autoridades encuentran una persona fallecida en estas ruinas.
6: Tenemos registro de 3 casos en donde hemos encontrado personas fallecidas en estas ruinas. En un caso se dio a una muerte natural de una persona en situación de calle y los otros 2 deberían permanecer en investigación en la policía judicial.
5: Además, detalló que la Policía Municipal ha implementado medidas paliativas para atender la situación, como operativos, labores de limpieza y cercado. Sin embargo, asegura que la única forma de erradicar el problema es con el derribo de la estructura. En febrero de este año, el MOP y el BCR firmaron un convenio para iniciar los trabajos de demolición. No obstante, hasta la fecha no se han concretado.
6: Quisiéramos que esto se haga lo más pronto posible con un sentido de urgencia, entendiendo que hay una gravedad de hechos que ocurren en este punto que dan un sentido de deterioro que no lo merece esta zona de la ciudad. Entendemos que la administración pública es muy difícil, pero quizás con un sentido de urgencia podamos acelerar los tiempos. Y mientras tanto, lo que le pediríamos al MOP es que con sus propias cuadrillas, que con su propia maquinaria, pueda realizar tareas paliativas de limpieza que disminuyan los riesgos en esta zona.
5: Mientras tanto, las ruinas del antiguo CNP permanecen como un punto de deterioro urbano y una preocupación para las autoridades y vecinos de la zona.
4: Tras los incidentes acuáticos registrados el fin de semana, desde la Cruz Roja Costarricense reiteran algunas recomendaciones. Ya son más de 70 las personas que han fallecido por este motivo durante el año.
7: Si visita alguno de estos lugares y lo hace en compañía de niños,

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1: En Coronado se volverá a izar este martes una de las banderas más grandes de Costa Rica.
2: Empleados municipales de Coronado y bomberos trabajaron este lunes en afinar los detalles para volver a izar la bandera de Costa Rica en el Parque del Cantón. Tiene 10 metros de ancho por 16 de largo. Es todo un atractivo cívico especial de la comunidad durante las fiestas patrias.
3: Más que grande es el azul, blanco y rojo que tiene que hacernos orgullosos de este país, de este cantón. Y entonces, tenerla aquí en Coronado para nosotros es un orgullo. Y repito, la gente de otros lugares viene y visita el cantón. Y de paso aquí en el parque termina tomándose fotos.
2: En Coronado están muy orgullosos del tamaño de la bandera que ya identifica al cantón.
4: La bandera para nosotros se identifica la libertad, el amor, el aprecio a lo que años de búsqueda que hicieron nuestros antepasados buscaron para este momento.
5: Ah, una felicidad, porque yo vivo aquí en Coronado y me gustan mucho todas estas cosas que hacen aquí en Coronado. Mucha felicidad, muy orgulloso todo el pueblo.
2: El izado de la bandera será uno de los actos que habrá este martes en el Parque de Coronado con motivo de los 205 años de independencia.
1: La artista y escritora Ileana Pisk Kalina presentó su nuevo libro No hay relojes, pero hay sol. La colección de cuentos aborda con humor y sensibilidad las experiencias de la vida cotidiana, convirtiendo vivencias simples en relatos que invitan a reflexionar. La artista también mostró sus obras de arte llamadas El Jardín de Mariqué, que permanecerá abierta al público en la Biblioteca Nacional. El libro está disponible ahora a través de Amazon o al número que aparece en pantalla, que es el 8722-7322.
6: Trata sobre muchos temas, temas que van desde lo femenino, desde la historia familiar, las memorias, los recuerdos, lo tóxico de la sociedad actual, cosas que tienen que ver tal vez con recuerdos de mis abuelos, de mis tíos, y también una crítica a lo que está sucediendo actualmente en el mundo, que está tan patas arriba.
1: En Isla Caballo, ver televisión no es algo garantizado. Las familias deben recurrir a generadores, paneles solares y antenas improvisadas para acceder a la señal abierta.
7: Cualquiera creería que en pleno 2026 el acceso a la televisión es sencillo, barato o incluso universal. Pero hay rincones donde la televisión no es un servicio garantizado, sino que observarla es todo un desafío. Eso ocurre aquí, en Isla Caballo. En medio del Golfo de Nicoya, el hecho de encender un televisor ya es un reto. Don Jason Reyes debe cargar estas pichingas hasta el alto donde construyó su casa. Con la gasolina que lleva adentro, alimenta este generador. Y ahora sí puede encender el televisor. Pero no es todo. Necesita de esta antena, este artefacto que cuelga de un árbol. Y siguiendo este cable, la señal nacional llega hasta el televisor para ser una de las casas que cuenta con el servicio en Isla Caballo. Eso sí, no durante mucho tiempo al día.
8: ¿Para qué utilizan ustedes la televisión?
9: Sí, bueno, siempre cuando para ver noticias, siempre nosotros vemos noticias. Después ahí con el teléfono ponemos el YouTube para distraernos con una película o algo para los huilas. Más que todo, siempre el Canal 7 para las noticias.
8: ¿Y en qué momentos del día?
9: De siempre cuando tengamos gasolina para la planta, porque diario son un galón, todos los días que hay que echarle. Y como está la gasolina de cara, imagínate. Siempre lo prendemos de 6 a 8, 9 por ahí. Siempre vemos las noticias, todas las noticias, y pues vemos un ratillo otro programilla que dan en el 7, y pues ya lo cambiamos y ponemos el internet con el teléfono y vemos una película en YouTube.

0: ¿cómo se imaginaría usted si, bueno, del todo ni siquiera tuviera acceso a esta antena de aire?
1: Sí, imagínate, no estuviéramos en nada, no estuviéramos sin comunicación, sin distracción, solo los teléfonos, y no, aburrido.
0: ¿Cuánto cuesta más o menos un plan de cable aquí?
1: Sí, mira, la vez pasada un muchacho puso eso, le costó, bueno, depende de qué agencia, porque hay unas que valen como 25, otras 30, y van más de traslado.
0: ¿Y qué pueden hacer ustedes con ese dinero?
1: Ah, imagínate, de comprar gasolina para nuestros pangos, para trabajar o algo que ocupemos sustento.
2: Otro caso en esta isla es el de don Felipe Torres, dueño de este pequeño abastecedor, uno de los pocos negocios en Playa Torres. En su casa colocó esta antena en un largo palo de madera y la elevó lo más que pudo para captar la señal abierta. Generalmente llega bien, aunque a veces debe moverla para mejorar la imagen.
3: Yo le llamo en vacilón antigaláctica, porque a pesar de ser la antenita que es, y capto todos los canales actualmente de Costa Rica, todos los canales los agarro bien, mientras que no haya mucha tempestad o mucha lluvia, entra perfectamente.
0: ¿Qué le gusta ver en televisión o qué suele ver?
3: Bueno, lo que más me gusta ver en la televisión, principalmente el canal 7, es 7 días, ¿quién quiere ser millonario? Todas esas cosas ahí, me logro ver todos los programas buenos, los partidos de fútbol cuando transmiten también, todo eso. Pero aprovechar cuando es única y exclusivamente que puedo verlo y tengo acceso, sea al panel o sea a la planta, de menos no.
0: ¿Qué pasaría si deja de entrar la señal? ¿Cómo se imagina usted el escenario en el que la señal ya dejó de entrar?
3: ¿Qué pasaría si no entra la canal? Ya resignamos, no ver. No podemos ver, entonces ya tenemos que resignar, no podemos ver. Pero siempre que entre la canal, vemos, hacemos el sacrificio de una u otra manera para ver. Principalmente me gusta ver las noticias, para estar enterado de lo que sucede hoy actualmente en Costa Rica. Yo les explico a muchos vecinos que vienen aquí también, que no están enterados de muchas cosas por medio de la misma noticia. Entonces yo me... las noticias me tienen a la orden del día, cómo está sucediendo a nivel del país todas las cosas. Más ahora que están tanto pleitos en la Asamblea Legislativa y con la Presidenta y todo eso, entonces uno está enterado de todo lo que sucede a nivel nacional por medio de la televisión, principalmente Canal 7, que requiere como potencia.
2: En Isla Caballo las familias dependen de estos generadores para observar la televisión. Algunas cuentan con paneles solares. En el pasado, algunos hogares colocaron antenas satelitales, aprovechando descuentos al iniciar su plan, pero cancelaron sus contratos y hoy no funcionan debido a que no pudieron continuar pagando.
0: Si la señal deja de entrar, ¿tendría que comprar o tendría que tener algún contrato con alguna empresa, alguna cablera? ¿O lo descartaría?
3: Ah, no, ya lo descartaría por el motivo de que aquí han venido ya muchos a poner esas antenas buenas que agarran canales hasta allá afuera. Lo que sucede es que esas antenas sirven donde hay energía todo el santo día y toda la santa noche. Entonces, en cualquier hora que ve, aprende tele, tiene la señal ahí. Pero como nosotros, que vemos con el panel solar o con la planta, nos sale muy incómoda una antena de esa, porque sería para nada más para el ratito que podemos verlo.
2: Así vive la televisión en Isla Caballo, entre generadores, antenas improvisadas e imágenes que vienen y van. En esta remota isla, la señal por aire es el acceso a conocer lo que sucede más allá de la costa.
4: 3 cruz rojistas costarricenses lograron un tercer lugar a nivel mundial con una campaña sobre primeros auxilios.
5: Jeremy Poveda, Carlos Novoa y Ricardo Arias son 3 cruzrojistas y además encargados de la comunicación de la Benemérita.
6: Primero, mantener la calma y asegurar el área.
5: Hicieron una campaña de 8 capítulos sobre sensibilización pública en primeros auxilios a nivel nacional. La pusieron a participar también a nivel de América, donde fue la mejor. Esto les dio el boleto para asistir a Dubái. Ahí lograron un tercer lugar a nivel mundial en su categoría.
7: Costa Rica Red Cross.
8: ¡Oh! alegría, emoción, orgullo de saber que tal vez aquello que hicimos con un celular, con un micrófono normal y corriente, con compañeros paramédicos, voluntarios y también médicos de la Cruz Roja Costarricense, llegase tan alto, porque cuando estábamos aquí grabando, aquí de hecho fue alguna de las locaciones, pues no lo íbamos a imaginar, ¿verdad?
5: El proyecto de estos tres cruzrojistas superó a otros 85 países.
9: Qué gratificante se siente de que por medio de los primeros auxilios, que es algo que todos los días se aplica en el día a día, ¿verdad? Que se aplica en las comunidades, en nuestros hogares, podamos hacer la diferencia y que con estos pequeños videos que hicimos para nuestras redes sociales y para la comunidad, hayamos tenido tanto impacto.
10: Las estadísticas de ver el alcance que tuvieron los videos que se hicieron por primeros auxilios, a ellos eso les impactó, que cómo puede ser posible que en Costa Rica tantas personas lograran ver los videos, tanto en Costa Rica como en otros países.
5: En Costa Rica hay 7000 integrantes.

0: de la Cruz Roja, 5.500 son voluntarios.
1: Según el OIJ y la Fiscalía, la esposa de alias Pecho de Rata tenía una participación en la legitimación de capitales en el cartel narco que operaba en Cahuita.
2: La esposa del extraditado Edwin López Vega, alias Pecho de Rata, todavía está a la espera de conocer cuál medida cautelar tendrá que cumplir, mientras se le investiga como sospechosa de integrar el cártel narco que lideraba a su pareja sentimental, caso conocido como Riverside. Se trata de una mujer de apellido Smith, quien tiene 29 años y estaba en Suiza. Sin embargo, el domingo, agentes judiciales la detuvieron cuando llegó al Aeropuerto Internacional Juan Santa María. Smith contrajo matrimonio con Pecho de Rata a inicios de 2016, en el Centro Penal La Reforma. Según el expediente del caso Riverside, ella figura como una persona de confianza dentro de la estructura criminal, vinculada principalmente a la legitimación de capitales. Esto dice el expediente. Las intervenciones telefónicas desarrolladas durante la investigación permitieron documentar de forma reiterada la participación de Smith en actividades relacionadas con la administración y movilización de recursos económicos asociados a Edwin López Vega. En distintas comunicaciones se observó su involucramiento en la gestión de depósitos bancarios, manejo de dinero en efectivo, administración de bienes y coordinación de asuntos financieros de interés para la organización criminal, situación que evidencia una participación que trasciende la mera relación sentimental. De acuerdo con el OIJ, Smith estaba en Suiza acompañada por una amiga y modelo también requerida de apellidos Mullins, de 29 años. A ella el OIJ la señala como presunta testaferra de la organización y todavía no ha sido ubicada.
1: Una mujer armada con un cuchillo apuñaló a dos personas en la zona turística de Times Square en Nueva York. Los detalles al volver.
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18: De la casa permanece intacta. El lodo no llegó hasta arriba. Otros no han tenido la misma suerte. Ya son más de 900 los cuerpos recuperados. Soldados nepalíes siguen dragando las zonas navegables. Un equipo de la India ayuda en la identificación. Los cadáveres y nombres se entierran en el bosque tras fotografiarlos y catalogarlos. De los 4.200 desaparecidos, más de 900 eran empleados de hidroeléctricas atrapados en túneles. Ya han rescatado a casi 300 y no pierden la esperanza.
1: Una mujer armada con un cuchillo apuñaló a dos personas en la zona turística de Times Square en Nueva York hoy antes de que la policía le disparara, señalaron autoridades y medios locales. Aquí estamos viendo las imágenes de este suceso. La prensa local informó que la sospechosa fue llevada al hospital en condición crítica. El,

0: De las otras dos personas no está claro por ahora. La policía afirmó que no cree que el incidente esté relacionado con terrorismo y está investigando más bien la salud mental de la mujer. Una periodista de la AFP presente en el lugar vio un gran despliegue de servicios de emergencias y a las autoridades inspeccionando una mancha de sangre en Times Square, un lugar muy concurrido y frecuentado por los turistas que van a la Gran Manzana. Le dispararon dos veces, declaró el testigo que no quiso dar su nombre a un medio presente en el sitio. El Departamento de Policía de Nueva York describió el incidente como un tiroteo, confirmando en el que estuvo involucrado un oficial. El presidente Donald Trump sigue enviando mensajes polémicos y virales.
1: Es algo que nunca habíamos visto, el presidente de Estados Unidos utilizando continuamente la inteligencia artificial en mensajes polémicos y virales. Aquí en la Casa Blanca presumen de que es una estrategia de comunicación creativa y eficaz. Los expertos en desinformación alertan de que erosiona la confianza del público.
2: Trump la utiliza sin pudor para reivindicarse a sí mismo como un rey o como el papa y para mofarse de sus rivales políticos. Aquí finge que arrestan a Obama y que acaba en la cárcel. Aquí cumple su amenaza de conquistar Groenlandia. Este es el salón de baile que quiere construir y esta es la franja de Gaza convertida por él en un resort de lujo, una realidad paralela con sus ideas más controvertidas y una forma de acaparar la atención.
0: Siempre en Estados Unidos, una grave inundación dejó muertos y desaparecidos en el Gran Cañón.
3: Una inundación repentina mantiene activas las operaciones de búsqueda y rescate en el Gran Cañón en el estado de Arizona, en los Estados Unidos. Hasta ahora, al menos dos personas han muerto y más de 20 fueron reportadas inicialmente como desaparecidas o sin localizar, mientras la fuerza del agua provocó importantes daños dentro del Parque Nacional. La emergencia comenzó durante la tarde del sábado, cuando fuertes lluvias hicieron crecer rápidamente el caudal de varios arroyos en una zona ubicada en el interior del Gran Cañón. La fuerza del agua arrastró lodo, rocas y estructuras, además de destruir varios puentes peatonales utilizados por los excursionistas. El Servicio de Parques Nacionales confirmó la muerte de al menos dos personas como consecuencia de la inundación. Una de las víctimas fue identificada como un hombre de 46 años, cuyo cuerpo fue localizado río abajo en una zona de difícil acceso. Las autoridades mantienen además intensas operaciones para ubicar a varias personas que todavía no han podido ser localizadas. Inicialmente, el Servicio de Parques Nacionales informó que más de 20 personas se encontraban desaparecidas o sin localizar, aunque hasta ahora no existe una cifra oficial actualizada. Como parte de la emergencia, al menos 62 personas tuvieron que ser evacuadas en helicópteros de diferentes sectores ubicados en el interior del Gran Cañón. Varias zonas del parque permanecen cerradas mientras avanzan las labores de evaluación de daños y recuperación. Las autoridades advierten además que todavía existen riesgo de nuevas inundaciones repentinas, desprendimiento de rocas y movimientos de escombros debido a las condiciones del tiempo. Equipos de emergencia continúan trabajando en esta extensa zona, mientras buscan determinar el alcance total de los daños y localizar a las personas que todavía hacen falta.
0: Bueno, y vamos, continuamos más bien con las informaciones deportivas. Francisco Calvo visualizó, o más bien vamos con información de última hora, porque sobre la noticia que acabamos de mencionar sobre esta situación que se presentó en Times Square, donde esta tarde esta mujer hirió a dos personas. La policía local de Nueva York está confirmando la muerte de una de esas personas que resultó heridas. Y se trata de una víctima de 32 años quien recibió una puñalada en el abdomen. También se confirmó la muerte de la atacante, quien falleció en el hospital tras ser abatida por los oficiales. Es información de última hora que nos está confirmando nuestro compañero Eric Corrales, que repetimos en este lamentable incidente que se da en esta situación en Times Square, una mujer que hirió a dos personas en horas de la tarde en este sitio tan concurrido y tan visitado como es Times Square en Nueva York. se da no solo la muerte de la atacante, quien ha fallecido en el hospital, sino que también una de las personas que resultaron heridas, que era una persona de 32 años, se está confirmando la muerte de esa persona, lamentablemente, por este hecho. Las autoridades dijeron que no se trataba de un caso de terrorismo, pero que esta mujer probablemente investigarían el caso como posibles problemas mentales. Vamos a estar pendientes y ampliaremos esta información en nuestra edición matutina. Volvemos a los deportes. Francisco Calvo visualizó toda la semana el gol con el que su equipo ganó el clásico en Uruguay. El zaguero concretó su primera anotación en ese fútbol.
4: Fue el minuto 24 del clásico uruguayo.
5: ¡Sí, Calvo! ¡Mi Calvo! El tito costarricense sorprendiendo a todos dentro del área. Un centro al segundo palo y Calvo. ¡Qué bárbaro! El taco del zaguero para que Nacional dé la nota. Nacional 1. Peñarol 0 en el campeón del siglo.
6: Ni en los mejores sueños había pensado en hacer un gol en el clásico. A ver, te voy a contar algo. Desde que llegué aquí, pasé por ese estadio todos los días y siempre dije y lo visualicé. Pero bueno, se me dio, gracias a Dios se me dio y lo visualicé y toda la semana estuve con eso en la mente y bueno.
4: Francisco Calvo hizo un golazo y desde la cancha se vibró así. Defensa de 34 años convierte así su primer gol en el torneo uruguayo tras 360 minutos de acción. El Nacional se desahogó con esta victoria de visitante, aunque todavía está en un incómodo séptimo lugar con solamente 6 puntos a 4 del líder general.

0: El atacante francés Bradley Barcola deja el Paris Saint-Germain y es el nuevo jugador de Liverpool inglés, luego de tres temporadas con el campeón de Europa. Barcola, de 23 años, llega a The Reds para sustituir a la estrella egipcia Mohamed Salah en una transacción de 168 millones de dólares. Con una emotiva carta escrita a mano, Lionel Messi anunció hoy su retiro a la selección de Argentina. Luego de 21 años representando al albiceleste, el capitán posteó en sus redes sociales esta carta. Messi pone así fin a una aventura en la que ganó dos Copas Américas, una finalísima, una Copa del Mundo y una lista enorme de récords. Sorpresa en la primera noche del US Open. La estrella del tenis Novak Djokovic cayó eliminado en el primer partido frente al argentino Mariano Navone en un intenso enfrentamiento que duró 4 horas y 36 minutos. En los últimos 20 años, Djokovic no había perdido en una ronda inicial de un Grand Slam. Y la primera edición de la carrera con motor y corazón logró recaudar más de $86,500 para la reconstrucción de la Posada del Alivio de la Asociación Pro Hospital Nacional de Niños. La actividad se realizó en el Tajo de Parque Diversiones.
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0: 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Este es nuestro momento de reflexión. El Señor es mi pastor, nada me faltará. En lugares de delicados pastos, me hará descansar. Junto a aguas de reposo, me pastoreará. Confortará mi alma. Me guiará por sendas de justicia, por amor a su nombre. Aunque ande en valle de sombra o de muerte, no temeré mal alguno, porque tú estarás conmigo. Tu vara y tu cayado me infundirán aliento. Aderezas mesa delante de mí, en presencia de mis angustiadores. Unges mi cabeza con aceite, mi copa está rebosante. Ciertamente el bien y la misericordia me seguirán todos los días de mi vida. Y en la casa del Señor moraré por largos días. Amén.
1: Padre, nos unimos en esta oración para rogarte por todos nosotros, por nuestros seres queridos, por Costa Rica y por los habitantes

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18: Desde el Caribe, bueno, porque Televisora de Costa Rica sigue aquí en el Caribe Sur. Nos mantendremos en Camaleón, en Cocles, Talamanca, Limón. Las celebraciones del Día de la Cultura Afrocostarricense fueron ayer, pero no importa. Aquí seguimos acompañándoles, informándoles a todos ustedes. Muy buenos días y también estrenando mes. Hoy está

0: Martes 1 de septiembre.
1: Así es, continuamos acá en esta hermosa provincia de 9176 kilómetros y esta población maravillosa que nos abre las puertas para compartir con ellos y también pues beneficiarnos de toda esta gastronomía, esta belleza natural y tantas cosas bonitas que tiene Limón para ofrecer. Desde este paraíso natural le damos la bienvenida a esta edición matutina de Telenoticias.
0: Y vamos con una información que se genera justo en esta provincia porque decomisan 40 paquetes de cocaína con el sello de Zeus. Esto ocurrió en la terminal de contenedores de Moín en Limón. La droga estaba oculta en 2 bultos negros. Policías detectaron la cocaína cuando realizaban controles de seguridad en la parte interna, en los pasillos de la terminal. Por el momento no hay detenidos por este caso, pero continúa la investigación.
1: Y para esta tarde está convocada la marcha por la educación. Se espera que 20 organizaciones sociales se unan al llamado de las federaciones estudiantiles de las 5 universidades públicas. El objetivo es defender la educación superior y su financiamiento. La marcha saldrá de 2 frentes. A las 2 de la tarde desde el pretil de la Universidad de Costa Rica en San Pedro y a las 3 de la tarde desde la Fuente de la Hispanidad. Los participantes marcharán juntos hasta la Asamblea Legislativa. Los organizadores esperan que los diputados los reciban junto con sus demandas.

0: 6 de la mañana en punto, capturan a la sexta persona de los más buscados de la provincia de Cartago.
1: Vamos con Adrián Marín, nos tiene más detalles desde la sala de redacción. Adrián, buenos días.
2: ¿Qué tal, Juan Manuel Yajaira? Muy buenos días. Sí, se trata de un sujeto que ha sido identificado como Axel Zúñiga Durán. Usted lo decía, es la sexta persona. Hace algunos días, funcionarios del Ministerio de Seguridad Pública publicaron una lista de 14 personas que es esta justamente que estamos viendo en imágenes, que eran las requeridas para intentar disminuir la criminalidad que ha estado afectando a los habitantes de la provincia de Cartago. Ya habían detenido a otras 5 personas y durante la tarde de este lunes detuvieron a este otro sujeto. Esto en el cantón de La Unión. Ya habían detenido a un hombre identificado como Jefferson Medrano, a una mujer identificada como Carolina Loría, otra persona como Anthony Serrano, Deylan Monestel, Jeremy Quiroz, y como les decíamos, durante las últimas horas capturaron a esa persona, Axel Zúñiga. Las autoridades lo que indican es que es gracias a las informaciones confidenciales que les llegan que es posible que se puedan capturar a esas personas, por lo cual invitan a que todos los ciudadanos se unan para que en colaboración con las autoridades saquen de circulación a estos sujetos, a estas personas, y por supuesto poder vivir en paz, que es lo que todos los costarricenses merecemos. Vamos a mostrarles a continuación una nota donde se nos brindan más detalles.
3: La estrategia busca desarticular grupos como los Maruja, los Geri, Gordo Julio y los Chacales. Pero, ¿quiénes son estos detenidos a quienes el Ministerio de Seguridad Pública atribuye el aumento de violencia y asesinatos en la provincia? El 26 de agosto se detuvo el primero, Jefferson Medrano Chavarría. Fue ubicado cuando trataba de huir por las laderas del río Agua Caliente. Entre sus antecedentes figuran tenencia de droga y orden de captura por venta de droga desde hace un año. Un día después se logró el arresto de la única mujer de la lista. Se trata de Carolina Lara Solís. Estaba en un apartamento en El Tejar. Ella estaba en fuga tras varios allanamientos que se hicieron en La Unión y se le atribuyen delitos por drogas. Al día siguiente, el 28 de agosto, se confirmó la captura de 2 sujetos más. En el cantón de Corredores de Punta Arenas detuvieron a Jeremy Quiroz Quesada, mientras que en Orosi de Cartago capturaron a Anthony Serrano Chávez. Quiroz tenía orden de captura por narcotráfico, mientras que Serrano tiene expediente abierto por venta de drogas. Él se entregó voluntariamente a las autoridades. El quinto aprehendido cayó la noche del domingo 31 de agosto. Deylan Monestel Bonilla se escondía en la casa de su mamá en Llanos de Santa Lucía y trató de huir por los techos. Le decomisaron un arma 9 milímetros modificada para disparo automático. Al parecer es uno de los más violentos de la banda Los Maruja. Este lunes se detuvo el sexto de los más buscados de Cartago, cuando estaba en La Unión. Se trata de Axel Zúñiga Durán, quien tenía orden de captura por venta de drogas y sería integrante de la banda Los Geri. Expertos señalan que el aumento de la criminalidad responde al reacomodo de las bandas tras la desarticulación de otras estructuras, lo que ha generado vacíos de poder y disputas territoriales. Con 120 policías desplegados en varios cantones y apoyados en las municipalidades, las autoridades intensifican la captura de los 8 que faltan. Si tiene información sobre el paradero de las personas que faltan por detener, puede llamar a la línea gratuita y confidencial 1176.
2: Una nota a nuestro compañero Eric Corrales, que como lo indicaba, 1176 es el número que han brindado las autoridades del Ministerio de Seguridad Pública para que usted, de forma confidencial, por supuesto, para que tenga la tranquilidad en ese sentido, se pueda comunicar si tiene información sobre estas personas, dónde están, dónde se están ocultando de esta manera estos 120 oficiales que están trabajando con una gran cantidad de vehículos, de motocicletas, incluso hasta un helicóptero ha estado sobrevolando la provincia de Cartago para sacar de circulación a estos sujetos. Y por supuesto, como lo decíamos hace algunos minutos, que la tranquilidad pueda regresar hasta la provincia de Cartago y que esto a su vez se vea reflejado en todo el territorio nacional. La lista la han publicado en las diferentes plataformas del Ministerio de Seguridad pública están brindando colaboración también otras autoridades y ojalá que pronto estas otras personas que hacen falta puedan salir de circulación. Yajaira, Juan Manuel, es el detalle y vuelvo con ustedes hasta la provincia de Limón.
1: Gracias, Adrián, por el reporte.
4: 6:05 a.m. Una muy buena noticia porque con un majestuoso volcán como testigo, el destino turístico y la comunidad de Arenal Fortuna reciben un premio internacional. Es el galardón Destino Maduro Sostenible de Iberoamérica. Se entregó este lunes en el marco de uno de los encuentros más relevantes de Iberoamérica en materia de turismo sostenible y social. Destaca la evolución de la zona de Arenal Fortuna en San Carlos como un destino consolidado al lograr la integración de la actividad turística con la sostenibilidad, además de la participación empresarial, el desarrollo local y la generación de oportunidades para las comunidades. El premio reconoce el destino turístico y la capacidad de la comunidad Arenal Fortuna de trabajar unida.
5: La extraordinaria labor de Arenal Cámara de Turismo y Comercio, de su junta directiva y de todas las personas afiliadas que con visión, compromiso y entrega contribuyen al desarrollo de este emblemático destino de Costa Rica. Es un verdadero privilegio trabajar estrechamente con ellos.
1: Atención, vecinos de Cartago, busca capacitarse para un mejor empleo. Se abre una oportunidad de formación gratis en la industria de dispositivos médicos. Se realizará en el Colegio Vocacional de Artes y Oficios de Cartago. La iniciativa está dirigida a jóvenes y personas con discapacidad en condición de desempleo. El proceso de inscripción se mantendrá abierto hasta el 11 de septiembre y las elecciones iniciarán en octubre. Para más información, ingrese a atletica.com.
6: También los estaremos acompañando en su proceso de inserción laboral, conectándolos con empresas y fortaleciendo sus habilidades para conseguir empleo.
4: Nos quedamos en esa provincia porque Cartago comenzó a celebrar los 205 años de vida independiente de nuestro país con la tradicional iluminación de las ruinas y el Palacio Municipal. Ahí las imágenes. El encendido reunió a familias que disfrutaron de actividades cívicas, culturales y folclóricas. Y las luces son apenas el comienzo. La municipalidad prepara más actividades durante las próximas semanas con una agenda que se extenderá hasta el 29 de octubre.
1: Bueno, y también el mes de septiembre iniciará con altas temperaturas. Según el pronóstico, este martes continuarán las condiciones cálidas. Se esperan 36 grados en Nicoya y en Liberia, 30 grados acá en Limón, 29 en Alajuela y 27 grados de temperatura en San José. Los meteorólogos estiman que será un día con mayor humedad y vientos alisios.

0: Para la tarde se prevé un aumento de la nubosidad, además de aguaceros con tormenta eléctrica en el Pacífico Central y Sur. Mientras que en el Valle Central tendremos lluvias ocasionales. En el Caribe, en la península de Nicoya, las precipitaciones serán aisladas.
1: Durante este martes se espera un aumento progresivo del contenido de humedad sobre el país. Además, continuarán vientos alisios moderados durante la madrugada y las primeras horas de la mañana, para posteriormente, durante la tarde, disminuir su intensidad. Aunado a esto, continuarán las temperaturas cálidas durante el periodo matutino. Esas condiciones estarán favoreciendo lluvias aisladas en el Caribe y la zona norte durante la madrugada y primeras horas de la mañana.
2: 6:09 a.m. Bueno, les contamos que aquí en el Caribe Sur está parcialmente nublado, pero comienza a calentar poco a poco.
0: Así es, y una temperatura muy agradable, pero vamos hasta San José porque Andrés Martínez está listo para darnos un amplio recorrido por todo el país. Andrés, ¿qué se espera para hoy? Buenos días.
3: Buenos días. Qué dicha que hicimos compartido el reporte del el pronóstico del tiempo, porque ustedes tienen ahí un buen escenario para que nos cuenten cómo está Limón. Ya lo escuchamos, está un poco nublado, que es parte de lo que estaba diciendo el meteorólogo. El calor sí está empezando a sentirse un poco, ¿sí me dicen?
2: De a poquito.
0: Es que hay una brisita muy agradable, sí. La verdad. Entonces se siente muy, muy agradable.
2: Bueno, vos
0: y el sonido de las olas del mar termina.
2: No, y Andrés, que anduvo en Guanacaste, el detalle es que para el 25 de julio había días que en Guanacaste no hacía brisa, entonces el calor era sofocante. Aquí, por dicha, y como estamos a la par del mar, sí corre la brisa, y entonces habrá que ver cómo nos va cerca del mediodía, pero a esta hora está fresquito, fresquito.
0: Ahorita estamos muy bien.
3: Bueno, que sigan disfrutando esa brisa marina y estas primeras horas de la mañana. Vamos a hacer ese recorrido que usualmente hacemos en esta edición matutina para que vea cómo va a estar el tiempo en las primeras horas de este martes. Y según lo pronostica el Instituto Meteorológico Nacional, si efectivamente hay un aumento de humedad, un poco de temperatura o calorcito en la mañana, y cambiarán las condiciones para horas de la tarde para que lo tome en cuenta. Iniciamos este recorrido y comenzamos en el Pacífico Norte de nuestro país, donde para las primeras horas de este martes se espera incluso lluvias, cielo parcialmente nublado, temperaturas entre los 36 grados Celsius y 18 podría llegar la mínima. En el Pacífico Central de nuestro país, como ya lo estamos observando, se esperan aguaceros para el día de hoy. En el Pacífico Central la temperatura máxima podría ser de 33 grados. Y en el Pacífico Sur, la vertiente pacífica de nuestro país, las temperaturas exactamente igual que el Pacífico Central, entre 33 y 16, también con posibilidad de lluvias para este martes. Nos vamos a trasladar a otra zona del país, zona norte, temperaturas entre los 30 y 16 grados Celsius, lo que se pronostica para hoy, cielo parcialmente nublado, puede haber un poquito de sol, pero también se podrían dar lluvias principalmente en horas de la tarde. Nos venimos hasta el Valle Central, acá donde estamos en San José. Esperan lluvias, unos aguaceros, las temperaturas entre los 30 y 14 grados Celsius para el día de hoy. Y el Caribe, donde ya Juan Manuel y Yajaira nos contaban cómo está amaneciendo, un poquito de brisa y cielo nublado, pues precisamente eso es lo que se espera para Caribe Norte, cielo parcialmente nublado con temperatura máxima de 30 grados. Y el Caribe Sur, donde están nuestros compañeros del Caribe Sur, condiciones exactamente igual, entre 30 y 16 grados con cielo parcialmente nublado. Son las condiciones del tiempo para las primeras horas de este martes. Continuamos con más aquí en Telenoticias.
2: Y vamos a ver cómo estarán los servicios para esta jornada, porque este martes 1 de septiembre la Compañía Nacional de Fuerza y Luz suspenderá el servicio en Belén. Esto ocurrirá en el distrito de San Antonio, que será el sector afectado por la suspensión de 7:30 de la mañana a 4:30 de la tarde. Realizarán trabajos de mantenimiento en la red de distribución. En el distrito de Pavas, en el cantón central de San José, también faltará la electricidad. El sector afectado será Santa Catalina. Entre las 7:30 de la mañana y las 5 de la tarde realizarán trabajos por contrato en la red eléctrica. Revisamos a continuación el agua, porque este martes 1 de septiembre cortarán ese servicio en Desamparados. El distrito afectado será San Miguel entre las 6 de la mañana y las 12 de mediodía. Durante 6 horas realizarán maniobras operativas para mejorar el suministro del líquido. En otra comunidad, en este caso Goicoechea, también habrá suspensión del servicio este martes. Los distritos afectados serán Purral e Ipiz. Entre las 9 de la mañana y las 3 de la tarde realizarán trabajos de mejoras en el acueducto. Y por último, en Moravia faltará el agua entre las 9 de la mañana y las 3 de la tarde. La suspensión afectará a los distritos de San Vicente y La Trinidad. El corte será para realizar trabajos de mejora en el acueducto. Más información ingresando a www.aia.go.cr.
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0: Y así se cotiza el dólar este martes primero de septiembre. La compra, 446 colones con 47 céntimos. La venta, 452 colones con 93 céntimos.
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2: 6:14 y en información comunal le contamos que la Municipalidad de Cartago está implementando medidas para mitigar el impacto del fenómeno del Niño y así proteger el recurso hídrico.
5: Como parte de esta estrategia se contempla el monitoreo de nacientes, la detección y reparación de fugas, así como mejoras en la red de distribución mediante la sustitución de tuberías en sectores como San Blas, Navarro y Agua Caliente. Además, se proyecta el desarrollo de nuevos pozos en Pozo Anda y La Joya, con el objetivo de reforzar el suministro de agua.
6: Seguimos trabajando incansablemente para que Cartago siga adelante. Cartago es de todos. Lanzamos una campaña igualmente para lograr o buscar que la gente nos ayude a racionalizar el uso del agua potable. Como ha sido conocido por informes del Instituto Meteorológico, estamos frente a un déficit de lluvia. Si bien ha llovido en los últimos días, esto es excepcional. Viene un largo periodo en donde se indica que tendremos pocas lluvias.
5: En paralelo, la municipalidad impulsa la campaña Cartago es mi casa, enfocada en promover entre la población prácticas responsables para proteger el agua y el ambiente.
7: Es muy importante lo que es el racionamiento, ¿verdad?, del agua, saber darle un uso adecuado, no desperdiciar el agua, incluso ahora, además que en ese fenómeno del Niño que nos va a afectar, según los pronósticos, de una manera muy drástica, ¿verdad? Entonces, por el bien de la comunidad, por el bien de nosotros mismos, tenemos que hacer un uso adecuado para evitar ese desabastecimiento.
5: La campaña llama a la población a revisar fugas, cerrar los grifos cuando no estén en uso y utilizar dispositivos ahorradores como parte de las medidas para reducir el consumo y contribuir a la protección del recurso hídrico en temporada del fenómeno del Niño.
3: Al reporte del tránsito, vamos a carretera. Hoy ya martes regresa la restricción vehicular, así que hay que tomarlo en cuenta. Ayer por el día feriado no se estaba sancionando esta medida. Hoy sí, y aquí está ya el vehículo que nos indica que las placas 3 y 4 son las que están restringidas para el ingreso a la capital, a San José, y se puede exponer una multa cercana a los 26 mil colones si es sorprendido por un oficial de tránsito. Vamos a ver el recorrido en carretera. Esta es la imagen que tenemos desde el Mall San Pedro, en frente de la Hispanidad. El tránsito bastante fluido. A esta hora hay choques ya reportados. En Santa Cecilia de Heredia, 300 metros al sur del Salón Comunal, hay una colisión. Esta es la imagen que tenemos desde Televisora de Costa Rica, en el semáforo de la calle que va hacia Pavas. Usted puede ver el autobús haciendo el giro a la derecha hacia este distrito Josefino. Y también cómo está el cruce del tren muy cerca del Ministerio de Agricultura y Ganadería. También en Santa Ana, frente a Plástico Tico, hay otro choque que está reportando ruta alterna a esta hora de la mañana. Esto es Barrio Turnón, la imagen que tenemos en directo. Y también les contamos que en San Antonio Desamparados, frente al Super Montero, hay otra colisión que ha ocurrido en los últimos minutos. Esta es la vista desde el cruce de La Galera. Tránsito bastante, bastante fluido. Están circulando con normalidad, lo que podemos ver en este punto. De los vehículos que van desde el Cantón de la Unión hacia Curridabat y se dirigen hacia San Pedro. y esta es la ruta 27 en Escazú. Los vehículos que van en sentido a

0: hacia Santana bastante fluidos, pero los que ya vienen ingresando a San José, usted puede ver al fondo los dos carriles ya un poco más cargados de tránsito. 6 y 18 de la mañana. Para más información puede acceder a www.rutaalterna.org. Para más detalles está la imagen desde el aeropuerto Juan Santamaría. También tránsito fluido a esta hora de la mañana. Y recuerde que si va saliendo de su casa puede escucharnos en un 91.5 de Teletica Radio para que siga las noticias de Telenoticias. Continuamos con más. Y vamos hasta Limón, nos volvemos al Caribe, compañeros.
1: Sí, complementando la información de Andrés, indicarles que el paso entre Limón y Manzanillo está completamente habilitado. A veces se carga en el centro de... ¿Cuál es?
2: Puerto Viejo.
1: De Puerto Viejo y Cocles, pero por ahora todo la vía completamente libre. No sabemos cómo estarán los canales rumbo a Tortuguero y ya verán por qué les hablamos de Tortuguero.
0: Y despejado en la playa atrás, en la arena, supongo, que es lo que estoy viendo.
2: Sí, eso, muy sí, despejado.
1: Aquí, sí, aquí estamos como la canción de Marta Sánchez, Arena y Sol, el mar azul.
0: Muy bien, que sigan disfrutando, compañeros.
2: Gracias.
1: Trabajando, Andrés, trabajando.
2: Gracias. Vamos a continuar con más informaciones y es que 4 de las especies de tortugas marinas del mundo se encuentran en Tortuguero, el lugar ideal para el desove.
1: Convirtiendo esa zona de nuestro país en un referente mundial para su conservación.
3: Así comienza el día en Tortuguero. Para llegar a este paraíso, conocido por muchos como el Amazonas de Centroamérica, hay que dejar atrás la carretera y adentrarse poco a poco en un territorio dominado por el agua. Desde San José son aproximadamente 100 kilómetros hasta el embarcadero La Pavona. Desde Turrialba, unos 120 kilómetros hasta el mismo punto. También existe otra alternativa, Caño Blanco, a unos 80 kilómetros. Este laberinto de agua resguarda más de 76.000 hectáreas de área protegida, donde conviven cientos de especies de flora y fauna.
4: En el año 1970 se logra el añorado esfuerzo que hace Don Acher Carr y se crea por decreto el Parque Nacional Tortuguero. Y ya en el año 1975, pues ya se logra establecer por ley algo importante para la conservación y para todo lo que es Tortuguero hoy en día.
3: Y cuando cae el sol, llega uno de los momentos más especiales y esperados de Tortuguero, el encuentro con quienes hacen honor a su nombre.
4: A Tortuguero llegan 4 especies de tortugas marinas, dentro de las cuales está la verde, la carey, la cabezona y la baula.
3: Y entre estas aguas tranquilas también se esconde uno de sus habitantes más especiales, el manatí.
5: Bueno, uno muy importante es el manatí, ¿verdad? Ustedes conocen el famoso caso de Bohemia, ¿verdad? Que fue la manatí que encalló en la playa. Para nosotros, ver una manatí bebé o infante en esa situación fue impresionante.
6: Y no es tan fácil verlos.
5: No es tan fácil verlos, eso es súper complicado. Yo vengo de otra área de conservación, tengo 10 meses de estar acá en Tortuguero y no los he podido ver. Se me ha hecho muy difícil. Es muy complicado. La población, no vamos a decir que está reducida, porque se mantiene una población interesante. De hecho, hay una investigación sobre hidrófonos que viene de Barrio Tortuguero, Apacuar, les mencionaba. Hay un total como de 10 hidrófonos, si no me equivoco, y se han estado desde el 2023, se estudiaron las vocalizaciones del manatí. Hubo aproximadamente un estimado de unos 60 individuos.
3: A pesar de nuestro esfuerzo y de la ayuda de nuestro experimentado guía Jordan, esta vez no tuvimos suerte de encontrarnos con estos interesantes habitantes. Aún así, bastó recorrer sus aguas, escuchar el sonido de la naturaleza y contemplar sus paisajes para entender la riqueza que guarda Tortuguero.
2: Agradecemos a los compañeros por este... Sí. Tan bonito trabajo que realizaron mostrando precisamente estas bellezas naturales que ofrece Limón. Vamos a tener también más información más adelante, pero vamos a cambiar de tema. El próximo noviembre se estrenará uno de los videojuegos más esperados del año, pero su contenido está dirigido a un público adulto.
1: Ante la expectativa entre niños y adolescentes, expertos advierten sobre los límites que deben tener los menores con los videojuegos.
6: Fiebre por Grand Theft Auto 6. Por su popularidad, es uno de los videojuegos más esperados de los últimos años y llegará en noviembre. En redes sociales se han liberado adelantos de cómo será el videojuego, pero no es para todo público. Esta es una franquicia dirigida a un público adulto y presenta un mundo de ficción centrado en el crimen y la violencia. Y aunque la expectativa puede ser alta entre niños y adolescentes, expertos hacen un llamado antes de comprarlo o permitir que un menor lo juegue.
7: Si estamos hablando de personas menores de 15 años, ahí tenemos que entender también que hay una responsabilidad de nosotros las personas adultas a cargo. ¿Por qué? Porque el mismo videojuego tiene una restricción y nosotros estamos permitiendo que se violente. Y cuando se violenta, entonces estamos permitiendo que nos expongamos a las posibles consecuencias de interactuar en ese juego que está hecho para personas adultas, y ahí nos obliga a nosotros a entender de qué se trata, qué es lo que hay, como cuando vemos una serie. Violencia gráfica, vocabulario soez o violento, cuestiones explícitas de sexualidad o de violencia o de armas, ¿verdad? Entonces tenemos que entender qué hay ahí.
6: Y como ocurre con otros videojuegos, también importa cuánto tiempo se dedica a jugar y qué actividades terminan desplazándose.
7: Nos involucra como sociedad a las personas adultas a entender que probablemente esto es algo a lo que vayan a acceder, entender a qué se van a exponer y sobre eso qué consecuencias puede traer para su vida. Entienden el nivel de violencia que se genera ahí, entienden que es una circunstancia propia del videojuego, qué tan cercana están las condiciones de realidad en las que podemos estar inmersos como sociedad y que puedan diferenciar y discernir entre lo que ocurre en el videojuego y lo que pasa en la vida real.
6: En el caso de GTA 6, el juego aún no sale al mercado, pero para los padres lo importante es conocer el contenido, establecer horarios y hablar con los menores sobre lo que están viendo y jugando.
1: De la mañana con 25 minutos, un hombre murió ahogado. Esto ocurrió en el río Chirripó.
2: Vamos con nuestra compañera María Jesús Rodríguez. Ella nos tiene más detalles de este caso. María Jesús, buenos días.
8: Yajaira, Juan Manuel, muy buenos días para ustedes y para quienes se informan con nosotros. Son al menos tres los incidentes acuáticos que se dieron durante este fin de semana, el más reciente siendo este que ustedes mencionaban en Río Chirripó, esto en Pérez Celedón, en una comunidad indígena. Pero para ampliar sobre estos incidentes me acompaña don Minjar Collado de la Cruz Roja Costarricense, un experto justamente en este tema de los rescates acuáticos. Hablamos particularmente del más reciente, el del Río Chirripó. ¿Qué pudo haber transcurrido?
9: Sí, muy buenos días. Como bien lo dice usted, 13 incidentes muy relevantes, en donde el último, que fue el día de ayer, es en la zona conocida como Xinaquichá. El ingreso se hace por la zona de Turrialba, en donde lo que reportan es una persona que cae al cauce del río. La Cruz Roja responde con una unidad básica, una unidad de primera intervención, con 6 especialistas en la materia, tanto en tierra como en agua, en donde se logra hacer, lamentablemente sin signos vitales, el hallazgo de un hombre adulto que está dentro del cauce del río.
8: Lamentablemente se da el panorama en donde esta persona ya se encuentra sin signos vitales. ¿Qué tan complicada es la extracción de un cuerpo en esta condición?
9: Incluso el personal tuvo que realizar labores con temas de equipos de rescate, con cuerdas y demás, porque si bien es cierto, este mismo río que tal vez horas antes podía ser accesado con más facilidad y con menor riesgo, hay que recordar que el aumento del caudal genera que una situación de esta sea sumamente compleja y arriesgada. Hay que entender de que los escenarios en entornos acuáticos y cuando hablamos de aguas en movimiento se convierte en términos de rescate en una de las condiciones más complejas, porque lo que ya en este momento generó lamentablemente el fallecimiento de una persona, para el rescatista puede ser una condición muy similar. De ahí la preparación, de ahí el tema de los equipamientos, los dispositivos de flotabilidad, los equipos de protección, porque son entornos altamente arriesgados.
8: Hablábamos ahora fuera de cámaras que son más de 70 ya, lamentablemente, las personas que han fallecido en estas instancias, más que el año pasado a esta época.
9: Sí, ya en este momento superamos la cifra de las 73 personas, específicamente en lo que llevamos del año, en donde estamos en una cifra prácticamente ya superior al año pasado. En conjunto con este incidente reportado en la zona de Chinaquillá, también tuvimos los otros dos, uno en una poza que es en la laguna de Río Cuarto, en donde una persona se está determinando que sea o no sea una por

0: una condición médica lo que genera el accidente acuático, y también tuvimos en Pérez Celedón, en la zona de Barú, un adulto más también, que aparentemente es el guía de un grupo de personas, en donde genera que también sea arrastrado por una cabeza de agua, y estas cifras son las que hacen el aumento dentro de esta tasa de accidentabilidad.
1: Al menos los dos casos que vemos en Pérez Celedón fueron como en río abierto, podríamos decirlo, pero ahorita también conversábamos sobre incidentes en pozas. ¿Cuáles son algunas recomendaciones en esa materia, ya que podrían parecer aguas tranquilas y tal vez no es lo que estamos, no es ante lo que estamos?
0: Sí, por ejemplo, este incidente que se reporta en la laguna de Río Cuarto es un entorno totalmente, o es más tranquilo, un poco más turístico, con muchísimo más de seguridad, siempre y cuando se utilicen los dispositivos de flotabilidad. Ahora bien, hay algunos ríos que se están utilizando porque tienen lo que conocemos como una poza o una zona un poco más calma, y recientemente se dio en la poza El Salto, por ejemplo, en la Fortuna de San Carlos, que es una poza que contempla unas caídas pequeñas que, si bien es cierto, en los momentos más justos para poder disfrutar, usted podría hacerlo de manera segura. Sin embargo, el aumento del caudal es altamente arriesgado. Con solo el hecho de que suba medio metro de agua, ya esto es algo sumamente complejo. Entonces, ¿cuáles son las recomendaciones? Lo más importante, analizar el entorno el que voy a ir a visitar. Entender que el río en este momento, con las condiciones climatológicas que estamos presentando, es una alta probabilidad de que el río cambie de una manera repentina en tan pocos, muy pocos segundos, y esto podría generar que la persona sea arrastrada. Entonces, algunas personas que se encuentren realizando labores dentro del río, como algunas maquinarias, o personas que por la reserva en la que están o el trazo de rutas que tienen que utilizar, definitivamente no tienen otra opción que cruzar el río, que no es necesariamente un tema turístico. Entonces, tener una cautela, tener personas en la parte alta del río para determinar si el río en algún momento va a subir o está subiendo el caudal, y que esto vaya a ser un riesgo importante, entonces no hacerlo en el momento. Muy importante, que lo estamos viendo últimamente, y es que algunas personas intentan documentar, grabar con los dispositivos celulares cuando vienen estos aumentos de caudal, sin darse cuenta que están inmersos en una zona de muy alto riesgo.
1: Escuchábamos entonces a don Minyar Collado, experto en todo este tema de rescates acuáticos. Ya son más los accidentes mortales que se registran en esta materia en comparación a este mismo periodo el año pasado. La recomendación es muy clara, lo más importante, informarse antes de asistir a estos lugares, sea para pues pasear y pasar un buen rato, o bien, como veíamos en algunas situaciones, personas que habitan estas zonas o que trabajan también en esta materia. Sobre este tema, toda la información, continuamos con más de Telenoticias.
2: Repasamos ahora el campo internacional. En Nepal, los equipos de rescate han logrado ayudar a 350 personas a rescatarlas. Ellas estaban en túneles bajo el lodo.
3: Las inundaciones y riadas siguen dejando un balance devastador en Nepal. Según los últimos datos, 987 personas han muerto y otras 3.916 continúan aún desaparecidas. La tragedia también afecta al Tíbet, donde las fuertes lluvias han provocado graves daños.
4: Son miembros del ejército de Nepal donde siguen los rescates tras la riada del pasado miércoles. Se abren hueco como pueden por túneles estrechos, angostos, sin saber si encontrarán supervivientes bajo tierra en los túneles de varias centrales hidroeléctricas, uno de los puntos de búsqueda. Y no lo lograron en esta, pero a veces se obra el milagro. Aquí vemos cómo rescatan con vida a otros dos. Han conseguido sacar a 350 personas. Esfuerzos titánicos, pero se cuentan por cientos todavía los desaparecidos y el reloj corre en contra. Casi un millar de personas han perdido la vida, los más de 1.500 alumnos y docentes de esta escuela, hoy sepultada por el lodo, sí pudieron escapar gracias a Rayendra, que recibió a tiempo el aviso de la riada. Paramos las clases, explica, y pudieron huir a un lugar seguro. En este bosque la historia es muy distinta. Aquí han enterrado cientos de cuerpos sin identificar. Ha sido por su avanzado estado de descomposición, explica este inspector de policía. Antes les toman una fotografía y muestras de ADN para una futura posible identificación, pero no hay funeral, no hay despedida.
5: Donald Trump afirma que el acuerdo con Venezuela provocará una baja en el precio del petróleo.
4: Trump habla por primera vez del acuerdo petrolero.

0: sea aferrarse fuere.
1: Aunque el gobierno de Delcy Rodríguez y también la oposición lo ven con buenos ojos, María Corina Machado,
2: Venezuela can become the very near future,
1: cree que es una oportunidad para el país y vuelve a pedir unas elecciones que por ahora no son una prioridad para la administración Trump. Mientras Estados Unidos se asegura su futuro energético, el precio del petróleo continúa al alza. Trump, a través de un vídeo generado con inteligencia artificial, alardeaba de haber atacado la isla iraní de Hark, un eje clave para el control y las operaciones de la exportación de crudo de Teherán.
3: Fake news.
1: Un ataque falso, nunca ocurrió. Trump recurre de nuevo a la IA para generar desinformación y comunicar sus ideas más controvertidas.
4: Seguimos en el campo internacional y es que la policía abatió a la mujer que atacó con un cuchillo a dos personas. Esto ocurrió en Times Square.
5: Una mujer apuñaló a dos personas el lunes en Times Square, en Nueva York, matando a una mujer antes de que la policía le disparara mortalmente. La mujer, de 49 años y procedente de Queens, sacó dos cuchillos de una bolsa de la compra y apuñaló a un hombre de 68 años en el abdomen. Segundos después, apuñaló a una mujer de 32 años también en el abdomen. Ambas víctimas fueron trasladadas al hospital. Mientras que la mujer falleció, el hombre se encuentra en estado estable. Los agentes de policía intentaron convencer a la mujer de que soltara los cuchillos durante varios minutos antes de utilizar una pistola Taser. Los vídeos publicados en internet muestran que la pistola no logró inmovilizarla, tras lo cual ella se abalanzó sobre los policías. A continuación, los agentes le dispararon mortalmente. Los delitos violentos han descendido significativamente en la ciudad en 2026, pero este es el segundo homicidio que se produce este año en Times Square.
6: 30 años después del asesinato del icónico rapero Tupac, sentencian al culpable.
7: En Estados Unidos, un jurado ha declarado culpable a Duane Keffi D. Davis de orquestar el asesinato del icono del hip hop Tupac Shakur en 1996, poniendo fin a uno de los casos más mediáticos de la historia del rap, casi tres décadas después del crimen. Davis, de 63 años, fue declarado culpable el lunes de asesinato en primer grado con arma mortal y se enfrenta a cadena perpetua. El jurado necesitó menos de tres horas para alcanzar un veredicto en un juicio histórico. Davis, un antiguo gángster autoproclamado, no está acusado de efectuar los disparos que acabaron con la vida de Shakur, sino de ordenar el asesinato en su condición de ex líder de una banda. Shakur murió en septiembre de 1996 tras recibir varios disparos desde un vehículo en marcha frente al MGM Grand de Las Vegas. El rapero viajaba en un BMW junto a su productor discográfico Marion Sugar Knight, que también resultó herido en el tiroteo. El ataque se produjo apenas unas horas después de que el sobrino de Davis fuera agredido por miembros del entorno de Shakur. Davis ha sugerido en distintas declaraciones que estuvo detrás del asesinato, aunque nunca llegó a reconocer formalmente el delito, y prevé recurrir el veredicto antes de la audiencia de octubre en la que se dictará sentencia.
6: Seis de la mañana con 37 minutos, tiempo de los deportes.
4: Así es, ya Melissa Alvarado está acá con nosotros en Playa Cocles con todos los detalles. Meli, ¿qué tal? Buenos días.
8: Hola, ¿qué tal, compañeros? Muy buenos días. Aquí disfrutando de este clima riquísimo de la playa. Aquí estamos incluso ya, nos sentimos de vacaciones, pero también a la hora de esto trabajando, que es lo más importante. Y vamos a arrancar de una vez con la información deportiva porque Saprissa, Alajuelense y el Cartaginés tienen dos retos sumamente interesantes. No solo tienen que estar peleando por la cima del campeonato nacional, sino que también van a estar disputando la Copa Centroamericana. Ellos aseguran que se viene una seguidilla de partidos sumamente interesantes que van a arrancar a partir del Clásico Nacional que se va a disputar este fin de semana.
9: Alajuelense, Saprissa y Cartaginés disfrutarán de una semana larga de trabajo antes de empezar un mes de septiembre cargado de partidos. Los tres equipos que siguen en disputa de la Copa Centroamericana tendrán esta semana de preparación previo a una seguidilla de compromisos determinantes a nivel local y regional. Saprissa y Alajuelense se alista para el clásico de este sábado en el Estadio Morera Soto, para luego volver a la acción en el certamen de CONCACAF. Los morados visitarán a la Liga y luego recibirán a los brumosos el miércoles 9 de septiembre en la Centroamericana. Cuatro días después serán visita ante Sporting y el 16 viajarán al Fello Mesa para medirse a Cartaginés en el juego de vuelta. Posteriormente recibirán Herediano el 19 de septiembre.
10: Y es el partido, creo que esperan ustedes, que espera todo el mundo, y de orgullo. Nosotros ir a tratar de sacarle más puntos y ellos tratar de disminuir esos puntos. No, es un clásico. Clásico es un clásico.

0: La Liga, por su parte, recibe al Saprissa y luego viajará a Honduras para jugar ante el Maratón el jueves 10 de septiembre. Luego visitarán al Cartaginés 3 días más tarde. Después reciben al Maratón el 17 de ese mes y será en casa ante el Inter San Carlos el 20 de septiembre.
1: La sensación de que perdimos 2 puntos porque veníamos con una intención de sumar los 3, nos pusimos por delante y a pesar de encajar el empate, el equipo sigue intentando hasta el final y tuvimos las opciones. Faltó esa contundencia para ir sumando estos puntos.
0: En un mes, tanto Morados como Manudos y Brumosos pelearán por estar en la cima del torneo nacional y también seguir con vida en la Copa Centroamericana.
2: Y es momento de hablar también del Deportivo Saprissa, porque luego de 333 minutos, Andrei Soto logró celebrar su primer gol con el conjunto tibaseño y evidentemente esto le da muchísima confianza al volante del Saprissa, quien tuvo participación en 8 juegos, tanto del torneo nacional, Copa Centroamericana y Recopa, pero hasta ahora logra la anotación con el Saprissa. El exjugador de Pérez Celedón no ha tenido un partido completo. En juegos en los que tuvo más participación fueron ante Escorpiones, Inter y el equipo de San Carlos. Soto acumula 3 tarjetas amarillas y todavía no tiene ninguna asistencia. El futbolista de 23 años concretó este domingo el gol del gane, con el que el Saprissa derrotó al cuadro de Escorpiones.
3: Gracias a Dios, claramente que lo venía buscando y bueno, ya es un voto de confianza también para mí. Lo tuve más y bueno, vamos a trabajar para la siguiente, que sea una anotación más.
0: ¿En la cueva va dedicado a quién y bueno, dónde lo pones en tu carrera?
3: A mi novia, a la familia que siempre me ha apoyado, me ha llevado ahí, ha estado cerca de mí y bueno, no, yo creo que junto con el de la selección, los más lindos.
2: Y hablamos del campeón nacional porque el Herediano tuvo la posibilidad de contar con Fernando Lesme luego de 6 meses sin poder jugar. El futbolista tiene 2 retos importantísimos. Uno de ellos será sin duda alguna pues estar luchando para que el Herediano pueda salir del sótano y también terminar con esa sequía de goles que tiene el conjunto rojiamarillo.
4: La salida de Marcel Hernández dejó un vacío que el Herediano no ha logrado llenar esta temporada. Hasta la fecha, los florenses han marcado solo 2 anotaciones en las 6 jornadas disputadas hasta el momento. El esperado debut del delantero Fernando Lesme es la esperanza ofensiva del equipo. Ya tuvo sus primeros 90 minutos ante el Cartaginés, con al menos 2 opciones claras.
5: Bueno, dolió por el resultado. Tuve la posibilidad de empatar el partido, pero bueno, creo yo que es también la falta de ritmo que me jugó un poco en contra de la ansiedad, pero yo sé que con los partidos desde ya esto va a cambiar, va a mejorar.
4: El reto de Lesme es muy grande. Herediano está en la última posición de la tabla con solo 4 puntos, 2 de los cuales fueron ganados por una apelación. Y él viene sin ritmo tras 6 meses de inactividad.
6: Con 6 meses de no jugar, hizo un muy buen partido, tuvo las opciones de gol, hay que estar ahí para ya sea concretarlas o errarlas, y es lo que puedo decir de él. Él con 6 meses de no jugar hizo lo que hizo. Eso quiere decir que nos espera cosas muy buenas.
4: En su último equipo en Costa Rica, el Municipal Liberia, Fernando Lesme anotó 9 goles entre la apertura 2025 y el clausura 2026.
2: Cambiamos de tema porque este lunes y con la presencia de 26 asambleístas se realizó una reunión sumamente importante en la Federación Costarricense de Fútbol, y es que también se aprobaron los informes de labores del presidente y el informe de la auditoría externa del periodo 2025-2026. Se logró un mayor rendimiento y crecimiento en las selecciones menores. Solo el año anterior las representaciones nacionales participaron en 118 partidos, mientras que en el 2022 jugaron solo 30, para un aumento del 293%. Lo cual demuestra el apoyo de la razón de ser de la federación, brindando las herramientas que necesitan nuestras selecciones. Por su parte, el informe financiero auditado fue aprobado por unanimidad por la Asamblea. También se realizó la elección de los fiscales titular y adjunto para el periodo 2026-2028, quedando los cuales Carlos Ricardo Benavides y también Randall Porras.
7: Se dio cuenta particularmente del crecimiento en materia de inversión deportiva, y lo digo como un aspecto que a mí me haya llamado la atención, el hecho de que actualmente, después de 18 años, se tenga todas las selecciones nacionales en todas sus categorías compitiendo. Creo que es un signo importante con respecto a lo que podría ser el futuro.
2: 6 de la mañana con 40.

0: 34 minutos y bueno, hablamos también de legionarios porque Francisco Calvo asegura que visualizó la forma en que iba a anotar este gol tan importante en el clásico del fútbol uruguayo y que la verdad lo está pasando muy bien, asegura que esto le da confianza y sobre todo dice, pues da muy buenas sensaciones de cara a lo que se avecina para la temporada.
1: Fue el minuto 24 del clásico uruguayo.
2: ¡Sí, Calvo! ¡Mi Chaco! ¡El tito el costarricense sorprendiendo a todos dentro del área! ¡Un centro al segundo palo y Calvo! ¡Qué bárbaro! ¡El taco del zaguero para que Nacional dé la nota! ¡Nacional 1! ¡Peñarol 0 en el campeón del siglo!
3: Ni en los mejores sueños había pensado en hacer un gol en el clásico. A ver, te voy a contar algo. Desde que llegué aquí, pasé por ese estadio todos los días y siempre dije y lo visualicé, pero bueno, se me dio, gracias a Dios se me dio y lo visualicé y toda la semana estuve con eso en la mente y bueno.
1: Francisco Calvo hizo un golazo y desde la cancha se vibró así. Defensa de 34 años convierte así su primer gol en el torneo uruguayo tras 360 minutos de acción. El Nacional se desahogó con esta victoria de visitante, aunque todavía está en un incómodo séptimo lugar con solamente 6 puntos a 4 del líder general.
0: De la mañana con 45 minutos, así finalizamos este primer bloque informativo. Ustedes tienen más información, compañeros. Yo de momento me voy a quedar por acá disfrutando de este clima espectacular y sobre todo de esta hermosa playa y refrescándome, como llaman aquí en Playa Cocles.
4: Cuidado con las olas, Meli.
0: Sí, aquí estoy bien resguardada.
5: Sí, no, ya estaban llamando ahí a la redacción preguntando que si era un remake de, ¿cómo se llama? De Baywatch. Pero no, es nuestra compañera Melissa con los deportes. Bueno, y por cierto, ayer Melissa estaba en el centro de Limón, en el estadio Juan Gobán.
4: Así es, el limonense que triunfó en el fútbol y que también marcó muchísimas generaciones. Hablamos precisamente de Juan Gobán. Vamos con un trabajo que nos presenta nuestro compañero Dudley Lynch, que hace referencia precisamente a este legado acá en el Caribe.
6: Definitely, Juan Gobán was a great football player and actually a great legacy for Limón.
7: Yo soy la goma de Limón. He tenido a jugar y a ganar. Yo soy la goma.
8: Hay nombres que no desaparecen con el paso del tiempo. Permanecen en las calles, en las historias de la familia y también en los escenarios donde nuevas generaciones persiguen sueños. Uno de ellos es Juan Gobán Quirós, una de las primeras grandes figuras deportivas vinculadas con el Caribe costarricense.
9: Jugador de fútbol, que era un jugador de béisbol, de cricket y boxeador, que una vez se vistió de mujer para jugar con los de cricket, con las mujeres.
8: Él nació en 1904 y en 1921 comenzó a jugar con la Sociedad Gimnástica Limonense como delantero. Ese mismo año fue parte de uno de los capítulos más importantes del fútbol en nuestro país, el primer partido oficial del Campeonato Nacional, disputado el 3 de julio de 1921 ante el Club Sport La Libertad.
10: Yo sí que era un gran atleta que hacía varios deportes, que eso es importante, y que se daba mucho acá en Limón.
8: Su talento no pasó inadvertido. Poco después, fue llevado a la capital para jugar con el Club Sport La Libertad, uno de los grandes equipos de aquella época. Además, conquistó las copas de 1925 y 1929.
6: Ese apellido Gobán es, por eso le pusieron el estadio Juan Gobán, en honor a ese gran futbolista.
8: Pero Juan Gobán no era solamente futbolista, también practicaba otros deportes. Además, era el tío de Carlos Vivo Gobán, reconocido futbolista del Deportivo Saprissa.
9: Dice que fue un gran jugador, que jugó con un equipo que vino a la capital a jugar con La Libertad. Y ahí fue donde se destacó él como jugador, tuvo medallas, copas que yo conocí en el club cuando yo jugaba con La Libertad.
8: Pero la vida de Gobán fue corta. Murió en 1930, con apenas 26 años, víctima del cáncer. Su prematura partida no impidió que su nombre creciera con los años, y quizás el mayor homenaje llegó décadas después. El estadio que hoy lleva su nombre comenzó como la Plaza Iglesias.
9: Como era el mejor jugador en esa época de Limón, le dieron el nombre al estadio.
8: el escenario fue inaugurado en 1900.

0: 1964 y con el tiempo pasó a llamarse Estadio Juan Gobán, en reconocimiento a aquel pionero que abrió camino para los futbolistas limonenses. Actualmente, en cada partido que se juega en ese escenario, se vuelve a pronunciar su nombre.
1: El Estadio Juan Gobán ha sido grande porque cuando llegaba la Juelense, esa prisa y todo, pues muy a menudo les ganábamos, ¿verdad?
0: Cada niño que entra a esa cancha encuentra sin saberlo una parte de la historia deportiva del Caribe. Juan Gobán Quirós no tuvo una carrera larga, no tuvo la oportunidad de ver hasta dónde podía llegar el fútbol en nuestro país, pero dejó algo más duradero, un legado Caribe.
2: Repasamos entonces ese bonito legado, pero además tenemos otro dato interesante, y es que únicamente 60 personas hablan criollo limonense en nuestro país.
3: Vamos a ver este contenido desarrollado por nuestro compañero Dudley Lynch, y la pregunta es, ¿por qué se está perdiendo esa lengua? La respuesta a continuación.
4: Wapin, wapin, the Creole is our language, let's keep it up, let's go for it.
0: Limón es una provincia cargada de muchísima riqueza cultural, incluyendo deliciosas comidas y tradiciones. Pero entre las que están en riesgo, hay una que se escucha cada vez menos entre las nuevas generaciones, el criollo limonense. Una lengua que llegó al Caribe costarricense principalmente con migrantes afroantillanos provenientes de Jamaica y otras islas, vinculados principalmente con la construcción del ferrocarril y posteriormente al trabajo en bananeras.
4: La cultura nuestra se ha ido diversificando, cruzando de cultura, por ejemplo, el negro con el blanco, y entonces ya no se habla este lenguaje.
0: Durante décadas se hablaba en las casas, entre familiares, amigos, en iglesias y actividades comunitarias. Hoy, sin embargo, esa transmisión se está debilitando.
5: Tenemos un total aproximado de 60.000 hablantes. De esos 60.000, calculamos que unos 55.000 están en Limón.
0: El territorio histórico de esta lengua continúa siendo la provincia de Limón, principalmente en el Cantón Central, Siquirres y Talamanca, siendo Limón Centro, Caguita y Puerto Viejo las comunidades donde aún se habla con mayor frecuencia.
5: Es la lengua minorizada de Costa Rica con más hablantes del país.
0: Y fuera de la provincia se debilita todavía más.
5: En el Valle Central tenemos bastante población afrocostarricense, pero que no habla criol.
0: Entre las principales causas aparecen la estigmatización histórica, la preferencia por el español y el inglés estándar, la migración y, sobre todo, la pérdida de transmisión entre generaciones.
4: El inglés era materna la casa. Mamá, papá hablaban el criollo inglés, pero ya no existe eso.
0: Durante años, el criollo fue considerado por algunas personas como un inglés mal hablado o de menor prestigio. Esa percepción llevó a padres y abuelos a incentivar a sus hijos a aprender español e inglés estándar, considerados más útiles para estudiar y conseguir empleo.
5: Realmente la lengua no se pierde por culpa de los padres. Esto es importante, no por culpa de las madres, sino por un sistema que no le da motivo suficiente a esa familia para transmitir la lengua a sus hijos.
0: El dato que preocupa a los especialistas es generacional. El criollo todavía está vivo, pero su uso se concentra principalmente entre personas adultas y adultas mayores.
4: Es más fácil hablar español que ir acomodándome, explicándole todo eso, que es lo que tenemos que corregir todos los que estamos ahora para volver a salvar ese lenguaje que es muy importante para nuestra cultura.
0: Y aunque la lengua enfrenta dificultades, también existen esfuerzos para recuperarla.
5: Por medio de consulta en dos talleres, elaboramos el primer alfabeto de la lengua, que ha sido muy exitoso, Make We Write We Language. Logramos realizar la traducción del Principito al criollo limonense.
0: Para preservar esta herencia, es fundamental actuar inmediatamente.
5: ¿Qué hace falta? Bueno, hace falta trabajo de todos los frentes. Frente político, necesitamos que el criollo limonense sea reconocido como lengua en el artículo 76.
0: Porque cuando una lengua deja de transmitirse, no desaparecen solamente palabras. También se pierde una manera de contar la historia, de nombrar el mundo y de mantener vivo nuestro legado Caribe.
3: Bueno, y recordar que tanto nuestro compañero Dudley Lynch como María Jesús Rodríguez fueron los encargados de desarrollar estos contenidos que no solamente ayer y hoy vamos a compartir con ustedes, sino durante el resto de la semana, todo gracias a esta conmemoración del Día de la Persona Negra y también la cultura afrocostarricense. Y ayer, por cierto, que estábamos hablando de un destino, estábamos hablando de Manzanillo y que Arjona fue a producir un videoclip ahí. Bueno, también nos llamaron y nos recordaron Juanes, el colombiano, ahí lo tiene, en el centro de Limón, grabó uno de sus más recientes videos. Y ojo, no solamente ese, sino que Juanes hizo una amplia producción por diferentes sitios muy turísticos, muy atractivos de nuestra querida Costa Rica. Y un ejemplo de esto es este video que tenemos en este momento en pantalla. El colombiano Juárez con una de sus más recientes producciones visualizada en

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Gracias por recibirnos y darnos todas las atenciones. 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

0: 6:59 y Telenoticias sigue en el Caribe Sur costarricense con motivo del Día de la Persona Negra y la cultura afrocostarricense, la cual fue ayer, pero bueno, nosotros continuamos aquí. Desde Cocles los saludamos en el inicio de esta segunda hora de Telenoticias en su edición matutina.
1: Si recién se une a esta transmisión de Telenoticias, le damos la más cordial bienvenida. Iniciamos ya nuestra segunda hora de informaciones. La solidaridad de una vecina de Santa Cruz, Guanacaste, permitirá que los restos de un niño africano permanezcan sepultados en el cementerio municipal luego de que su nicho fuera incluido entre los casos sujetos a exhumación.
2: La Municipalidad de La Cruz había informado el martes 4 de agosto sobre un proceso de exhumación de 38 nichos que estaba en marcha en el cementerio municipal, nichos cuyos derechos no habían sido reclamados o que sus dueños dejaron de cancelar el mantenimiento. Tras la publicación del listado, familiares, allegados y vecinos comenzaron a regularizar algunos de los casos. Según el municipio, aproximadamente un 35% ya fue atendido, mientras otros continúan en proceso de arreglo.
3: A raíz del llamado y la publicación que se realiza por parte de la municipalidad del tema de los casos de exhumación que estaban según reglamento municipal, un 35% de los casos ya fueron atendidos por familiares, allegados o conocidos, y hay otros casos que también están en proceso de arreglo para que no se proceda con la exhumación.
2: Entre los casos estaba el de un niño migrante africano, quien murió ahogado tras caer al mar durante un accidente ocurrido en una lancha en Bahía Salinas. El niño fue sepultado en el cementerio de la localidad, pero hasta ahora nadie se había hecho responsable del pago y mantenimiento de su nicho.
3: Varios vecinos del cantón, debo decirlo, debo reconocerlo, preguntaron y querían de manera solidaria hacerse cargo del pago. Hay una vecina que ya asumió el costo y a partir de ahí los restos del niño estarán ahí resguardados como corresponde, pero sobre todo la alegría de que, como siempre, la comunidad de La Cruz, de forma solidaria ante este tipo de casos, siempre levantan la mano.
2: Un caso que, en medio de un proceso de 38 exhumaciones, terminó con un gesto de solidaridad por parte de la comunidad de La Cruz.
0: Mediante un cortometraje buscan acercar a los costarricenses a historias reales de rescate de animales.
4: Una selección de cortometrajes se unirán para mostrar la realidad de la vida silvestre en Costa Rica, el impacto del tráfico y la tenencia ilegal de animales. Además, el trabajo diario de rescate, rehabilitación y liberación que realiza Wildlife Antiguo Suave. Se conocerá parte de los desafíos y éxitos que hacen posible brindar una segunda oportunidad a cientos de animales silvestres cada año.
5: Muchos de los animales que nosotros recibimos son víctimas del tráfico, entonces algunos de estos documentales están enfocados en eso. Uno es, por ejemplo, de un grupo de monos titís, otro es de un grupo de perezosos, ¿verdad? Y de que la gente entienda un poco el proceso, que no es recibir a los animales hoy y mañana los vamos a poder liberar. Y que todo eso es un proceso bastante largo y complejo dependiendo de las especies que recibamos y de por qué los animales son recibidos.
4: También tiene un documental que narra un momento histórico para Costa Rica, el cierre de los últimos zoológicos estatales en mayo del 2024 y la llegada de 190 animales a este centro.
5: Uno de los cortometrajes, que este es el que ha sido presentado en festivales a nivel internacional, se trata sobre el proceso que se realizó durante el cierre de los zoológicos estatales, el traslado de los animales hacia este centro de rescate y el proceso que se llevó a cabo con ellos. Algunos de ellos pudieron ser liberados, ¿verdad?, después de un proceso de rehabilitación, y otros tuvieron que quedar en el santuario.
4: La función se realizará el 17 de septiembre a las 7 de la noche en el Cine Magali, en el centro de San José.
1: Continuamos con más.

0: Limón abastecerá de electricidad a todo el país.
1: Este es el plan del gobierno con el anuncio de la planta térmica que se ubicará en Moín 4.
2: En su visita a la provincia del Caribe, el Ejecutivo anunció la construcción de la planta térmica Moín 4. Aportará 200 megavatios de generación firme al sistema eléctrico para abastecer la demanda que cada día crece. La planta la desarrollará el ICE con 400 millones de dólares que le prestará el Banco Centroamericano de Integración Económica, el BESIE, es decir, unos 180 mil millones de colones.
3: Podemos simplemente decir, no más térmico en este país porque queremos ser 100% renovables. Sí lo vamos a hacer, vamos a seguir en esa senda, pero yo les voy a dar una noticia. 200 megavatios de Moín térmico versus 400 megavatios de solar que, si Dios quiere, el país estará incorporando al sistema eléctrico del gobierno de doña Laura.
2: La seguridad energética preocupa y el BCIE espera que el ICE garantice una electricidad confiable.
4: El cambio climático está cambiando los patrones de agua, viento y sol, lo cual está introduciendo una variabilidad al sistema y el ICE tiene que trabajar en ello. Porque Costa Rica tiene que garantizarle a sus costarricenses y a las empresas que vamos a tener energía confiable, siempre disponible, al menor costo posible.
2: En sus inicios, la planta térmica Moín 4 usará derivados del petróleo, luego gas natural. Dará respaldo a todo el sistema eléctrico del país, que en su mayoría tiene plantas solares y eólicas. Además, reducirá la necesidad de contratar generación temporal y creará 15.000 empleos directos.
5: Nuestro país necesita más energía para crecer, para producir, para atraer inversión y generar empleos. Este proyecto beneficiará a 2 millones de costarricenses.
2: La construcción de la planta Moín 4 iniciará este año. Se ubicará en el plantel del ICE de Limón y entrará en operación en el 2030.
0: Continuamos con más. Decomisan 40 paquetes de cocaína con un sello llamado Zeus. Esto ocurrió en la terminal de contenedores en Moín, acá en Limón. La droga estaba oculta en 2 bultos negros. Policías detectaron la cocaína cuando realizaban controles de seguridad en la parte interna, en los pasillos de la terminal. Por el momento no hay detenidos por este caso, pero continúa la investigación.
1: Siete de la mañana con 7 minutos. Para esta tarde está convocada la marcha por la educación. Se espera que 20 organizaciones sociales se unan al llamado de las federaciones estudiantiles de las 5 universidades públicas. El objetivo es defender la educación superior y su financiamiento. La marcha saldrá de 2 frentes a las 2 de la tarde desde el pretil de la Universidad de Costa Rica, esto en San Pedro, y a las 3 de la tarde desde la Fuente de la Hispanidad. Los participantes marcharán juntos hasta la Asamblea Legislativa.

0: Y desde que se anunció la operación Cacería con el objetivo de detener a los 14 sujetos más buscados de Cartago, ya se ha logrado la detención de 6 de ellos.
1: La estrategia busca desarticular grupos como los Maruja, los Geri, Gordo Julio y los Chacales. Pero, ¿quiénes son estos detenidos a quienes el Ministerio de Seguridad Pública atribuye el aumento de violencia y asesinatos en la provincia? El 26 de agosto se detuvo el primero, Jefferson Medrano Chavarría. Fue ubicado cuando trataba de huir por las laderas del río Agua Caliente. Entre sus antecedentes figuran tenencia de droga y orden de captura por venta de drogas desde hace un año. Un día después se logró el arresto de la única mujer de la lista. Se trata de Carolina Lara Solís. Estaba en un apartamento en El Tejar. Ella estaba en fuga tras varios allanamientos que se hicieron en La Unión y se le atribuyen delitos por drogas. Al día siguiente, el 28 de agosto, se confirmó la captura de dos sujetos más. En el cantón de Corredores de Punta Arenas detuvieron a Jeremy Quiroz Quesada, mientras que en Oroz y de Cartago capturaron a Anthony Serrano Chávez. Quiroz tenía orden de captura por narcotráfico, mientras que Serrano tiene expediente abierto por venta de drogas. Él se entregó voluntariamente a las autoridades. El quinto aprehendido cayó la noche del domingo 31 de agosto. Deylan Monestel Bonilla se escondía en la casa de su mamá en Llano.

0: de Santa Lucía y trató de huir por los techos. Le decomisaron un arma 9 milímetros modificada para disparo automático. Al parecer es uno de los más violentos de la banda Los Maruja. Este lunes se detuvo al sexto de los más buscados de Cartago, cuando estaba en la Unión. Se trata de Axel Zúñiga Durán, quien tenía orden de captura por venta de drogas y sería integrante de la banda Los Geri. Expertos señalan que el aumento de la criminalidad responde al reacomodo de las bandas tras la desarticulación de otras estructuras, lo que ha generado vacíos de poder y disputas territoriales. Con 120 policías desplegados en varios cantones y apoyados en las municipalidades, las autoridades intensifican la captura de los 8 que faltan. Si tiene información sobre el paradero de las personas que faltan por detener, puede llamar a la línea gratuita y confidencial 1176.
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2: Y así se cotiza el dólar este martes primero de septiembre. Ahí lo tiene en pantalla. La compra, 446 colones con 47 céntimos. La venta, 452 colones con 93 céntimos.
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3: Nosotros nos ubicamos en Cocles, que es un poquito más al sur de Puerto Viejo, pero de este punto en el que estamos nosotros, a unos 25 minutos, si no hay tránsito, está Cahuita.
2: Así es, el Parque Nacional Cahuita alberga uno de los arrecifes coralinos más importantes del continente.
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5: Cientos de hectáreas de arrecife se esconden bajo la superficie del mar. Corales, peces y decenas de especies conviven en este ecosistema, considerado uno de los más importantes de América. Desde Limón Centro, son 42 kilómetros hasta este rincón del Caribe, un recorrido de aproximadamente una hora. Desde Puerto Viejo, son cerca de 17 kilómetros y unos 20 minutos por carretera. Estamos hablando de Cahuita.
6: Rumba de Cahuita.
7: Esta que empieza en Cahuita y va a terminar en Bocas del Toro. Es toda una sola estructura de coral y es la segunda más grande de América. Entonces es muy importante protegerla. Cuenta con playas que son bastante seguras para nadar, para visitar en familia. ¿Por qué? Porque la barrera de coral hace una barrera, valga la redundancia, natural, que rompe el oleaje un poco, las corrientes fuertes, y lo vuelve seguro para nadar.
5: El Parque Nacional Cahuita es muchísimo más mar que tierra. De hecho, de sus 24 mil hectáreas, al menos 23 mil son marinas. Y en cuanto al arrecife coralino, es el más desarrollado del Caribe costarricense y son aproximadamente unas 600 hectáreas.

0: hoy se encuentra entre los 10 parques nacionales más visitados del país. Solo en 2025 recibió casi 150 mil visitas. Pero esta comunidad fue creciendo mucho antes de que el turismo la pusiera en el mapa. La pesca y el cultivo de cacao formaron parte de los primeros años de una comunidad que creció entre el mar y el bosque.
1: Yo cuando llegué aquí en 79. Y en 78, aquí la gente vivía hasta 78 del cacao. Y el cacao era la cosecha que les hacía vivir muy, muy, muy bien.
2: Last night I meet a Spanish girl, so sweet and so darling in the world.
0: Jan llegó a bucear a estas aguas hace casi 5 décadas y terminó haciendo de Cahuita su hogar.
1: Yo llegué de casualidad sin saber, en septiembre, donde es el mes donde el mar se pone como un espejo y yo tenía una visibilidad perfecta, so yo pasé momentos divinos. Pero a mí me gusta vivir en Costa Rica, es el país que me gusta estar. Y más que

0: Cahuita, donde yo me siento en casa.
1: Cahuita alberga un arrecife que coloca a Costa Rica en el mapa mundial de la conservación y que está a tan solo unas horas de San José. Un viaje corto para cambiar el ruido de la capital por el sonido del Caribe.
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3: Ahí teníamos ese contenido hecho por nuestra compañera María Jesús Rodríguez. Ayer nos estaba mostrando Manzanillo al sur del Caribe Sur y también Cahuita en esta ocasión, para que usted lo vaya apuntando y vaya haciendo su agenda para la próxima vez que venga a la provincia de Limón.
4: Pero no solo estamos hablando de naturaleza, sino de comida, la comida caribeña, que es tan deliciosa y está cargada de tanta tradición y sabor. Ayer, por cierto, comimos patí. Usted no, porque decidió tomar otro rumbo en horas de la tarde. Sin embargo, nosotros, quienes salimos a reportear, comer un patí delicioso.
3: Bueno, ¿qué sería de la gastronomía caribeña sin el patí? Nos fuimos a Puerto Viejo para saber cómo se prepara el patí.
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5: Yeah, my people, so today I want to show you how to make the best patty that you ever taste in the old Puerto Viejo, Limón, Costa Rica, my people. So today, I'm leaving you with Ingrid that she will show you how to make it.
6: Así es, aquí está la maestra del patty. Para este delicioso manjar, les traemos los siguientes ingredientes, que sería la harina, manteca y el colorante. Por otra parte, lo que es el relleno, que es con carne molida, ingredientes naturales como el ajo, el chile dulce, la cebolla, apio y dos ingredientes principales que no pueden faltar en la comida caribeña, que es el tomillo y el chile panameño. Ahora ya con los guantes puestos, procedemos a realizar la masa. Entonces, tenemos harina. Después de estar amasando durante 5 minutos, ahora vamos a la cocina a hacer el relleno. Ahora, en una olla bien caliente, vamos a vertir ajo y aceite. Procedemos a poner la caña molida. Después de 30 minutos de tener el relleno acá en el fuego y con todos los ingredientes, pero sobre todo con mucho amor, vamos a proceder a hacer los patí. Y amigos, seguimos haciendo el patí. Listo, ahora vamos a hornear y en cuestión de minutos a disfrutar el mejor patí de Puerto Viejo. Listo el patí, ahora sí, vamos a comerlo. Robbie, the patí is ready.
5: Oh yeah man, this look nice. Let's taste them right away. Right there, looks so good man. Oh. The best patí uno can taste in the world, Puerto Viejo. This is soda paradise.
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3: Apenas para la hora, usted sabe.
4: Sí, sí, qué bueno es el patí.
3: No, pero hay que combinarlo. Yo me desayuno cuando ando de paseo por acá, es un patí y un plantain tag. Pero del plantain tag ya hablaremos después. Todavía, todavía quedan más ediciones de Telenoticias y más contenido relacionado con la cultura afrocostarricense.
4: Así es. Vamos a continuar con más de esta edición de Telenoticias con información de acá del Caribe.
3: Bueno, y les recordamos que todo el equipo de Telenoticias que está llevándoles a todos ustedes esta transmisión especial

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3: Lógico nacional, iniciamos el repaso en el Pacífico Norte de nuestro país, que para las primeras horas del día se esperan estas condiciones, cielo parcialmente nublado con posibilidad de algunas lluvias con temperatura máxima de 36 grados. En el caso del Pacífico Central de nuestro país, las condiciones que se esperan para el día de hoy ya las vamos a tener en pantalla. Son muy parecidas a el Pacífico Norte de nuestro país, también con cielo parcialmente nublado y con mucha posibilidad de aguacero. La temperatura máxima 33 grados Celsius. Y el Pacífico Sur, lo que se pronostica para este martes son condiciones exactamente iguales, entre 16 y 33 grados con posibilidad de aguaceros. Nos trasladamos a otra parte del territorio nacional. En la zona norte, la temperatura máxima podría llegar a los 30 grados, 16 la mínima, con cielo parcialmente nublado. Esto para las primeras horas de este martes. En el caso del Valle Central, aquí donde nos encontramos, las temperaturas van a ser un poco más bajas, entre 30 y 14 grados Celsius con posibilidad de aguaceros, sobre todo en horas de la tarde, lo que está pronosticando el Instituto Meteorológico. Y en el Caribe, donde están nuestros compañeros Juan Manuel y Yajaira, en el caso del Caribe Norte, las condiciones estarán también con posibilidad de algunas lluvias, cielos y parcialmente nublado, temperatura máxima de 30 grados Celsius. Y el Caribe Sur de nuestro país, las condiciones exactamente iguales, entre 16 y 30 grados Celsius con alguna posibilidad de aguaceros. Continuamos con más.
4: Después de la pausa, veremos un nuevo caso de una vivienda que necesita una antena de aire para poder observar la televisión.
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0: gracias por continuar con nosotros acá en la edición matutina de Telenoticias. Una eventual salida de la televisión abierta dejaría en vilo a familias que viven en condiciones de vulnerabilidad extrema y que únicamente cuentan con antena de aire.
1: A las 7 de la mañana con 24 minutos vamos con nuestro compañero Alejandro Umaña, quien aborda ese tema y lo desarrolla. Buen día.
2: Compañeros, muy buenos días, un gusto saludarles. Muy buenos días también para usted que nos acompaña en esta edición de Telenoticias. Como bien ustedes lo mencionan, familias en condición de vulnerabilidad dependen de un artefacto, de una antena muchas veces vieja, que conocemos como una antena de aire o una antena de señal abierta. En nuestro país, muchas familias dependen de esta antena para acceder a la televisión. Pero incluso teniendo ese servicio, la señal falla con frecuencia y deja a los hogares sin información ni entretenimiento.
3: Él es José Enrique Vázquez, un joven de 26 años. Intenta arreglar la señal del televisor. Esta antena de señal abierta es lo único que les permite informarse y entretenerse aquí. Estamos en Cocorocas, una pequeña comunidad costera que pertenece al distrito de Chomes, en la provincia de Punta Arenas. Una zona donde desemboca el río Lagarto y que enfrenta importantes niveles de pobreza y vulnerabilidad. En cuanto a la señal, en Chomes, la televisión por suscripción llega en promedio al 33% de las viviendas según datos de Sutel. Muchos hogares batallan y se informan con lo que llegue en la señal por aire.
4: Si uno lo saca aquí ahorita se comienza a pegar, vea. Ya ahí se comenzó a pegar, como pueden ver, y es un difícil. Si yo vuelvo a meter aquí, vuelve atrás la señal. Esto es un costo. A veces, si no es solo aquí, si no es de aquí que tengo que estar moviendo esto para que pueda, cuando no entra canal 7, entra el 6. Cuando no es el 6, el 7. Viera qué costo con estas antenas así por ahí. No hay de otro, no hay otra forma. Para poder ver televisión, tiene que ver. Ya ahí, como pueden ver, ya se pegó, ya se quedó pegada.
5: ¿Y cuando llueve?
4: Y cuando llueve no se ve nada, se pone a negro la pantalla, ningún canal entra. ¿Y ahora qué costo es esto?
3: Y a veces es el único entretenimiento, día tras día.
6: Hay que mediarle ahí bien.
4: Mami, ya está la señal. Ya está la señal, ya. Ya volvió a la señal. Vamos a ver, entonces. Bueno, nosotros tenemos antena normal, no tenemos esas antenas porque son demasiadas caras, lo que es Claro, Sky, todas esas son carísimas. Por eso no podemos tener esas antenas. Son muy caros eso, tenerlo.
5: ¿Han tenido en algún momento?
4: Anteriormente sí, años atrás sí tuvimos de esas antenas, pero ya esas ya no, porque es demasiado, o sea, muy costoso por cada mes, uno va a estar agarrando eso por cada mes.
5: ¿Y qué tal era la señal?
4: La señal más o menos regular, no muy buena.
5: ¿Y la señal ahora con televisión abierta?
4: Normal, bien, mejor que en las antenas de esa satelital.
3: Y aún así, la transmisión no siempre está asegurada.
6: Viera que se va mucho, se va demasiado. Y hay veces se ve y hay veces no se ve.
5: ¿Y su hijo tiene que ayudarle a poner la antena?
6: Sí, sí, él me ayuda. Entonces nada más tenemos que hacerla para allí, para acá, para allí, para acá, para que se pueda ver.
5: ¿Qué suele ver usted en el televisor? ¿Qué le gusta ver?
6: Novelas, noticias.
5: Es la única forma que usted tiene para informarse.
6: Sí, corazón, sí.
5: ¿Con la pandemia cómo se informaba?
6: Viera que con la pandemia fue por medio de la tele.
5: Cuando hay elecciones de presidente, ¿cómo se informa?
6: Por medio de la tele. Nosotros vamos a votar. Aunque ya cuando ya están sentados en la silla ahí, que le llaman y todo. Y ya después uno va, por eso es que yo hay veces ya no quiero seguir más yendo a esas votaciones, porque es que cuando ya después usted va y vota, ya nadie se acuerda de uno. Yo soy sincera, porque yo iba a pedir ayuda.

0: Ibas a ese IMAI, pero no, ya ahí está Dios que todo lo ve.
1: A veces, bueno, cuando se va al canal 7, solo el 4, el 6, canal 14, nada más. Ya el resto no. Telemundo tampoco. Y cuando llueve, no se ve nada. Se va la transmisión.
2: ¿Qué harían ustedes si la señal dejara de existir, si la señal abierta?
1: Imagínese, no puede uno ver ni telenoticias, ni las series que siempre dan ahí en Canal 7, ni nada.
3: Una realidad que enfrentan Marta Cecilia, su hijo Enrique, pero también muchas personas a nivel nacional.
2: ¿Y sus vecinos qué comentan? ¿También tienen señal abierta o qué dicen?
1: Algunos tienen, sí, normal, de estas antenas de Sky, Tigo. Otros como ya por media pulpería, obviamente ellos pueden pagar, en cambio nosotros no podemos hacer esto, o sea, no somos personas multimillonarias para pagar un servicio.
2: ¿Qué pasaría si usted se queda sin televisor?
0: Ya hay padre, no volvería a ver más nada, porque digamos, plata como para comprar o no puedo.
3: En hogares como este, incluso la televisión abierta es un lujo.
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0: mañana, 33 minutos. ¿Cómo estás? Qué lindo saludarte. Yo soy Victoria Fuentes y de este lado está...
1: Douglas Hernández. ¿Qué tal? Les saludamos junto con Esteban Villegas en esta mañana de martes. Hoy estamos arrancando mes. Eso sí, es primero de septiembre. Les deseamos lo mejor y arrancamos así con el programa Todo Bien por la Mañana a través de Teletica Radio 91.5 FM.

0: 90s, 80s, pero que eran moviditas. Esas sí, canciones total. Que uno decía, ah, mira, qué vacilón, ¿verdad? Vos sabes que todas estas canciones uno las veía, no la juventud.
1: Totalmente, ahí en musicales también del 13.
0: También musicales del 13, sí.
1: Sí,
0: en, es cierto.
1: Esta también salía en 103 TV, ¿se acuerda?
0: Ah, es cierto. Ahí. Es cierto.
1: En... Bueno, vamos a ir con la de Douglas.
0: Bueno,
1: amigo,
0: vámonos.
1: Qué clásico.
0: Sí, me extraña, Vicky. Es que tenemos que empezar septiembre como tiene que ser.
1: No, esa es la mía.
0: Esa es la de Vicky.
1: Bueno, no importa, vamos con
0: bueno,
1: la
0: Bueno, dale, dale, dale, dale, con la de Vicky, démosle.

0: Timbiriche.
1: Ajá. Tú y yo somos uno mismo. Esta es mi opción. Ahora sí, vamos. Correcto. Con Dugi.
0: La mía es esta. Bikini a lunares a la amarillo.
1: Amarillo diminuto, justo.
0: Los sacados.
1: Pero es un piezón.
0: Es buena, claro.
1: Exacto. Así que el reto es para vos. Ya al 57,091,5 en español y algo así movidito, ajá, clasiquito, ¿verdad? Que vos nos digas a través del 57,091,5. Ya Steven va a chequear que, correcto, tu opción calce con el cajón de hoy.
0: Exacto.
1: El cassette. Este es un casetazo.
0: ¿Qué le pasa a esta canción? Que está como ahora.
1: Amigo, yo pensé que eran mis audífonos que tenían como cucarachillas.
0: Yo la siento como
1: a cucarachada.
0: ¿Verdad? Sí, un poco.
1: Yo dije, ¿qué pasa?
0: Ah, amarillos diminuto, justo.
1: Que nada dejaba.
0: Que gran todo, bikini como, a lunares, amarillo diminuto, justo.
1: Que todo. Que nadie podía ignorar. Ajá. Obvio. Bueno, nosotros avanzamos, pero esta sección llega a vos gracias a Supermercado Avenida 10. 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
0: Vamos a ver cómo está el dólar hoy, de una vez.
2: Entonces, ¿qué? ¿Subió o bajó?
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1: La compra está... Ah, no, no vino hoy, amigo.
0: ¿Qué?
1: No,
0: hombre.
1: En esta me toca a mí. Hoy, porque parece que la muchacha venía de
0: Limón. Y de ayer, Limón, como fue, ajá, sí, estuvo en celebración y todo el asunto, se reportó hoy que no podía,
1: exacto,
0: llegar a tiempo.
1: Pero... Y no sabemos si fue en fiesto.
0: Sí, seguramente.
1: Sí, pero seguramente. Bueno, no pudo llegar.
0: Ya viví en un fiestón.
1: Ajá, exacto. De la que semana, tocaba hoy, en semana, este momento, era de Limón, pero no pudo. Entonces, bueno, la compra está en 446,47 colones y la venta en 452,93 colones.
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1: Claro, se enfiestó, súbale, amigo, claro, ¿cómo no? Oigan,
0: pa. Sabor, ¿verdad?
1: Amigo, se quedó por el limón. Se reportó enferma, eso fue que dijo. ¿Qué dijo?
0: ¿Ah?
1: ¿Qué dijo?
0: Que se sentía un poco mal, que no podía venir.
1: Bueno, venía a darnos el dólar de la primera hora. Bueno, vamos a irnos a lo que vinimos. Ah, no, esa es la frase
0: de Daniel
1: de Dani, y la tiene ya
0: registrada.
1: Registradísima.
0: La hacen cobrada.
1: Bueno, sí, avancemos. 7:38.
2: 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Sé parte de Todo Bien por la Mañana. ¿Cuál suena hoy? ¿La de Vicky? ¿La de Douglas? ¿O la tuya?
0: Bueno, ya tenemos. Recuerden
1: la
0: que
1: tercera opción.
0: Ajá, la opción de Vicky es Timbiriche, ajá, tú y yo somos uno mismo.
1: Ajá.
0: La mía es la
1: Bikini a lunares.
0: Bikini a lunares amarillo, ajá, diminuto, justo.
1: Que nadie podía ignorar.
0: Y vámonos a la tercera opción. ¿Cuál será? De una vez.
3: Buenos días, chicos.
1: Hola.
3: Buenos días. Mi canción que propongo es Vuela, Vuela, de Magneto.
1: Ah, sí, buenísima.
0: Buena vez, sí.
1: Muy bien, amigo. Es

0: en todas.
1: Muy bien.
0: Él se metió en la vara.
1: Correcto.
0: De verdad,
1: correcto,
0: que sí. Así, muy bien. Un mundo nuevo.
1: La coreografía, ¿te acuerdas?
0: Solo de.
1: Ya a Alan no le sale.
0: Uy, no.
1: Alan, el de Magneto, no, ya de no le sale.
0: Amigo,
1: cuando
0: yo no
1: se
0: sé.
1: Tira al suelo y ya. Que hace como que se hinca.
0: Ve, amigo, hay cosas en la vida.
1: No se puede levantar un toque.
0: Amigo, era el que estaba siempre en nada. Usted lo ve en las redes sociales y todos hay un selfie o no sé qué. Pero luego lo busqué a él en su perfil.
1: ¿Sí?
0: Y estaba con sus hijas y decía que es que como que esta parte tecnológica no se le daba.
1: No.
0: Lo de las redes. Yo sé, no.
1: Señor, ya.
0: Amigo, no, no es tan señor. Pero sí, ¿verdad? Bueno, es que pobrecito, él ha pasado como en temas de. Pobrecito,
1: de abuela,
0: ¿no?
1: Abuela.
0: Porque gracias a Dios salió de ahí, pero sí ha tenido sus momentos depresivos que lo han llevado a cosas muy fuertes, ¿verdad? De dependencias y así.
1: Sí,
0: pero
1: sí,
0: bueno.
1: Sí, sí.
0: Pero yo creo que llega un punto en la vida en que uno no puede exponerse
1: no,
0: de esa
1: jamás.
0: Manera.
1: No.
0: ¿Verdad? Uno dice, di, ¿no?
1: Mejor uno dice, di, la verdad es que ya di todo lo que tenía que dar.
0: Sí, amigo, Magneto no, digamos, no.
1: Daisy, no.
0: Es que
1: bueno,
0: uno
1: ahí está.
0: Ve a los Backstreet Boys.
1: Ajá.
0: Backstreet Boys, Magneto.
1: No, pero es que los Backstreet Boys, o sea, todos ellos se mantienen bien.
0: No,
1: o sea,
0: y además.
1: Como que se cuidan, ¿verdad? Las coreografías les salen bien.
0: Vea dónde están en la esfera, amigo,
1: sí,
0: repitiendo.
1: Sí, sí.
0: Ya van para el otro año con otro montón de conciertos.
1: Imagínate.
0: O sea, y todos llenos.
1: Sí,
0: todas
1: sí,
0: las
1: sí.
0: fechas ocupadas.
1: No, es que sí, no, es otro nivel, ¿verdad? Pero,
0: sí, amigo, Magneto, no, a es... los que vi que se estaban reuniendo, era Menudo, amigo, pero porque le da por ahí, yo no entiendo.
1: Pero Menudo era
0: Menudo,
1: con Ricky Martin.
0: Ajá. Y ya los vi que están como ensayando, pero amigo.
1: Y eso es como que se reúnan los chicos.
0: Sí, yo digo que no. O sea, llega
1: es
0: un momento.
1: Que se reúnan
0: que
1: los
0: ya...
1: chicos otra vez. Ve, el único
0: Chayanne.
1: Que se mantiene es Chayanne.
0: Además, sí. Creo que hay uno que ya falleció.
1: Ya falleció,
0: ¿verdad?
1: Uno,
0: también.
1: Sí.
0: Bueno, entonces estas son las tres opciones. Después de comernos a Magneto. Alan, exactamente.
1: Bueno, pero buena pieza.
0: Sí,
1: o
0: la
1: sea,
0: verdad es que...
1: Nos tiraron buenas canciones,
0: sí, total,
1: la verdad,
0: total.
1: En los 90.
0: Entonces, atención. La opción 1, Bikini a Lunares.
1: Ajá.
0: No, tú y yo somos uno mismo, perdón. Es...
1: Tiene como loco a Steven,
0: ¿eh? Total. Ok, la primera es Timbiriche.
1: Exacto.
0: La segunda, Bikini a Lunares. Y la tercera es Magneto.
1: Correcto.
0: Ok.
1: Exactamente.
0: Vamos a recibir 10 audios.
1: 10 audios.
0: Ready.
1: Ustedes escogen qué canción quieren que suene. Entonces,
0: exacto.
1: Timbiriche, Los Sacados o Magneto.
0: Exacto, aquí
1: estas
0: yo.
1: Estas son las tres opciones.
0: Ya yo voy a ir anotando, amigo.
1: 5, 7, 1,000, 9.
0: Solo audios.
1: Nos extrañaron. Porque nosotros sí.
0: Ay,
1: la verdad
0: sí.
1: Es que nosotros los extrañamos mucho ayer, que no vinimos. Que no
0: bueno, amigo,
1: la
0: verdad, me dio tiempo de acomodar el closet y eso.
1: Sí,
0: los extrañé.
1: ¿Ordenaste
0: pero,
1: un poquitico?
0: Sí, pero amigo, no he terminado. Qué cosa tan terrible es ordenar un closet.
2: Ya no aguanto,
0: sí. Ya no aguanto más,
1: no,
0: amigo.
1: Rudo,
0: ya uno
1: rudo,
0: no hallaba
1: claro.
0: Ni dónde poner aquí y allá. Pero bueno, estamos en esas.
1: Bueno, ahí vámonos. Vámonos, 10 audios, 5, 7, 1,000, 9, 1, 5. Ay, espérate, que me faltó aquí. Espérate, Steven.
0: Ay, papito, de ahí. Póngale
1: papito,
0: ahí.
1: No haga
0: papito,
1: más daño.
0: No haga más daño. No
1: oye, aquí.
0: Ya,
1: listo.
2: Papito, no,
1: listo, Steven.
2: Papito, ya
1: ya lo tengo.
0: Había conectado. No había
3: conectado. Buenos días, chicos.
0: Hola.
3: Buenos días, Hospital México. Bajo los Ledesma. Salir a Roma.
0: Esto es un parque.
3: Esto es un parque.
0: No,
3: hombre.
0: Amigo, dígalo. Que le salga así.
1: Muy bien. Bueno, ahí era el reporte de tránsito.
0: Ah, muy bien,
1: no
0: muy bien.
1: Está bien. Vámonos.
4: Hola, buen día.
1: Buenos días.
4: ¿Cómo están? Espero que todo bien. Pura vida.
3: Sí.
4: Mi opción era número 1, Timbiriche.
1: Timbiriche.
0: Ok.
1: Opción number one.
0: Ajá.
5: Hola, buenos días, Douglas y Vicky, bendiciones.
0: Ay,
5: claro que los extrañé, pero hey, bendito Dios, si ustedes tienen la bendición de poder darse el libro un día como ayer. Y sí, prefiero ahí la canción de Timbiriche.
0: Number one.
1: Muy bien, Timbiriche. Vamos a ver, 5, 7, 1,000, 9, 1, 5.
6: Buenos días.
1: Buenos días.
6: Bendiciones.
0: Hola.
6: Vamos por la número 3 de Magneto.
0: Vuela, muy bien.
1: Vuela. O sea, yo voy en cero.
0: Usted va en cero.
1: ¿Cómo
0: amigo?
1: Lleva la cuenta ahí?
0: 1, 2.
1: Cuidado, me gorrea, oye, que es que
0: dos,
1: usted sacan mal las
0: cero.
1: Cuentas.
0: No, amigo, solo llevamos 3 audios y 3-1.
1: Bueno, ok.
0: Ajá,
1: bueno,
0: adelante.
1: Okay, seguimos.
7: Buenos días, un saludo.
1: Buenos días.
0: Qué lindo.
7: Ahí voy por la 3.
0: Ahí está, abuela.
1: Magneto.
0: Ajá.
1: Vuela. ¿Cómo llevamos? 2-2.
0: Y vos 0.
1: Y yo 0.
0: Bikini a Lunares. Sí,

0: grande.
1: Tan buena.
2: Sí. Buenos días, muchachos.
1: Hola.
2: Bendiciones para el día de hoy.
0: Igualmente.
2: Saludos de Quepos. Quepos. Voy con esa número 3, la número 3 de Magneto.
1: Vuela, vuela. Muy bien, Magneto, muy bien. Bueno, ¿y las bien. Chicas dónde están? Queremos escuchar voces femeninas. 57915. Uh-huh. Si quieren timbiriche, si quieren sacados o si quieren Magneto.
0: Correcto.
3: Buenos días, chicos.
0: Buenos días.
3: La número 1.
0: No, la número 1 es timbiriche.
1: Sí, ahí ya le puse. Ajá. Vive, vive, dijo. ¡Ay, no! No, pero no se vale porque no dijo Cartago. Solo cuando se pero dice vive, Cartago.
0: Vive. Pero vive, vive.
1: Sí, es.
0: Ajá. Vive, vive.
1: No voy a decir.
0: Cartago vive. Ay,
4: hola, hola. Bikini a lunares amarillos.
0: Ahí está, por lo menos uno ya, sí. No me fui en blanco.
1: Llevamos 7 votos, okay. Faltan 3.
5: Hola, hola, buenos días. Estoy por la número 3.
0: La número 3.
1: Ajá, lleva 4.
0: ¿Cómo vamos?
1: La 1,
0: 3. Es que con usted hay que ir haciendo recuento.
1: La 2, 1. La 3, 4.
0: Cada voto, porque hey, yo me siento.
1: Amigo, faltan
0: ultrajado.
1: Faltan dos votos.
0: Ultrajado,
1: aquí
0: me
1: está,
0: siento yo
1: muy
0: todos
1: clarito.
0: Los días.
1: Okay. Dale, play.
0: Nunca gano. 5, 7, 1, 9, 1, 5.
1: No, si ha ganado.
0: Están tímidos hoy.
1: Ah, ¿qué pasa?
0: Están tímidos. No, si he ganado. Si he ganado un par de veces.
1: 5, 7, 1, 9, 1, 5. Solo nos faltan 2 votitos, 2 audios, nada más.
0: ¿Pero va ganando cuál?
1: No, va ganando Vuela, Vuela. Por okay. Un punto.
0: Ok.
1: Por eso es.
0: Muy bien.
6: Buenos días, buenos días.
1: Hola.
6: Voto por la
1: 1. Se empató, amigo. Entonces, la 1 y la 3. Y esta decide.
0: O desempata.
1: Ajá.
0: O le da uno a sacado.
1: Ajá.
0: Pues. Vamos a ver.
7: Hola, hola, buenos días. Hola. La número 1, la de
1: Vicky. Ganó. Tú y yo somos uno mismo.
0: Ok.
1: Porque eran 10.
0: Bueno, muy bien.
1: ¿Verdad?
0: Sí, no, está bien.
1: Está bien. Bueno, está nos bien. Vamos entonces de inmediato con.
0: Ajá, con Timbiriche.
1: Timbiriche. Tú y yo somos uno mismo. Y ya casi venimos con el reporte del tránsito. Así que si pueden enviar también cómo están las carreteras el día de hoy. Puedo decir que por lo menos de San Pedro acá, uh-huh. Estaba bastante fluido.
0: ¿Estaba tranquilo?
1: Sí, estaba tranquilo.
0: Sí.
1: Por el área de. Por el que me vine, por San José.
0: Ajá, sí.
1: Pero no sé por la circunvalación cómo estará. Ya lo vamos a ver también en cámara. 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
1: Aquí está la que suena hoy, la que ganó es esta.
0: ¡Vámonos!

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0: Seguimos, sí. Paramos, no. Victoria Fuentes y Douglas Hernández siguen con más aquí en Todo Bien por la Mañana.

0: Bueno, qué lindo. Ayer fue el lunes 31 de agosto. Despedimos el mes de agosto con el Día de la Persona Negra y la Cultura Afrocostarricense, más bien. Sí. Bueno, sí, afrodescendiente también, sí, claro. ¿Verdad? Así que es un día para recordar la historia y también reconocer todos los aportes de los afrocostarricenses. Así que un fuerte abrazo para todos los amigos afrocostarricenses que el día de ayer... De verdad que dejaron todavía una huella más grande, lindo, ¿verdad? Con ese sabor tan particular que los distingue por su cultura tan...
1: Qué sabor en todo, ¿verdad?
0: En todo, es en todo.
1: En el baile, en la comida, en su cultura. Y vea a Toby sabía,
0: ¡Ay, qué lindo! ¿Verdad?
1: Y hoy se vino con esta elegante vestimenta, vea.
0: ¡Qué belleza! ¡Qué belleza! ¡Qué lindo!
1: Ahí está Toby.
0: Si quieren que les mandemos la foto, entonces ustedes nos dicen, ponen Toby, quiero verlo. Y se lo mandamos con mucho gusto.
1: Ahí está Toby. Toby están todas, ¿verdad?
0: Y esta fecha, ¿verdad? Dejando a Toby ahí, que ilustra esto de lo que estamos hablando. Esta fecha recuerda la primera convención internacional sobre la situación de las personas negras que se realizó en 1920 y constituye una oportunidad para reafirmar el compromiso nacional con la diversidad, la inclusión, la justicia social y el reconocimiento de la afrodescendencia como parte de esencia de nuestra identidad nacional.
1: Qué lindo, de verdad. Un abrazo para toda la gente de Limón que nos regalan tanta cultura, que le regalan a este país tantísimo. Y ahí tenemos imágenes, ¿verdad? Desde la playa.
0: ¡Qué belleza!
1: Es una delicia, es tan lindo, ¿verdad? Ir a Limón. Limón tiene lugares tan espectaculares, tan lindos.
0: Sus playas, su gente. Así que honramos esa herencia afrocostarricense. Un abrazo. Y ayer yo sé que hubo fiesta en grande, ¿verdad?
1: Completamente. Se celebró. Todavía hoy sigue la fiesta por allá.
0: Aparte de que, bueno, en estos días lamentablemente ha llovido mucho, ¿verdad? Sí. Y también muchos amigos y amigas limonenses se han visto afectados por las lluvias, pero bueno, es un día que sigue dejando huella aquí y que suma a toda la cultura de Costa Rica.
1: Completamente. Así que un abrazo para todos los limonenses y las limonenses.
0: Sí, a todos esos afrocostarricenses. Bueno, estamos listos para ver cómo está nuestro cerebrito.
1: Vámonos.
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0: Atención, porque esta es la pregunta que tenemos para hoy. ¿Qué famoso líder militar conquistó un enorme imperio antes de cumplir los 30 años?
1: Un famoso imperio antes de cumplir los 30 años.
0: Exacto, pero murió con apenas 32, sin haber perdido una batalla importante.
1: No.
0: ¿Qué famoso líder militar conquistó un enorme imperio antes de cumplir los 30 años? Aunque murió con apenas 32 años, sin haber perdido una batalla importante. Y aquí Douglas tiene una pista que les va a ayudar.
1: Sí. Fue rey de Macedonia. Su imperio llegó desde Grecia y Egipto hasta regiones de la India.
0: Está bien esa pista.
1: Correcto. Fue rey de Macedonia. Su imperio llegó desde Grecia y Egipto hasta regiones de la India.
0: Muy bien. Atención. Listos.
1: Ahí está. Ustedes nos empiezan. Ahí empiezan a mandar.
0: ¿Y qué?
1: Están
0: pegando.
1: Sí, ya la están pegando.
0: Tan rápido.
1: Ya la están pegando, pero no la busquen.
0: Sí, no se vale. Tal vez eso de que fue rey de Macedonia.
1: Sí, creo es que ahí se les hizo eso da fácil. Una pista importantísima.
0: Bueno, vámonos, tirémonos a la calle. Sigan enviando sus mensajes al 57915 porque ya casi venimos con premio. Llevamos 2 meses de estar al aire con vos.
1: 2 meses.
0: Con este nuevo horario. Ahora todo bien por la mañana de 7:30 a 9. Y ya venimos con premios.
1: Qué rápido.
0: El sábado cumplimos dos meses. El 29 de agosto. Porque empezamos con este horario cumple oficialmente el 29 de junio.
1: De junio,
0: correcto. Así que tenemos premios que con mucho gusto los vamos a obsequiar a toda la gente linda que siempre está con nosotros.
1: Qué rápido, ¿verdad?
0: Todo meses, bien por la mañana.

0: a la calle.
1: Va, ¿sí? Está bien, vámonos.
2: En las presas, respire profundo y tenga paz.
0: Y a veces como hay que respirar, ¿verdad? Profundo. Que la otra persona de atrás no le haga perder su zen, su paz, su enfoque.
1: Sí.
0: Siga adelante. ¿Cómo es?
1: Avance.
0: Avance y tenga paz. Avance. Exacto. 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
1: Muy bien. A esta hora se reporta solo un incidente.
0: Ay, de
1: en
0: verdad.
1: En carretera, pero.
0: Es una buena noticia.
1: Recuerden que si ustedes tienen reportes en carretera, nos los hacen saber, nos envían un audio, ojalá,
0: por
1: a
0: favor.
1: Través del 57915 y nos dicen: esto es un parqueo, está libre, lo que sea.
0: Ajá.
1: En la recta del Tigre. En Heredia, Zarapiquí, Las Horquetas.
0: Así se llama.
1: Así se llama.
0: ¿Será que salen muchos tigres ahí?
1: En la recta del Tigre.
3: Qué tengo miedo.
1: En Heredia, Zarapiquí, ahí hay una colisión.
0: Ahí hay un choquecito.
1: Sí, es lo que se reporta. A esta hora nada más, ese reporte se tiene.
0: Ok, vamos a tirarnos nosotros a la carretera con las cámaras. Estamos viendo la vía principal de Pérez Zeledón y está bastante fluido. Lo mismo que la Fuente de la Hispanidad en San Pedro. Está muy, muy fluido, amigo, pero qué vacilón, seguro de la gente seguirá de vacaciones o algo así.
1: Yo no
0: sí,
1: sé,
0: porque no
1: al
0: hay
1: rato, al rato está,
0: la fuente
1: está
0: de la Hispanidad despejadísima,
1: flojón,
0: sí. Aquí frente a Televisora de Costa Rica, sí uno siente eso. Cuando uno dice, ay Dios mío, no hay presa, señor. Gracias por este día.
1: Y uno siente el viento.
0: Amigo, no tiene efecto de chiflón.
1: Un chiflón, a mí me decía mi mamá y mi papá. No salga a la calle porque
0: le pega el chiflón
1: y después se le vuelve la cara
0: sí,
1: al revés.
0: Sí, ¿verdad? ¿Uno qué? O cuando a uno le decían que no caminara para atrás porque salía el diablo, amigo. Ah, yo
1: sí,
0: me creía eso.
1: Sí. No, claro,
0: yo dejaba de hacer.
1: Lo cree.
0: O este otro, amigo, no camine para atrás porque se la traga la tierra.
1: Ah, ¿en serio?
0: Se abre la tierra y se la traga.
1: Ese yo no lo escuché.
0: ¿Y yo cómo?
1: Lo que sí le tenía susto, yo por ejemplo, donde yo vivía habían pozas.
0: Uh-huh.
1: Y por ejemplo los Viernes Santos, a uno le decían, si usted se va a bañar al mar o a una poza, Viernes Santo se convierte en pescado.
0: Amigo, vea, ponga ese efecto y ponga ahora sí el airecito. El aire. Bueno, sí, usted me entendió. Ajá, ve. Y el pelo. Ay, señor, gracias por este día.
1: Dice Santo Domingo por Santo Tomás.
0: ¿Qué? ¿Pegado?
1: Para salir a la 32.
3: ¡Esto es un parqueo!
0: ¡Esto es un parqueo! Amigo, ¿cómo estarán la galera? No nos pusieron hoy imagen de la galera. Ya vamos a confirmar.
1: En la galera, sí, cierto.
0: Ahí seguro está pegado. Como
1: teníamos
0: está
1: imagen.
0: Está pegado.
1: Saludos para mi madrecita que
0: está escuchando.
1: Está escuchando.
0: Ay,
1: yo
0: doña
1: creo que nos
0: Carmen.
1: Está viendo.
0: También, un
1: a
0: abrazo, doña
1: sí.
0: Carmen. ¿Cómo le va?
1: Que Dios me la bendiga. Te amo,
0: qué
1: mami.
0: Qué linda. Dino, amigo, ahí hay una cámara que da como para un, no sé.
1: A un parqueo, es que eso es un parqueo.
0: Literal, esa cámara no la entendí, amigo.
1: Es un parqueo, es por la
0: está
1: sabana.
0: Está como torcido.
1: Es por la sabana, al frente del cementerio.
0: Correcto. No, pero está fluido. Está pegado. Exacto. Esto es un parqueo, está pegado. Así tienen
1: está
0: que decirlo. Esto es un parqueo, está pegado. Ese es el remix, ¿verdad?
1: Correcto, muy bien.
0: Está muy pegado, ese es el toque.
4: Michael García.
1: Eso,
0: hola.
1: Michael.
4: 27, Palmares, Ciudad Colón. Esto despejado.
0: ¿Ves ahí?
4: Y póngase la canción de Cartago, por favor. ¡Vive!
0: ¡Qué intensidad! ¿En qué momento?
1: Muy bien.
0: Bueno, ¿va en qué? ¿En segunda posición?
1: Segunda posición.
0: Muy
1: estamos
0: bien.
1: Imparables.
5: En Escazú es un parqueo.
0: Ah, sí.
5: Muy listo el que inventó
3: es un
5: esto.
3: ¡Parqueo!

0: 14.
1: Las cepillas de peaje que se reducen al final. Correcto. En dos carriles.
0: Sí, eso es terrible. Sí, no. O sea, de verdad que eso da vergüenza.
2: Es una ridiculez.
3: ¡Esto es un parqueo!
0: Viene la gente. Yo también.
4: ¡Esto es un parqueo!
2: ¡Ay, qué bueno! ¡Van el camión!
0: ¡Qué bueno! Yo sería feliz andando en camión, amigos. Entre más grande, o sea, más alto de
2: toque la pitoreta, ¿verdad?
0: Ajá.
2: No le has hecho señas. Yo cuando veo un camión, yo le hago así como señas de que.
0: No, ajá, amigo. Entonces
2: pitan. Bah, bah, a mí me gusta.
0: ¿En serio?
2: Sí, sí, sí.
0: Ay, no, amigo. Amigo, péguese a la pitoreta, qué raro.
2: Péguese a la pitoreta.
0: Y nos manda el audio.
2: ¡Victoria!
0: Ay, ¿en qué están pensando? ¿En qué están pensando?
5: Hola, hola, hola, gente, buenos días, bendiciones. Aquí la ruta.
0: ¿Dónde?
5: 1 de Coyol hacia La Juela. Ah. Por la Dos Pinos.
0: Ajá.
5: Esto es un parque.
2: ¡No, hombre! Bueno, ahí nos reportan, parqueo. Dice, Cartago, es un parqueo.
0: ¡Vive, vive! ¡Cartago, vive!
2: ¡Ay, no! Ahí está.
0: ¡Ay, qué bueno!
2: ¡Ay, qué bueno! Otra vez, otra vez.
0: ¡Ay! ¡Qué bueno! Amigo, nos lo vamos a dejar de efecto. Mándelo, sí. Amigo, para descargarlo y ponerlo aquí fijo. Ahí muchas está. Gracias, amiguito.
6: Aquí saliendo, volviéndose por Coris de Cartago a San Antonio Desamparados, es un presón. Un presón del diablo aquí.
0: Entonces es un parqueo del demonio.
2: ¡Qué
0: esto
2: bueno!
0: ¡Es un parqueo! Está pegado.
2: La pintoreta, la pintoreta.
0: Ay, amigo.
7: Este es el famoso ratón que ratón. Le mandó la pitoreta.
2: Ajá.
7: Aquí estamos.
0: Qué lindo,
7: desde
0: ratón.
7: Que hoy está en el mundial. Empecé a oír esa emisora.
2: ¿Sí?
7: Y me encantó.
2: Qué bueno.
0: Qué lindo.
7: Aquí me quedé con usted.
0: Muy bien.
2: Muy bien, ratón.
0: Todo
2: excelente.
0: Bien, exacto.
2: Bien, ratón.
0: ¡Mua!
2: Qué bueno, ¡mua! Ratón.
0: Para el ratón y sus ratoncitos.
2: Agradecidos con ratón por mandarnos ahí el efecto de la pitoreta.
0: Qué lindo.
2: Ahí va otro en camión también que nos manda rumbo a Cartago, dice.
0: Y nos manda pitoreta.
2: Rumbo a Naranjo y Zarcero.
0: Bueno, todos los que van en camión manden pitoreta para ver si suena diferente, que yo supongo. Correcto. Que sí, amigo. Sí,
2: yo creo que sí.
0: Péguese a la pitoreta.
8: Hacienda Vieja.
0: Esto es un
8: reparqueo.
0: Esto es un parqueo. Está pegado. ¿Te gustó? ¿Te gustó? Me muevan los hombros y así se van ejercitando juntos. Amigos, sí.
2: Correcto.
0: O no. En el carro puede hacer este ejercicio un poquito.
2: Sí.
0: ¿Verdad?
2: Sí, sí, sí. La
0: estiramientos.
2: Verdad.
0: Estiren los bracitos hacia arriba, hacia ¿ah? Los lados.
9: ¿Cómo va?
0: Voy bien, comadre. Bueno, venga, Toby, que hoy anda demasiado lindo.
2: Sí.
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0: Y nosotros continuamos.
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0: Bueno, Doom, muy importante. Sí. Vamos a regalar 4 kits.
2: De una.
0: De una.
2: Los 4, bueno,
0: exacto.
2: Ahí vámonos.
0: Pero ¿cómo los vamos a regalar?
9: ¡Wow!
0: ¡Wow! Son 2 de Cativa y 2 de Cool. Mostrémoslos.
2: Uh-huh. Aquí está.
0: Pásenme, este es el de Cativa, voy yo.
2: Voy mostrando aquí, vea, el de Cool. Aquí está el de Cool.
0: Ajá.
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0: 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Me
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2: 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Ahí
0: me
2: está.
0: Me encanta. 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
2: Ah, muy bien,
0: así
2: muy bien.
0: Está increíble. Así que los que quieran participar, ¿qué es lo que tienen que hacer? Nos van a dejar un audio y nos van a contar por qué les gusta Todo Bien por la Mañana. ¿Hace cuánto nos escuchan? ¿Ok? ¿Okay?
2: Muy bien.
0: Porque nosotros tenemos 2 meses al aire de estar en este horario.
2: Ok.
0: Desde el 29 de junio estamos aquí con vos, desde 7:30 hasta las 9. Así que déjanos un audio ya a través del 57091.5 y serán 4 ganadores, o sea, 4 audios donde nos cuenten por qué les gusta Todo Bien, cómo nos descubrieron y qué es lo que más les ha llamado la atención, ¿verdad? Sí, ¿por qué se quedaron aquí con nosotros?
2: Audios,
0: solamente audios, ¿está bien? Sí. Y luego y los vamos a elegir y ya les vamos a preguntar. Ojalá que puedan decir su nombre, por lo menos. Sí, ¿está bien? Listo. Ya en este momento, 57091.5 para que puedan participar.
2: Correcto.
0: ¿Está bien?
2: Correcto, muy bien.
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2: Muy bien, hoy es primero de septiembre, sí. Mi querida Viquita. Faltan 121 días para que se termine este año.
0: Ay, vean qué lindo.
2: 121 días.
0: Y para Navidad, como ya estamos en todos los bre, ya entramos a la...
2: A los meses de los bre.
0: Exacto.
2: Que son los últimos 4.
0: Ya, y eso ya es Navidad.
2: Fue. No, ya eso se fue.
0: Ya eso es Navidad.
2: Ya eso se fue.
0: Bueno, para Navidad...
2: ¿Cuándo saca usted todo? ¿Cuándo saca todo?
0: ¿Qué? ¿Cuándo saco qué?
2: De el 15 todo lo de octubre,
0: el, ese fin de, el 16.
2: No, yo no lo creo.
0: ¿Cómo?
2: ¿Cuándo saca todo, sí?
0: Amigos, aquí uno no puede decir nada. Qué increíble, ¿ah? ¿Eh? Bueno, para Navidad faltan 115 días. ¡Qué lindo! ¡Súbele, Steven!
2: 115.
0: 115 días. Empezamos con ese conteo, amigos.
2: No, ya se nos fue el año, ya se nos fue el año.
3: ¡Feliz Navidad! ¡Feliz Navidad!
0: Si no sean amargados.
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0: Bueno, para que lo vayan anotando, aquí les vamos a llevar el conteo. Ay, qué exagerados, no ven. No, estamos a nada, ya estamos en septiembre.
2: Sí, ya.
0: Octubre, noviembre.
3: 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Oh, mamá.
2: Ah, no, no es.
0: No. Bueno, el primero de septiembre es Día Mundial de la Dactiloscopía. ¿Qué es eso, Doom?
2: Bueno, es una celebración que busca hacer honor al hombre que vio la importancia única de los signos o rasgos biológicos de los seres humanos para recabar pruebas en los crímenes. Ese hombre fue Juan Bucetich, un astro húngaro que terminó viviendo en Argentina y allí descubrió el verdadero poder de las huellas digitales para resolver crímenes hasta la fecha irresolvibles.
0: Increíble. Y esas huellas digitales son únicas. Irrepetibles.
2: Así es.
0: Así como la piel que tenemos en nuestros labios. Imagínate. Así que si vos pensabas, es que no, yo no me considero una... Sí, es una persona única.
2: Sí, claro,
0: por todo esto y más, ¿verdad? Su esencia, pero además sus huellas dactilares, la pielcita de los labios.
2: Vea qué cosa tan maravillosa que nosotros somos tan únicos que no ha existido nadie, ni existirá nadie, eso está asegurado. Igual a vos.
0: No, ni incluso.
2: O sea, exactamente igual a vos, no.
0: Ni los
2: puede
0: de
2: ser
0: menos.
2: Que hay alguien parecido, ¿verdad? Hubo alguien parecido, pero así exactamente igual a vos, no existe, no existió y no existirá.
0: La otra vez a mí me decían que me parecía a una actriz de una novela hindú.
2: Ajá.
0: Amigos, pero no, yo nunca, o más bien turca era la novela.
2: Sí.
0: Yo no, me mandaban la foto y yo decía, pero ¿a dónde me parezco? Como en la nariz, creo. Ajá, que era, pero...
2: Puede ser.
0: Sí, sí, amigo, pero lo que vos decís, tenés toda la razón, no hay otra Vicky nada, en el mundo. Así como yo, ¿no?
2: De no, es que
0: ¿verdad?
2: No.
0: Gracias a Dios. No.
2: Oye, qué buena. Qué buena, ¿se acuerda? De Tarkan.
0: Qué bueno Tarkan.
2: Tarkan.
0: Amigo.
2: Simarik, se llama esa canción.
0: A mí me encantan todas esas novelas turcas, amigo.
2: Sí, ay, se pusieron de moda, ¿verdad?
0: Sí, amigo, aparte.
2: Dice,
0: además, qué hombres tan guapos, amigos, los que salen ahí. Demasiado guapos. Son como tan perfectos, así tan... Pero fíjate que tengo una amiga que fue, ¿verdad? A Turquía. Y yo le dije, ¿y viste así los galanes que salen en las novelas? Me dice, no. ¿Cómo? No sé dónde estaban. Amigo, eso debe ser como,
2: Es
0: como decir, usted va a México. Ajá.

0: más que usted se va a topar, bueno, digamos como...
1: Con los granazos
0: no,
1: ahí.
0: No, jamás. Ahí, no. Eso no pasa.
1: De usted va a Estados sí Unidos y usted no se topa a los
0: no, pero sí.
1: A los
0: desde que usted ve a los cine. Oficiales, amigo, ya usted empieza bien ahí.
1: Es por ser altos.
0: No, amigo, es que son muy bien vistos los muchachos. Desde que usted llega a los de seguridad, bueno, algunos no, amigo, en los de migración nunca he visto a alguien así. Pero digamos, cuando ya usted sale y ve como a la policía y a los militares y así, que usted se topa como en ciertos trayectos. ¿Sí? Y uno dice, señor, con razón.
1: Qué vacilón, ¿verdad?
0: Vos sabes, amigos, vos que sabes se nota, que... se nota que son policías.
1: Vos sabes que yo pensaba que las italianas eran como más bonitas que así en Europa, ¿verdad?
0: Y no.
1: No, las francesas.
0: Ah, sí, pero las francesas también.
1: Son muy bonitas. Pero mi esposa dice que los italianos son mejor que los franceses.
0: Es que los italianos siempre han tenido trayectoria guapística. Bueno, hoy también es Día Internacional de los Primates, mi querido Doom.
1: De los primates.
0: Ajá, surgió bueno. este Día Internacional en el año 2005 por iniciativa de la organización Animal Defenders International, con la intención de visibilizar la persecución y exploración a la que son sometidos los primates en todo el mundo. Uh-huh. Además, cuenta con el apoyo de varias organizaciones en defensa de estos animales. El término primate significa en latín primeros y fue utilizado por primera vez en el año de 1758.
1: Bueno, y algunas características comunes en todas las especies de primates son las siguientes: son mamíferos plantígrados, que se apoyan en las plantas de los pies al caminar.
0: Ajá, si le preguntan qué es plantígrados,
1: es que se apoyan.
0: O sería plantígrados, yo creo. Porque,
1: plantígrados, ¿verdad? Pues, sí.
0: Porque lleva la tilde ahí, plantígrados. Si van a quien quiere ser millonario y les preguntan
1: como nosotros,
0: esto,
1: parecidos ahí.
0: Se apoyan en la planta de los pies.
1: Nosotros nos apoyamos en el talón y en la planta.
0: Ajá, nosotros somos.
1: Pero cuando uno corre, uno normalmente se apoya en las plantas, ¿vos sabes?
0: Bueno, pero yo creo que sí somos iguales. En
1: andamos
0: eso.
1: Parecidos. ¿Sí?
0: Somos plantígrados.
1: Plantígrados.
0: Ok, ¿qué más? ¿Qué más?
1: Bueno, tienen cerebros altamente desarrollados.
0: Así, sí, tienen
1: parecidos a nosotros.
0: Ajá, ¿no? Sus manos y sus pies son bastante flexibles, con uñas y pulgares oponibles. Uh-huh. Tienen un peso que oscila entre los 30 kilos y hasta los 200 kilos. Digamos, si estamos pensando como en un King Kong. No, mentira. Que no sabía. ¿Sí? En una entrevista, especialista.
1: ¿A dónde le dicen?
0: No, pero un chimpancé, imagínate lo que...
1: Ah, sí, un chimpancé.
0: No, un chimpancé no. ¿Cómo se llaman los que son como anaranjados?
1: Orangután.
0: Ay, qué lindos que son.
1: Un orangután.
0: Sí. Y el otro,
1: orangután,
0: que es
1: el orangután. Y la orangutana. ¿Te acuerdas?
0: Hay una canción de eso.
1: Hay una canción. Ya la buscamos.
0: Bueno, también hay uno de los monitos.
1: Ajá.
0: Hay uno de los monitos. Amigo, ¿cómo se llaman los que tienen? No, es el orangután, el que ¿qué? Tiene el pelaje como pelirrojo.
1: ¿Sí?
0: Y los otros que son grandes, los gorilas.
1: Oiga.
0: ¿De qué habla? De los monos. ¿De verdad? Hasta ahora sé que habla de los monos. ¿En qué? ¿En dónde?
1: Oiga.
0: A ver.

0: amigo, ¿dónde dice algo de primates ahí?
1: Yo no sé. Buscamos esta hora.
0: ¿Qué es eso, Douglas? ¿De dónde sacó esa canción?

0: Ahí está. El orangután.
1: Y pasó y la orangutana comiéndose una banana. ¿Qué fue aquello, amigo?
0: La Sonora Santanera.
1: Bueno, ellos tienen una esperanza de larga vida, visión binocular y cromática para apreciar la distancia de las cosas. Y todas las especies tienen manos prensibles, o sea, que agarran las ramitas, que pueden agarrar las ramitas y también sujetar los alimentos, muy parecidas a las nuestras.
0: A las nuestras, sí.
1: ¿Verdad?
0: Así como cuando uno se va a tomar unos 30

0: guillos, ¿verdad? Y llega golpeado a la casa.
1: Por ¿qué eso tiene le que dicen, ver eso?
0: Por eso le dicen, anda como pecho de gorila. Golpeadito.
1: Amigo, hoy no era pecho día de la Douglasada.
0: Pecho de gorila.
1: Ay, Dios, dame paciencia, señor.
0: ¿Quién nació un primero de septiembre?
1: Mejor sí, adelante.
0: Zendaya. Qué buena está
1: qué buena
0: Spider-Man.
1: Zendaya, sí. Ay, demasiado buena Spider-Man.
0: Vayan a verla.
1: Yo creo que ya la sacaron, amigo.
0: ¿Será? No, no, todavía está.
1: Está buenísima, sí, me encantó.
0: Bueno, Zendaya está cumpliendo 30 años el día de hoy, actriz y productora estadounidense, famosa por películas como Dune y la serie Euphoria, y también protagonista de Spider-Man.
1: Spider-Man, qué linda, ella es muy linda. También Jungkook está cumpliendo años, soy 29 años, cantante, bailarín y miembro principal de la famosa banda de K-pop, BTS.
0: Gracias.
1: Qué guapos los BTS.
0: ¿Te gustan?
1: Sí, sí, son lindos y la música me gusta. Y bueno, otra que también está cumpliendo años.
0: Otra que está cumpliendo, sí, 69 años hoy. Uh-huh. 69 años, la exitosísima cantante cubanoamericana, ajá, conocida por sus éxitos. Miami Sound Machine, la conga, ¿te acordás?
1: Amigo, qué miedo con usted.
0: Conga.
1: No se sabe la letra, pero no importa. Uno la pulsea.
0: Es que es el sabor, es el sabor que uno le ponga. Ahí está, la conga.
1: Y vámonos con conga, entonces, amigo. Y sí, vámonos.
0: Siga mandando sus mensajes, sí, para que favor sigan participando. Ya venimos a compartir esos audios. Para ver qué nos dicen ustedes.
1: Vámonos, hoy Gloria Estefan está cumpliendo 69 años apenas para este martes. 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
0: September.
1: Aquí está.
0: Yo ya iba a decir que vos. No, vos sabes que es que sí, sí. Ah, ya, claro, mi hermana cumple en septiembre.
1: Ay, amigo, ¿cuándo?
0: El 11 de septiembre cumple.
1: El 11, muy bien.
0: Cumple mi hermana. Sí, que por cierto, cumple el mismo día que se conmemora el día de lo de las Torres Gemelas.
1: Ay, sí, es cierto.
0: El 11 de septiembre.
1: Bueno, qué lindo. Sí, bueno, ese día le celebramos con bombos y platillos.
0: Ese día hay que celebrar con bombos y platillos. Es que vos sabes que te iba a confundir con vos. Yo como te veo como mi hermanilla.
1: Sí, total, total.
0: Entonces, no.
1: ¿Tu hermana se llama?
0: Giselle Hernández.
1: Giselle es la que tiene gemelitas.
0: Giselle de Los Ángeles, no.
1: Ay, a mí se me enredan, no, ve. No. Es que son muchos sus hermanos.
0: Giselle tiene dos hijos. Jefferson y... No, tres. Jefferson, Keylor... Y, Dios mío, ¿cómo se me olvida el nombre del otro?
1: Amigo, yo que usted mejor...
0: Jaden.
1: Ah, ok. Tres hombres.
0: Ajá, tres hombres.
1: ¿Y quién es el que tiene gemelas?
0: Alberto.
1: Alberto.
0: Uh-huh. Otto Alberto.
1: Ya sé, del que hablamos la otra vez.
0: Correcto.
1: Con Cristian Sandoval.
0: Sí, correcto. Ah, okay. Otto Alberto.
2: Ya, papito.
1: 8:26 minutos. Vámonos, aquí está Gloria Estefan, que está cumpliendo hoy 69 años. El tiempo pasa, amigos, y qué lindo abrazarlo así, con alegría y bendición. Nos vamos con la conga.
0: Vámonos de una vez.
1: Conga.
0: Gloria Estefan.
1: ¿Qué dice?
0: Conga. No.

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1: Seguimos, sí. Paramos, no. Victoria Fuentes y Douglas Hernández siguen con más aquí en Todo Bien por la Mañana. Vienen las noticias del momento. Esta es La Tostada Informativa.
17: Bueno, les damos la bienvenida a la Tostada Informativa a esta hora de la mañana, 8:35 minutos. Te queremos recordar que la

0: 5934-1515.
1: Antes de ir con la información, recordemos en qué pueden participar, mi querido Douglas.
0: Bueno, tenemos 4 kits, 2 de Cativa y 2 de Cool, ¿verdad? Es así, ajá, 2 de Cativa y 2 de Cool. Tienen que mandar un mensaje de voz al 57915. Ustedes nos ponen qué.
1: ¿Por qué les gusta este programa? Porque estamos hace 2 meses ya con este horario.
0: Ya 2 meses.
1: ¿Por qué se quedaron con Todo Bien por la Mañana? ¿Cómo nos descubrieron? ¿Qué es lo que más les gusta? ¡Teletica Radio! ¡1, 2, 1, 2! ¿Ya se la aprendió?
0: Sí.
1: Bueno, vamos a ver si se la sabe. ¡Tan, tan! ¡Teletica, teletica, teletica! ¡Vamos! ¡Y dice así!
0: Dice...
1: Vicky, Douglas, in the morning!

0: todo le llegamos a ese tono.
1: Saluda a Victoria Fuentes, 8:37. Hoy estamos regalando premios porque llevamos 2 meses al aire. Douglas, qué lindo. Steven, qué lindo. 2 meses.
0: Toby.
1: Ya. Y Toby.
0: No le llegamos a ese tono, ¿ah?
1: ¿Eh? Amigo, jamás.
0: De no.
1: Saludos para Britney, ¿verdad? Es Britney. La chica que canta. Saludos para
0: Colombia,
1: ella.
0: Colombia para el mundo.
1: Y ahora sí dice así.

0: Muy bien. Entonces nos van a enviar un audio.
1: Correcto.
0: Al 57915.
1: Sí.
0: Porque hoy tenemos 4 kits que vamos Correcto. A regalar: 2 de Cool y 2 de Cativa, para que lo puedan aprovechar. Vienen completísimos. Están increíbles para
1: Porque
0: que tu
1: nosotros
0: cabello...
1: celebramos con ustedes.
0: Exacto, estamos muy felices. Ahora ha sido, diga, en otro orden. A mí me lo tira, ¿verdad?
1: Ajá. Y en otro orden de informaciones.
0: Un hombre japonés fue detenido por masacrar a 30 hámsters en un hotel, semana después de haber sido detenido por matar a otros 20 roedores, indicó el día de hoy la policía nipona. El hombre de 36 años, empleado de un instituto de Iwate, al norte del archipiélago, contó en ambos casos que con la complicidad de 2 mujeres jóvenes, unos love hotels, establecimientos de estancias cortas para parejas. En otras palabras, se hospedaban en moteles.
1: Ay.
0: Love hotels, ¿qué
1: bueno,
0: es
1: pero
0: eso?
1: Es que vos sabes que en Estados, por ejemplo, los moteles de ahí son hoteles de paso, sí. Y es para gente que anda viajando y entonces vas ahí, ¿verdad? Aquí es que se le da otro uso.
0: Amigo, pero ¿cómo vamos a creer que sí? La gente está muy loca, Johnny. La gente está muy loca. Pues sí, detenido un asesino en serie de hamsters en Japón.
1: No.
0: Hasta aquí la información. Adelante.
1: Y en otras informaciones, Miami en Estados Unidos, el astro Lionel Messi.
0: Métale como...
1: Es que son de deportes.
0: Sí, no importa. Pero métale como susto.
1: ¿Susto?
0: Ajá,
1: ¿pero
0: como
1: para qué?
0: Cuando uno oye las noticias que uno... Dios no. mío, ¿qué pasó?
1: No, es que se nos retira. Y yo voy a llorar.
0: Ay, no, ya está igual se que mi esposo.
1: Se nos retira el astro... Lionel Messi.
0: Y yo le dije
1: ayer. Anunció este lunes su retiro de la selección nacional de Argentina. No, en unos programas en Argentina sí se ponían a llorar.
0: Ay,
1: los ridiculazos.
0: No, amigo.
1: Los ridiculazos.
0: Yo ayer le decía a mi esposo.
1: No, está bien, no puede ser.
0: Muy bien.
1: Ay, no, sí se retira Messi.
0: Felicidades. Pero luego yo dije, ¿cuándo me pagó la luz de la casa?
1: Pero no sean tan películas.
0: ¿Cuándo me pagó la mensualidad que hay que pagar de la deuda de la casa?
1: Eso es como que si yo hubiera llorado cuando se retiró el chiqui.
0: No, amigo, o sea, sí, no, tampoco la payasada. Eso le decía yo a mi esposo porque estaba súper triste.

0: y yo, ay no, ¿cómo? O sea, ajá, todo bien, él es un, ¿verdad? Es demasiado, Messi, todo bien, felicidades. Pero de ya se retiró y ya, de chao, ya, que Dios lo acompañe.
1: No, o sea, es un legado muy bueno. No,
0: obviamente,
1: ¿verdad?
0: Sí.
1: Eso lo anunció el lunes, ayer lunes.
0: Dígalo llorando, cuéntelo llorando.
1: Él se retira de la selección de Argentina, no es que se retira del fútbol todavía.
0: Ah, yo creí que se retiraba del todo.
1: De la selección de Argentina.
0: Ah, ¿verdad? Ok.
1: Pero sigue jugando con su equipo allá en Miami.
0: Ah, bueno.
1: Por eso, bien. Por eso, o sea. Ah, y llorando.
0: Ah, no, amigo, yo creí que se retiraba.
1: Bueno, casi un mes y medio después de haber perdido la final del Mundial 2026 en España, ante España, fue una decisión que dolió. Y duele en el alma y entiendo que el momento, les juro que siempre haré todo.
0: ¡Qué boludo!
1: Años. ¡Ganó todo! ¡Ganó todo! ¡Astro!
0: Ay, no. Dice, sigue jugando.
1: Antes también y siempre peleé y dejé todo en la camiseta. Sí, escribió el crack de 39 años en Instagram.
0: No, sí. Al César lo que es del César y a Messi lo que es de Messi.
1: Ya, sí, no, imagínate. No, pero bueno, se retira.
0: De la selección argentina. O sea, quiere decir que si hay un mundial ya no lo vamos a ver ahí.
1: Ah, no, ya.
0: ¿Verdad? Ya,
1: No. Incluso si Argentina jugara algún partido próximamente, ¿verdad? En alguna competición o algún amistoso o algo así, llame si no.
0: Bueno, hasta aquí
1: se fue el 10.
0: 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Toby, ¿qué hora es? Son las 8:42, 8:42. 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
1: ¿Vos sabes por qué esta música? Porque hoy Toby anda limonense.
0: Sí, demasiado lindo, cosita.
1: Por bueno, eso este sabor.
0: ¿Sube o baja?
1: Vámonos.
2: 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Entonces, ¿qué? ¿Subió o bajó?
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0: La que venía de la Cruz de Guanacaste, la chica que venía a decir el cambio del dólar no llegó, dice que sí, es tampoco. Que hubo un accidente de camino y que quedaron atascados, entonces de ahí.
1: Bueno,
0: bueno, no importa.
1: Hoy nos quedaron mal las dos.
0: Sí, las dos no pudieron llegar.
1: Bueno.
0: La compra del dólar 446,47 colones y la venta en 452,93 colones.
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0: Amigo, parece como que está regañando. ¿Qué? Bueno, ¿qué famoso líder militar conquistó un enorme imperio antes de cumplir 30 años. Murió con apenas 32 sin haber perdido una sola batalla importante. Parte de las pistas que dimos es que fue rey de Macedonia. Su imperio llegó desde Grecia y Egipto hasta regiones de la India. ¿Cuál es la respuesta correcta?
1: Espérate para ver si compartimos algunas respuestitas.
0: Y después de esto, vamos a ir a la pausa para venir a escuchar sus audios y decir quiénes ganaron. ¿Está bien?
1: Ok, muy bien.
0: Bueno,
1: no, es que tenemos muchos mensajes de
0: participación.
1: Vamos a ver si tal vez es.
3: Buenos días, soy Paz Magneto desde los años 90 en mi adolescencia. Un abrazo a todos.
4: Besos. Hola, buenos días. Pongan a los sacados para escuchar a Timbiriche y que suene Magneto.
1: ¡Qué hora!
0: Amigo, sea.
1: Bueno, resulta que tal vez es ese.
5: Hola, chicos, buenos días. Acá lo que sería el sector de Calle Blancos, sin cosquillas de tiras. Esto es un parqueo.
0: ¡Esto es un parqueo!
1: ¡Esto es un parqueo! Bueno, las respuestas que mandaron la pegaron.
0: ¿Quién era?
1: Alejandro Magno.
0: ¡Wow!
1: Alejandro Magno es este importante personaje de la historia mundial, Dios, definitivamente. Fue rey de Macedonia. Su imperio llegó desde Grecia, Egipto y hasta regiones de la India.
0: Correcto, se convirtió en rey con solo 20 años, murió en Babilonia en el año 323 antes de Cristo a los 32 años. La causa de su muerte sigue siendo discutida. Se han propuesto enfermedades como fiebre tifoidea o malaria, entre otras hipótesis, pero no se tiene claro de qué falleció. Bueno, exactamente. Bueno, vamos a ir a la pausa.
1: Vámonos.
0: Y volvemos.
1: Ya casi venimos a compartir mensajes.
0: A compartir mensajes lindos que nos han dejado en el 57000915 Babilonia, Río de Oro. Steven, muy bien. De verdad, Steven está Babilonia, chimpancés, orangután.
1: Ya venimos.

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10: Nominada al Oscar como mejor actriz en 2022, Kristen Stewart debuta como directora en La cronología del agua, película nominada a mejor película en el Festival de Cannes. Está basada en las memorias de Lidia Jovanovic, que retrata su propia historia. Una mujer que encuentra refugio en la literatura y la natación, que muestra en crudo el retrato sobre el abuso, la resiliencia y la búsqueda de una nueva oportunidad para sanar. La cronología del agua llega a los cines el próximo 3 de septiembre.
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0: ¿Seguimos? Sí. ¿Paramos? No. Victoria Fuentes y Douglas Hernández siguen con más aquí en Todo Bien por la Mañana.
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14: 8 de la mañana, 51 minutos, y hoy, como estamos de celebración ya 2 meses con este nuevo horario, Todo Bien por la Mañana, hemos decidido regalarles algo que lo puedan aprovechar en su cabello para que luzcan hermosas, guapísimos. Así que atención, porque son 2 kits de Cool y 2 kits de Cativa. ¿Qué tenían que hacer? Contarnos por qué les gusta tanto Todo Bien por la Mañana, hace cuánto lo escuchan, qué es lo que más les gusta, que ustedes pudieran expresarnos. Porque se quedaron con este programa Todo Bien por la Mañana aquí en Teletica Radio, ¿no?
15: Exactamente, entonces escuchamos.
14: Adelante.
15: Escuchamos mensajes, vamos a ver.
4: lo que nos dice ustedes a través del 57915.
5: Hola, hola, hola, buenos días. Quiero participar. Soy honesto. Ajá. Primer día que escucho el programa y voy, pero contento con la información que dan. Presas, todo eso. Me está gustando mucho. Primer día que lo estoy escuchando. Jenier Alfaro Mena en carretera. Soy de La Juela y voy ruta Limón. Muchas gracias. Bendiciones.
4: Muy bien.
14: Jenier, ya tenés tu kit cool. Aquí te estamos anotando. Felicidades. Sí. Y qué lindo que estás escuchándonos por primera vez y ganaste.
4: Así qué bonito.
14: Qué lindo. Gracias por ser parte de Todo Bien por la Mañana. Vamos con el audio número 2.
4: Vámonos.
13: Hola, hola. Me encanta este programa porque son voces frescas, porque le inyectan alegría a uno, porque... en serio, lo acompañan a uno donde quiera que vaya y la verdad ha sido un éxito. Espero que Dios los bendiga y que sigan creciendo y que sigan llegando a miles de personas. Un abrazo, soy Daniel Romero aquí de Guapiles.
4: Gracias.
14: Ay, qué lindo. Mensaje. Daniel, vos tenés el de Cativa, el kit Cativa es tuyo. Qué lindo mensaje, Daniel, gracias, sí. Porque sí, esto nos reafirma el propósito de este programa. Claro, yo voy a llorar, yo.
4: Qué lindo, qué lindo.
15: Hola, a mí Hola. Me gusta Todo Bien por la Mañana porque, bueno, pues cuando voy al trabajo, voy relajada, voy pensando pues en las cosas que tengo que hacer, pero en como en un buen mood. Me gusta mucho Todo Bien por la Mañana, me encanta que entre todas estas cosas tan terribles que estamos pasando ahora en el país y todo, pues encontremos algunos remansos de paz y de tranquilidad y de un tiempo un poco más relajado, sobre todo cuando pues vamos para el trabajo.
4: ¡Qué bonito!
14: El número con
4: gracias.
14: Que termina, porque no nos dio el nombre.
4: El número que termina en 6523.
14: Ajá, 6523.
4: Bueno, ella es Carla.
14: Ah, bueno, Carla es la ganadora de otro kit de Cativa, ¿ok?
4: Correcto.
14: Y vamos con el de Cool.
4: Vamos a ver, aquí lo tenemos. Ajá. Vamos a ver, aquí está listo. Muy bien.
16: Porque me encanta escucharlos en la mañana, porque son mi compañía, porque le ponen color a los días oscuros y porque en realidad sonrío con ustedes. Y se nos hace el camino un poquito más bueno a los que viajamos solitos. Un abrazo y que Dios los bendiga. Glenda de Cartago.
4: ¡Qué linda, Glendita! ¡Muy bien!
14: ¡Faltaba nomás! ¡Ay, qué lindo,
4: ya
14: Glenda!
4: Ya tenemos, ¿verdad?
14: Sí, tenés el kit de Cool.
4: Así gracias que, a toda gracias. La gente que participó, de verdad. Son muchos los mensajes. Bueno, quisiéramos... Pero vamos a tener más premios.
14: Sí, mañana vamos a regalar más, porque de verdad que son muchos los mensajes. Así que tranquilidad, mañana nos vamos a traer otros 3 kits para regalarlos, para que sean 3 ganadores. Gracias a Jainer Alfaro, a Daniel Romero, a Carla, que su número termina en 6523.

0: Hago. Jainer tiene el kit de cool. Daniel. Ay, no, ¿en qué momento? Daniel, el de Cativa. Carlita tiene el de Cativa. Y Glenda, el de cool. Tienen que venir a retirarlo, ojalá en esta semana, como fecha límite el viernes, de 8 de la mañana a 12 mediodía o de 1 y 30 a 4 y 30. Si no pudieran venir, envíen a alguien con la cédula. Y listo, ya con su cédula, con foto de la cédula de ustedes, así lo pueden retirar aquí en la recepción de Teletica.
1: Exactamente, ahí les vamos a escribir también para confirmar que ustedes son los ganadores y ganadoras. Sí. Muchísimas gracias y muchísimas felicidades. Gracias por acompañarnos. De verdad que estos dos meses para nosotros han sido espectaculares. Esperamos seguir acompañándoles con la misma energía, ¿verdad? Nosotros disfrutamos de verdad muchísimo hacer este programa para ustedes. Así como ustedes también lo disfrutan y nos lo han hecho saber, nosotros lo disfrutamos todavía más. Para nosotros es como un spa venir aquí todos
0: totalmente,
1: los días.
0: Totalmente, totalmente. Así que mañana, 7 y 30 de la mañana, vamos a hablar de cuando salís con alguien que tiene hijos. Uh-huh. No podés desligarte de la mamá o papá de esos niños o de esas niñas, ¿verdad? Así es. Tienen que asumir el paquete completo y eso incluye a la ex o al ex. Así que el tema está muy bueno. 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
1: Exactamente. 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
0: Nos vamos, ya viene Teletica Deportes Radio. 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
1: Chao.
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0: Saludos, saludos, ¿qué tal? Buenos días, 9:02 a.m. Buenos días, gracias por estar con nosotros. Feliz mañana de martes, feliz arranque de mes. Hoy arranca el noveno mes del 2026. Estamos muy felices, contentos. Gracias a Dios por la salud y el trabajo. Esperando que este mes sea de muchas bendiciones y de muchas cosas buenas. Arranca el mes de septiembre, ya prácticamente el último cuatrimestre del 2026, y bueno, es un mes donde tendremos lógicamente que la festividad del 15 de septiembre, ya comienza a verse un poco más de actividad comercial en nuestro país, se acerca el fin de año, se acerca época también, ¿por qué no desde ya para algunos hasta navideña? Pero bueno, aquí estamos, ya con Steven Villegas que nos acaba de poner pues el primer villancico. Es muy temprano. Es muy temprano, pero bueno, faltan 3 meses y 24 días para el arranque de la Navidad. Aquí desaprueba totalmente el señor Adrián Méndez que arranquemos con un villancico y que Steven, porque eso es, sí, es una cosa de él.
1: Hoy deberíamos.
0: Eso es personal.
1: Hoy deberíamos arrancar. Individual, a Steven hay que inculcarle un poquito más el amor por la patria.
0: Okay.
1: Hoy deberíamos de arrancar con algo de la patria. Estamos en el mes de la patria.
0: Okay, no
1: en
0: es Navidad.
1: Septiembre 1, todavía no es Navidad. Hay que inculcarle un poquito de cariño
0: por más de que el espíritu y todo lo demás.
1: Está perfecto, eso está perfecto.
0: Okay.
1: Pero hoy tal vez con algo patrio. Estamos en el mes de la patria, hay que querer más nuestra patria, nuestro país. Estamos en septiembre.
0: Ok. ¿Te molesta que hoy Steven arranque?
1: Pero hubiese preferido una canción de la patria que no un villancico.
0: Bueno, ahí está. Bueno.
1: Gracias, Steven.
0: Muy bien. Sí, es el mes de la patria.
1: Sí, señor.
0: Exactamente. Es el mes de la patria. De hoy en 15 días. Es 15 de septiembre, pero sí, ya vamos ya como en la recta final, ¿verdad? Este 2026, con mucha información que vamos a compartir con todos ustedes en esta mañana de martes. Gracias de verdad por estar con nosotros, acá en Deletica Deporte Radio. Es una semana diferente porque es una semana de clásico. El próximo sábado en el Estadio Alejandro Morera Soto estará jugando la Liga Deportiva Alajuelense contra el Deportivo Saprissa. Hay mucho que vamos a detallar, lógicamente, que nos dejó el pasado fin de semana, que nos trae esta semana, una semana atípica, una semana diferente de las últimas. No tenemos Copa Centroamericana, será hasta la próxima semana cuando se den ya los partidos de ida de los cuartos de final de la Copa Centroamericana, así que como dicen los técnicos y jugadores, semana larga, ¿verdad? Semana larga que también sirve para recargar, descansar para las planillas de nuestra primera división, principalmente aquellos que han tenido actividad de Copa Centroamericana. Aquí con Adrián García, con Adrián Méndez. No sé si viene el señor Gustavo Eduardo López Cárcamo, no lo sé. La silla está vacía, esperemos a ver si viene o no viene hoy Tabito López. Como no está Cristian Sandoval, probablemente entonces no venga. El señor Sandoval que está de vacaciones.
1: No está Cristian, no voy.
0: No voy, exactamente. Con Steven Villegas en la cabina de los 91.5 y también Ricardo Cordero en exteriores que está con la práctica de la selección sub-20. Queremos invitarlos porque a partir de este fin de semana tenemos exclusiva, como son todos los eventos FIFA, en la pantalla de TDMás y también acá en la radio, nuestras plataformas, el Mundial Sub-20. El Mundial Sub-20 femenino en Polonia. Arranca este fin de semana. Es más, queremos invitarlos porque el próximo sábado a las 7 de la mañana estará jugando Polonia-Argentina. Ese sábado a las 7 de la mañana el partido inaugural. Así que Polonia-Argentina, inauguración de este compromiso. Usted podrá observarlo también por todas las plataformas de televisora de Costa Rica, por la app de TDMás, aquí en la radio. Y el próximo lunes a las 10 de la mañana, el lunes a las 10 de la mañana, Costa Rica estará jugando contra Colombia. La selección sub-20 femenina estará jugando en este mundial en Polonia, Costa Rica, Colombia. Queremos invitarlos desde ya porque los eventos FIFA están acá en Teletica Radio, en Televisora de Costa Rica. Y este es otro evento que vamos a tener acá en el partido entre Costa Rica y Colombia con los juegos de la selección nacional. Y así vamos a ir con este mundial sub-20. Señora Adrián García, ¿qué tal? Buenos días.
2: ¿Qué tal, Andrés? Buenos días. Saludos para todos. Feliz martes. Costa Rica que está en el grupo E en este mundial que se disputará en Polonia con la selección de Colombia, con la selección de Corea del Norte y además con Portugal. Así que bueno, también estaremos a la expectativa. Hace algunos días la entrenadora, la señorita Patricia Aguilar, dio la lista de convocadas y esperemos que la tricolor pueda tener un buen papel. Es importante que nuestras selecciones, tanto masculinas como femeninas, tengan participaciones en estos mundiales menores, así que bueno, esperemos una buena participación. Hay jugadoras interesantes, hay jugadoras que tienen un recorrido, por ejemplo el caso de Sheikha Scott, que está jugando en París. Así que bueno, es parte de este desarrollo que debemos tener en selecciones menores. Es importante la participación de Costa Rica.
0: Así es. Méndez, ahora sí oficialmente, buenos días.
1: Buenos días, Andrés. Buenos días, Adriana. Buenos días, Steven. Toda la audiencia, todos los compañeros que están siempre trabajando para tener este programa con todos ustedes. El abrazo a todos. Ahí viene una presita. Tabito, le mandamos un saludo. Viene una congestionamiento vial que estuvo hoy bastante fuerte. Yo siempre
0: bastante
1: les he dicho que el martes es un día tremendo. Yo tardé más de 2 horas para llegar al trabajo. Y
0: imagínate que, perdón, Adri, es increíble. De mi casa aquí no hay 10 kilómetros. No, hay por lo menos unos 9 kilómetros. 9 kilómetros.
1: Que deberías hacer en 15 minutos.
0: Una hora.
1: Sí, no.
0: De 7:35 a 8:35, más o menos, 8:40.
1: Y sé que en este momento hay mucha gente que nos está escuchando que, que
0: no ha llegado al trabajo.
1: Que está igual. Así que bueno, hay mucha paciencia, mucha, no se puede hacer nada. ¿Qué se puede hacer ante una presa? Por cierto, ahí al frente donde nuestro querido Eduardo Castillo había un choque, y imagínese cómo estaba de ahí para atrás, ¿verdad?
0: Ah, ok.
1: En circunvalación. Uh-huh. Pero mucha paciencia y mucha calma. Y Andrés, bueno, semana que ya se empieza a palpitar, por supuesto, el clásico, que el clásico es el clásico. Se jugará en el Morera Soto. Estaba viendo una historia que hace un año, el 1 de septiembre, jugaron en el Morera Soto Alajuelense y Saprissa. Siempre para estas fechas, para esta primera semana de septiembre, cae este clásico. Así que ya empieza a palpitarse. Decía semana larga. Uh-huh. Semana larga para los cuatro tradicionales. Porque todos los demás equipos, los otros 6 equipos han tenido semana larga desde que arrancó el campeonato. A diferencia de estos equipos que les cae muy bien, Saprissa, que tenía un par de jugadores que salieron lesionados, salieron tocados. Cartaginés tiene algunos jugadores también ahí con algunas cuestiones musculares. En la liga también hemos visto esa situación. Herediano, en fin, creo que a los cuatro técnicos, a Guanchop, a Marini, a Medford y al señor Rescalvo, le va a servir muchísimo esta semana larga. Aunque para la liga y Saprissa se viene el clásico y después la ida de los cuartos de final de la Copa Centroamericana.
0: Así es, así que los dos equipos, pues bueno, comenzarán su planificación o ya comenzaron su planificación. Normalmente unos equipos dan como el lunes libre, ¿verdad? Y comienzan la planificación, sí, en semana larga desde martes. Pero bueno, ya vamos a estar hablando de todo eso. Arrancamos 9:10. 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
0: 9 de la mañana con 14 minutos, 9 con 14 en la mañana. Aquí estamos con todos los detalles en Teletica Deporte Radio. Ya les decía, con todos los pormenores que vamos a tener ya dentro de un rato también dentro de la Federación Costarricense de Fútbol, o por lo menos con la práctica que tiene la selección sub-20 femenina que va a debutar este lunes va a debutar la selección nacional contra la selección de Colombia. De verdad, mucha paz, mucha tranquilidad, mucha paciencia a todos aquellos que están en carretera y nos están reportando un caos vial pero impresionante. Ya lo estábamos diciendo en algunos sectores de nuestro país, principalmente aquí, sector de La Uruca, Sabana, Circunvalación Norte, Los Atillos y demás. Pues bueno, mucha paciencia. Sé que hay gente que tiene, pues bueno, programado probablemente alguna reunión, alguna cita, y que no pudo llegar a las 8 o a las 9. Mucha tranquilidad, mucha tranquilidad, mucha paciencia para todos los que están en carretera. Es más, ahí viene nuestro compañero, así como lo decía ahora Adrián Méndez, Tabito, en una parece impresionante por todos los sectores de, por lo menos aquí en el gran área metropolitana. 9:15, está con nosotros el director deportivo del Deportivo Saprissa, don Eric Lonis, que lo vamos a saludar acá en los micrófonos de Teletica Radio. Aquí estamos con Adrián García, Adrián Méndez, ya se va a incorporar con nosotros nuestro compañero Tabo, pero también estamos acá en Teletica Deporte Radio. Está con nosotros don Eric Lonis, que muy amablemente nos acompaña esta mañana. Es semana de clásico, es una semana distinta, una semana diferente, para saludar a don Eric. Don Eric, ¿qué tal? Buenos días, le saluda Andrés González, como le decía, aquí con Adrián García y Adrián Méndez, y arranquemos por eso. Eric, cuando usted era jugador y cuando le decían semana de clásico, era domingo probablemente, ¿verdad? En aquellos clásicos que se jugaban domingo a las 11 de la mañana, que tenía un ambiente especial, que la gente se preparaba. Pero era una semana que me imagino, Eric, era distinta para el jugador. Era, por más de que era el clásico de la primera fase o como se jugara en aquel momento, los clásicos y los formatos de nuestro campeonato nacional. Clásico es clásico, y por más de que ahorita también puede estar la mente Copa Centroamericana, el clásico del fin de semana, pues bueno, paraliza lógicamente a todo nuestro país. ¿Cómo se vivía eso, Eric? Una semana de clásico. Buenos días, gracias por acompañarnos acá en Teletica Deporte Radio, muy amable.
5: Buenos días, Andrés, a los Adrianes y a toda la audiencia. Sí, claro, la semana de clásico siempre es diferente, siempre hay una expectativa mayor. Siempre la interacción con el aficionado, con la gente es distinta, y al margen de que haya Copa Centroamericana, que también es un torneo en que tenemos todas las expectativas, el clásico es el clásico, y bueno, y es muy emocionante para todos, y este ambiente especial alrededor de la visita al estadio Alejandro Morera Soto para jugar este clásico con tanta expectativa, siempre hace que el ambiente sea muy distinto. Por más que se digan que son 3 puntos que valen igual, al final todos sabemos que el clásico tiene un ambiente especial y una connotación totalmente diferente.
0: Eric, que por más de que ya entrando en materia también de cómo está el Deportivo Saprissa, por más de que lógicamente hay puntos de mejora, hay puntos que todas las instituciones y como en todo trabajo, pues bueno, hay puntos de mejora en sus colaboradores, en este caso jugadores, cuerpo técnico y demás, el Saprissa ha hecho las cosas bien. El Saprissa, pues bueno, clasificado a la siguiente ronda de Copa Centroamericana, llegó a ese último partido contra el Olimpia con la intención de ser primero, pero igual ya estaba clasificado, hoy líder del campeonato nacional. Pues que el mes de agosto tenía en el calendario que unos 8, 9, 10 partidos, era complicado, y a hoy el Saprissa, pues bueno, está clasificado en Copa Centroamericana y líder de campeonato. Eso habla muy bien de la planificación que se hizo en pretemporada, Eric, de un mes de agosto que fue bastante intenso, no solo para ustedes, sino para también los involucrados que estuvieron en este arranque del torneo, pero específicamente Saprissa, hoy se puede ver los frutos de una buena planificación y pretemporada que hicieron.
5: Efectivamente, Andrés, y qué bien que lo menciona, porque nosotros desde que se hizo la pretemporada En la planificación que se hizo pensando en salir a gas pegado. En los dos torneos no queríamos dar absolutamente ninguna ventaja, ningún tiempo de espera, ni tiempos para acomodarse, ni tiempo para tomar ritmo. Sabíamos que teníamos que salir a ganar todos los partidos, porque en el mes de agosto se definían muchas cosas. Y como usted bien lo dice, en agosto jugamos 8 partidos en 28 días. Cada 3.5 días jugamos partido, y además de eso tuvimos viaje a Punta Arenas, viaje a San Carlos, viaje a Panamá, viaje a Tegucigalpa, partidos intensos. Y yo creo que lo que estamos viendo ahora es la primera parte de lo que nosotros habíamos planeado. La segunda debemos consolidarla con respecto a la primera vuelta y a la Copa Centroamericana ahora en el mes de septiembre, donde tenemos por el parón de la selección menos partidos, pero igual de intensos, igual finales todos. Así que sí, aunque nosotros esperábamos estar a estas alturas invictos, creo que jugamos partidos que fueron muy buenos, sobre todo jugamos un partidazo contra Inter de San Carlos en San Carlos, también jugamos un partidazo, y contra Olimpia jugamos un muy buen partido de Clásico Internacional. Así que estamos compitiendo. Estamos en el clasificados, y bueno, y ahora a ir a pelear el clásico estando en primer lugar y con la intención de consolidar nuestro primer lugar, y vamos a ir también con la intención de ganar, como hemos salido con todos los partidos.
0: Eric, me quedo con la frase que acabas de decir al principio de esta respuesta, que hagas pegado, ¿verdad?, en el mes de agosto. Las experiencias del pasado de otros torneos, de otros años, hicieron también de que esto cambiara un poco cómo el Saprissa afrontara el mes de agosto, cómo afrontara también ese arranque de campeonato nacional y Copa Centroamericana. Lo que sucedió hace un año, por ejemplo, les hizo pensar de que en esta ocasión no les podía pasar y la planificación tenía que ser diferente.
5: Bueno, sí, hay que entender que la planificación del año pasado, bueno, yo no estaba involucrado en esa planificación, llegamos cuando ya eso había iniciado prácticamente, pero con base no solamente en la experiencia del año pasado, sino en la experiencia en general, yo creo que ha habido cambios. Los torneos ahora son más cortos, se definen mucho en la primera etapa del campeonato, y una de las cosas que hablamos con Hernán, con el cuerpo técnico, con Eric Sánchez, con todos los involucrados, era que nosotros no íbamos a esperar a que pasaran 2, 3, 4 partidos para tomar ritmo, que la preparación de la pretemporada era enfocada a que desde el primer partido teníamos que jugar a un altísimo nivel, y así lo hicimos, ¿verdad? Y yo creo que por el momento nos ha salido bien, y ahora en septiembre no hay que cambiar absolutamente nada. Septiembre también tenemos que iniciar con gas pegado, porque todos los partidos son importantes. Digamos, cerramos la primera vuelta al torneo con el Herediano, creo que el 19 de septiembre, por ahí, no estoy muy seguro, pero sí, creo que el 19 de septiembre. Y tenemos los partidos de la clasificación por el cartaginés para llegar a las semifinales del torneo de Copa. Entonces también de aquí al 19 de septiembre van a ser todos partidos complicados, todos partidos difíciles, todos finales. Estamos preparados para eso, así lo habíamos pensado también.
0: Eric, lo conoces muy bien el tema que te voy a consultar, porque estuviste en cancha. Hay mucha gente que se pregunta, durante esta planificación del mes de agosto, que fueron 8 o 9 partidos intensos y con viajes, como bien lo acabas de decir, mucha gente que se pregunta el tema de las rotaciones, de que no está de acuerdo. Hay gente que dice, ¿cómo un equipo no puede jugar? Si viene de una pretemporada larga de 2 meses, ¿cómo no puede poner un equipo estelarísimo durante 8 o 7 partidos de manera consecutiva, tanto domingo, miércoles, domingo? Eric, en tiempos actuales eso es complicado, eso es difícil, eso también es parte de esa planificación. ¿Cómo se puede explicar el tema de las rotaciones hoy en día? Que le digo que la crítica también va, que cómo juegan unos hoy y cómo el domingo juegan otros, cómo se cuidan jugadores para también un objetivo que era Copa Centroamericana. ¿Cómo lo planifica también el Deportivo Saprissa, el tema de las rotaciones?
5: Sí, yo entiendo que a veces la gente no lo entiende porque no se le pone bien en perspectiva, ¿verdad? Solo se dice, se va a rotar y no se explica. A mí a veces me gusta explicar bien con detalle, porque la gente merece tener una explicación un poco más amplia. Tal vez para ponerte en perspectiva, eso no es solo aquí, eso es en todos los países donde se juegan torneos paralelos, es decir, en Europa, que se juega la Champions. El otro día estaba leyendo que los jugadores titulares, o la mayoría de los jugadores que disputaron la Champions, jugaron solamente el 46% de los partidos del campeonato francés. Es decir, que la mitad de los partidos del campeonato francés no lo jugaron la mayoría de los jugadores titulares que jugaron la Champions. Nosotros no podemos llegar a ese nivel, ¿verdad? Pero eso pasa en todo lado. Ahora, aquí nosotros tenemos que jugar cada 3.5 días, más o menos. Eso fue lo que nos tocó jugar en el mes de agosto, cada 3.5 días. Entonces, cuando usted le explica a la gente que, digamos, la mayoría de sus partidos son en canchas mojadas, que son más pesadas, pero también hay que poner en perspectiva que no es solamente el partido. Les voy a poner un ejemplo que a mí me gusta utilizarlo y que lo he utilizado porque es importante respaldar las cosas con hechos. Por ejemplo, nosotros para ir a jugar el primer partido ahora, el último partido contra Olimpia, nosotros viajamos martes para jugar jueves. Nosotros tenemos que estar en el aeropuerto a las 6 de la mañana, es decir, que los jugadores y los que salimos de viaje tenemos que salir de la casa a las 4 de la mañana para llegar a las 5 de la mañana al estadio o al aeropuerto, y del estadio los jugadores toman el bus para llegar antito de las 6 de la mañana al aeropuerto. Es decir, ya llevan 2 horas de viaje. Hay que hacer el chequeo, desayunar en el aeropuerto para viajar a Panamá, donde hacemos cambio de vuelo. Hay que esperar 1 hora y media más o menos para llegar más o menos entre 12 y 31 al aeropuerto de Tegucigalpa. Que el aeropuerto de Tegucigalpa ya no es el Toncontín como era antes, que estaba casi en el centro de la ciudad.
0: Claro, ahora es lejos.
5: Es un aeropuerto nuevo, exactamente, que se lleva entre 1 hora y media y 2 horas. Entonces, almuerzas en el aeropuerto para llegar al hotel a las 4 de la tarde a instalarte, es decir, que ya llevas 10 horas de viaje, ¿verdad? Entre aeropuertos, entre vuelos, entre migración, entre maletas, en todo este tipo de cosas. Llegas, te cambias, se instala, vamos al entrenamiento, cena y a dormir. Al día siguiente, entrenamiento en la mañana, ¿verdad? Estiramiento en la mañana, en la tarde charla, video para ir al reconocimiento de cancha al estadio. Regresar ya en la noche para jugar al día siguiente un partido intenso. Se regresa a 11 o 12 de la noche, por ahí, cenar, para el otro día estar en el aeropuerto otra vez a las 8 de la mañana, 9 de la mañana, para salir. Y otra vez, como dicen, vuelta para atrás, como dicen en Costa Rica. Otra vez Tegucigalpa, Panamá, Costa Rica, para llegar a Costa Rica casi a las 7 de la noche del viernes. Llegar a Costa Rica, sacar las maletas, coger la General Cañas, que generalmente está congestionada a esa hora, para que los jugadores vayan llegando a su casa entre 9 y 9:30 de la noche. Es decir, y eso es el viernes, para estirar el sábado para jugar domingo. Entonces, todo ese trajín usted tiene que gestionarlo, a veces haciendo rotaciones, otras veces haciendo cambios dentro del mismo partido. Y venimos, vamos, un partido intenso contra un equipo que corre, que mete, que se para bien. Y algunas veces nos pasa factura, digamos. Y yo creo que para mí, Medford y el cuerpo técnico, el cuerpo médico han gestionado perfectamente eso, porque es muy difícil. A veces la gente dice, no, pero es que hasta Tegucigalpa, eso es una hora de vuelo. Pero no ven todo lo que hay que hacer para llegar hasta allá, ¿verdad? Sobre todo que es una ciudad donde nosotros no tenemos vuelos directos.
1: Eric, ¿cómo estás? Buenos días, Adrián Méndez te saluda. Eric, muy de la mano con esto de las rotaciones, Saprissa ha tenido que utilizar muchos jugadores. De hecho, si me pones a sacar una estelar hoy del Saprissa, nos cuesta hacer un equipo un estelar. Pues obviamente hay una base, porque incluso hasta el arquero rotó en el partido anterior, don Hernán, que dijo don Hernán que cualquiera de los arqueros podía jugar. El lateral derecho no lo tenemos todavía claro cuál es el titular. En el izquierdo de rotación, en el medio campo incluso por sanciones. Arriba ha jugado Newton, ha jugado Sinclair. Ha tenido muchas alternativas el Saprissa. Tomando esto como base, ¿a usted qué le parece deportivamente el nivel de estos 15, 16 jugadores más o menos que son, digamos, digamos los titulares del equipo, pero que han tenido que estar cambiando ya a nivel personal cada uno dentro del terreno de juego en sus posiciones?
5: Dave, yo creo que los resultados respaldan lo que yo voy a decir. En términos generales, todos los jugadores han estado, al menos en nivel físico, al 100%. Y no es porque lo diga yo, eso lo dicen los datos. Les pongo un ejemplo. Mariano Torres jugó 90 minutos contra Olimpia y terminó corriendo en un altísimo nivel. Tan es así que la última jugada es un desborde que él hace para tirar centro y nos pararon la jugada ahí y terminaron el partido cuando iba a tirar centro. Pero Mariano hizo un despliegue físico muy importante y vino aquí y menos de 70 horas después hizo un despliegue físico también importantísimo, que terminó jugando los 90 minutos contra Escorpiones, que eso no lo teníamos tan claro, ¿verdad? Pero no solamente él, sino que todos los jugadores han tenido un despliegue físico importante. Es decir, uno no ha visto un jugador que camine, que corra, que no terminemos corriendo. Nosotros terminamos el partido contra Olimpia, que sentimos que si hubiera jugado 5 minutos más lo hubiéramos empatado. Contra Inter de San Carlos exactamente lo mismo. Es decir, nosotros hemos jugado, tal vez la gente se fija solo en el resultado, y yo entiendo, digamos, que el resultado al final es lo más importante, pero desde el punto de vista de nuestro análisis tenemos que analizar que el partido Saprissa Cartaginés aquí en el Estadio Saprissa fue un partidazo, un buen partido, muy intenso, corrido por parte de los dos equipos, disputado. Después fuimos a jugar contra Inter de San Carlos, también en una cancha complicada, con interrupciones, con lluvia, etcétera, etcétera. Un partidazo también. Dicho sea de paso, en ese partido el arquero de Inter de San Carlos salvó al equipo y no nos pitaron un penal que fue clarísimo. Ese partido no lo debimos haber perdido. Después viajamos y jugamos contra Olimpia y terminamos encerrando a la Olimpia. Es decir, Adrián, la primera parte de tu respuesta, si estoy contento con el rendimiento del equipo desde el punto de vista físico, sí. Muy bien. Desde el punto de vista futbolístico, cuando nosotros analizamos y vemos y nos damos cuenta que hemos jugado partidos importantes, que hemos estado compitiendo en un nivel muy alto y que la mayoría de los jugadores les ha ido bien, estamos contentos también, porque sinceramente no hemos visto un jugador así como que desentone con respecto al nivel de la mayoría. En lo personal no lo he visto. Ha habido partidos que han sido difíciles, claro. Jugar contra Olimpia es el clásico centroamericano, tienen buenos jugadores, pero en términos generales todos los jugadores han rendido bien, ¿verdad? Y yo creo que nosotros hemos disputado en el mes de septiembre 24 puntos y hemos ganado 19, ¿verdad? Contando Copa Centroamericana y Campeonato Nacional. pero yo creo que deberíamos de tener al menos 20, porque el partido contra Inter de San Carlos, con todo respeto, no lo debemos haber perdido. Lo perdimos por una cuestión que yo creo que ya todo el mundo conoce. Es decir, que si nos ponemos a ver en términos generales, nosotros deberíamos tener 20 puntos de 24. Tenemos 19, que sigue siendo un gran número. Eso habla muy bien del rendimiento nuestro, que tenemos muchas cosas que creo que podemos mejorar. Tanto el cuerpo técnico como la gerencia deportiva, estamos totalmente claros.
2: Don Eric, ¿qué tal? Le saluda Adrián García. Precisamente en esto último que acaba de decir, de que hay cosas por mejorar, ¿cuál es el punto que todavía sienten que el equipo no ha llegado a su punto máximo, que por lo menos no ha llegado al punto ideal que ustedes quieren? Incluso puede ser individual o colectivo también. ¿Cuál es ese punto en el que está en deuda todavía el Deportivo Saprissa?
5: Yo creo que nosotros tenemos que mejorar la toma de decisiones en el último cuarto de cancha. Aún y que somos un equipo que casi todos los partidos hace goles, nosotros la cantidad de goles que tenemos, desde nuestra perspectiva, no está en función de la cantidad de jugadas de gol que creamos. Entonces nosotros debemos mejorar un poco la contundencia. Pero si ustedes se ponen a ver, nosotros llegamos a línea de fondo, tiramos centro, llegamos con balón dominado, llegamos con contragolpe, llegamos con balón parado. Entonces somos un equipo que llega mucho al arco rival. Entonces a mí me parece que se nos ha hecho una crítica que a mí me parece buena, porque nos dicen que nos falta contundencia, y a mí me parece que le veo la parte buena de esa crítica, en la que tienen razón, nosotros coincidimos con eso. Pero también cuando se dice se falta contundencia, es porque creamos las opciones de gol. Creo que en el último partido creamos 22 opciones de gol. Anotamos solo dos, pero también le voy a decir, el arquero sacó dos que eran goles. Es decir, que ese partido pudo haber terminado perfectamente 4-1, ¿verdad? Igual contra Inter de San Carlos, el arquero sacó dos, tres balones que eran de gol. Eso habla de que nosotros estamos llegando. Ahora, el hecho de que el arquero sea figura no excusa que nosotros podríamos tener un poco más de precisión y de mejores decisiones. Pero creo que esa es una parte para mejorar, ¿verdad? La contundencia frente al arco rival.
1: Eric, buenos días. Discúlpame la llegada tardía, igual que los compañeros.
0: Buenas tardes, Tabito.
1: Buenas tardes, sí, hoy estaba tremendo. Creo que hubo accidentes, entonces por todo lado. Pero hubo, parece que, porque hay varias ambulancias pasar. Nada más para Eric, con todo cariño y respeto, porque se trata de un lugar donde yo viví. El aeropuerto de Palmerola está en el departamento de Comayagua, que es, digamos, otra provincia.
6: 70 kilómetros de Tegucigalpa.
1: Ya ni siquiera en Tegucigalpa, ¿verdad? Y a pesar de que la carretera es muy buena, sí es un desplazamiento
6: largo. Es muy parecido a la ruta 27.
1: Sí. Exactamente.
5: Gracias, Tavo. No sabía que habías vivido ahí.

0: Eso es lo de la rotación. Sí, lo de la rotación se analiza diferente dependiendo del jugador, o sea, ¿verdad? Hay un agotamiento muscular diferenciado entre un futbolista y otro. Uh-huh. Pero voy con el puesto del arquero. Porque el puesto del arquero, y quién mejor que el hombre, es distinto. Uh-huh. El puesto del arquero involucra algo que es la confianza. Y la confianza la da la regularidad. Yo no sé qué tan, y quiero que me lo responda Eric, qué tan favorable es rotar a un portero, sacar a un portero antes de un partido tan clave. Bueno, clave no, pero sí importante, como es un clásico, decirle a tu portero titular: mira, quédate sentadito, descansalo, tómatelo con tranquilidad, este domingo no jugás, el otro domingo viene el clásico. ¿Me entiendes? Yo quiero que me lo responda Eric, porque vos fuiste portero, Eric.
1: Sí, gracias, Tavo. Sí, vea, Tavo, tal vez lo que usted dice, que a un arquero titular no se le puede rotar antes de un partido tan importante, es que eso está en función del tiempo. Antes, cuando usted jugaba domingo a domingo, generalmente. Entonces, si ustedes le daban, lo rotaban o le decían: mira, va a jugar el otro arquero este domingo, usted se quedaba 15 días sin jugar. Es decir, jugaba el domingo, al domingo siguiente te rotaban el arquero y después volvías a jugar una semana después. Es decir, te quedabas parado 15 días, ¿verdad? Desde el último partido para volver a jugar. Este no es el caso. ¿Por qué? Porque Abraham jugó contra el Olimpia. Jugó el jueves. El domingo no jugó. Ahora viene partido
2: sábado.
1: Entonces, no es tanto lo que se queda sin jugar. Además de que venía jugando 7 partidos seguidos, venía jugando cada 3 días. También hay un tema ahí en la rotación. Y el otro es que nosotros desde el inicio teníamos programado darle partidos a Isaac. Estábamos esperando el momento, porque es un... O sea, tal vez la gente no dimensiona lo que está haciendo Saprissa. Creo que otros equipos también lo están haciendo. Pero considerando que jugar en la portería de Saprissa lleva un peso mayor que en cualquier otro equipo, y eso, de ahí, eso es la verdad, Saprissa ha promovido a 2 arqueros de 23 años, con personalidad, con carácter, con formación sapricista, con biotipo para selección, los dos, con biotipo para jugar internacionalmente. Y si algo han tenido estos muchachos es que personalidad, carácter, les ha sobrado. Entonces estamos muy contentos con ellos, y nosotros sentimos que a Isaac hay que darle un poco más de partidos, porque son los 2 arqueros estelares con los que nosotros estamos contando. Ahí viene detrás Ian O'Rourke, portero de la selección que va para el Mundial. Tenemos a Jafet y tenemos prestado a Bernie Rojas en Inter de San Carlos. Así que la apuesta que se está haciendo Saprissa, no solo por el futuro de Saprissa a nivel de arqueros, sino por el futuro de la selección, es una apuesta que sí es arriesgada, pero estamos seguros de que hemos escogido a los arqueros indicados, y siempre es bueno que cuando tenés 2 arqueros de mucho nivel, los 2 tengan acción en un momento determinado. Yo creo que eso de Isaac nosotros lo habíamos considerado, y por eso también nosotros aceptamos la solicitud del Chelaju de que le prestáramos a Maynor Álvarez para la Copa Centroamericana, porque estábamos seguros que tenemos los arqueros con la capacidad.
3: Ahora, Eric, usted conoce el puesto, lógicamente, tantos años como guardameta del Saprissa y selección nacional. El puesto de guardameta del Saprissa, lo voy a decir así muy tico, es jodido, ¿verdad? Es como muy señalado. O te quieren o no te quieren, ¿verdad? Y estoy hablando también de la afición. A hoy, ¿cómo ves a Abraham? ¿Cómo sentirás a Abraham Madrid? Ha dicho Hernán el pasado fin de semana: Abraham no solo es el portero del Saprissa, tiene que ser el portero de selección nacional. Estamos hablando de una apuesta que hizo el Saprissa, un muchacho joven, y muchacho que apenas tiene pocos años en primera división. Pero en esa evolución, en ese desempeño, en ese crecimiento día a día, mes a mes, partido a partido, que tiene que tener un joven y un portero, ¿cómo lo ves, Abraham Madrid? A pesar también, y lo voy a decir así, de la misma crítica, ¿verdad?, que recibe el muchacho.
1: Sí. Vea, Andrés, ser portero de Saprissa casi siempre te van a criticar. Porque ser saprissista, a mí me pasó que me criticaron porque no tapé un penal, porque no lo adiviné, me pasó.

0: o porque el penal iba al centro y yo me tiré. O sea, si a un arquero lo que está en un equipo que es tanta la exigencia que te critican hasta por no tapar un penal, de cuando eso es algo que no es tan fácil, imagínense todo lo demás, siempre va a haber crítica. Ahora, yo, para mí, lo que ha hecho Abraham ha sido excepcional, tan excepcional que desde la historia que yo conozco en Saprissa es el segundo arquero que venga de divisiones menores y que se consolide de esa forma. El otro es Keylor Navas, después de ahí, bueno, Marcos Rojas, ¿verdad? Después de ahí estamos hablando de tres arqueros en la historia que vienen de divisiones menores y que se han consolidado en un equipo con 90 años de historia. Eso no es nada fácil, ¿verdad? Al menos de lo que yo recuerdo, o al menos desde los 80s para acá. No es fácil lo que ha hecho Abraham y tiene todo el respeto del cuerpo técnico, el respeto nuestro, el respeto de la institución, porque no es fácil. En Saprissa todo te lo cuestionan. Y yo te voy a decir, a mí no me gusta defenderme con la chaqueta ajena, pero aquí muchos arqueros se comen goles. Muchos, es más, todos los arqueros se comen goles. Pero nunca hay una crítica a un arquero de otro equipo que se come un gol, o que se come dos goles, o que se come tres goles. Nunca los hay, ¿verdad? ¿Por qué? Porque no es Saprissa. Entonces, Saprissa es más difícil. Y yo eso lo digo con todo el respeto del mundo por los demás arqueros, pero es la verdad. Yo jugué en equipo pequeño también, o que no tenía tanta responsabilidad. Jugué en la selección. Sé lo que es cuando en Carmelita a mí me hacían un gol y lo que es cuando en Saprissa me hacían un gol. Sé lo que es cuando en Carmelita hacía 5 o 6 partidos buenos y cuando en Saprissa se hace un partido bueno. Yo eso lo sé. Y no es fácil. La portería de Saprissa pesa muchísimo. No es cualquiera. A esta institución han venido arqueros con un currículum impresionante, incluso extranjeros. Y sinceramente no la han pegado, ¿verdad? Atajar en Saprissa es un examen de graduación todos los domingos y todos los miércoles.
1: Eric.
0: Así es. Porque cualquier detalle te lo cuestionan.
1: Claro, pero Eric, pero sí, con ese mismo tema, el otro día que lo hablábamos aquí en la mesa, el portero de Saprissa tiene que ser, y entendeme el término, yo sé que me lo vas a entender en el buen sentido de la palabra, el portero de Saprissa tiene que ser agrandado. El portero de Saprissa tiene que...
2: Para muestra un botón.
1: Como Eric Lonis en algún momento, Saprissa llegaba mal a un clásico y entraba al Morera Soto, que ponía la mano así hacia atrás, digo yo, la hacías así hacia atrás, sí, mascando chicle con la bola en la mano, y te comías al Morera Soto y tus compañeros decían, no, vamos a ganar, por más de que llegara muchas veces la liga favorito. Ahora, ¿Abraham crees que tiene pasta para tener eso? O sea, es que el portero de Saprissa tiene que ser, repito, en el buen término de la palabra, Lonis, tiene que ser agrandado, porque si no, mentalmente, por más de que seas bueno, porque Abraham es muy bueno, necesitas eso en el Saprissa, bien lo sabes.
0: Sí, Adrián, lo que pasa es que porras, yo hacíamos eso cuando teníamos 28 años, claro. Cuando ya teníamos... ¿Verdad? Ellos tienen 23 años, están empezando. Y eso que está diciendo usted, ¿usted sabe quién me dijo eso? ¿Quiénes? Dos arqueros me han dicho eso. Eso que está diciendo usted, Adrián, que el arquero de Saprissa y el arquero de la liga tienen que reflejar eso. Uno me lo dijo, una vez me lo dijo Marcos Rojas, que el portero de Saprissa tenía que vestir bien, tenía que sacar pecho, tenía que ser pedrier. Y el otro que me lo dijo... también que tuve la oportunidad de entrenar con él porque le pedí que me entrenara cuando él ya se había retirado, fue Alejandro González. Me dice, mira Eric, el portero Saprissa le tiene que caer mal a la afición de la liga, en buenos términos, y el portero de la liga le tiene que caer mal a la afición de Saprissa. Fue una forma de él de, ¿me entiendes? No hay que tomarlo literal, fue una forma de que Alejandro explicara lo importante que era tener una figura preponderante en el arco. Y yo me acuerdo que una vez Alejandro me dijo, mira Eric, el día que te metan un gol malo, usted levántese, vaya, coja la bola, tírela, camine, como si no hubiera pasado nada, aunque por dentro no se lo esté llevando el carajo. Son consejos que me dio Marcos Rojas y que me dio Alejandro y que nosotros tratamos de pasarle a las generaciones que vienen. Lo que pasa es que ese consejo usted lo da y uno puede estar consciente, pero eso se consolida con el tiempo, claro, digamos, sí. Jugando. Y yo creo que ellos lo van a lograr. Es que son unos chamacos en términos generales para la portería del Saprissa. Si uno se pone a ver en la historia,

0: Los arqueros que vinieron aquí ya vinieron generalmente consolidados. Yo me acuerdo, yo vi jugar a Juan Gutiérrez con Saprissa, ya venía consolidado del Barrio México, a Víctor Monge, a Carlos Porras, Daniel Manotas Rojas, Miguel Segura venía consolidado de Sagrada Familia, creo.
1: Hasta Álvaro Fuentes.
0: Jorge Arturo Hidalgo. Álvaro Fuentes venía de San Ramón, Jorge Arturo Hidalgo venía consolidado del Herediano, Penedo venía consolidado, Michel venía consolidado, Dani Carvajal venía consolidado, Porlo venía consolidado. Ellos no, ellos están en ese proceso. Y para uno es más fácil consolidarse en Carmelita, ¿verdad? Donde usted puede jugar 60, 70 partidos, hacer 5 malos y no pasa absolutamente nada, que consolidarse esa prisa, donde digamos desde el primer partido a usted digamos lo van a calificar de una forma tan rigurosa. Yo creo que modestia aparte, por eso es que los arqueros del mundial generalmente han sido arqueros del Saprissa, porque están acostumbrados, hemos estado acostumbrados a que cada domingo, cada miércoles que juguemos, el más mínimo de... A mí hoy todavía me cuestionan, 20 años después de que me retiré. Imagínese lo que eso significa, ¿verdad?
1: Eric, ¿qué te iba a decir? Esta consulta, y aquí voy a quemar a los compañeros, yo no tengo ningún problema, porque en estadio que hacemos el programa en la noche, Andrés González, Josué Quesada, le tiraron al portero de Saprissa, Abraham, porque en el gol del Olimpia, el segundo, probablemente
2: nosotros en la crítica era en la técnica, ¿verdad?
1: En la técnica sí, que el hombre tal vez debió haber extendido la pelota hacia atrás, ¿verdad? Botarla por encima. Y no servirle hacia el costado, que le quedó prácticamente el pase. Yo les decía que ese es un jugador bueno, que Abraham es un jugador bueno, que está joven, que hay que darle chance, que hay que pagar la carrera de los jugadores, ¿verdad? Y se paga con errores, y así es como se va aprendiendo.
2: Pero te decía que el guardameta del Saprissa o la portería del Saprissa, para el que esté parado ahí bajo los tres tubos,
1: es duro,
2: es jodido, es complicado.
1: Pero así es como se aprende, llevando faja.
0: Y Andrés, perdón, y la crítica está bien.
1: Sí, sí.
0: Uh-huh. O sea, yo vi la jugada, yo la vi, y él pudo haber hecho algo diferente.
2: Ok.
0: Sí, hay un movimiento de mano que de chamaco yo se lo vi a un portero en Turrialba. Denis Valladares, no sé si alguno de ustedes lo vio jugar, Valladares Rudo, él tenía un movimiento de mano que cuando venía ese centro, que no era para agarrar, la prolongaba, le hacía así, y la prolongaba, entonces la tiraba detrás de él o la tiraba al arco. Esas cosas se trabajan, y ténganlo por seguro que nosotros estamos siempre encima de eso. Y sí, es un gol que... Uno no puede tapar el sol con un dedo. Es un gol que tal vez pudo haber hecho algo diferente.
1: Evitable.
0: Pero es normal.
1: Evitable. Digamos,
0: es claro. Ahora, ¿qué es lo que nosotros hacemos? Analizamos la jugada, la vemos en video, enseñamos, lo entrenamos y va a mejorar en esa parte.
1: Sí, sí, pero para evitar suspicacias, al hombre lo sientan por una rotación, no como castigo por ese error, porque...
0: Ah, no, ya eso se sabía. Eso, no.
1: Claro, pero por eso es bueno decirlo, porque vos sabes cómo es esto, ¿verdad? Entonces, para evitar suspicacias,
0: No.
1: Al hombre lo sientan por eso. Eric, yo te quería cambiar de tema,
0: perdón, no, digamos, saben que con Hernán yo tengo una relación de amistad más que transparente y directa. Y hablamos y me dicen, uy, Eric, ahora hay que pensar del hecho de que íbamos a poner a Isaac, porque ahora la gente puede pensar así, ¿verdad? Y le decimos, no, hablemos, ya todo el mundo sabía que era eso, y hablemos con Abraham, y él le quedó claro, digamos. Además, son súper amigos los dos muchachos. Y nosotros no podemos cambiar la planificación por una jugada, ¿verdad? Yo creo que nosotros tenemos planificado que Isaac jugara desde hace ratillo, no se había presentado así como el chance, y por los partidos, por la planificación, porque queríamos que debutara aquí en Saprissa, le dimos a Isaac la opción, que ya eso estaba, les aseguro que estaba planificado. No tiene nada que ver con esa jugada.
1: No, que te quería cambiar de tema porque te he escuchado muy activo con el asunto del arbitraje.
2: El tema del VAR también.
1: Con el tema del VAR, claro. Con el tema del VAR, sobre todo con el tema del VAR.
3: Y que ya terminó don Enrique, ¿verdad?
1: Sí, y que ya no tenemos, de hecho, el presidente de comisión de arbitraje. Pero A mí me preocupa que escucho hablar, porque yo el otro día decía aquí, bueno, no, Saprissa tiene todo el derecho a quejarse por situaciones de VAR, que claramente le ha afectado, así como en otro momento han afectado a otros equipos. Yo lo que voy, Eric, es que se debería de es como preocuparse nada más por los equipos de primera división y no por las ligas menores. Yo creo que hay que hablar más de la actualización y la preparación de los árbitros, sea árbitros VAR o árbitros de cancha. Yo creo que el tema se está concentrando mucho en quién es el presidente de la comisión arbitraje, o si hacemos una comisión de varios nombres. Y yo creo sinceramente, Eric, que eso no va a solucionar mayor cosa, porque aquí lo hemos conversado, el presidente de la comisión de arbitraje, hay cosas que no puede hacer, ¿verdad? Que se ocupa ir mucho más allá. Todos sabemos que el camino largo pero correcto debería ser la profesionalización de los árbitros, pero que ocupa demasiada inversión. Pero si queremos que algo pase diferente, pues hay que hacer algo distinto, ¿verdad? Y siento yo, Eric, que se está hablando mucho nada más de la cabeza, de cambiar la cabeza, de cambiar la comisión, y yo no creo que eso sea como la cura de este mal.
0: Gracias, Tavo. Buen tema. Ahora, tal vez nosotros siempre, de parte de la institución, siempre hemos tratado de ser propositivos, de decir, mira, esto hay que mejorarlo. Esto siempre hemos dicho que a la mayoría de los equipos los perjudican por malas interpretaciones del VAR. A todos en algún momento nos quedan dudas, y siempre hemos tratado de dejar claro que alrededor de esta nueva tecnología siempre ha habido un descontento por la aplicación. Dicho eso, digamos, nosotros proponemos de dialogar, analizar, ver datos para tomar decisiones, ¿verdad? Para tomar decisiones y para que todos estén claros de que a todos se nos ha perjudicado o nos ha beneficiado el VAR en ciertos momentos. Yo quiero eso, dejarlo bien claro. Ahora, Tavo, sobre en la elección del presidente, vieras que ahí yo sí difiero. Para nosotros sí es importante, o en lo personal, para mí es importante, pero yo lo he discutido aquí con la gerencia de la institución, con el cuerpo técnico. Para nosotros es importante por una cuestión de transparencia, Tavo. Mira, yo creo primero que aquí hay gente capaz en Costa Rica. Que si hay una demanda con la federación o la tuvo, yo creo que nosotros debemos dejar atrás esas cosas. Digamos, uno no puede vivir así, digamos, decir, bueno, voy a descartar a Pedro Navarro, voy a descartar a Walter Quesada, o voy a descartar a tal porque me peleé con él hace 5 años, hace 10 años. Yo creo que nosotros no podemos vivir y no podemos mejorar si ese tipo de criterios prevalecen. Yo creo que si hay alguien bueno, capaz, usted analice, resuelva y vamos para el frente, porque si no, si en la federación o en un equipo vamos a agarrarnos de desacuerdos que hubo hace 5, 10, 15 años, dentro de 20 años nadie va a formar parte de ninguna organización, ¿verdad? Dicho eso, yo en lo personal y nosotros creemos que aquí hay gente muy capaz. Y que también, no solamente hay gente capaz, sino que también se puede entrenar, ¿verdad? Y se puede mejorar. Lo que yo no estoy de acuerdo es que 2 o 3 miembros del comité ejecutivo de la federación, que tienen un ligamen directo con un club, vayan a otro país a contratar una persona que viene aquí y se convierte en mandamás de todo. ¿Por qué, Tavo? Por una cuestión de transparencia. Porque consciente o inconscientemente esa persona contratada va a sentir cierto compromiso con el que le está ofreciendo el salario.
1: Obvio, obvio.
0: O sea, no lo digo que sea así, digo que en aras de la transparencia. ¿Entiendes?
1: Sí, sí.
0: Entonces yo creo que en la elección de la nueva comisión de arbitraje o de los que la van a dirigir, debemos estar, Eric, involucrados todos. No,
1: Eric, perdona que te interrumpa.
0: Eso lo creo, sí.
1: En eso sí estamos completamente de acuerdo, porque somos seres humanos, ¿verdad?
2: Claro.
1: Cuando alguien, entonces nos sentimos comprometidos. Sí. Pero yo voy, que hay que entrarle a otros temas también, Eric. Por ejemplo, aquí Enrique Voces decía, le preguntó Sandoval, creo vos, que cuánto practicaban en el VAR los árbitros. y le dijo,

0: porque creo que ustedes estaban en Honduras ya, Eric, y le dijo voces, le dijo.
1: No, pero sí escuchamos la respuesta.
0: Ah,
1: ¿sí?
0: Bueno, le dijo.
2: Que llegaban una hora antes.
0: Una hora antes del partido llegan, sí. Y el tape que está ahí metido en la editora.
2: Es el partido anterior.
0: Ahí practican, esa hora antes. O sea, no puede ser, Eric. ¿Me entiendes? Eso ya es un problema.
1: Sí, más no, yo. Sí. No, no, yo estoy de acuerdo que hay que resolver ese problema, pero también todo en el marco de la transparencia. Y primero, digamos, la elección de los que van a, tiene que ser una elección transparente, donde haya pesos y contrapesos, ¿me entiendes? No donde llegue una persona, o por ejemplo diga, bueno, el criterio para liberar los audios es exclusivo de lo que yo piense, como dijo Oces. Lo leí creo que en una entrevista en un diario donde dice, ya yo terminé, si yo libero o no libero los audios del VAR es una cosa que queda a mi discreción,
0: es una dictadura.
1: Lo cual tiene razón, ¿verdad? Pero eso no está bien, ¿me entiendes? En cambio, si fuera un grupo de 4 o 5, vamos a poner ejemplos hipotéticos, que ahí esté Puerto Carrero, que esté Walter Quesada, que está Pedro Navarro, que esté Bernie Ulloa, que esté Marvin Amores, y que los 5 pertenezcan, es muy difícil que eso pase, porque ellos van a decir, no, aquí no es que yo me voy y dejo eso ahí, porque nosotros somos costarricenses, tenemos un compromiso, tenemos un prestigio que cuidar como exárbitros, ellos van a sentir un compromiso mayor. Es decir, eso no pasaría si eso fuera así. Entonces, yo entiendo que aquí, Tao, y coincido en que nosotros necesitamos mayor capacitación, mayor entrenamiento, más horas, más profesionalismo, pero partiendo de la transparencia en la elección de las personas que están ahí, ¿verdad? Yo estoy de acuerdo, digamos, a mí no me parece, o sea, es que no, eso es como que Joseph y yo vayamos a contratar el nuevo presidente de la comisión de arbitraje y vamos y le decimos, mira, ¿cuánto cobra usted? Y él dice 15,000, y no, el presupuesto nuestro es de 10,000. Y hay un tío en coge y dice, bueno, yo me voy a comer la bronca, nosotros vamos a hacer algo y vamos a conseguirte los 15,000. Ok, tomen, Joseph y yo, vamos. Cuando él viene aquí, él no va a sentir un compromiso con Joseph y conmigo. Aunque sea de forma inconsciente. Entonces yo creo que hay que ser transparente y hablar estas cosas como son. No estoy diciendo que eso, o sea, que eso sea un hecho como tal, es que desde el punto de vista de la transparencia, aunque esa persona no se sienta comprometida o que diga, eso no tiene nada que ver con el que me contrató, pero no solamente es que hay que ser bueno, es que hay que parecer, ¿verdad? Esas cosas desde el punto de vista de procedimiento no está bien, ¿verdad? Yo creo que todos deberíamos participar en esa elección, deberíamos proponer, deberíamos democratizar más eso, de manera tal que después no se sienta que puede haber algún compromiso de por medio en esa parte. Pero yo estoy de acuerdo. Vea, aquí estos árbitros que yo no mencioné son árbitros que han sido capaces, ha habido árbitros FIFA. Mira, eso de que si uno tiene demandado al otro, eso yo no sé. Yo que creo en superarse y en buscar a los mejores, para mí eso no tiene ningún peso. Y después alguien dice, no, mira, es que cuando Bernie pitaba no existía el VAR y no sé qué. Eso tampoco es un argumento. Bernie es una persona muy inteligente, muy capaz. Y mira, a la hora de la hora, la capacitación la puede obtener cualquiera. Lo que vale es la personalidad, el carácter, la honorabilidad. A partir de que usted tiene ese tipo de valores, usted todo lo demás lo aprende. Usted le pone eso, si le da una capacitación sobre VAR, todo lo van a hacer y se van a volver expertos. Entonces hay argumentos aquí que son muy light y que son muy debatibles y que hacen o que dan la impresión de que lo que se quiere es siempre contratar a alguien de afuera. Le pongo un ejemplo. Jeffrey Solís se fue de aquí. ¿Ustedes tienen idea de dónde trabaja Jeffrey Solís? Jeffrey Solís trabaja en la MLS, es instructor de arbitraje en la MLS con un buen salario, es un costarricense. Y no lo tenemos aquí. Entonces yo creo que no es cuestión de solamente de la capacitación, es cuestión de ser un poco más sensatos, darle espacio a exárbitros nuestros que son gente que a través de su historia ha sido capaz, ha sido honorable, y yo creo que a partir de ahí podemos mejorar. Pero aquí No sé, todo es un pleito, todo es una rencilla, todo es político, todo es desconfianza. No sé, todos estamos en función de que mejoremos. Y después empieza la otra gente con la narrativa de que a este lo benefician, que siempre los mismos, y las estadísticas dicen totalmente lo contrario. Entonces yo digo que es fácil de resolver siempre y cuando nos pongamos un poco más sensatos, más colaboradores, más tolerantes, y que reconozcamos más el talento del arbitraje costarricense.
2: Claro, Eric, se nos acaba el tiempo. Usted sabe cómo son los tiempos, ¿verdad? En radio y en televisión.
1: Perdón,
2: no, no, no se preocupe.
3: Yo quiero hacer una pregunta.
1: No, perdón.
2: No, no se preocupe, no se preocupe. Eric, muy rápido. Newton y Kendall, ¿cómo están? ¿Existe algún examen ya médico del jugador, de los jugadores, de lo que pasó el fin de semana?
1: Están siendo valorados,
2: Sí.
1: digamos, de forma permanente. Digamos, nosotros tenemos un cuerpo médico muy capaz. Y en su momento, bueno,
2: Sí.
1: pues veremos cómo va la evolución de sus lesiones.
2: ¿Y Fidel se queda en el Saprissa, Eric? Por lo que vimos el pasado fin de semana, que ya tuvo participación, minutos.
1: Sí, estamos contentos con eso. Siempre ha habido uno que otro intento de equipos internacionales por él, pero él tiene un enorme compromiso con el Saprissa y cuando usted le pregunta a él, es lo que dice, yo quiero ser campeón nuevamente con Saprissa.
0: Y también muy rápido, Eric, que se me quedaba, y aquí Andrés ya está bravo, ¿sabes? El carácter de él. Pero te quería preguntar lo del Estadio Nacional. ¿Eso te preocupa que pase a administración del ICODER? Porque ya se venció la administración que se
2: Fideicomiso.
0: da anteriormente por fideicomiso, que vos lo conoces muy bien porque fuiste integrante. ¿Te preocupa eso?
1: Y Tao, no, no, si le entramos a este tema
0: Es duro,
1: a Adrián y a Andrés, no, no,
0: Sí.
1: es duro. Te lo dejo para otro.
0: Pero te preocupa,
1: Yo
0: nada
1: creo
0: más quiero saber, ¿te preocupa?
1: Yo, mira, yo creo que el Estadio Nacional estaba funcionando bien. Digamos, cuando nosotros estábamos, creo que Ricardo Chacón tiene los números, pero teníamos un déficit, perdón, un superávit de 500 millones de colones y se cubrían los 1.000 millones, mil, un poquito más de millones que requería el estadio para operar al año y eso se cubría. No sé qué pasó en el interín. Yo creo que también esto no lo hablo sin la camiseta del Saprissa, de verdad que lo hablo sin la camiseta del Saprissa, porque me estás preguntando algo donde yo fui parte de ese fideicomiso. Yo creo que ahí hubo mala influencia de algunas personas para poner en mal la forma en que operaba el fideicomiso y algunas de las personas que estaban ahí lo vieron más desde el punto de vista político que desde el punto de vista empresarial. Y yo creo que ahí se cometió un error y hoy estamos pagando eso. Pero yo creo que ahí hubo mala influencia de algunas personas, ¿verdad? Que influenciaron mal en su momento al presidente, al consejo de gobierno y no se analizó bien lo que se venía haciendo. Lástima, porque habían proyectos buenísimos que estábamos implementando. Entre esos, el pozo habilitar un pozo de agua que estaba ahí, que nos iba a ahorrar 100 millones de colones al año. Y esos 100 millones se iban a reinvertir en la compra de la nueva pista, ¿verdad? Pero eso no se logró porque hay gente que le atravesó el caballo el proyecto.
2: Sí, bueno, Eric, muchas gracias. Y queda pendiente ese tema. Muy interesante lo que está sucediendo con lo del Estadio Nacional. Eric, muy amable. Gracias por atendernos acá en Teletica Deportes Radio.
1: Pura vida, Andrés. Me voy rápido para el entrenamiento. Eran 20 minutos y se nos fue.
2: Bueno, ahí.
1: Nos van a regañar a todos.
2: A todos.
3: Sí, a mí ya me
2: Hay tres cortes comerciales y no hemos hecho uno en una
3: Gracias,
2: hora.
3: Eric.
2: ¿Ah? Imagínese, Eric, pero no pasa nada. Valió la pena. Gracias, Eric.
1: Pura vida, Andrés. Un abrazo.
2: Un abrazo.
1: Okay.
2: Gracias.
1: Tavo, lo podemos ver, ese programa,
2: Sí.
1: Tavo, podemos ver el tema del Estadio Nacional en el programa nuestro.
2: Sí,
1: Con
2: claro.
1: todo gusto, usted sabe que estoy.
0: Sí,
1: ¿Está
0: porque
1: bien?
0: me interesa
1: Pura
0: mucho lo
1: vida.
0: que pensás. Bueno.
2: Gracias a don
1: Ok,
2: Eric Lonis.
1: pura vida,
2: Gracias
1: abrazo.
2: del Comité Deportivo del
1: Okay,
2: Deportivo
1: bueno,
2: Saprissa.
0: No se enoje, ¿verdad? No se enoje.
2: ¿Qué te pasó en
0: No,
2: carretera?
0: a mí nada.
2: ¿Ya has tenido
0: No, a mí.
2: problemas en una
0: ¿Qué?
2: hora
0: A mí
2: con
0: nada.
2: Adrián Méndez, con
0: No,
2: Adrián
0: ¿cuál
2: García?
0: problema?
2: ¿Querés tener
0: Pero,
2: problemas
0: no, pero
2: conmigo?
0: es que usted
2: Estoy
0: me
2: bien
0: está cortando.
2: alterado.
0: Me dice que venga al programa. Sí,
3: Sí, pero
0: quiere meter el corte, por cierto.
3: El
0: No,
3: problema
0: vamos.
3: Es él. El
0: problema
3: ¿Ah?
0: es
3: No,
0: él.
3: yo
2: no. Por el
0: pero, hey,
2: corte
0: yo quiero
2: comercial.
0: participar de la entrevista
2: Por el corte
0: también. La
2: comercial
0: semana pasada no
2: recibiste
0: me
2: el
0: dieron
2: dinero.
0: agua. La semana pasada no me
2: Sí.
0: dieron agua. Y
2: Pues
0: ahora no quieren
2: tampoco.
0: que hable.
2: Por el corte
0: No,
2: comercial
0: no
2: recibí la plática.
0: No
2: Mes a mes. Vamos al cambio, ya regresamos.
0: Y
2: es mañana.
0: Sí, sí,
3: viene temprano, habla más.
2: Vamos al cambio.
3: Ya sabe, ¿por qué no viene?

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2: Las 10 de la mañana con 14 minutos, 10 con 14. 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
2: 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Bueno, semana de clásico, semana larga, Tavo. Adrián García, Adrián Méndez, como decíamos, ya escuchábamos a don Eric Lonis en la planificación. Esperemos a ver qué pasa con Kendall Waston, qué pasa también con Newton Williams, qué va a pasar en Liga Deportiva Alajuelense, por ejemplo, con Juan Piañor. Creo que el partido del sábado, Tavo, compañeros, ninguno de los dos se puede guardar absolutamente nada. Tenés que pensar en Copa Centroamericana, está claro. Pero no puedes guardarte nada. El clásico es el clásico.
0: Un clásico, Andrés, para mí es para siempre ponerlo mejor. Venga lo que venga después. Al final de cuentas, yo creo que porque vamos a ver, y lo dijo don Eric, agosto fue muy bravo para los equipos que jugaron Copa Centroamericana y Torneo Nacional. Pero creo que esta semana da espacio para poder descansar. Incluso el Deportivo Saprissa, por ejemplo, rotó el domingo anterior. Y creo que ya lo que viene es para tomarlo en un momento donde darle esa exigencia a los equipos o al equipo titular. Y hay que recordar que también septiembre se vuelve un poquito más corto por el parón de Selección Nacional de Costa Rica. Así que yo creo que es aprovechar estos 15 días que se vienen en septiembre al máximo para cada uno de los equipos.
3: Sí, Saprissa, hay que recordar la tabla de posiciones. Llega con 4 puntos de ventaja sobre la liga, pero no, el Saprissa no tiene que ver necesariamente solo a la Juelense, porque entonces vos podrías decir, bueno, con un empate mantendría la distancia con Alajuelense, pero con un empate y si Cartagena ganara su partido correspondiente, se acercaría mucho el Cartagena al Saprissa, solo claro, un punto. Si ganara Cartagena, ¿verdad? Que en este momento lo tiene a 3, con 15 está Saprissa y con 12 está Cartagena. Un clásico es muy difícil entrar calculando. El clásico ya por sí solo lo domina mucho la pasión, y a los jugadores los domina mucho la pasión también, más que la razón. Entonces, yo creo que independientemente de las ausencias que tenga uno u otro equipo, el clásico no pierde la esencia. Claro está que yo imagino que el sapricista pues va a estar muy cauteloso ante las posibles ausencias que pueda tener el equipo, porque claro, son ausencias muy fuertes, ¿verdad? Muy fuertes para Saprissa.
1: Y los clásicos a veces te pueden marcar un antes y un después. Creo que este clásico a nivel de resultado al final no va a terminar siendo tan relevante.
2: No
1: porque
2: creas.
1: Porque es el primero, pero no tan relevante como podría ser en otras circunstancias.
3: Pero Adrián, no puedes verlo igual para Saprissa que para la liga, porque para la liga, por
2: totalmente.
3: Ejemplo, O sea, en la liga hay algunos que no comulgan mucho con...
1: Más después del empate en Pérez.
2: Sí, es que no solo eso, viene de perder contra San Carlos.

0: Carlos, ojo, el empate contra Pérez, y si pierde el clásico, no sabes qué va a pasar en Copa Centroamericana. Se le comienza a enredar un poco más al señor Rescalvo,
1: pero no lo van a despedir.
0: No, eso no. Pero usted sabe que el ambiente en Liga Deportiva Alajuelense hacia el técnico no es el mejor.
2: Sí,
0: no,
2: nunca ha sido bueno.
0: Y no puede darse el lujo la Liga Deportiva Alajuelense, que si viene de perder contra San Carlos en el Campeonato Nacional, empatar en Pérez, perder el clásico.
1: Sí, y podría empezar ya, como decimos nosotros, a mosqueársele el asunto.
0: Y la semana pasada lo hablábamos, y Josué le decía en estadio, el partido grande, y el Saprissa tiene como esa deuda, en el sentido que fue a Tegucigalpa, perdió contra Olimpia, tiene poco más de 2 años, casi 3 años, por ahí, ya lo vamos a revisar, de no ganar en el estadio Alejandro Morera Soto. Sé que la deuda del Saprissa es eso. Por más de que si pierde el clásico, puede estar cerca del liderato y todo lo demás, yo creo que el clásico, por más de que sea la primera ronda de campeonato nacional, este clásico define. Y comienza como a ensuciar, ¿por qué no?, lo que está haciendo Rescalvo, lo que pueda pasar en el Saprissa. En el Saprissa no tanto, pero más en Liga Deportiva Alajuelense.
2: Igual yo creo que tenemos que acordarnos que esta fase regular es más corta, obviamente, al ser un torneo con 10 equipos. Y recuerdo que lo dije en la transmisión que tuvimos el fin de semana con el Herediano, porque ojo que la clasificación para el Herediano, a pesar de que es un torneo al que todavía le quedan muchas fechas, pues comienza a verse un tanto distante. Lo mismo sucede con el liderato. Si el Saprissa gana, llegaría a 18 puntos. No es definitivo. Al torneo le falta un mundo todavía, pero ya usted comienza a marcar. Ya
1: le sacaría 7 a la liga.
2: Pero exactamente, sí, sí. Adri, ya 7 puntos. Ya le saca
1: 7 a la liga y ahorita le tenés a Heredia 11. Digamos que son tus rivales por el liderato.
2: Sí.
1: Hay que ver qué pasa con Cartagena en Punta Arenas.
2: Pero
1: empieza a acomodarse el Saprissa.
2: Y le sacaría 6 puntos en este caso al Club Sport Cartaginés. Insisto, no es algo definitivo. Al torneo le falta muchísimo camino todavía por recorrer. Pero para un equipo como Saprissa, tener una ventaja de 7 puntos después de un clásico, si logra la victoria, creo que es un golpe muy fuerte.
3: Sí, pero digamos, si. A ver, un clásico, todos lo quieren ganar. Los dos equipos lo quieren ganar. Pero para mí, si a mí me preguntaran si hay un equipo obligado a ganarlo. Por ejemplo, Saprissa se va con un empate del Morera Soto.
2: Está bien,
3: bueno, algún saprissista no estará satisfecho y habrá que ver cómo se desarrolla el juego. Pero independientemente de eso, de que Saprissa se salvó, de que Saprissa pudo haber ganado, el empate no es malo, necesariamente no es tan malo para Saprissa. Uh-huh. Seguiría siendo líder, no es tan malo porque Cartaginés igual se le acercaría un punto. Pero bueno, digamos que es muy manejable a nivel de narrativa, es muy manejable sostener un empate ante la liga, pero sí, pero un empate para la liga en el Morera Soto no es bueno, no solo por la narrativa a nivel de afición, sino también por la estadística. Uh-huh. No es bueno para la Liga Deportiva Alajuelense. Por eso yo digo, si hay un equipo de los dos, no solo porque sea casa, sino por su situación en la tabla y por su situación de tratamiento con la afición, yo creo que la Liga Deportiva Alajuelense
1: está muy obligada a ganar. Si la liga no gana, corre el riesgo de perder, de salir de zona de clasificación. Porque si la liga empata o pierde y gana Inter, la liga quedaría fuera de zona de clasificación. Y bueno, como dice Adrián, sí, le falta mucho, ¿verdad? Serían 7 fechas, todavía faltaría 2 más para la primera vuelta y toda la segunda vuelta, pero en estos torneos hay que irse acomodando pronto, porque si te quedas atrás, sí, sí, después te va a costar.
3: Sí, sí, hay que recordar que son 2 partidos menos, ¿no?
0: Exactamente.
1: Son 18 partidos.
0: Son 18 fechas.
1: Ya tenemos 6, con el clásico serían 7.
3: Sí. Bueno, sí, sí. No hablamos del Herediano,
0: ¿verdad? Exactamente, que Tavo, si hablamos del clásico este fin de semana, Herediano está con una obligación total de ganar su partido el próximo domingo, es el partido el sábado por la tarde.
3: Yo creo que el Herediano, ellos no lo van a decir, pero el liderato está casi que descartado. Apenas en fecha 6, yo diría que el liderato para el Herediano, siendo muy realistas, debería estar descartado. Son 11 puntos, o sea, es que son... ¿Cuántos puntos son? 11 puntos 11. De diferencia.
1: 13 goles de diferencia. Sí, es un punto mucho más.
3: O sea, son casi 5 jornadas más y que el otro equipo... O sea, es muy difícil. Pero Herediano lo que tiene que ver es el cuarto lugar, que son 7 puntos de diferencia
0: con
3: el
0: Herediano, cuarto lugar. Herediano Tavo juega contra Pérez Celedón.
3: Sí.
0: Y juega contra Escorpiones en la jornada número 7 y en la jornada número 8. Pensaría uno.
3: Que lo gana.
0: que Herediano debería de ganarlos. Pensaría, pero con este Herediano no lo sé.
3: Yo sí vi variantes en el Herediano. O sea, yo sí vi una mejoría. Yo sí vi mejoría en el Herediano.
0: A pesar de la derrota.
3: A pesar de la derrota.
1: Yo vi mejoría cuando iba perdiendo.
3: Sí, sí, el primer tiempo le costó.
1: En línea 5. Porque el primer tiempo se fue.
3: El primer tiempo le costó. El primer tiempo le costó, pero yo vi una mejoría y también vi a un Ledme. Que claro, para tener 5 meses de no jugar prácticamente. Se le
1: notó eso.
3: Ya se ve un peso de alguien en la ofensiva del Herediano. Que tuvo una frente al Marcos, sí, sí, también la vi. Pero creo que Ledme sí le va a aportar al Herediano y va a ser parte de esa mejoría que va a tener el equipo Flores.
2: Sí, ya por lo menos se nota con eso que dice Tavo, que hay un referente, o sea, que sí, hay sí. Alguien ahí. Es que antes uno sentía como una especie de, como si hubiese un hueco, como que no existía alguien que cubriera esa zona. Ya por lo menos con la presencia del Esme en el partido contra el Cartagena ya uno siente esa presencia, que la que falló, sí, totalmente de acuerdo, terrible, pero sí por lo menos ya se ve esa figura que no la tenía y que ahora se supondría que ya la encuentra con Fernando Ledme. Yo siento que Nestroza es más extremo, pero bueno, podría funcionarle en algún momento el mismo David Jean Matthews.
0: Lo que sí noté el pasado fin de semana, después del resultado del Herediano, una nueva derrota por campeonato nacional y después de la eliminación de Copa Centroamericana, es que el mismo aficionado ya le pone nombre y apellido al problema en cancha.
3: ¿Del Herediano?
0: Sí, le pone nombre y apellido. No a uno, sino que habla propiamente de jugadores. A ver, el Herediano, más de un Herediano arrugó la cara cuando vio a Pablo César Guancho ser nombrado como técnico, ¿verdad? Pero hoy, por más de que Pablo creo que también no se ayude en algunas decisiones, hoy el Herediano sí arremete por correcto. Completo contra el jugador.
3: Sí, sí, yo creo que hoy no, sí. No es un secreto que el heredianismo puro, digamos, como que no termina de aceptar a Pablo César Guancho como director técnico. Uh-huh. Pero creo que también ya han reaccionado, buena parte de la afición ya ha reaccionado y se ha dado cuenta de que es una situación de futbolista, ¿verdad?
1: Estaba por eso, pero entonces aquí es donde a mí me nace la idea. Yo siempre he escuchado, no lo he compartido, que siempre he escuchado que Herediano tiene hasta 2 equipos. Yo nunca he compartido eso. Podrá tener muchos jugadores, pero...
0: Es que planilla sí tiene.
1: Sí, pero planilla tienen todos tienen 20 restos jugadores.
0: Sí, pero ninguna como la Herediano.
1: No sé, Andrés, yo eso lo digo. No,
0: pero aparta nombre.
1: A mí no me parece. Adrián,
0: no, pero aparta nombre de rendimientos. Aparta nombre de rendimientos. Andrés,
1: pero el fútbol es de rendimiento.
3: No, pero tiene muy buenos jugadores, tan es así.
1: Sí, sí, estamos de acuerdo.
3: Vos no puedes decir que tiene 2 equipos. No, eso ya es abrir mucho la boca, me parece a mí. Pero sí tiene suficientes jugadores. Eso,
1: claro, y campeones.
3: Como para estar en último lugar, ¿no?
1: No.
3: O sea, yo ayer lo decía, o sea, yo no estoy de acuerdo, digamos, cuando te dicen que se sobrevaloran algunos jugadores del Herediano. No, yo creo que el Herediano tiene jugadores muy bien valorados, que no están en su momento por X o Y circunstancia. Eso es otra cosa, por una situación anímica, por una situación económica, por una situación de peso, eso es otra cosa.
0: Claro.
3: Pero Herediano tiene buenos
0: futbolistas. Pero vea lo que yo le digo.
1: Que saben una buena planilla.
0: Vea lo que yo le digo, exactamente. Con eso. Por ejemplo, el pasado fin de semana, apartando el rendimiento, dejémoslo solo nombre, entró Luis Ronaldo Araya, Aarón Murillo, Randa Leal y Alan Cruz. Olvídense del rendimiento. Usted dice, nombre.
3: Claro.
0: Por nombre, esos 4 de 5, porque no voy a meter a Ander Hobson, que ingresó, su muchachito, que ingresó.
1: Pero para mí aporta más Hobson que Randa Leal.
0: Por eso, ejemplo, hoy en día en rendimiento. Sí. Pero si cerrás los ojos y hablas de jugadores con nombre, usted dice, de ahí entraron 4 jugadores que te pueden cambiar la cara. Hoy no pesan. Hoy no.
1: Claramente.
0: Entonces te das cuenta de que sí, tenés 15, 16, 17, 18 jugadores que tienen nombre. Pero en rendimiento, si acaso, no sé. En rendimiento, sí. ¿Quién? Elías Aguilar.
3: A mí.
0: Y me cuesta mucho encontrar a otro.
3: Sí, sí. Y a uno, bueno, a mí me gustaría que, bueno, hay información que obviamente uno tiene que respetar que es confidencial. ¿Verdad? O que la manejan internamente. Pero sí me sigue causando mucha curiosidad el hecho de que futbolistas con tanta capacidad, ya demostrada, ganando títulos en el Herediano, tengan un bajo rendimiento, ¿verdad? Porque el bajo rendimiento no es porque sí. Y pueden haber varias razones.
1: Que sea al mismo tiempo, digamos, que varios jugadores.
3: Que por ejemplo,
1: yo te voy a dar un caso. Axel Quiroz, de selección nacional, pero Axel Quiroz a mí no me alcanza ni para la selección
3: Darryl
1: nacional.
3: Darryl Araya.
1: Darryl Araya es otro caso que no me alcanza ni para la selección nacional.
3: Imagínate.
1: Y son jugadores que fueron campeones.

0: campeones titulares con Herediano y que te daban un buen nivel. Entonces, cuando empezás a ver jugadores así, incluso el mismo Randall Leal, que tiene un nivel bajo, Alan Cruz, que no anda en el Alan Cruz que vimos en otras oportunidades.
1: Sergio Rodríguez.
0: O sea, cuando ya vos te pones a ver que hay 6, 7 jugadores que fueron campeones, que eran titulares con el campeón nacional y que no andan, es algo que vos decís, ¿por qué? ¿Por qué todos al mismo tiempo?
2: Sí, sí, son detalles confidenciales que manejará la institución, porque cuando uno habla, por ejemplo, de un tema tan recurrente como el peso de los jugadores, no son todos, son algunos. Y muchos de los que mencionaste vos, por ejemplo, no tienen problemas de peso, bueno, por lo menos desde afuera. Entonces, ¿qué tipo de problema tendrán, verdad? Pero bueno, son situaciones con las que ha tenido que acarrear Pablo César Guanchope y la institución en sí.
1: Exactamente.
2: Vamos a ver.
0: Bueno, ya tiene a Ledme, viene Nestroza, vamos a ver qué tal. Porque de algo estamos de acuerdo aquí, yo creo todos, Herediano va a levantar.
2: Yo digo que va a clasificar incluso. Por el tipo de torneo, por el tipo de diseño de nuestro torneo, yo digo que Herediano clasifica.
1: Sí, y porque...
2: De cuarto, pero clasifica.
1: Y porque además, Tavo, estamos en un momento donde ya hemos visto esta película varias veces. Por ejemplo, a Sporting e Inter San Carlos, hasta no estar en la segunda vuelta, yo todavía no les creo, porque muchas veces
0: pero caído. Pero a Inter dale el beneficio de la duda. Inter es su primer campeonato,
1: no,
0: Adri.
1: Sí. No, pero es
0: habla que
1: no
0: por trata, Sporting que sí no se cae, pero eso. Inter...
1: Pero es que no se trata de eso, Adri. Es una tendencia de equipos que arrancan muy bien y que después no les alcanza. O sea, no estoy hablando del Inter como tal. Estoy hablando de ejemplos y cosas que hemos visto.
3: Yo no sé si este Sporting, este...
2: Es diferente.
3: Se irá a caer, hay que verlo.
1: Hay que verlo. Y eso lo sabremos hasta la segunda vuelta, pero eso podría ayudarle, o sea, al Herediano.
3: Hace un año estábamos hablando que Herediano
0: iba a entrar
3: y no entró. Entró, pero
0: no entró. Herediano hace un año quedó eliminado.
3: Y ahora en mayo.
0: Y hace 6 meses la liga quedó eliminada.
3: Estábamos hablando, va a entrar y no entró. ¿Verdad? Entonces.
0: Pero estaba Liberia
2: como protagonista.
3: Exactamente.
0: Liberia, no sé si. Yo creo que todavía Sporting no llega a ser ese Liberia.
2: No, para nada.
0: A pesar de que Sporting, hablando de planillas buenas y de nombres, Sporting tiene una planilla.
3: Sí, lo ha hecho bien.
2: Sí, lo ha hecho bien. No, mi reconocimiento para el Inter y para Sporting por lo que han hecho hasta el momento. Pero bien lo dice aquí Adrián, que si uno se deja llevar por las tendencias de los últimos años, estos equipos tristemente no sostienen el rendimiento. Tristemente digo porque eso es lo que le otorgaría competitividad a nuestro torneo. En un torneo competitivo, por ejemplo, ya Herediano debería tener muy pocas opciones de calificación estas alturas.
0: ¿Quién está a la par de Herediano? ¿Quién estaba? Escorpiones.
1: Escorpiones
0: tiene los mismos puntos de Herediano.
2: Sí.
0: O Pérez Zeledón tiene un punto más.
2: Claro.
0: O San Carlos tiene 2 puntos más. Claro. Y de ellos no hablamos de que van a clasificar,
2: correcto. Bueno. Pero es un torneo competitivo, por eso te digo, ya Herediano debería de estarse despidiendo de la posibilidad de calificación. Pero bueno, yo al menos he dicho que Herediano sí va a pasar.
0: Por las tendencias. Dijiste Pérez y Escorpiones, dijiste.
2: Sí.
0: Herediano gana esos 2 partidos y ya en 15 días tiene 10 puntos.
2: Eso.
0: Y probablemente los de arriba van a dejar puntos, porque ahora se enfrentan entre ellos, hay un clásico. Cartaginés tiene que jugar contra la Liga.
2: Por eso, en fecha 9 podría estar a 5 puntos de zona de calificación.
1: Por eso es que yo digo que mucho depende de cuánto se mantengan Sporting e Inter San Carlos ahí en esa zona.
3: Exactamente. Bueno, vamos al cambio. 10:34, ya regresamos acá a Atlética Deporte Radio.
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0: Las 10 de la mañana con 42 minutos, 10:42. 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
0: 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Exactamente.
4: ¿A dónde?
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4: Sí, claro, donde quiera. Están incluso están preparando un tour para ir a hacer un safari.
0: Ah, qué bonito.
4: Vea qué lindo. Eso sí, sí es una experiencia, pero inolvidable.
0: ¿Vas a ir?
4: No sé, de ahí.
0: Uno nunca sabe. Sí,
4: uno nunca sabe. Pero ya he tenido la oportunidad de hacer un safari lindísimo.
0: Ah, sí.
4: ¿Ya
0: fuiste?
4: Una experiencia inolvidable.
5: Sí. Inolvidable. Está viento, bueno, de safari.
4: Sí, sí.
5: En África.
0: Ok.
4: Sí, sí. Sí, cuando, ¿sabe cuándo fui? Cuando fuimos al Mundial de Sudáfrica, uh-huh, una vez finalizada la Copa del Mundo. Son safaris que duran a veces una semana. A veces dura un día, ¿verdad? Obviamente.
0: Qué bonito.
4: No, ¿no? Tanto tiempo, pero sí es muy lindo.
0: Qué bonito. Este sábado arranca el Mundial Sub-20 femenino.
4: Sí, señor.
0: Estará jugando Argentina contra la selección de Polonia. Es el partido inaugural a las 7 de la mañana. Sí, para que nos acompañen también este fin de semana. Los eventos FIFA pasan acá. Por Televisora de Costa Rica, por sus plataformas, por la app de TD Max. Así que bueno, el próximo sábado. Y el próximo lunes, a las 10 de la mañana, estará jugando la selección de Costa Rica. Costa Rica jugará contra Colombia. Costa Rica, Colombia, aquí por la radio, ¿verdad? y tendremos el partido entre Costa Rica y Colombia, el debut de la selección femenina sub-20. Ya prácticamente las jugadoras han sido juramentadas, ya está todo listo para el viaje. Así que bueno, hoy en la práctica de la selección nacional sub-20 estuvo Ricardo Cordero, habló con la directora técnica, con Patricia Aguilar, y le vamos a escuchar y observar y sobre la planificación del debut que va a tener Costa Rica el próximo lunes.
6: Bueno, las expectativas, estamos en querer hacer algo diferente a nivel de mundiales juveniles, incluyendo también todas las demás categorías. Es algo que les hemos inculcado al grupo desde el día 1 de que empezó la categoría. No es simplemente ir a participar, sino que queremos quedar en unas mejores posiciones, ojalá lograr un cuarto, quinto, sexto partido, que eso es algo, pues, sería histórico para el fútbol femenino. Y bueno, eso es algo de lo que hemos intentado, pues, trabajar desde el día 1, como lo dije anteriormente, y que todo el mundo esté enfocado en ese objetivo.
7: ¿Qué análisis han hecho del grupo? Sabemos lo de Corea, que es una potencia, lo de Colombia, que es un equipo fuerte, por ahí Portugal también. ¿Qué análisis ha hecho del grupo y qué ha hablado con las muchachas?
6: La verdad que, como siempre se los dije, independientemente de las rivales que nos hubieran tocado, todos son durísimos. Colombia tiene jugadoras muy interesantes, inclusive tuvieron algunas en los Juegos Centroamericanos, de un biotipo muy, muy interesante, al que tal vez nosotros no estamos acostumbrados, muy rápidas, muy veloces. Sin embargo, bueno, tácticamente hemos tomado ahí ciertas previsiones del caso, dónde podemos hacer daño, dónde podemos tener cuidado, y que, bueno, eso sería como para el primer partido. En cuanto a Corea, es un poco más difícil porque Corea es un país más hermético, ¿verdad? Entonces no hay tanta información. Sin embargo, bueno, tenemos la mejor información, que fue en el Mundial pasado. No tuvimos una presentación digna de Mundial, sin embargo, eso es lo que queremos cambiar para esto. Portugal es, bueno, una potencia europea, quedó en semifinales también del europeo, eso también significa muchísimo, pero bueno, ya tendríamos información de los primeros dos partidos del Mundial y ya afrontaríamos el tercero. Sin embargo, estamos con la misma convicción, queremos ir a sacar puntos de los tres partidos, hacer una buena presentación y sobre todo competir.
7: Del grupo que lleva usted de jugadoras, ¿qué tal? Hay algunas que ya repiten, sí, también, que tanto puede influir y ayudar a esto, que ya tienen la experiencia. Y del grupo como tal, ¿qué expectativas tienen?
6: Como característica principal de nosotros que trabajamos en la selección femenina, siempre nos gusta tener jugadoras en proceso. Y bueno, te puedo decir, 11 de las que están acá repiten del Mundial de Marruecos, por ejemplo. Entonces ya conocen lo que es dinámica. 4 de las que están acá repiten del Mundial Sub-20 de Colombia. Entonces ya han vivido esos escenarios no favorables, los sí favorables, los en estadio, en público, ambiente de Mundial, tensión de Mundial. Entonces obviamente eso suma muchísimo también el staff. Dichosamente hemos logrado también en ciertas clasificaciones a mundiales, no solo mayores, sino también juveniles, y eso pues nos suma experiencia. Inclusive casi 15 jugadoras de las que llevamos ahorita repiten para otro Mundial Sub-20, entonces eso también quiere decir que estamos trabajando en los procesos, en intentar obviamente competir para este, pero siempre pensando en el futuro del fútbol femenino.
7: A eso iba precisamente, que me parece que es bastante bueno este semillero que está quedando, que muchas veces hemos llegado tanto masculino como femenino al límite. Tal vez hay 4, 5, 6, 7 jugadores muy buenos, pero ya pierden la categoría. ¿Qué tan importante esa base que están construyendo también para futuros?
6: Sí, a nivel femenino se nos complica un poco siempre estar con jugadoras tope, ¿verdad? Que en esta categoría serían 2006. Sin embargo, pues nos llenamos de otros años, y eso lo que nos hace es pensar en los próximos procesos. Entonces, eso es parte de lo que también nosotros, es un objetivo de siempre del staff, de los que estamos en el fútbol femenino, trabajar siempre en el presente, pero también en el futuro.
7: La figura de Cheita, ¿qué tal? Sé que los técnicos a veces no les agrada hablar tanto individualmente. Es legionaria, juega en París, todos sabemos de la...
6: Sí juega a nivel, pues, europeo, juega Champions League, obviamente es una jugadora importante para nosotros. Lamentablemente no la pudimos tener en la preparación, pero se nos une a partir de mañana y obviamente va a generar experiencia, dinámica en el grupo y va a aportar.
0: Bueno, Patricia Aguilar, la directora

0: técnica de la selección femenina sub-20. El calendario de Costa Rica, partidos, debutará contra Colombia el próximo lunes, Adrián.
1: Sí, Costa Rica, que está en el grupo E de esta Copa del Mundo, con la selección de Colombia, Corea del Norte y también la selección de Portugal. Y como ya usted lo decía, Andrés, en el debut de la selección nacional de Costa Rica, el próximo lunes a las 10 de la mañana contra la selección de Colombia. En la segunda fecha, la selección nacional de Costa Rica, que tendrá en este caso como rival a la selección de Corea del Norte, esto será el próximo jueves 10 de septiembre a las 7 de la mañana. Y por último, cerrando esta fase de grupos, contra Portugal el domingo 13 de septiembre a las 10 de la mañana.
0: Bueno, por cierto, mañana hay comité ejecutivo de la Federación Costarricense de Fútbol. Mañana, ¿qué pasó, Tabito? ¿Es este? Sí, ¿Quién es? Sí, sí. Es este. Ah, es que sacaron un clip donde dice: ofrecemos excelente ambiente laboral. El ambiente laboral. Eso es culpa tuya.
1: Estamos peleando.
2: No pasa nada.
0: Mañana hay comité ejecutivo. Hasta mañana se va a conocer la salida de, aunque ya se hace público desde la semana anterior, la salida de don Jorge Hidalgo en el comité ejecutivo de la federación.
2: Mañana. ¿Y qué pasa con ese puesto?
0: Esa es una muy buena pregunta.
2: Hay que elegirlo.
3: Pero me imagino que don Osael va a llevar su candidato y me imagino que alguien más puede también
2: poner. Es que él era por Linafa. Recuerden que don Jorge Hidalgo era por Linafa. Claro,
3: pero no es, necesariamente tenés que poner uno de Linafa.
0: No. Es más, yo creo que Linafa no.
2: Sí, no. Yo no he escuchado que tenga un candidato, ¿verdad? Pero bueno, habrá que esperar mañana. Ustedes saben que esas asambleas traen sorpresa. Pero lo lógico no debería ser que fuera del INAFA. Me pregunto, no estoy haciendo una.
1: Sí, lo que pasa
2: es que lógico, ya para que la liga siga teniendo.
3: Lo lógico era la vez pasada era que el presidente de Saprissa estuviera.
2: Por eso, yo para ser consistente, digo yo, para que la liga siga teniendo representación.
0: Exactamente.
3: Tienes toda la razón.
0: Digo yo. Bueno, ¿podemos ir al último cambio?
2: No, usted es el que manda.
0: Podemos, sí.
2: Usted es el que manda.
0: Vamos al cambio, ya regresamos para el
3: cierre. Gracias por invitarnos al almuerzo hoy.
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0: Bueno, nos vamos, 10:56 en la mañana.
2: Nos vamos.
0: Muchas gracias por venir.
2: La verdad que no hay fútbol.
0: Sí, qué raro.
2: Se siente uno extraño.
0: Muchas gracias por venir a esta hora del programa, Tadito.
2: Sí, bueno, llegué tarde y yo sé que mucha gente que andaba aquí alrededor sabe que hubo accidentes o no sé qué pasó hoy.
0: Y hay gente que.
2: Lástima que ustedes no reconocen.
0: Hay gente que se enoja en carretera.
2: No reconocen que yo soy un hombre muy puntual.
1: No, pero ¿sabe qué pasó hoy? Que hoy es martes y los martes es terrible.
2: Sí, por eso
1: no tengo pruebas, pero tampoco dudas.
3: Sí. No voy a decir nada mejor después.
2: Sí, yo soy un hombre muy puntual.
0: Y los martes son especiales.
2: La puntualidad tiene que ser, pero a veces hay imponderables como los de hoy.
0: Muy bien.
2: Ni modo.
0: Nos vamos. Gracias, Tabito. Gracias, señor García y Méndez. Y gracias a Ricardo y Steven en cabina de los 91.5. Nos vamos. Nos reencontramos a las 3:30 de la tarde. Hoy tenemos Teletica Deporte Radio en horas de la tarde. Así que muchísimas gracias. Feliz arranque de mes. Primero de septiembre.
2: Mes de la patria.
0: El mes de la patria. Así que bueno. Y vamos a tener
2: comprar el farol.
0: Exactamente.
3: Yo le puse banderita.
0: No pones una banderita o un escudo en la puerta de la casa.
2: Sí, como antes.
0: O una guirnalda o algo, ¿se acuerda?
2: Concursos y todo.
0: Exactamente. Sí, bonito, sí. Todo eso se ha perdido. Lamentablemente. Bueno, nos vamos. Gracias. Ya bien, así somos acá en Teletica Radio 91.5. Buenos días.

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0: Hola, hola, ¿qué tal? ¿Cómo están? Muy buenos días. Son las 11 de la mañana con 3 minutos y esto es Así Somos. Y que no le pase las mías, hoy no es lunes, tampoco es 2 de septiembre. Hoy es martes, segundo día de la semana, pero es primero de septiembre y estamos muy felices de comenzar un mes en el que ojalá tengamos nuevas oportunidades para hacer las cosas mejor, para equivocarnos y poder resarcir los daños, aprender y sobre todo crecer juntos en esta comunidad tan linda de Así Somos. Yo soy Natalia Monge, me acompaña en los controles Javier Marrero y en camino mi querida Rose Davis, agradeciendo por supuesto también la producción de Adriana Hernández, a quien enviamos un abrazo, ella está de vacaciones y como siempre merecidas, le deseamos que le rindan mucho a Adri. Bueno, y ustedes nos pueden seguir como ya lo hacen tradicionalmente mediante la radio 91.5 FM Teletica Radio, también a través de TDMás 2 de la app TDMax y por el canal 7.2 de Televisión Abierta. Pero si lo que quiere es volver a repasar algunas de las entrevistas, bueno, pues puede ingresar al canal de YouTube de Teletica Costa Rica y ahí nos encuentra a nosotras y a muchas otras personas que forman parte de todos los programas y contenidos de Televisora de Costa Rica. ¿Que cuándo son las repeticiones? Nos preguntan. Bueno, los lunes, miércoles y jueves a las 8 de la noche por TDMás 2, los martes a las 8, pero por TDMás, y los viernes a las 7 de la noche por TDMás 2. Y desde ya los invitamos para que guarden en su celular el 57-000-915, nuestra línea de WhatsApp, y se conecten con nosotros. Me encantaría que nos cuenten si alguno tuvo la dicha, como Rose, de ir a celebrar la fecha tan importante de ayer, el Día de la Persona Negra y la Cultura Afrocostarricense. ¿Se fueron a Limón? ¿Fueron a disfrutar alguno de los muchos carnavales que entiendo y celebraciones hay en la provincia? Bueno, si fueron, cuéntenos. Si no fueron, que nos cuenten también cómo vivieron el feriado, porque la mayoría de personas tenía su día libre y pudieron hacer N cantidad de cosas. Por ejemplo, yo trabajé, pero además después yo no sé cómo me alcanzó. Fue como 3 días en uno. A veces pasa eso, ¿verdad? Uno empieza a hacer una cosita, luego otra, y al final del día yo dije, ¿cuándo fue que fui al súper? Ah, hoy mismo. ¿Cuándo fue que hice tal cosa? Mira, hoy mismo. Así que yo soy de las que le saca mucho provecho al tiempo, probablemente ustedes también, pero nos encantaría y le invitamos a que por favor se reporte con nosotros para que nos cuente cómo pasaron ese día feriado y si fueron de los afortunados que disfrutaron de la Ruta 32, que tiene un paisaje maravilloso y llegaron a ese destino hermoso llamado Caribe Costarricense. Pero bueno, aquí nosotros les invitamos para que estén con nosotros durante este programa y que disfruten, porque hoy vamos a hablar del GLP-1. ¿La solución para adelgazar o una moda? ¿Qué creen ustedes? Por supuesto que también queda la pregunta abierta para que participen con nosotros y se puedan conectar a lo largo del programa. Pero por ahora, ¿qué les parece si nos vamos a la pausa con buenas recomendaciones? 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Vamos a la pausa y ya casi volvemos con más de Así Somos.
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11: 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Así
12: somos. 11 de la mañana, 13 minutos. Ahora sí está el crew completo, mi querida Rose.
13: Amiga, ¿cómo estás?
12: Esperando mi pambón.
13: Ay, amiga, vieras, no había ni pambón, estaba todo, había mucha gente, mucha gente en el
12: Pero
13: Caribe.
12: te perdono.
13: Está porque, bien.
12: O sea, veíamos imágenes de esas fiestas tan bonitas que vos estabas en el centro de Limón, ¿verdad? Contanos.
13: Sí. Bueno, primero que nada, buenos días a todos en Así Somos, recién llegando literalmente del Caribe. Estuve desde el viernes por allá, iba a bajar a Bolava, al Parade de Bolava, pero la lluvia me lo impidió. En el centro estaba lloviendo y ya después se complicó un poco, pero la gente que estuvo y logró llegar la pasaron súper bien, les hizo sol. Al día siguiente fue el día, el Creole Day, o sea, ajá, el día de la lengua criolla limonense.
12: Qué bonito.
13: Que es el mal llamado patuá, porque nosotros no hablamos patuá, porque patuá es con francés, tiene otro origen, pero antes le decían mecatelio también, pero el nombre correcto es criollo limonense.
12: Para inglés, Costa Rica.
13: Inglés, no, para el mundo.
12: Para el mundo.
13: Criollo limonense. Perfecto. De hecho, en la iniciativa lanzaron una noticia espectacular, que van a presentar una moción para que la UNESCO justamente considere el criollo limonense como patrimonio intangible de la humanidad.
12: Me así parece que, maravilloso.
13: Imagínese, y se está perdiendo. Wow. De hecho, vamos a hablar en esta semana de eso, amiga.
12: Excelente.
13: Porque ya la gente, los chicos que vienen para arriba, no están hablando en criollo.
12: Ay, qué torta.
13: Entonces, estuve en un evento que vamos a tener a su directora por acá en Así Somos. Y por ahí, ayer, por supuesto, el Grand Gala Parade. Pero ¿sabes qué me hace muy, muy feliz?
12: ¿Qué?
13: Que su Teletica estuvo ahí,
12: es
13: transmitiendo
12: que,
13: de pe a así.
12: Me encanta. La cobertura que ha hecho el canal, vos has visto, los del Noti siguen ahí, por ejemplo, siguen los de varios programas. Y a mí me sorprendió, yo digo, qué bonito, no debería ser distinto.
13: Así es.
12: Entonces me alegra montones que se iguale, ¿sabes con qué lo comparo yo? Con nuestra tradicional fiesta patria del 25 de julio, ¿verdad? Que celebramos la anexión del partido de Nicoya con bombos y platillos. Y yo sentía que le faltaba como más celebración a esto. Y creo que ya este año se equipara mucho.
13: Me gustó mucho, tenés toda la razón, amiga, me gustó. Y te voy a decir así rápidamente, fueron notas muy respetuosas, muy informadas, muy bien investigadas, y creo que eso es lo que necesita la cultura afro, justamente que cada vez la gente se acerque sin miedo a conocer, porque somos parte de Costa Rica, y la verdad es que
12: luego
13: así
12: te
13: se vivió.
12: Una historia muy bonita, está muy linda, bien. Porque eso que decís es crucial. Y bueno, pues qué dicha que ya estás aquí con nosotros, porque te quiero presentar a un amigo que está con nosotros aquí hoy para hablar del GLP-1. ¿Será la solución para adelgazar o será solo una moda? ¿Qué pensás vos que nos estás escuchando y viendo? Bueno, que nos lo responda nuestro invitado de hoy.
13: Así es, amiga, por supuesto. Hoy, ya ustedes lo conocen, nos acompaña el doctor Jorge Villalobos, médico y cirujano, a quien damos la bienvenida aquí a Sus Ojos. ¿Cómo está, doctor?
3: Muy buenos días, saludos. Qué bueno estar aquí con ustedes el día de hoy.
12: Igual, doctor, muchas gracias por acompañarnos. Bueno, exactamente qué es el GLP-1, uno ya escucha, es más, ya no nos cuesta tanto decirlo, porque ya nos vamos familiarizando con ese nombre, pero ¿qué significa? ¿Qué es? ¿Y qué hace en nuestro organismo?
3: Así como esas palabras como la inteligencia artificial, que ahora ya uno puede hablar de ella, que todo el mundo entiende que está entre el día a día, pues el GLP-1 es una hormona o un péptido que el organismo produce naturalmente. Recientemente, bueno, ya hace varios años, compañías farmacéuticas lograron reproducir esa hormona o ese péptido y se ha logrado dar a los pacientes vía oral o inyectado con fines de mejoramiento, especialmente del perfil glicémico o del azúcar en las personas.
13: Pero realmente la gente simplemente lo dice, bueno, es una inyección para adelgazar. ¿Es correcto así o estamos simplificando lo que hace el medicamento?
3: Dicen que todas las generalizaciones son malas, empezando por esta, ¿verdad? Pues sí, eso es probablemente el mayor error, y también eso se ve aunado a la falta de información o a la información errónea que obtienen los pacientes, puesto que si una persona utiliza GLP-1, no cabe la menor duda que va a bajar de peso. No estoy diciendo que no vaya a pasar. Pero si usted tiene que bajar unas pequeñas cantidades de peso, pues tal vez lo que necesita son cambios en sus hábitos alimentarios. El GLP-1 es una sustancia que está hecha para ser utilizada probablemente el resto de la vida. Entonces llega un momento en donde si usted lo que quiere bajar son 2, 3 o unos 10 kilos, podrá hacerlo, pero el costo es realmente elevado. Entonces, un porcentaje...
12: El costo muy, económico, ¿no?
3: Económico es muy elevado. Entonces, las personas, se dice que entre un tercio y la mitad de las personas dejan de utilizarlo en el primer año. Y probablemente es por el costo, que es prohibitivo en muchos casos. Y eso va a llevar a que, desgraciadamente, las personas que no tuvieron cambios alimentarios cuando utilizaron la sustancia van a aumentar de 0.5 a 1 kilo mensual y eventualmente a un plazo de 2 años van a haber recuperado su peso y o más.
12: Ok, Doc, vamos por partes, como dicen. Cuando usted dice es caro, ¿qué significa? ¿Cuánto vale qué?
3: Va a depender de la sustancia que utilice, pero podemos hablar que va a rondar entre los 80 y los 150 mil colones semanales.
12: ¿Qué?
3: Es bastante elevado dependiendo de la molécula que vayan a utilizar las personas.
12: ¿Otra vez el dato?
3: Entre 80 y 150 mil colones semanales.
12: ¿Y cada cuánto debe de aplicarse el
3: medicamento? Una vez a la semana.
12: Sí o sí, una vez a la semana. ¿Qué pasa si yo digo, bueno, no, tal vez no son tantos kilitos los que quiero perder y quiero distanciarlo más?
3: Ya en ese caso, pues estaríamos entrando en lo que hacen muchas personas, que es el uso off the label o el uso no indicado de la sustancia. Entonces las personas o a veces doctores empiezan a manipular la manera en la cual se utiliza o las indicaciones que tiene correctamente el medicamento para cual fue fabricado, puesto que este medicamento fue fabricado para el control de la diabetes. Secundariamente se vio que se perdió tanto peso que se incluyeron otras condiciones como sobrepeso con un índice de masa corporal por arriba de 30, o sea, ya una obesidad muy grande.
13: Doctor, pero hablemos un poco, como dice Nati, vámonos más para atrás. Cuando hablamos de el GLP-1, ¿cómo es que hace el GLP-1 que las personas pierdan peso? O sea, ¿cuál es el efecto en nuestro cuerpo?
3: El GLP-1 es una sustancia que nosotros producimos desde que nacemos hasta que morimos y tiene tres efectos principales. El principal efecto, el primero que va a hacer es que va a hacer que el vaciamiento gástrico, o sea, que cuánto dura la comida en el estómago, sea más lento. Esto va a tener varios beneficios. Primero, va a hacer que haya una mejor digestión, pero sobre todo usted va a estar con más llenura. Entonces no va a tener apetito rápidamente, como si el estómago se vaciara rápidamente. Segundo, a nivel cerebral va a producir un, ef-

0: aspecto también que hace que usted esté lleno, que usted ya no esté pensando en comida, que no tenga esos antojos, por así decirlo.
1: Como le dicen, el ruido por hambre.
0: Exactamente, esos ruidos de alimentos se te va. ¿Qué todo eso va a volver? Cuando usted deje de utilizarlo, lógicamente.
2: ¿Pero qué pasa, doctor, con ese... Si el objetivo con el que fue creado el medicamento que ahorita algunas personas usan para adelgazar, usted ya lo dijo, es para el control de la diabetes, ¿cómo es la indicación para un diabético?
0: Es la misma indicación, se pone una vez por semana, dependiendo de la sustancia que vayan a utilizar, y el principal efecto que tiene el GLP-1 es sensibilizar el cuerpo nuevamente a la insulina, o sea, que ella tenga el mismo efecto sin que haya tanto.
2: Okay.
0: Puesto que la insulina es una hormona que se llama anabólica. Si usted produce mucha insulina, se va a engordar.
2: Ok, y este es un medicamento que está indicado para cualquier tipo de persona, punto de aparte de si es diabético o no.
0: Y o si no tiene una alergia conocida a la sustancia que va a utilizar.
2: Ok, entonces sí, cualquiera podría aparentemente utilizarlo, a menos de que tenga esto que usted acaba de decir, una alergia o algún tipo de reacción.
0: Cualquier persona que tenga indicación médica puede utilizarlo.
2: Y dinero.
0: Y sí,
2: una porque aquí no se costea, digo, el seguro social no es algo que...
0: El seguro social eso no lo paga aún. En Estados Unidos las compañías de seguros se han debatido para poder pagarlo. Algunas lo pagan, algunas no. Entonces podemos entender que su uso es controversial y hasta la misma FDA ha cuestionado, puesto que recientemente el uso que más le dan es para perder de peso de manera estética y no médica.
1: Y eso es clave. Doctor, cuando hablamos de estos medicamentos, siempre se habla de la palabra, ay, están haciendo trampa, o los resultados son muy rápidos. ¿Cuánto peso una persona puede llegar a perder y en cuánto tiempo? Sabemos que obviamente los organismos son diferentes, pero ¿cómo funciona?
0: Los resultados son bastante rápidos. No voy a mentir en ese aspecto, puesto que los resultados son dramáticamente rápidos. Las personas en 6, 8 semanas han perdido una cantidad importante de peso. Pero una vez más, cuando lo dejen de utilizar, ese peso va a volver en un mayor o menor plazo de tiempo si no tienen un control de sus hábitos alimentarios.
2: O sea, ¿cuál es ese uso responsable que podríamos dar a un paciente para que ese efecto de rebote, le podemos llamar, que usted mencionaba, o esas reacciones al dejar el medicamento por la razón que sea, a veces comienzan a aparecer? No es solo inyectar y ya, ¿qué debe hacer un paciente que esté utilizando esta sustancia?
0: El gran tema es que una persona que esté utilizando GLP-1 con indicación médica, ya sea por su diabetes o por su obesidad mórbida, tiene que tener claro que probablemente lo tiene que usar el resto de la vida. Puesto que es el medicamento que va a tener que seguir utilizando. Entonces, si usted lo utiliza para bajar de peso, no existe esa indicación, puesto que en el momento que lo deje de utilizar, va a tener otra vez ese ruido en la mente, va a tener otra vez apetito, su estómago se va a vaciar nuevamente rápidamente y su insulina va a ser menos sensible al cuerpo. Entonces va a volver no a lo que tenía, sino que también los estudios han visto que los eventos cardiovasculares aumentan en las personas que dejan de utilizarlo. Probablemente porque pierde el efecto protector que tenía al bajar de peso.
1: Interesante. Una de las cosas que siempre se han dicho con estos medicamentos es que se deben de acompañar justamente con esa rutina. Pero las personas están teniendo también acceso a péptidos que no son autorizados, inclusive, o sea que, por decirlo así, un mercado negro de GLP-1.
0: Difícilmente los péptidos que en la mayoría de los casos se utilizan tienen registro como tal. Eso que usted lo dice es completamente cierto. Y además hay una tendencia realmente peligrosa a que personal no médico no solamente lo administre, sino que lo recomiende. Cada vez lo vemos más, personas que utilizan diferentes péptidos recomendados por el entrenador, por la nutricionista, por diferentes profesionales que no es el profesional de la salud indicado para dar el acompañamiento a la persona que tal lo necesita. Hay que recordar algo, los péptidos tienen un efecto en el cuerpo inmediato.

0: y es muy poderoso. Imagínense que una gran cantidad de péptidos promueven algo que se llama la angiogénesis, que es la producción de nuevos vasos y arterias para mejorar ciertas condiciones. Uh-huh. Pero si una persona tiene cáncer y empieza a tomar eso, va a crecer descomunalmente.
1: Yo creo que ahí está la clave, ¿verdad? El acompañamiento siempre de profesionales como ustedes para llevar esta alternativa, porque en muchos países ha resultado también una alternativa para personas que realmente padecen de la obesidad. Y yo he visto casos muy interesantes en donde la gente dice, yo me reclaman de que yo estoy haciendo trampa. Y una muchacha decía empoderada, sí, yo le hice trampa a la resistencia a la insulina que tenía, le hice trampa a la hipertensión, le hice trampa a una serie de condiciones y lo estoy acompañando con la debida asesoría médica y la alimentación y el ejercicio, ¿verdad? Pero eso es lo peligroso, el tomar nosotros la decisión de automedicarnos.
0: Claro, ahí pasa otra cosa, ella le está haciendo trampa a la muerte. Uh-huh. Puesto que el sobrepeso, la obesidad y la diabetes son las enfermedades que más matan. Hay que tomar en cuenta que el 80% de los diabéticos fallece de alguna condición cardiovascular o evento en el mismo. Y la mayoría de las personas con obesidad mórbida van a tener en mayor o menor grado resistencia a la insulina o diabetes. Entonces, ella tenía una indicación correcta para utilizarlo y debe de utilizarlo, prescrito por su médico y probablemente el resto de la vida. Cuando lo hacemos sin el acompañamiento, es donde vienen los problemas, puesto que no sabemos realmente ni cómo manejarlo. Vamos a ver a un influencer o a alguien diciendo cómo le ha ido a él y yo quiero lo mismo. Uh-huh. Debería ir al médico del influencer, no donde el influencer.
2: Claro. Aquí nos están enviando ya mensajes y nos encantaría compartirlos con todos, pero ¿qué tal si lo hacemos después de la pausa? Síganos compartiendo su testimonio, que puede ser de forma confidencial, sus dudas, sus opiniones también, siempre como les decimos y como ya ustedes saben y son, en el marco del respeto, que es por supuesto lo que siempre instamos acá en la comunidad de Así Somos, al 57-000-915.
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2: ¿Qué tal si nos mandan sus mensajes? 57-000-915. Ya volvemos. Esto es Así Somos.
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17: Nominada al Oscar como mejor actriz en 2022, Kristen Stewart debuta como directora en La cronología del agua, película nominada a mejor película en el Festival de Cannes. Está basada en las memorias de Lidia Jovanovich, que retrata su propia historia, una mujer que encuentra refugio en la literatura y la natación, que muestra en crudo el retrato sobre el abuso, la resiliencia y la búsqueda de una nueva oportunidad para sanar. La cronología del agua llega a los cines el próximo 3 de septiembre.
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22: Son las 11:35 en Así Somos. Aquí estamos conversando out the record justamente sobre todo este tema. Hay muchas posiciones encontradas y obviamente lo que queremos es que usted tenga más información para tomar decisiones, más criterio para tomar esas decisiones. Nati.
23: Aquí nos mandan un mensaje que dice: buenos días. Sin déficit calórico no hay pérdida de grasa. Con superávit calórico habrá ganancia de peso. Es así de sencillo, nos pone esta persona. Si no hay cambio en el estilo de alimentación, nunca habrá camino fácil o atajos. ¿Qué opinamos de eso, Doc?
24: 100% lo del déficit calórico, pero existe otro tema, que existen sustancias como estas que pueden inducir a que el cuerpo no necesita ese déficit calórico, puesto que va a ser inducido por los efectos del medicamento. El medicamento va a hacer que usted no tenga apetito, que usted no piense en comida y sobre todo que no produzca cantidades excesivas de insulina. Al final del camino, lo único que te engorda a vos es la insulina.
22: Uh-huh. ¿El GLP-1 también regula otros temas hormonales?
24: El GLP-1 regula la producción y la sensibilidad de la insulina a nivel pancreático, la renovación y la no muerte de las células del

0: ¿verdad? Ahora planteábamos a raíz de un caso real, el tema de cuando la obesidad mórbida es realmente un problema, que va más allá de la apariencia, sino que de verdad está acarreando muchísimas otras cosas y se convierte incluso en un reflejo de una adicción a la comida, en un reflejo de una incapacidad para controlarse, como un adicto no puede controlar a veces la ingesta de su adicción, ya sea cigarrillo, cualquier otro tipo de droga. La comida podría convertirse en una droga para algunas personas. Quienes no lo viven, tal vez les cuesta entenderlo, pero para quienes han atravesado por esos cuadros de ansiedad grande que se canaliza comiendo y demás, viene a representar esta medicina, el GLP-1, una esperanza para poderlos conducir a una vida más saludable. Y ojo, no digo con vida saludable a que anden musculosos, super fit, sino que a que de veras esas otras condiciones asociadas a la obesidad vayan mermando o modificándose.
1: Bueno, tomemos en cuenta de que desde la perspectiva de salud de la Organización Mundial de la Salud incluye todas las esferas de la vida, mental, física y psíquicamente. Entonces, las personas, lo primero que hay que hacer es nunca juzgar a nadie, puesto que usted no sabe lo que duele la piedra hasta que se pone el zapato. Entonces, lo importante de eso es saber que cualquier persona que tenga sobrepeso o obesidad está expuesta a cualquier enfermedad en mayor grado que cualquier otra persona. Además de eso, la adicción a los alimentos, eso es ansiedad a los alimentos. Y muchas veces es, o la mayoría de las veces es, por los mismos alimentos que consumimos. Entonces, todo esto pues va a llegar a definitivamente a solucionar el problema a muchas personas, pero tenemos que tomar en cuenta otra cosa, que no tienen que dejar de tomarlo. Tienen que mantener un régimen por muchos años en su vida para poder mantener el objetivo, puesto eso no les curó la obesidad. Lo que hizo fue controlarles la condición que ellos tienen de fondo, que los lleva a eso.
0: Ok, entonces, ¿cómo podemos establecer esa diferencia entre el hambre físico, el hambre física o físico, y el hambre emocional?
1: La mayoría es, eso es, primero, o sed o ansiedad. Ese es el
0: ansiedad,
1: el,
0: que puede venir de otras, de la
1: todo.
0: Vida.
1: Simple y sencillamente, yo estoy aquí y usted me ve tranquilo y feliz, pero ahí tengo a mi mamá enferma, a mi abuelo enfermo, el perrito mal, mi hijo tiene algo. Y eso a nivel cerebral va a crear inflamación, que se va a expresar como ansiedad de una u otra manera. Entonces, hay personas que simple y sencillamente pueden tener una vida muy buena, pero están ansiosos, estresados, y eso los va a llevar a comer descontroladamente.
2: Me viene a la mente esta frase que es muy popular, pero que dicen, no es lo mismo la gordura que la hinchazón.
0: Eso es frase, ¿verdad? De papi.
2: Es algo que acaba de decir el doctor, ¿verdad? La parte de que muchas veces es un tema de inflamación celular, inclusive.
1: Todo es inflamación en el cuerpo humano. Y básicamente lo que hace el sobrepeso y la diabetes es disparar la inflamación que ya tenemos todos en automático. Entonces, eso es lo que nos expone, es a oxidarnos, inflamarnos y por ende enfermarnos de cualquier enfermedad, que hoy en día son más comunes, pero todas son crónicas y muy graves.
0: Recuerde nuestra línea de WhatsApp 57-000-915 para que nos cuenten su experiencia, sus impresiones, sus dudas también con respecto al tema de hoy. Hoy estamos conversando sobre el LGP-1 y su impacto que ha tenido, ¿verdad? Algunos dicen, no, hombre, eso es pura moda, pero otros dicen, no, yo sí estoy notando beneficios tangibles en mi salud, en mi físico también, y eso me motiva hasta para hacer más ejercicio, para imaginarme en un estilo de vida que realmente conecte con la buena salud, y de ahí me monté en la carreta y estoy portándome mejor con lo que como y demás. Su opinión es súper importante para nosotros, y por supuesto que si quiere enviarnos un mensaje de forma confidencial, aquí lo vamos a estar compartiendo. ¿Quería agregar algo usted, doctor?
1: Sí, a mí me gustaría decirle a esas personas que quieren perder de peso, si es un tema de moda, no lo hagan, puesto que el daño que se van a producir a posteriori va a ser mayor que el problema que tienen actualmente. Eso es hacer más grande el bizcocho. Entonces, realmente lo que hay que hacer es aprender a comer bien, hacer un poquito de ejercicio y de ahí en adelante que el médico los guíe de la manera correcta. Si usted llegó al punto en que el médico le dice,

0: usted debe utilizar eso. Eso es porque el profesional en salud tuvo la responsabilidad de decir, esta persona va a ocupar esto por mucho tiempo y ocupo prescribirlo. Y yo creo que esa es la manera correcta. No crean en las cosas que uno ve en las redes, puesto que el efecto que ven es cierto, uh-huh. pero lo que no ven es lo que pasa cuando no lo usan.
1: El otro día vi unas imágenes de el contrabando de estas sustancias en Brasil. Sí. Las llevan en las tenis, ¿verdad? Como se llevaba la cocaína o se lleva, yo no sé, ¿verdad? Que uno lo veía en Alerta Aeropuerto. Y esas cosas, ¿verdad? Me llamó poderosamente la atención. Ahora que hablamos de precios, entiendo un poco ya por dónde va la cosa. Pero, ¿qué panorama vislumbra usted, doctor, en la salud pública mundial? Sabiendo que hay países muy desarrollados, otros, vamos, aparentemente, supuestamente en vías de desarrollo, yo ya me lo cuestiono como el de nosotros, pero bueno. ¿Qué se vislumbra? Que más bien vayamos más de la mano de intentar frenar la obesidad por todo lo que acarrea y que esto pueda en algún momento verse financiado por los estados de los países, o que más bien se llegue incluso a sancionar que los médicos estén utilizándolo por la libre o que los países en general lo estén recomendando a sus pacientes.
0: Pues no quiero sonar a conspiranoide.
1: Ajá, pero...
0: Pero difícilmente usted va a ver políticas que vengan a ayudar a que las personas bajen de peso, pese a que se trata. Desgraciadamente, lo más barato es lo que más nos enferma. Y es a lo que tiene acceso la mayoría de la población. Entonces, partamos del hecho de que haya algún gobierno que tenga la buena intención de hacer esto y que gire instrucciones a nivel de salud nacional para que eso logre tener efecto. Nuestro CEBAIS y otros niveles de atención. Es muy grave lo que pasa con estas sustancias, puesto que realmente, así como usted lo dijo, por los costos, usted ya se da cuenta que es un tema fácil para cualquier tipo de organización criminal empezar a hacer temas al respecto de esto. Entonces, no tenemos que sacar de la perspectiva real eso, y también entender que nos estamos enfermando por el sobrepeso. Eso es lo que nos está matando. Lo que enferma y lo que contribuye a que todas las enfermedades de hoy en día sean más agresivas va de la mano del sobrepeso y la deshidratación que tenemos crónicamente.
2: Doctor, ¿qué tendría que valorar un médico? O más bien, voy a replantear la pregunta. Si yo estoy tomando la decisión de, pues, explorar todo el tema del GLP-1, ¿qué debería yo esperar de un médico que me valore?
0: Primeramente, un examen comprensivo e integral de laboratorios donde podemos ver los niveles de azúcar de por lo menos los últimos 3 meses, que eso se llama hemoglobina glicosilada, junto con una glicemia en ayunas, una insulina, y entender cuál es el perfil de esa persona. Luego, lógicamente, el peso de la persona y qué comorbilidades tiene, si tiene alguna enfermedad ya declarada o tiene otras condiciones que van a empezar a afectar. Recordemos que cuando uno ya tiene una enfermedad, eso lo va a acompañar a uno por muchos años. Y la mayoría de las personas que tienen enfermedades crónicas, ya sea hipertensión o diabetes, se dan cuenta que no se controla, sino que más o menos, y que hay que aumentar dosis y controlar cosas. Lo mismo pasa acá. Entonces, realmente, este uso tiene que ser demasiado meditado. El médico tiene que tener la responsabilidad de saber qué es lo que le está diciendo el paciente que va a utilizar, puesto que esto lo va a acompañar por muchos años.
1: Doctor, ¿y qué ocurre con la masa muscular? Ese es un gran tema. Porque, a ver, sabemos, sobre todo después de los 35 años, la pérdida de masa muscular va en picada, cuesta mucho si uno no le pone bonito. Y aun que uno le ponga bonito, cuesta que crezca la masa muscular. Particularmente, ¿hay algo que se compruebe que sucede para bien, para mal, que sea consecuencia del uso de esta sustancia?
0: Bueno, se ha visto que podría disminuir un poco la masa muscular, y tomemos en cuenta
1: que se haga ejercicio, perdón, ¿no?
0: Ajá, que el músculo es el órgano más importante para el consumo del azúcar y demás, y la grasa, puesto que el único órgano que consume grasa es el músculo aeróbico, o sea, el músculo entrenado. Uh-huh. Entonces, conforme usted pierde masa muscular, usted tiene menos capacidad de regular el azúcar, tiene menos capacidad de consumir grasas,

0: entonces la sustancia como tal podría tener ciertos efectos a ese nivel, pero no son los de mayor preocupación, puesto que la mayor parte de la sarcopenia o masa muscular va a deberse a la inactividad de las personas.
1: Doctor, ¿y qué otra alternativa puede manejar las personas que están explorando este tema del GLP-1? Y si usted dijo que se podía producir, ¿en qué momento lo dejamos de producir también nuestro organismo?
0: En realidad lo que pasa son varias cosas, y todo esto es lo que les hablé de ahora, que es inflamación. Entonces, conforme yo aumento de peso, conforme yo como mal, mi microbiota intestinal, o sea, los bichitos que viven en mi intestino, empiezan a cambiar y empiezan a ser no los que yo tenía, sino que ya microbiota que empieza a producir sustancias agresivas para uno, o no las mejores. Y una de las cosas que pasa en inflamación intestinal es que las células L enteroendocrinas, así se llama, muy complejo, pero son las células del intestino que producen el GLP-1, empieza a producir menos. Entonces, existe la posibilidad de que naturalmente yo pueda inducir a que mi organismo produzca más de esa sustancia, que sería el ideal, que yo mismo produzca más GLP-1 para tener los efectos de saciedad, de vaciamiento gástrico y sobre todo de pérdida de peso que se ven en las personas que utilizan la sustancia como tal.
2: Justo yo quería preguntarle acerca de la parte gastrointestinal, porque también algunas personas dicen que, no lo dicen algunas personas solamente con el uso, sino también médicos, ¿verdad?, que advierten, ¿podría esto alterarte la digestión, por ejemplo, que no sostenes tanto, ¿verdad? Te dicen, vas a ir más frecuentemente al baño o podría causarte náuseas, ese tipo de cosas. No sé si es en un primer momento o si es cada vez que se utiliza el medicamento, pero ¿qué contención debería tener un paciente? Porque sabemos que hoy en día muchas personas, aunque es limitado el uso, ¿verdad? Y carito y todo, pero mucha gente lo está usando. ¿Qué contención deberían de tener con esa parte? Si ya uno tiene que tomar probióticos, cuidarse de la flora, bueno, antes se llamaba flora intestinal. ¿Qué pasa con toda esa parte? ¿Qué contención debe llevar un paciente que está utilizando GLP-1?
0: Entendamos que entre el 25 y 50% de las personas que utilizan algún tipo de GLP-1 va a tener náuseas y o vómitos. El 20% va a tener vómitos como tal. Y realmente el efecto secundario que más se va a ver es la constipación, puesto que hace que el intestino y el estómago vayan más despacio. Entonces, personas que son estreñidas tienen que tener más cuidado cuando utilizan esto. ¿De qué? De hidratarse más y utilizar sustancias que aumenten un poco el movimiento intestinal, puesto que si no va a ser muy contraproducente. Y de hecho, la gastroparesia, que es cuando el estómago se paraliza, es uno de los temidos efectos secundarios del uso de GLP-1.
1: Ok. Doctor, por supuesto, acá estamos hablando de una revolución que ha habido a nivel mundial con todo el tema de el tratamiento contra la obesidad. ¿Qué tanto usted daría el mensaje con respecto a las redes sociales y a lo que se ve, a lo que se sigue o inclusive a automedicarse?
0: Crean en su doctor. Creo que es el mejor mensaje que le puedo decir. Una red social es una red social donde muchas personas pueden expresar lo que ellos están viviendo en carne propia. Pero eso no es necesariamente lo que yo, en mi manera única de ser, voy a pasar cuando yo lo utilice. Puede que yo utilice eso y tenga todos los efectos secundarios. Hay otra indicación, hay un grupo especial de personas que tienen enfermedades de la tiroides que podría llevarlos a tener cáncer de tiroides. De ahí que todavía toma muchísimo más relevancia el confíe en su médico y, sobre todo, si usted es la persona que está buscando utilizar el GLP-1, entender que el consejo profesional que va a recibir probablemente sea el adecuado, pero que no sea por moda, que no sea por algo pasajero. Arranquemos comiendo bien y después todo va a caer por sí solo.
2: Aquí nos llega un mensaje, un amigo dice, yo tomo aceite de orégano para desinflamar y para eliminar bacterias, ¿qué tan bueno es?
0: Él está utilizando el mejor de los aceites y le puede agregar un poquito de aceite de tomillo y va a tener una sustancia todavía más poderosa, antiparasitaria, desinflamador, antihongos, ayuda mucho con la candida en las mujeres. Entonces es una excelente manera de tomar esos aceites.
2: ¿Y cómo se toma eso, Doc? ¿En ayunas o cómo es?
0: Bueno, la particularidad que tiene el orégano es que primero es un aceite altamente abrasivo, es súper fuerte, entonces difícilmente usted tolere ponerse 3 gotas en la lengua porque usted va a sentir que es, se le quema. Yo le recomiendo a mis pacientes que utilicen cápsulas de metilcelulosa o cápsulas vacías y coloquen las gotas ahí y lo tomen en la mañana y en la tarde.
1: Okay. Yo he visto muchos videos de aceite, pero de coco. ¿Ese realiza el mismo efecto, doctor?
0: El aceite de coco tiene 1000 beneficios. Es de las sustancias más saludables que nos puso Dios hoy en día. El aceite de coco combinado con otras tiene esos efectos. El aceite de coco como tal tiene un efecto espectacular para el rejuvenecimiento celular.
1: Ok, perfecto.
2: Bueno, ya casi vamos cerrando, pero que no se nos quede por fuera un mensaje que hace un ratito llegó, que habíamos revisado, que nos mandó Yanka. Yanka, saludos, no lo ignoramos. Yanka, calma. Puede ser como le digo a mis hijos, ¿y la paciencia, Yanka?
1: No, y además,
2: pero aquí está, porque ese le tiene que leer Rose.
1: Sí, y además este tema lo estábamos dejando para lo último, porque ya les contamos que va a venir una especialista hablando de ese tema. Dice, Nati Rose, ¿en verdad que el criollo limonese se está dejando de practicar? No por culpa de los padres, sino que por superación laboral y personal. Se ven obligados a aprender español e inglés. Bueno, esto sale en el documental que vamos a ver. Bueno, podemos ser trilingües. No hay ningún problema.
2: Sería chivísima.
1: Yo soy trilingüe.
2: Es más, a mí me gustaría que aquí, en nuestro país, se exigiera que utilizáramos incluso en un espacio o dos, en el... ¿Cómo se llama el temario? ¿Cómo se le llama?
1: Ajá, en la...
0: Currículum.
2: En el currículum, sí. Estudiantil, deberían de meter... Por ejemplo, el Bribri, el Cabecar, es decir, todas esas, todos esos sellos que tenemos que identifican a nuestro país deberían de estar por lo menos un año, por lo menos simbólico, por lo menos asomadito, así como nos enseñan otras lenguas que internacionalmente, claro, tienen mucho peso, pero deberíamos de tener un poquito. Vamos a hablar de eso en estos días.
1: Muchas gracias, Yanka, por participar. Sí. Doki, a usted también, muchísimas gracias por la información. Cuéntenos, ¿dónde podemos contactarle? Y usted dijo una frase que nos gustó mucho, consulte a su médico. Y si alguien quiere consultarle, ¿dónde lo puede hacer?
0: Bueno, muchas gracias. No solo consulte y confíe en su médico, uh-huh. que esa es la clave del éxito. Pueden contarme en las redes sociales como DRJ Villalobos P, en Instagram y en el 8825-5831.
2: Perfecto, doctor, le agradecemos mucho. Es el doctor Jorge Villalobos, médico y cirujano, a quien agradecemos que haya venido hoy. Y ya lo dije, amiga, hoy no es lunes, es que yo estaba con que era lunes 2, ¿no viste el guión? Lunes 2,
1: sí,
2: y es martes primero. Ay, Jesús, pero bueno, qué dicha que ustedes nos acompañaron. Recuerden que mañana tenemos programa también para que no se lo vayan a perder. Y como es tradición, cerramos con una frase.
1: Vamos con una frase que dice, cuida tu cuerpo, es el único lugar en el que tienes que vivir. Eso lo dijo Jim Rohn.
2: Nos vamos, gracias por habernos acompañado. Esto fue
1: Así Somos.

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Detienen a dos jueces del Tribunal Penal de Pocosí como sospechosos de favorecer a la banda de alias Diablo. Llamadas confidenciales y carteles informativos en negocios de Cartago han sido claves para capturar a los más buscados. Estudiantes toman hoy las calles para pedir más dinero para las universidades públicas. Canal advierte que nuevo canon podría poner en riesgo la sostenibilidad de los medios y el pluralismo informativo. El Parque Nacional Cahuita alberga uno de los arrecifes coralinos más importantes del continente. Un atentado contra una delegación policial en Colombia deja un muerto y 11 heridos. Saprissa y Alajuelense comienza la semana pensando en el clásico y en recuperar figuras. 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

0: El reloj marca las 12 en punto y lo estaremos acompañando en esta edición del mediodía con todos los contenidos que ya usted vio en nuestra primera página acá desde el Caribe Sur Costarricense, donde nos mantenemos durante esta semana a raíz de la celebración de la persona negra y también la cultura afrocostarricense. Bienvenidos a Telenoticias. Les saludamos desde Le Camaleón en Cocles.
1: ¿Qué tal? Muy buenas tardes. Con este impresionante paisaje, le damos la bienvenida a esta edición meridiana de Telenoticias.
0: Y vamos a las informaciones que mostramos en nuestra primera página, vamos desarrollando una de ellas. El OIJ y la Fiscalía detuvieron a dos jueces del Tribunal Penal de Pocosí como sospechosos de favorecer a miembros de la banda del sujeto conocido como Diablo en el caso llamado Colorado.
1: Vamos con nuestra compañera Mónica Matarrita, ella nos tiene más detalles de este caso. Adelante, Mónica, buenas tardes.
2: Buenas tardes, compañeros, y también a los televidentes que se informan con nosotros. En efecto, nos encontramos en los tribunales de justicia de Pocosí, en Limón, y esta es una diligencia que inició en horas de la mañana de este martes, específicamente en las oficinas del juzgado penal de acá de la zona. Precisamente y justamente a raíz de esta diligencia que realizan las autoridades judiciales, el juzgado penal permanece cerrado. Incluso hay un rótulo que indica que por lo menos durante el día de hoy no se atenderá a los usuarios debido a esos allanamientos. Son dos jueces que han sido detenidos durante la mañana de este martes, uno de ellos de apellido Valverde, y en apariencia lo que se está investigando es que estos dos jueces habrían favorecido a miembros de la organización liderada por Alejandro Arias Monje, conocido como Diablo.

0: Pablo, y quien ya fue detenido tras casi 10 años de estar en fuga. Aparentemente, y según lo que indica la investigación de las autoridades judiciales, ese favorecimiento habría ocurrido durante las audiencias que se realizaron para solicitar medidas cautelares en el caso conocido como Colorado. Este caso Colorado precisamente se había ejecutado para detener a miembros de la estructura de alias Diablo, que se dedicaban específicamente a la legitimación de capitales. Se había realizado una serie de allanamientos para detener a miembros de esta estructura criminal. Entre ellos estaban familiares de Alejandro Arias Monge. Es como lo indicábamos, nosotros nos encontramos acá en las instalaciones del Tribunal Penal de Pocosí. En este momento podemos observar que el juzgado penal se encuentra cerrado por esta diligencia, y por lo menos el rótulo que colocaron en las puertas de ingreso es que por el día de hoy se va a mantener cerrado precisamente por esta diligencia que se está realizando, porque además de detener a estos dos jueces, se está haciendo una inspección y un allanamiento en sus respectivas oficinas, y con esta diligencia la Fiscalía espera decomisar evidencia importante. Como lo indicábamos, el caso Colorado, se trata de 33 personas que fueron detenidas presuntamente por el delito de legitimación de capitales. Entre estas personas detenidas había familiares de Alejandro Arias Monge, entre ellos su pareja sentimental, su padre, y otras personas que colaboraban con la legitimación de capitales y dinero proveniente de precisamente del narcotráfico. Lo que se está investigando en contra de estos jueces es que aparentemente durante las audiencias que se habían realizado en el momento en que se ejecutaron estos allanamientos, pues ellos en el año 2023 aproximadamente se realizan estos allanamientos, y aparentemente ellos habrían favorecido a algunos miembros de algunos de los imputados en esa causa con el tema de las medidas cautelares. Es decir, aparentemente existía evidencia que sustentaba que estas personas fueran enviadas a prisión preventiva. Sin embargo, algunas de ellas fueron puestas en libertad con otras medidas alternas, como las de firmar cada cierto tiempo y mantener un domicilio fijo. A partir de ese momento, cuando se toma la decisión por parte de estos jueces, se inicia la investigación y el día de hoy son detenidos. Por lo menos de momento, hasta ahora que nosotros nos encontramos acá en los tribunales de justicia de Pocosí, la oficina del juzgado penal permanece cerrada, porque en este momento agentes del OIJ en conjunto con la fiscalía están realizando las respectivas diligencias. Son dos jueces, como lo indicábamos, uno de ellos de apellido Valverde, quien habría sido el que principalmente dirigió estas audiencias para solicitar medidas cautelares en contra de estas personas imputadas e investigadas en el caso conocido como Colorado. Es un caso que permitió a las autoridades detener al menos 33 personas, la mayoría de ellas familiares de Alejandro Arias Monge, y lo que se está investigando es ese posible favorecimiento hacia algunos integrantes o algunas personas que habían sido detenidas como sospechosas, que a pesar de que la fiscalía presentó toda la prueba necesaria para que fueran enviadas a prisión, estas personas fueron puestas en libertad, y estamos hablando que son miembros de la organización de Alejandro Arias Monge, que básicamente se dedicaban a la legitimación de capitales con la instalación y la creación de algunos negocios comerciales acá en la zona de Pocosí. Como ya lo indicábamos, estando acá todavía en los tribunales de justicia de Pocosí, la oficina del juzgado penal pues permanece cerrada debido a esta diligencia que están realizando las autoridades. Compañeros, de momento por lo menos lo que se maneja es que son dos personas las detenidas, son dos funcionarios, dos jueces que están detenidos de momento, uno de ellos de apellido Valverde, y lo que se está investigando es ese presunto favorecimiento a miembros de la estructura criminal que fueron puestos en libertad posterior a los allanamientos y detenciones que realizó el OIJ en el caso conocido como Colorado. De momento, esta es la información que tenemos. Vuelvo con ustedes que tienen más detalles.
1: Gracias, Mónica, por este amplio reporte. 12:07 y lo vimos también en nuestros titulares, llamadas confidenciales de ciudadanos y también carteles informativos en los negocios de la provincia fueron clave para capturar a los 6 más buscados en Cartago.
2: Jiren Altamirano tiene todos los detalles.

0: Adelante, Jiren, buenas tardes.
1: Ya desde Limón, y como lo veamos en nuestros titulares, hay una búsqueda activa por parte del Ministerio de Seguridad Pública contra 14 personas. Bueno, ya en este momento se han capturado a 6 de ellos y todavía hay 8 que están por seguirle los rastros a estas personas, que son diferentes miembros de grupos criminales como los Maruja, los Geri, los Gordo Julio, así como los Chacales, entre otras agrupaciones que han estado cometiendo múltiples homicidios acá en la provincia de Cartago, según ha venido informando el Ministerio de Seguridad Pública, así como el organismo de investigación judicial. Y es que justamente hace pocas horas se confirmó la detención del sexto sujeto de los más buscados en la provincia de Cartago. Se trata de Axel Zúñiga Durán, a quien detuvieron en el sector de calle Salitrillo, en Concepción de la Unión, y quien al parecer formaría parte del grupo de los Geri. Son varios operativos que han hecho las autoridades y que nosotros le hemos estado dando seguimiento durante estas últimas semanas, luego de los múltiples homicidios, y además de esto, tras la confirmación por parte del propio ministro de este operativo que se ha denominado como cacería. Esto con el fin de mitigar los homicidios que se han registrado en Cartago, que dicho sea de paso, muchos de estos se han hecho con armas automáticas y que incluso han dejado víctimas colaterales acá en la vieja metrópoli. Pero ¿qué es lo que dice el ministro de Seguridad en torno a este operativo y a todo lo que se está desarrollando acá en Cartago? Lo escuchamos a continuación.
2: Seguimos con la operación cacería. Acabamos de capturar al sexto, de apellido Zúñiga Durán, en el sector de La Unión. Yo quiero agradecerle a los ciudadanos porque esas informaciones confidenciales que están llegando nos están sirviendo, y la fuerza pública está yendo en conjunto porque hay un objetivo claro: detenerlos a todos. Ya tenemos 6, nos faltan 8 y no vamos a descansar hasta tener estos 8 detenidos y puestos a la orden del Poder Judicial.
1: Justamente lo que dice el ministro de Seguridad en torno a esto es que las llamadas confidenciales se han vuelto clave. Nosotros vinimos acá porque, además de los ciudadanos, también algunos negocios han estado anuentes a colaborar con la colocación de rótulos, con las fotografías de estas personas que están siendo las más buscadas durante esta última semana, que ya se han confirmado, son 6 personas. Pero además de esto, nosotros hicimos algunos recorridos acá, específicamente en el sector del Huarco, donde hay varios rótulos. Incluso muchos de los vecinos lo que nos señalaban es que ellos están anuentes a colaborar. Sin embargo, han notado que, por ejemplo, en sitios como paradas de autobuses también se han pegado estos rótulos con las fotografías de estas personas. Sin embargo, muchos de estos lo que hacen es romper estas fotografías y así evitar que esta información pueda llegar a las personas para que puedan denunciar ante la línea confidencial 1176, que es la que tiene a disposición el Ministerio de Seguridad Pública para poder efectuar de la mejor forma este operativo denominado como cacería. Pero ¿qué es lo que dicen los ciudadanos que han estado acá en esta zona de Cartago? Pues muy anuentes a esta situación que ha ocurrido en las últimas semanas. Esto es lo que nos dicen.
3: Para la estación donde yo trabajo, sí los tenemos puestos ahí en las columnas, Servicentro del Huarco, ahí los tenemos puestos, visibles para la gente, muy bien informados. Por aquí yo, sinceramente, por aquí yo no he visto rótulos de la información que usted, de la gente que están buscando. Por aquí, sinceramente, lugares visibles, como decir la municipalidad, Megasúper, otro lado no se ha logrado ver yo, ¿verdad? Nosotros, digamos, en la comunidad donde yo vivo, tenemos un, como se llama, un barrio organizado, y estamos muy alertas de que vemos gente que no frecuentemente uno ve, porque nosotros estamos cerca de muchos comercios, una calle muy comercial. Estamos organizados por si vemos gente que no es araña a nosotros, estar comunicados para informar.
4: Hasta el momento va muy bien, porque les han ido agarrando, y esperar que sigan así, porque no puede, la gente no puede ser libre. Si la ciudadanía está dispuesta a colaborar, en el caso de verlo inmediatamente, claro que sí.
5: Gracias a Dios que van haciendo limpieza rápido, pero a uno también le da miedo, porque ya ellos después lo ven a uno y lo matan.

0: Es importante que si usted tiene información de estas personas, la pueda hacer llegar a la línea confidencial 1176. Son las personas que usted observa en pantalla que desde esta última semana, cuando se anunció este operativo de la cacería, las autoridades han estado pidiendo a la población que por favor denuncien el paradero de estas personas. Incluso ya se han capturado al menos a 6 personas. Y pues bueno, también el Ministerio de Seguridad Pública agradece a los negocios porque son oficiales de la Fuerza Pública y funcionarios de Seguridad Pública quienes llegan hasta estos sitios para pegar estas fotografías de estas personas con el fin de que los clientes de estos negocios pues puedan identificarlos y hacer llegar la información a la línea confidencial 1176. Incluso de los más recientes que se han señalado, por ejemplo, son miembros de los Gueri que están ubicados en el sector de La Unión, así como miembros de los Maruja, de los Chacales y Gordo Julio, quienes están asentados en la provincia de Cartago, específicamente más al centro de esta provincia, y que, como lo comentaba al inicio de este pase, han generado múltiples homicidios y que las autoridades pues han estado enfocados acá con múltiples operativos para dar con estas personas. De momento, Juan Manuel y Yajaira, es la información que tengo acá desde el Guarco de Cartago. Ustedes continúan con más allá en Limón.
1: Muy bien, Yeren, muchas gracias por el amplio reporte.
2: 12:13, en otras informaciones, ante el operativo denominado Cacería, la Universidad Estatal a Distancia advierte que la captura de cabecillas de organizaciones criminales puede debilitar temporalmente esas estructuras, pero no necesariamente termina con su operación. La UNED alerta que si se mantiene en las condiciones que facilita el reclutamiento de nuevos integrantes, otros liderazgos pueden surgir y ocupar los espacios que dejan quienes son detenidos. Uno de los principales riesgos es la incorporación de personas cada vez más jóvenes a las dinámicas delictivas. Por eso la prevención debe comenzar desde las comunidades, las familias y por supuesto que los centros educativos. La universidad señala que la lucha contra el crimen organizado debe combinar los operativos policiales con educación, capacitación, empleo, actividades deportivas y culturales, así como la recuperación de espacios públicos.
3: Más que preguntarnos quién va a sustituir al cabecilla que fue detenido, también es prioritario preguntarnos porque hay jóvenes dispuestos a ocupar estos espacios en las organizaciones criminales. ¿Cuáles condiciones se le están facilitando para que terminen en estas dinámicas criminales? Porque si solo intervenimos cuando ya la persona ya es asesino, ya es narcotraficante, ya está en la estructura criminal, pues sin duda alguna es porque ya el Estado llegó tarde.
1: Y el Juzgado Penal de Limón rechazó la solicitud de prisión preventiva hecha por la Fiscalía y dejó en libertad a Jadie Smith, esposa de Pecho de Rata. En su lugar le impuso medidas cautelares como firmar cada 15 días impedimento de salida del país y entrega del pasaporte por un año. Entre los motivos acogidos por el juez para rechazar la solicitud destaca la incapacidad para probar el delito de legitimación de capitales debido a tecnicismos y que los boletos aéreos de la mujer habían sido comprados desde mayo. Smith fue detenida el domingo pasado en el Aeropuerto Internacional Juan Santa María cuando regresaba al país. La mujer es investigada por el caso Riverside, donde figura su esposo, el extraditado Edwin López, alias Pecho de Rata, como principal imputado.
2: Con 16, las autoridades atendieron un homicidio la noche de este lunes en el sector de Alajuelita. La víctima es un hombre de 42 años de apellido Marín, quien se encontraba en vía pública cuando varias personas lo persiguieron y en medio del ataque le dispararon en múltiples ocasiones. El OIJ informa que Marín recibió heridas en el abdomen y el tórax. Los agentes trabajan para identificar y dar con el paradero de los responsables. De momento no se descarta que el ataque armado esté relacionado con un ajuste de cuentas.
1: Tomarán las calles este martes con un pliego de exigencias por la educación pública.
2: Son las 12:17. Hasta ahora Valeria Martínez nos amplía, compañera, adelante desde la sala de redacción.

0: Acción, por favor.
1: Juan Manuel Yajaira, ¿qué tal? Qué gusto saludarlos. Y en efecto, a partir de las 3 de la tarde se realizará esta marcha que tendrá salida en la rotonda de la Fuente de la Hispanidad en San Pedro, y de ahí la mayoría de universitarios se dirigirán hacia la Asamblea Legislativa para poder manifestarse. Principalmente, una de las peticiones es el rechazo al aumento del 0% que se va a hacer en el presupuesto del FES, del Fondo Especial para la Educación Superior. Esa es una de las principales argumentos y peticiones que se estarán realizando en esta marcha, pero también hay otras que van a solicitar. Veamos la siguiente información.
2: Estudiantes universitarios y organizaciones sociales saldrán a las calles este martes para defender el financiamiento de la educación pública y exigir recursos para las universidades estatales. La principal demanda es el rechazo al 0% de aumento propuesto para el Fondo Especial para la Educación Superior de cara al presupuesto nacional del 2027.
3: Durante el mes de septiembre se enmarcan las discusiones sobre el presupuesto nacional 2027 y estas discusiones incluyen el Fondo Especial para la Educación Superior, es decir, el dinero que recibimos las universidades públicas que realizan un servicio a todo el país y de las cuales muchísimas personas dependemos.
4: Cuando hablamos de FES es muy fácil perdernos a través de una cifra, un porcentaje o un presupuesto. Pero detrás de cada una de esas cifras hay personas, hay vidas, hay familias y hay sueños. Detrás de una estudiante universitaria hay una mamá que se levantó temprano durante años para llevarla a la escuela. O hay un papá que hizo cálculos para comprarle todos los útiles que necesitara. Hay también una familia que quizás nunca tuvo la oportunidad de acceder a una universidad pública, pero que decidió y trabajó para que sus hijas y sus hijos sí la tuvieran.
2: Los manifestantes también pedirán mayores recursos para becas, garantizar el acceso a la educación universitaria y fortalecer los servicios, la investigación, la docencia y la acción social que desarrollan las universidades públicas. Sobre la movilización, el ministro de Educación, Leonardo Sánchez, aseguró que ve de forma positiva que los estudiantes se manifiesten y defendió que, según el gobierno, los recursos destinados a las universidades han aumentado en los últimos años.
5: Recordemos que el día de hoy llega el presupuesto de la Asamblea Legislativa. ¿Y cuáles son las consecuencias para la educación pública? Recordemos que los y las estudiantes defendemos nuestro derecho a una educación justa, equitativa, de calidad.
2: La marcha saldrá a las 3 de la tarde desde la Fuente de la Hispanidad y avanzará hasta la Asamblea Legislativa, donde los universitarios buscarán alzar la voz en defensa del financiamiento de la educación pública.
1: Y será en la Asamblea Legislativa donde se vuelva a desarrollar la discusión con el presupuesto del Fondo Especial para la Educación Superior. Ahora son los diputados.

0: las universidades o si se va a mantener tal y como el gobierno lo estaría mandando este martes. Como reiteramos también, a partir de las 3 de la tarde empezará la marcha en la Fuente de la Hispanidad para que las personas que también tienen que pasar por este sector lo tengan en cuenta y busquen rutas alternas, y los universitarios se van a dirigir hasta la Asamblea Legislativa en la Plaza de la Democracia, donde van a estar manifestándose contra este aumento del 0%. Desde la sala de redacción, esa es la información que yo tengo en este momento. Ya Jaira, Juan Manuel, ustedes siguen más con más en el Caribe.
1: 12:21, gracias Valeria. La marcha a las 3 de la tarde, a tomar las previsiones del caso y por supuesto que toda la información con relación a esa manifestación tendremos, todo lo relacionado a ese tema, lo tendremos a las 7 de la noche.
2: Continuamos con otras informaciones. Las cámaras nacionales advierten sobre el riesgo de nuevos cierres en la ruta 32 ante la llegada de los meses más lluviosos del año. Hasta agosto de este año se registran 25 cierres totales de esta carretera que representan pérdidas cercanas a los 25 millones de dólares. Tras los recientes deslizamientos y caída de material que dejaron incomunicado a Limón, el sector productivo pide mayor monitoreo y atención en los puntos vulnerables. Las cámaras advierten que nuevas interrupciones podrían golpear el traslado de personas y mercancías entre el Caribe y Valle Central.
1: Un joven menor de 15 años murió tras caer al río Chirripó este lunes. El hecho ocurrió durante la mañana en la comunidad indígena de Chinaquichá, esto es en Pérez Celedón. Luego de varias horas de diligencias, los socorristas confirmaron el hallazgo del cuerpo, utilizaron cuerdas para extraerlo del cauce y trasladarlo a un lugar seguro, donde fue entregado al organismo de investigación judicial.
2: La solidaridad de una vecina de la Cruz Guanacaste permitirá que los restos de un niño africano permanezcan sepultados.
1: Sí, esto ocurre en el cementerio municipal y sucede esta situación luego de que su nicho fuera incluido entre los casos sujetos a exhumación.
3: La Municipalidad de La Cruz había informado el martes 4 de agosto sobre un proceso de exhumación de 38 nichos que estaba en marcha en el cementerio municipal, nichos cuyos derechos no habían sido reclamados o que sus dueños dejaron de cancelar el mantenimiento. Tras la publicación del listado, familiares, allegados y vecinos comenzaron a regularizar algunos de los casos. Según el municipio, aproximadamente un 35% ya fue atendido, mientras otros continúan en proceso de arreglo.
4: A raíz del llamado y la publicación que se realiza por parte de la municipalidad del tema de los casos de exhumación que estaban según el reglamento municipal, un 35% de los casos ya fueron atendidos por familiares, allegados o conocidos, y hay otros casos que también están en proceso de arreglo para que no se proceda con la exhumación.
3: Entre los casos estaba el de un niño migrante africano, quien murió ahogado tras caer al mar durante un accidente ocurrido en una lancha en Bahía Salinas. El niño fue sepultado en el cementerio de la localidad, pero hasta ahora nadie se había hecho responsable del pago y mantenimiento de su nicho.
4: Varios vecinos del cantón, debo decirlo, debo reconocerlo, preguntaron y querían de manera solidaria hacerse cargo del pago. Hay una vecina que ya asumió el costo y a partir de ahí los restos del niño estarán ahí resguardados como corresponde, pero sobre todo la alegría de que, como siempre, la comunidad de La Cruz, de forma solidaria ante este tipo de casos, siempre levantan la mano.
3: Un caso que, en medio de un proceso de 38 exhumaciones, terminó con un gesto de solidaridad por parte de la comunidad de La Cruz.
2: La Municipalidad de Cartago implementa medidas para hacerle frente al fenómeno del Niño.
1: Sí, y entre esas es la protección del recurso hídrico. Veamos cómo procederá.
3: Como parte de esta estrategia se contempla el monitoreo de nacientes, la detección y reparación de fugas, así como mejoras en la red de distribución mediante la sustitución de tuberías en sectores como San Blas, Navarro y Agua Caliente. Además, se proyecta

0: proyecta el desarrollo de nuevos pozos en Pozo Anda y La Joya, con el objetivo de reforzar el suministro de agua.
1: Seguimos trabajando incansablemente para que Cartago siga adelante. Cartago es de todos. Lanzamos una campaña igualmente para lograr o buscar que la gente nos ayude a racionalizar el uso del agua potable. Como ha sido conocido por informes del Instituto Meteorológico, estamos frente a un déficit de lluvia. Si bien ha llovido en los últimos días, esto es excepcional. Viene un largo periodo en donde se indica que tendremos pocas lluvias.
0: En paralelo, la municipalidad impulsa la campaña Cartago es mi casa, enfocada en promover entre la población prácticas responsables para proteger el agua y el ambiente.
2: Es muy importante lo que es el racionamiento, ¿verdad?, del agua, saber darle un uso adecuado, no desperdiciar el agua, incluso ahora, además que en ese fenómeno del Niño, que nos va a afectar, según los pronósticos, de una manera muy drástica, ¿verdad? Entonces, por el bien de la comunidad, por el bien de nosotros mismos, tenemos que hacer un uso adecuado para evitar ese desabastecimiento.
0: La campaña llama a la población a revisar fugas, cerrar los grifos cuando no estén en uso y utilizar dispositivos ahorradores como parte de las medidas para reducir el consumo y contribuir a la protección del recurso hídrico en temporada del fenómeno del Niño.
3: 12:26, la bandera de Costa Rica se volvió a izar en el Parque de Coronado.
4: Así es un acto que ya se volvió una tradición todos los primeros de septiembre con motivo del mes de la patria.
3: En la actividad participaron los bomberos del cantón, como lo observamos en pantalla. Esta gigante bandera tiene 10 metros de ancho por 16 de largo.
4: Y es que es junto a la bandera de Barva y la de Cartago las más grandes que hay en parques de nuestro país.

0: Vamos al campo internacional.
1: Así es, un atentado contra una delegación de policías en Santander, Colombia, deja un muerto y 11 heridos. Esto, según los testigos, un carro bomba detonó cerca de la medianoche. 9 de los 11 heridos son policías. Este es el segundo atentado que se registra contra la policía en esta zona de ese país.
0: Y de Colombia a Nepal, porque en esa nación los equipos de socorro han logrado rescatar a 350 personas.
1: Ellos estaban en túneles bajo el lodo.
2: Las inundaciones y riadas siguen dejando un balance devastador en Nepal. Según los últimos datos, 987 personas han muerto y otras 3.916 continúan aún desaparecidas. La tragedia también afecta al Tíbet, donde las fuertes lluvias han provocado graves daños.
3: Son miembros del ejército de Nepal donde siguen los rescates tras la riada del pasado miércoles. Se abren hueco como pueden por túneles estrechos, angostos, sin saber si encontrarán supervivientes bajo tierra en los túneles de varias centrales hidroeléctricas, uno de los puntos de búsqueda. Y no lo lograron en esta, pero a veces se obra el milagro. Aquí vemos cómo rescatan con vida a otros dos. Han conseguido sacar a 350 personas. Esfuerzos titánicos, pero se cuentan por cientos todavía los desaparecidos y el reloj corre en contra. Casi un millar de personas han perdido la vida, los más de 1.500 alumnos y docentes de esta escuela, hoy sepultada por el lodo, sí pudieron escapar gracias a Rayendra, que recibió a tiempo el aviso de la riada. Paramos las clases, explica, y pudieron huir a un lugar seguro. En este bosque la historia es muy distinta. Aquí han enterrado cientos de cuerpos sin identificar. Ha sido por su avanzado estado de descomposición, explica este inspector de policía. Antes les toman una fotografía y muestras de ADN para una futura posible identificación, pero no hay funeral, no hay despedida.
0: Pero esta situación que se observa en Nepal podría ocurrir también en otras partes del mundo.
1: Y es que el cambio climático, por ejemplo, en los glaciares de Perú, amenaza con repetir justo esta tragedia.
4: Perú concentra el 71% de los glaciares tropicales del mundo y en los últimos 30 años se ha perdido el 22% de su superficie. Esto ha generado la pérdida de más de 12.000 millones de metros cúbicos de agua. Pero el retroceso de los glaciares no solo reduce las reservas de agua, también aumenta el riesgo de desbordamientos, avalanchas y corrimientos de tierra.
5: Tenemos identificadas algunas localidades que tendrían una exposición a peligros similares al evento que hemos visto en el caso de Nepal.
4: Los expertos han identificado 528 lagunas glaciares con riesgo de desbordamiento en todo el país. 58 presentan un riesgo muy alto. Uno de los puntos más vulnerables es la laguna Palcacocha, sobre Huaraz.
5: Se ha identificado que habría unas 27.407 personas expuestas a este tipo de aluvión.
4: Los glaciares se derriten y con ellos también crece una amenaza que ya no puede ignorarse.
6: Si no hay algún organismo que pueda desaguar las lagunas y atenuar este riesgo, va a ser peor.
4: Perú ya ha sufrido algunos de los peores desastres de origen glaciar y los expertos advierten, si no se actúa, el riesgo seguirá creciendo.
1: Ucrania sigue siendo también blanco de ataques.
0: En esta ocasión al menos 12 personas fallecieron en la sexta jornada de ataques rusos contra Kiev.
7: Kiev lleva 6 días así, bajo constante bombardeo de drones y misiles rusos. Las defensas antiaéreas, casi vacías de interceptores, apenas son capaces de frenar los ataques que a Rusia ya no le importa lanzar de noche o a plena luz del día. Un misil balístico ruso ha destruido un almacén militar de los ferrocarriles ucranianos y ha matado a 6 ferroviarios. Rusia también se ha dirigido contra fábricas de armas y un depósito de combustible. Así ha quedado un edificio de las afueras de la capital de Ucrania. Yevgen y su familia han sobrevivido, pero el hombre cuenta que no se siente afortunado. Son refugiados del Donbass que llevaban solo 2 meses en Kiev. Hoy llega el primer día de clases en Ucrania, pero algunas escuelas no han podido abrir por el bombardeo. Zelensky llama despreciables a los rusos por atacar en una jornada así y afirma que el número de víctimas depende directamente de cada nuevo paquete de ayuda. Rusia, mientras tanto, mantiene sus alianzas. Putin comparte mesa estos días con líderes de Asia en Kirguistán.
1: Seguimos en el campo internacional, hay un relevo en la cúpula de Apple.
0: Sí, correcto, Tim Cook cede el poder y llega John Ternus.
8: Tim Cook heredó Apple en 2011 de Steve Jobs, el visionario detrás del Mac, el iPod o el iPhone.
9: This is my first product launch.
8: Durante 15 años ha convertido la compañía en un gigante valorado en más de 4 billones de dólares, impulsando los servicios como Apple Music o Apple TV como otra gran fuente de negocio más allá del iPhone. Pero también llegó tarde a algunas revoluciones, los altavoces inteligentes, las gafas conectadas y sobre todo la inteligencia artificial. El pasado abril, en una entrevista con motivo del 50 aniversario de Apple, sus directivos defendían que la carrera por la inteligencia artificial no era un sprint, sino una maratón. Desde hoy, ya como nuevo CEO, esa maratón la tendrá que correr él, John Ternus. Ingeniero mecánico, lleva 25 años en Apple y ha dirigido el desarrollo de algunos de sus principales dispositivos. Su primer examen será inmediato, dentro de 8 días presenta el nuevo iPhone. Pero su gran reto irá mucho más allá, recuperar terreno en inteligencia artificial y que esos dispositivos sigan siendo imprescindibles en esa nueva era. Además, deberá reducir la dependencia de China en plena batalla arancelaria y con la Casa Blanca presionando para fabricar más en Estados Unidos.
1: Bueno, y momento de hacer un adelanto de la sección deportiva.
0: Que no sabemos dónde estará Melissa porque desde que terminó la edición matutina se nos desapareció. ¿En qué parte del Caribe está Melissa?
10: Hola, ¿qué tal, compañeros? Muy buenas tardes desde una zona que es bien buscada para practicar el surf. Ya más adelante vamos a tener a un protagonista que es de aquí, de la zona, y quien es uno de las figuras del surf nacional. Pero bueno, tenemos muchísima información que vamos a tener en la sección deportiva de Telenoticias porque se viene el Clásico Nacional y en el Saprissa también ya empiezan a contar algunas de sus principales figuras, como lo es Luis Javier Paradela, quien se ha convertido en el mayor asistidor de los morados en el torneo nacional e incluso realizó 2 de esas desde saque de banda. El cubano es fundamental en el Saprissa para el certamen nacional, contrario a lo que ha dado en la Copa Centroamericana, pues recordemos que el volante había sufrido una expulsión en el primer juego del torneo regional que le costó 3 partidos de castigo. ¿Qué dijo Paradela de esa expulsión y de lo que pudo afectar al equipo? Eso lo tendremos en la sección deportiva de Telenoticias. Y también, ¿qué sucede en la acera del frente, en la casa de Liga Deportiva Alajuelense? Bueno, siguen alistándose y preparándose también para lo que va a ser este duelo, pero sin duda alguna intentando recuperar a las principales figuras, porque sí tienen muchas bajas en el plantel erizo. El equipo rojinegro sumará 7 días completos de preparación de cara al Clásico Nacional del sábado. Hay 10 bajas para el cuadro que dirige Ismael Rescalvo, de las cuales solamente una se podría recuperar. Le contamos el panorama de la liga en 10 días vitales antes de enfrentar el Clásico y también el choque de ida de la Copa Centroamericana. Esto y mucho más. También tendremos una información, un reportaje especial de una de las principales figuras aquí de Limón, quien ha sido también pues partícipe de toda la historia del atletismo a nivel nacional y ha estado presente en 2 Juegos Olímpicos. Les vamos a contar todo esto y más en la sección deportiva de Telenoticias al ser 1:20 p.m. En la información que tengo, compañeros, ustedes regresan con más y aquí ya casi les vamos a contar acerca de una de las figuras también importantes del surf nacional que nos va a estar acompañando en escasos minutos.
0: Ok, entonces tendremos surf, atletismo y fútbol en la sección deportiva.
10: Y se viene el clásico, por supuesto.
0: Va a estar bueno. Y a continuación, para el próximo contenido, vamos a trasladarnos con la magia de la televisión a unos 20 kilómetros de donde estamos nosotros. Nosotros estamos en Cocles, que es un poquito al sur de Puerto Viejo, pero ya cuando usted va de regreso al centro de Limón, va a encontrarse con Cahuita.
1: Así es, el Parque Nacional Cahuita, que alberga uno de los recifes coralinos más importantes del continente, y en la siguiente información preparada por nuestra compañera María Jesús Rodríguez vamos a conocer un poco más de esta belleza natural.
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0: grande de América, eso es muy importante protegerla. Cuenta con playas que son bastante seguras para nadar, para visitar en familia. ¿Por qué? Porque la barrera de coral hace una barrera, valga la redundancia, natural, que rompe el oleaje un poco, las corrientes fuertes, y lo vuelve seguro para nadar.
1: El Parque Nacional Cahuita es muchísimo más mar que tierra. De hecho, de sus 24.000 hectáreas, al menos 23.000 son marinas. Y en cuanto al arrecife coralino, es el más desarrollado del Caribe costarricense y son aproximadamente unas 600 hectáreas.

0: hoy se encuentra entre los 10 parques nacionales más visitados del país. Solo en 2025 recibió casi 150.000 visitas. Pero esta comunidad fue creciendo mucho antes de que el turismo la pusiera en el mapa. La pesca y el cultivo de cacao formaron parte de los primeros años de una comunidad que creció entre el mar y el bosque.
1: Yo cuando llegué aquí en 79. Y en 78, aquí la gente vivía hasta 78 del cacao. Y el cacao era la cosecha que les hacía vivir muy, muy, muy bien.
0: Jan llegó a bucear a estas aguas hace casi 5 décadas y terminó haciendo de Cahuita su hogar.
1: Yo llegué de casualidad sin saber, en septiembre, donde es el mes donde el mar se pone como un espejo y yo tenía una visibilidad perfecta, so yo pasé momentos divinos. Pero a mí me gusta vivir en Costa Rica, es el país que me gusta estar. Y más que todo, Cahuita, donde yo me siento en casa.
0: Cahuita alberga un arrecife que coloca a Costa Rica en el mapa mundial de la conservación y que está a tan solo unas horas de San José. Un viaje corto para cambiar el ruido de la capital por el sonido del Caribe.
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3: Nuestra compañera María Jesús Rodríguez ya nos mostró otro destino que usted puede incluir en su agenda, pero bueno, también vamos a mostrarle algo de la gastronomía caribeña, y esto es un clásico, esto no puede faltar. Ya usted lo habrá comido si fue a un estadio o si vino aquí al Caribe, porque las comidas caribeñas, por supuesto, que están cargadas de tradición y también de muchísimo sabor.
4: Pero ahora vamos a conocer cómo se prepara el patí desde Puerto Viejo, en Talamanca.
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5: Yeah, my people, so today I want to show you how to make the best patty that you ever taste in the old Puerto Viejo, Limón, Costa Rica, my people. So today, I'm leaving you with Ingrid that she will show you how to make it.
6: Así es, aquí está la maestra del patty. Para este delicioso manjar, les traemos los siguientes ingredientes, que sería la harina, manteca y el colorante. Por otra parte, lo que es el relleno, que es con carne molida, ingredientes naturales como el ajo, el chile dulce, la cebolla, apio y dos ingredientes principales que no pueden faltar en la comida caribeña, que es el tomillo y el chile panameño. Ahora ya con los guantes puestos, procedemos a realizar la masa. Entonces, tenemos harina. Después de estar amasando durante 5 minutos, ahora vamos a la cocina a hacer el relleno. Ahora, en una olla bien caliente, vamos a vertir ajo y aceite. Procedemos a poner la caña molida. Después de 30 minutos de tener el relleno acá en el fuego y con todos los ingredientes, pero sobre todo con mucho amor, vamos a proceder

0: hacerlos para ti. Y amigos, seguimos haciendo para ti. Listo, ahora vamos a hornear. Y en cuestión de minutos a disfrutar el mejor patí de Puerto Viejo. Listo el patí, ahora sí, vamos a comerlo. Ronnie, the patí is ready.
1: Oh yeah man, this look nice. Let's taste them right away. Right, they look so good man. Oh. The best patty you can taste in the world, Puerto Viejo. This is Soda Paradise.
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0: continuamos con más de Telenoticias y bueno, vamos a cambiar de tema porque la banda de sedes Don Bosco vuelve a ser noticia.
1: Sí, ellos ahora van a llevar la marca Esencial Costa Rica y recordemos que nos van a representar en el desfile de las rosas nuevamente.
2: Sus impecables ejecuciones no son casualidad. Durante años se han esforzado para sonar así y esto les ha hecho merecedores de poder viajar a los Estados Unidos a dejar muy en alto el nombre de nuestro país. El progreso social que logran en sedes Don Bosco hace de ellos mejores seres humanos que impactan a sus familias y por supuesto a su comunidad.
3: Esta declaratoria como embajadores marca país es un hito para nuestra institución, una institución que siempre vela por ese desarrollo social, impactar a los jóvenes por medio del arte, por medio de la cultura. Realmente nos sentimos muy honrados de poder representar a Costa Rica en uno de los escenarios internacionales más importantes para las bandas, como lo es el desfile de las rosas este próximo 1 de enero.
4: Y definitivamente los valores que estar en una banda que le permite a un chico en una jornada laboral tan extensa, no solamente de 6:50 a 4:30, sino las horas extraordinarias que ellos invierten en otros proyectos, fines de semana para poder ensayar, forman ellos competencias blandas que son sumamente atractivas y que responden a nuestra filosofía de buenos cristianos y honrados ciudadanos.
2: Parte de la marca País Esencial Costa Rica compromete aún más a los 300 integrantes que nos representarán internacionalmente.
5: Lo que les invitamos siempre es a que ese regalo que Dios les ha dado, ellos lo vayan cultivando, no solo con la banda, sino que también con todos los demás personas que están no solo dentro del colegio, sino también fuera. Como Don Bosco también lo decía, buenos cristianos y honrados ciudadanos, no solo la parte musical es esencial en su vida, ese es un regalo, pero también los invitamos a que ellos sean, en los lugares donde viven, ¿verdad?, sean promotores también de una vivencia en felicidad, en alegría, en tener la capacidad de ayudar a otros, así como ellos aquí adentro se les ha ayudado para que exploten ese don que Dios les ha regalado.
2: Estos talentosos músicos y bailarines aún necesitan mucho apoyo y usted puede ser parte de este sueño.

0: Para saber cómo, puede ingresar a la página bandacdedonbosco.com. Siga los pasos hacia Pasadena, California, de la banda C de Don Bosco, aquí por su Teletica.
1: Canara advierte que nuevo canon podría poner en riesgo la sostenibilidad de los medios y también el pluralismo informativo.
2: Vamos con una información que preparó nuestra compañera Valeria Martínez.
3: La Cámara Nacional de Radiodifusión advirtió sobre las consecuencias que podría tener para los medios de comunicación la reforma a la Ley de Radio y Televisión, aprobada en primer debate en el Congreso. El plan cambia el cálculo del canon por el uso del espectro radioeléctrico y establece tasas que podrían llegar hasta un 7,73% para la televisión y un 3,3% para la radio. Canara no cuestionó la necesidad de actualizar la regulación ni el derecho del Estado a cobrar por el uso del espectro. Su preocupación está en que el modelo elegido sea desproporcionado y termine afectando la sostenibilidad de los medios.
4: La experiencia internacional demuestra que existen distintas metodologías para determinar los cobros asociados al uso del espectro, entre ellas, aquellas que consideran los costos razonablemente vinculados con su planificación, administración, supervisión y regulación.
3: Para la Cámara, esto no es únicamente un problema económico. Canara aseguró que cualquier condición que pueda comprometer la continuidad de un medio de comunicación constituye un llamado de atención para una sociedad democrática. La razón es que si un medio desaparece, también desaparece una voz del espacio público.
4: Uno de los principales sustentos de nuestra democracia ha sido precisamente la existencia de una amplia pluralidad de medios de comunicación privados, libres e independientes, a los que la población puede acceder de manera gratuita. Durante décadas, la radio y la televisión abierta han acompañado a los costarricenses, llevando información, opinión, entretenimiento, contenidos religiosos y temas de interés público a todos los sectores del país.
3: Una posición que también generó alerta a nivel internacional. La Asociación Internacional de Radiodifusión cuestionó que el canon se calcule sobre los ingresos brutos y advirtió que cargas económicas excesivas podrían comprometer la sostenibilidad de los medios, particularmente de los pequeños, locales y regionales. La asociación también señaló que la radio y la televisión abierta ya compiten por audiencias y publicidad con grandes plataformas digitales, que no necesariamente enfrentan las mismas cargas. Para la Asociación y Canara, está en juego que las nuevas reglas terminen reduciendo la cantidad de medios, limitando la diversidad de voces y afectando el derecho de la ciudadanía a estar informada.
2: El tema que estábamos observando anteriormente, los diputados reaccionan ante el pronunciamiento de Canara sobre los efectos que podría generar el sistema de cobro del proyecto de ley de las frecuencias.
1: A las 12:51, esas reacciones las tiene nuestra compañera Michelle Campos, quien se ubica en la Asamblea Legislativa. Adelante.
5: ¿Qué tal, Juan Manuel, Yajara y a todos los televidentes que nos acompañan? Efectivamente, este mensaje que ha dado Canara pues ha tomado, ha generado la reacción de algunos de los diputados acá en la Asamblea Legislativa. Si bien no todos se han pronunciado, dos legisladoras que sí votaron en contra nos dieron sus diferentes reacciones al respecto. Estamos hablando de doña Claudia Dobles y doña Abril Gordienco, que fueron dos de las tres legisladoras que votaron en contra de este proyecto de ley, que lo que busca es crear un canon, actualizarlo y que se cobre sobre el total de los ingresos.
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12: País citando medidas administrativas para ahogar financieramente a medios de comunicación, restricciones al acceso a la información pública, hostigamiento digital y el uso injustificado del secreto de Estado. Ante esta situación hicieron un llamado urgente a las autoridades y a la sociedad civil a actuar con transparencia y respaldar la labor

0: Al volver, hogares en pobreza extrema enfrentan la brecha televisiva. Los detalles luego de la pausa, aquí en la edición meridiana de Telenoticias.
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8: Encuentra la señal. En Chomes, la televisión por suscripción llega, en promedio, al 33% de las viviendas según datos de Sutel. Muchos hogares batallan y se informan con lo que llegue en la señal por aire.
9: Si uno lo saca aquí ahorita se comienza a pegar, vea. Ya se comenzó a pegar, como pueden ver, y es un difícil. Si yo vuelvo a meter aquí, vuelve atrás la señal. Esto es un costo. A veces, si no es solo aquí, si no es de aquí, que tengo que estar moviendo esto para que pueda, cuando no entra canal 7, entra el 6. Cuando no es el 6, el 7. Vieras qué costo con estas antenas así, pero ahí no hay de otro, no hay otra forma. Para poder ver televisión, tiene que ver. Y ahí, como pueden ver, ya se pegó, ya se quedó pegada.
10: ¿Y cuando llueve?
9: Y cuando llueve no se ve nada, se pone a negro la pantalla, ningún canal entra. ¿Y ahora qué costo es esto?
8: Y a veces es el único entretenimiento, día tras día.
11: Hay que menearle ahí bien.
9: Mami, ya está la señal. Ya está la señal, ya. Ya volvió a la señal. Vamos a ver, entonces. Bueno, nosotros tenemos antena normal, no tenemos esas antenas porque son demasiadas caras, lo que es Claro, Sky, todas esas son carísimas. Por eso no podemos tener esas antenas. Son muy caros eso, tenerlo.
10: ¿Han tenido en algún momento?
9: Anteriormente sí, años atrás sí tuvimos de esas antenas, pero ya esas ya no, porque es demasiado, o sea, muy costoso por cada mes, uno va a estar agarrando eso por cada mes.
10: ¿Y qué tal era la señal?
9: La señal más o menos regular, no muy buena.
10: ¿Y la señal ahora con televisión abierta?
9: Normal, bien, mejor que en las antenas de esa satelital.
8: Y aún así, la transmisión no siempre está asegurada.
11: Viera que se va mucho, se va demasiado, y hay veces se ve y hay veces no se ve.
10: ¿Y su hijo tiene que ayudarle a poner la antena?
11: Sí, él me ayuda, entonces nada más tenemos que hacerla para allí, para acá, para allí, para acá, para que se pueda ver.
10: ¿Qué suele ver usted en el televisor? ¿Qué le gusta ver?
11: Novelas, noticias.
10: ¿Es la única forma que usted tiene para informarse?
11: Sí, corazón, sí.
10: ¿Con la pandemia cómo se informaba?
11: Viera que con la pandemia fue por medio de la tele.
10: Cuando hay elecciones de presidente, ¿cómo se informa?
11: Por medio de la tele.
10: Y cuando hay
11: algo. Nosotros vamos a votar. Aunque ya cuando ya están sentados en la silla ahí, que le llaman y todo. Y ya después uno va. Por eso es que yo hay veces ya no quiero seguir más yendo a esas votaciones, porque es que cuando ya después usted va y vota, ya nadie se acuerda de uno. Yo soy sincera, porque yo iba a pedir ayuda a ese IMAI. Pero no, ya ahí está Dios que todo lo ve.
9: A veces, bueno, cuando se va el canal 7, solo el 4, el 6, canal 14, nada más. Ya el resto no. Telemundo tampoco. Y cuando llueve, no se ve nada. Solo la transmisión.
10: ¿Qué harían ustedes si la señal dejara de existir, si la señal abierta?
9: Allí, imagínese, allí no puede uno ver ni telenoticias, ni las series que siempre hay en canal 7, ni nada.
8: una realidad que enfrentan Marta Cecilia, su hijo Enrique, pero también muchas personas a nivel nacional.
10: ¿Y sus vecinos qué comentan? ¿También tienen señal abierta o qué dicen?
9: Algunos tienen, sí, normal, las antenas de Sky, te digo. Otros como ya por media pulpería, obviamente ellos pueden pagar, en cambio nosotros no podemos hacer eso, o sea, no somos personas multimillonarias para pagar un servicio.
10: ¿Qué pasaría si usted se queda sin televisor?
11: Ya, y padre, no volvería a ver más nada, porque digamos, plata como para comprar o no puedo.
8: En hogares como este, incluso la televisión abierta es un lujo.
3: Sí, muchos hogares hoy tienen acceso a la televisión nacional por medio de la señal satelital, del cable o por internet, pero esta también es la realidad de muchos otros hogares en el país que tal vez no tienen ese privilegio y necesitan de una antena de señal abierta para poder ver la televisión o los canales nacionales. Por el momento, desde el estudio de Telenoticias en la información, compañeros, regreso con ustedes hasta Limón. Muy buenas tardes.
12: Gracias, Alejandro, por el reporte.
13: Marcamos ya la 1:04. Una vez finalizada esta edición de Telenoticias, viene de boca en boca.
12: Y ya están listos los compañeros con un adelanto. Adelante, buenas tardes.
14: Un gusto saludarla, Yajaira, Juan Manuel, y envidia de la buena. Desde allá, por supuesto, un saludo a toda la gente en Limón. Hoy a 1:30 arranca de boca en boca, el chismecito está buenísimo. Déjeme decirle que Rolando Fonseca nos ha presumido a su familia. Sí, nos presentó a su hija, a su yerno, por supuesto que sus nietos fueron, se robaron las miradas, así es que no se lo vaya a perder. Además, el doctor Eric Rojas también dejó atrás aquellos amores que dieron tanto de qué hablar, pero ahora ha vuelto a llamar la atención, se hizo algo distinto en su rostro. ¿De qué se trata? Él mismo nos va a hablar al respecto y el locutor Gustavo Gamboa nos contó cómo hubiera farmeado Aura en sus tiempos. Ahora sacó la cara por los jóvenes y pide que los dejen disfrutar de esta pues nueva tendencia que para algunos ha sido muy criticada y a otros les gusta y les llama la atención. Con esto y más les estaremos esperando, ya saben, a 1:30 aquí en el estudio de Boca en Boca. De momento volvemos hasta Limón.
12: Gracias, Mauricio, por este reporte.
13: 1:05. El próximo noviembre se estrenará uno de los videojuegos más esperados. Y le contamos más esperados del año, pero su contenido está dirigido a un público adulto.
12: Así es, por eso ante la expectativa entre niños y adolescentes, los expertos advierten sobre los peligros y los límites que deben de tener los menores.
15: Fiebre por Grand Theft Auto 6. Por su popularidad, es uno de los videojuegos más esperados de los últimos años y llegará en noviembre. En redes sociales se han liberado adelantos de cómo será el videojuego, pero no es para todo público. Esta es una franquicia dirigida a un público adulto y presenta un mundo de ficción centrado en el crimen y la violencia. Y aunque la expectativa puede ser alta entre niños y adolescentes, expertos hacen un llamado antes de comprarlo o permitir que un menor lo juegue.
16: Si estamos hablando de personas menores de 15 años, ahí tenemos que entender también que hay una responsabilidad de nosotros las personas adultas a cargo. ¿Por qué? Porque el mismo videojuego tiene una restricción y nosotros estamos permitiendo que se violente. Y cuando se violenta, entonces estamos permitiendo que nos expongamos a las posibles consecuencias de interactuar en ese juego que está hecho para personas adultas, y ahí nos obliga a nosotros a entender de qué se trata, qué es lo que hay, como cuando vemos una serie. Violencia gráfica, vocabulario soez o violento, cuestiones explícitas de sexualidad o de violencia o de armas, ¿verdad? Entonces tenemos que entender qué hay ahí.
15: Y como ocurre con otros videojuegos, también importa cuánto tiempo se dedica a jugar y qué actividades terminan desplazándose.
16: Nos involucra como sociedad a las personas adultas a entender que probablemente esto es algo a lo que vayan a acceder, entender a qué se van a exponer y sobre eso qué consecuencias puede traer para su vida. ¿Entienden el nivel de violencia que se genera ahí? ¿Entienden que es una circunstancia propia del videojuego? ¿Qué tan cercana están las condiciones de realidad en las que podemos estar inmersos como sociedad? Y que puedan diferenciar y discernir entre lo que ocurre en el videojuego y lo que pasa en la vida real.
15: En el caso de GTA 6, el juego aún no sale al mercado, pero para los padres lo importante es conocer el contenido, establecer horarios y hablar con los menores sobre lo que están viendo y jugando.
13: 1:07 PM, el gobierno entrega el proyecto de presupuesto nacional para el año 2027. El ejercicio presupuestario para el próximo año está marcado por fuertes recortes a diferentes instituciones, incluidas el Poder Judicial y el Tribunal Supremo de Elecciones. Ese proyecto alcanza los 12.4 billones de colones. La gestión fue presentada por el ministro de Hacienda y también de la presidencia, el señor Rodrigo Chávez, así como los diputados de gobierno.
17: El gobierno, el Poder Judicial, la Asamblea Legislativa y todas las entidades cubiertas por el presupuesto de la República no generan riqueza. La consumen. Consumen la riqueza de las empresas y del pueblo de Costa Rica. Se financian a través de esos impuestos que no son voluntarios, son obligatorios.
12: Tenemos una invitación, Juan Manuel, para que tome nota, porque sí. Un espectacular concierto de órgano tubular se ofrecerá este miércoles 2 de septiembre en la Basílica de Santo Domingo de Heredia. Estará a cargo de la gran pianista y organista costarricense Ana Laura Sánchez Retana del Conservatorio Tchaikovsky de Moscú. Comienza a las 7 de la noche, es para todo público y, muy importante, la entrada es gratuita.
13: Con 9 y le contamos que Rosario Flores, la reina de la rumba flamenca, regresa a nuestro país para ofrecer un concierto. Será el próximo 24 de octubre a las 7 de la noche en el Teatro Popular Melico Salazar. Para más información, lo invitamos a que ingrese a eticket.cr. Recuerde, Rosario Flores de nuevo en nuestro país, 24 de octubre.

0: bastante.
1: La verdad es que esta noticia nos llenó de emoción.
2: Y más de 10 empresas profesionales costarricenses recibieron galardones en los premios latinoamericanos de bodas 2026. El acto de entrega se realizará, o más bien inició desde hoy y se finaliza el 3 de septiembre en Quito, Ecuador. Se premiará a proveedores nacionales en áreas como la producción de eventos, shows musicales, maquillaje, catering, pastelería, coctelería, servicios de DJ, sastrería y más. Entre los ganadores destaca la agrupación musical Rua, la casa de moda Gerson André y King Wedding Films, entre otros. En esta ocasión, la ganadora del premio a Mejor Wedding Planner es Jaxel Cruz, será jurado internacional de Costa Rica en la ceremonia.
3: Trabajamos con pasión porque nuestra casa de moda es única en Costa Rica.
4: Creo que por nuestra gran trayectoria.
5: Creo que fui elegido.
6: Una con 11, iniciamos este recorrido por el campo internacional con informaciones que tienen que ver con Estados Unidos y Venezuela.
2: Así es, porque Donald Trump asegura que el acuerdo petrolero con Venezuela bajará los precios del combustible.
7: Trump habla por primera vez del acuerdo petrolero alcanzado con Venezuela.
8: Millions and millions of barrels of oil.
7: Vamos a extraer millones y millones de barriles de petróleo. Todo vendrá a Estados Unidos, asegura. Ganamos una fortuna y ellos también. Empresas estadounidenses como Chevron o Exxon ya están entrando en el país latinoamericano.
8: They're starting to make real money.
7: Están empezando a ganar dinero de verdad, dice el republicano, que considera que el acuerdo es también positivo para Caracas, a pesar del rechazo por parte de algunos venezolanos.
9: Que Estados Unidos lo que quiere es llevarse el petróleo, más nada.
10: Pienso que lo están haciendo como para quedarse y aferrarse al poder.
7: Aunque el gobierno de Delcy Rodríguez y también la oposición lo ven con buenos ojos. María Corina Machado,
11: Venezuela can become in the very near future.
7: Cree que es una oportunidad para el país y vuelve a pedir unas elecciones que por ahora no son una prioridad para la administración Trump. Mientras Estados Unidos se asegura su futuro energético, el precio del petróleo continúa al alza. Trump, a través de un vídeo generado con inteligencia artificial,

0: alardeaba de haber atacado la isla iraní de Hark, un eje clave para el control y las operaciones de la exportación de crudo de Teherán.
1: Fake news.
0: Un ataque falso nunca ocurrió. Trump recurre de nuevo a la IA para generar desinformación y comunicar sus ideas más controvertidas.
2: 30 años después del asesinato del ícono del rap, estamos hablando de Tupac Shakur. ¿Hay noticias?
3: Sí, porque un juzgado en los Estados Unidos declara culpable al principal sospechoso.
4: En Estados Unidos, un jurado ha declarado culpable a Duane Keffi D. Davis de orquestar el asesinato del icono del hip hop Tupac Shakur en 1996, poniendo fin a uno de los casos más mediáticos de la historia del rap, casi tres décadas después del crimen. Davis, de 63 años, fue declarado culpable el lunes de asesinato en primer grado con arma mortal y se enfrenta a cadena perpetua. El jurado necesitó menos de tres horas para alcanzar un veredicto en un juicio histórico. Davis, un antiguo gángster autoproclamado, no está acusado de efectuar los disparos que acabaron con la vida de Shakur, sino de ordenar el asesinato en su condición de ex líder de una banda. Shakur murió en septiembre de 1996 tras recibir varios disparos desde un vehículo en marcha frente al MGM Grand de Las Vegas. El rapero viajaba en un BMW junto a su productor discográfico Marion Sugar Knight, que también resultó herido en el tiroteo. El ataque se produjo apenas unas horas después de que el sobrino de Davis fuera agredido por miembros del entorno de Shakur. Davis ha sugerido en distintas declaraciones que estuvo detrás del asesinato, aunque nunca llegó a reconocer formalmente el delito, y prevé recurrir el veredicto antes de la audiencia de octubre en la que se dictará sentencia.
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8: 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Buenas tardes.
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2: 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Qué gusto saludarlos, amigos. Estamos en volumen aquí. Hola. ¿Hay algo? Ok. Aquí estamos, amigos. Desde el restaurante Tunas, la mejor excusa para salir de casa y el mejor estadio para disfrutar del fútbol. Aquí con la compañía esta tarde de nuestro apreciado amigo aquí Roberto Moreira, don Ronald Vázquez, aquí con la compañía también de don Alan Vargas y don Carlos Gutiérrez Pitunza. Buenas tardes.
3: Buenas tardes, Leo. Gusto saludarlos a todos. Primero de septiembre, muchas bendiciones. Buen mes para todos.
2: Así es. Mes de la madre patria, ¿verdad? 205 años de independencia vamos a cumplir, ¿eh? ¿Qué tal, mi estimado Alan Vargas?
4: Gusto saludarlo, don Leo. Usted, a toda la gente que nos ve y nos escucha, aquí feliz de la vida, dándonos la vuelta en Sensación Deportiva.
2: Hola, Roberto, buenas tardes.
5: Buenas tardes, don Leo, a todos los seguidores de Sensación Deportiva, a los compañeros aquí en la mesa.
2: ¿Cómo está el elocuente Ronald Vázquez?
6: ¿Cómo está, don Leo? Qué gusto saludarle esta tarde de martes a Pepe, a los compañeros aquí de panel y siempre a la gran afición de Sensación Deportiva. Un abrazo para todos.
2: Estamos aquí en el restaurante Tunas. Hoy, por supuesto que vamos a tener aquí mucho tema con este panel de contertulios que tenemos. Y estaba viendo ahí qué interesante esto de ese muchacho México-estadounidense. Ese jugador de el cartaginés que tiene tan buen rendimiento, no solo en asistencia, sino en goles. Esas cuatro anotaciones que ha logrado, que además han significado puntos muy importantes en el equipo cartaginés,

0: Yo creo que lo hemos comentado muy someramente. Me parece que él, junto a Morán y el mismo Gaete, que ha convertido 4 goles, había muchas dudas sobre este jugador chileno. Yo creo que se ha ido emparejando toda esta situación en el equipo brumoso, ¿no?
1: Sí, Leo, es que si usted juega con buenos jugadores, por supuesto que todo lo que usted aplica y da va a ser mejor correspondido cuando se trabaja con gente que comprende. Y obviamente está trabajando con Morán, con este muchacho, este Alonso, el estadounidense Hernández. Vea, Leo. Y para juzgar los jugadores hay que ir al estadio. Hay que ir al estadio porque lo que se ve en casa es lo que la pantalla brinda. Y era lo que corre ese Joaquín Alonso Hernández en la cancha, Leo. Es que corre y corre y corre. Usted no lo ve vagabundear. Va y va. Y ya tiene dos llegadas de gol contra el equipo del FAS y contra el Herediano. Unos goles muy parecidos. Que cierra el punto penal. Contra el FAS la puso arriba, contra el Herediano la puso allá acostadita abajo. Es un jugador muy, muy interesante, perdón, Roberto, y que nos da grandes satisfacciones.
2: Técnicamente es muy completo.
1: No, técnicamente es yo he dicho aquí que es un poema verlo jugar. Sí. Ahorita Alan me le da el Puskas y todo, porque como no anda la morada, entonces él no lo ve. Pero es un jugador extraordinario.
2: ¿Se acuerda que
1: sí, me dijeron que estuvo en Heredia? Yo ya lo noté en Liberia. En Liberia fue que yo lo noté. Ya qué curioso, porque cuando Pérez fue con Morán a Cartago, ese Morán nos hizo un partido. Pero terrible, que yo le dije a Fernando París, le digo, ese es el tipo de jugador que hay que traer a Cartago.
0: Pero para eso había que conocerle los antecedentes, Pitusa.
1: Claro.
0: Y todo lo que se le vio a Eren Pérez León, por más que hiciera uno o dos partidos malos o regulares, ya él venía con muy buenos antecedentes. Este panameño es una muy buena contratación también del equipo cartaginés.
1: Muy buena, Leo, muy buena. Y entonces de ahí se juntan los que saben. Y el equipo empieza a funcionar y ahí están los resultados. Yo sigo, Leo, sigo quejándome y doliéndome de esa pérdida antival, ¿verdad? Con un empate estaríamos compartiendo el primer lugar.
0: Ya, ya tienen la revancha encima.
1: Ah, sí.
0: Ya tienen.
1: Sí.
0: Ya de este miércoles en 8 van a tener la revancha encima.
1: En el Ricardo.
0: Americana.
1: En el Ricardo Saprissa, donde espero, si Dios me da vida y salud, estar disfrutando de ese juego. Incluso con mi hijo Carlos, que quiere ir a verlo.
0: Invitado en palco. ¿Qué, cómo le llaman? Ahí en Saprissa. Palco
3: de honor.
0: Palco de honor.
3: Claro, vamos a llevarlo. Yo lo voy a escoltar mejor.
4: Bueno, en ese partido no hay problema aquello. Porque Pitusa iba con el corazón partido, ¿no?
3: Bueno, yo no ando en esos chismes así, pero algo he escuchado. Gato, qué gusto verlo. Estaba preocupado. Primero, no sé si Heredia existe todavía. Y el segundo, estaba preocupado porque usted ya no lo veía. Qué bueno que vino. Leo, Pitusa se equivoca cuando me dice que yo le voy a caer encima con el tema de este muchacho Hernández.
1: Buscas.
3: No, lo del Puskas fue impresionante, que fue un golazo, pero ya pidiendo Puskas y todo, Dios mío. Este muchacho Hernández, yo le rescato algo para salirme un poquito del tema del Saprissa, y es que no se arruga. Y lo que usted dijo ahora es exactamente lo que yo he visto en él desde que le doy seguimiento cuando tuvimos varios partidos el torneito pasado contra Liberia, Saprissa, que le tocaron varios seguidos. Eso fue lo que me gustó de ese jugador, que él corre exactamente lo mismo todos los partidos, no escoge. Y eso me gusta de un jugador. Así que ese muchacho, pues, tiene todo para sobresalir. Entonces sí se lo reconozco. Me parece un jugador que está haciendo mucha diferencia en su cartaginés de hoy día. Ahora bien, Leo, volviendo a mi Saprissa, si usted me lo permite. Es curioso. A mí, al igual que a mucha gente, aunque Saprissa está en primer lugar, el Saprissa no termina como de llenarnos la retina. O sea, sentimos que Saprissa le falta algo. No sé exactamente qué. Pero en su momento veníamos con contundencia, la hemos perdido un poco. En su momento veníamos con mucha seguridad en el medio campo. Lo que siempre nos ha tenido insatisfechos desde el inicio del torneo y también ha sido una situación paralela en la Copa Chocolate Premium es el tema de la defensa, don Leo. Esa parte de que no sabemos nunca exactamente cuáles van a ser los centrales, que los centrales de turno a veces juegan y cometen errores gruesos de bulto. Que con los laterales a veces no sabemos qué va a pasar también. Esa parte creo que es la que sí a muchos apricistas incomoda. Pero de ahí fuera, No me voy a montar en el coche que mucha gente se está montando y que se agravó, vea usted lo que es la vida, con la renuncia de Justin Campos en Honduras, se remató el tema del Saprissa para los mismos sapricistas. Eso es lo que a mí me da cólera, escuchar periodistas, que yo sé que ellos viven el día y titulados y todo lo que usted quiera. Yo no soy periodista, yo soy, como digo yo, un bombeta del micrófono y no me importa decirlo, pero a mí me molesta que gente que se pone a crear crisis donde no existen, gente que quiere promocionar a uno para quitar al otro, qué falta de respeto, qué puede pensar la gente que no conoce la temática como la puedo conocer yo, que soy amigo de ambos, que Justin está buscando esos periodistas para promocionarse y que esos periodistas están jugando con el salario de un ser humano como Hernán Medford. Eso a mí me da grima, me da náusea, me revuelve el estómago cuando veo esos reels y todo eso, que los veo constitucionalmente, porque soy consumidor de redes sociales como todos, pero eso me molesta grandemente,
4: Alan,
3: escuchar a esa gente una y otra vez en esa majadería.
4: Qué bueno que usted lo siente, y lo siente en cuerpo, porque nosotros lo vivimos todo el tiempo. Los heredianos vivimos esa circunstancia. Y no porque el herediano esté mal hoy en día.
1: Es que ustedes son los que lo quitan.
4: Sí, en este momento, de que no va a criticar al herediano, está ahí en último lugar. Pero normalmente es muy dado de algún sector de la prensa costarricense esa mala leche y estar generando noticia mala sobre el club Sport Herediano.
1: Creo que estás diciendo algo que no voy a avalar. El mismo herediano es el que cambia a los técnicos a cada rato.
4: Pero no se trata de una cuestión de técnicos.
1: Sí, eso es lo que estamos hablando.
4: No es una cuestión de técnicos. Yo le acabo de reiterar a Alan lo que nosotros a veces sentimos cuando se trata de crear inestabilidad sobre un tema. Y uno de esos es el banco, por ejemplo. En este momento, Chope, para algún sector de la prensa o para algún sector, ya también hay que despedirlo. Y a veces se va criando.
3: ¿Cuántos periodistas heredianos públicamente expresos, por decirlo de alguna forma, usted conoce que agarren ese telele que yo veo en los que sí públicamente dicen soy sapricista? Y eso es lo que yo estoy peleando. Es que creo que estamos hablando de cosas ligeramente diferentes. Porque usted, que yo lo diga, que lo diga Alan Vargas, que lo diga Pitusa, por vacilar de que a Guanchón le quedan dos partidos, es diferente.
4: Lo que fuimos al tema es que yo le dije que yo siento lo mismo. Y de cierta manera me agradó que lo dijeras, porque nosotros lo sentimos en cuerpo y alma esto.
1: A cada rato, sí, en el herediano.
0: Muy bien, aquí estamos. Es tema de inicio. Roberto, este recorrido del club Sport Herediano y todos los señalamientos que se hacen con ese 22% de rendimiento de un equipo que fue campeón nacional, que ganó la Recopa, la Supercopa, que inició el campeonato recibiendo unos puntos en la mesa que pudieron haber sido una base para lanzamiento, como dicen, pero se cambia entrenador, se hacen algunos movimientos y lamentablemente el equipo todavía no reacciona.
5: Don Leo, yo tengo memoria del Club Sport Herediano como del 73, 74 en adelante. Probablemente la crisis del por ahí del 2010, 2011 haya sido la peor. Y habrá que nombrar esto de ahora. Hacía más de 13 años, yo creo, Herediano no ocupaba el último lugar de la tabla. Es que estamos, no hay nada que decir, o sea, no hay nada que defender, estamos hundidos. Las razones, lo que comentábamos ahora antes de iniciar en vivo, todo el mundo puede hacer especulaciones, los sapricistas, los liguistas, los cartagos, los mismos heredianos, porque en realidad todo lo que hacemos son especulaciones. ¿Cuál es el motivo real? Solamente los 5 o 6 que están ahí en el círculo de lo que es Fuerza Herediana sabrán exactamente cuál es la situación, y obviamente el entrenador. Entonces, desde la perspectiva de uno, desde afuera, es muy difícil.

0: decir exactamente cuál es el motivo. Yo al equipo lo veo mitad y mitad. Hay cinco jugadores que corren, que se parten la vida en el campo, y hay otros cinco que le da pereza verlos. De la dirección técnica, desde que Pablo asumió el puesto, yo lo dije claramente, no soy muy partidario de Pablo, pero desde el momento en que él está ahí, mi deber como aficionado herediano, no como fanático, como aficionado, es apoyarlo, y voy a apoyar a quien esté ahí, pero es muy complicado decir con exactitud cuál es el motivo de la crisis que vive el equipo.
1: Ronald, ha llegado con exceso de presión Pablo César Guancho.
2: Por supuesto, claro, don Leo. Pablo llega en un momento muy difícil, un momento en que, como dice don Roberto, no sabemos la circunstancia real de cuál es el rendimiento del equipo. Yo veo como un cúmulo integral de cosas. Se nos juntan varias cosas que a veces en la vida son normales, ¿verdad? Pero que a veces uno podría decirlo en un término más coloquial, las vacas flacas. Pero lo cierto es que Pablo llega en un muy mal momento al Herediano, y Pablo, desgraciadamente, no llega con ese apoyo al 100% de la afición. Uno tiene que ponerse la camiseta con Pablo, o sea, porque no se abandona. En eso estamos claros. No se abandona al equipo. Pero la situación del club Sport Herediano es muy delicada. Bueno, y habrá que esperar. A mí me parece que todavía el Herediano perfectamente puede clasificar. Me parece, vienen dos partidos que perfectamente el Herediano puede ganar, más cuatro puntos que tiene, tendría 10 puntos. Y el Herediano podría tratar de buscar la clasificación. En fin, no lo sabemos, estamos especulando, como dice don Roberto, pero lo veo posible. Ahora bien, yo quiero hacer un llamado, porque como yo siempre he dicho acá, y esto no es una plaza pública, como dice Alan, yo sí le digo a la afición rojiamarilla, recuerden, señores, no se sufre si no es el club Sport Herediano. Y al final, si no se logra la clasificación, pues habrá que hacer el recuento de los daños. Y el Herediano en este año 2026, les recuerdo, solo para que lo tengan ahí claro, ya el Herediano fue campeón. Y ya el Herediano tiene un título de Copa y un título de Recopa. Habrán otros que pueda que se queden sin nada. Habrá que esperar en diciembre, don Leo, a ver qué es lo que pasa. Yo sí le digo a los heredianos, tengamos fe, apoyemos a Chope. Ojalá la Junta Directiva de Fuerza Herediana pueda encontrar la fórmula para lograr que ese equipo vuelva a tener el rendimiento que todos los heredianos y heredianas queremos, pues para que al final pues podamos tener una temporada decente, si no es que no se puede repetir el campeonato. Pero de momento es feo estar ahí en último lugar. No lo veo, como dice don Roberto, como la crisis tan grande que tuvimos en el 2010, 2012, allá con doña Roxy y don Mario, y en aquellos momentos donde no había dinero. Pero la crisis deportiva sí es grave en este momento, pero no es nada que no se pueda ajustar, y no es nada que los heredianos y heredianas podamos solventar a futuro, don Leo.
3: Yo creo que Herediano tendrá que ir pensando en clasificar en una cuarta posición, ¿verdad? Ya le dijo adiós a la primera fase, ¿verdad? Aquí, esta primera fase se la pelean 5 equipos, por supuesto el Deportivo Saprissa, que está con 15 puntos, el equipo cartaginés, que está con 12, Sporting y la Liga Deportiva Alajuelense, que están con 11, y el Inter de San Carlos, que están con 10. De ahí para abajo, no veo ninguna posibilidad de que alguien pueda reaccionar para llegar al primer lugar. Si es que tienen la palabra estos 5 equipos de aquí en adelante.
4: El Herediano puede hasta ser campeón entrando de cuarto. Así es el Herediano, es un equipo grande. Son equipos que más bien hay que cuidarse, porque entre más piensa usted que están ya muertos, si logran respirar.
2: Carlitos, es que esta película, ¿sí?, nosotros como heredianos la hemos visto. Sí, claro. O sea, no es nuevo para nosotros. Por supuesto que yo comprendo a la afición. No es para nada fácil estar ahí en último lugar. estar batallando. Todos quisiéramos.

0: y está feliz, tiene fe, está seguro y clasifican, pueden ser campeones de todo.
1: ¿Por qué? ¿Sí, por qué tengo que ser triste?
0: Por ejemplo, no entienda mal.
2: Está contento, pero él no anda al cané de socio, ni entrada, ni de nada.
0: Pero no importa. Es que, pero él aquí, como aficionado, ya aquí, no está feliz en último lugar. En
1: último lugar. La gente piensa que para ser feliz en el fútbol tenemos que estar ganando siempre. Es bueno, por eso,
0: yo como
1: yo le he dicho a la afición de
0: estoy acostumbrado.
1: Celebramos cualquier cosa que eres, porque eso nos da alegría.
0: No, no, eso lo tengo claro. O sea, pero si nosotros no. Nosotros estamos acostumbrados a ser campeones siempre. Por eso estamos sufriendo tanto. Por eso estamos sufriendo tanto. Y por eso yo le digo a la dirigencia del Saprissa que no tiene que dejar que algunas cuestiones pasen, como por ejemplo la indisciplina en dentro del camerino, perdón, dentro de la cancha, no del camerino o fuera de él. Dentro de la cancha, por ejemplo, con el tema de las tarjetas, por más que se llame Mariano Torres, por más que se llame Paradela, eso hay que llamar a cuentas a esos jugadores. No pueden, tras de que Saprissa tiene un equipo de 12, 13, cuando mucho, 14 jugadores que pueden ser titulares, se expulsan dos o tres que no están concetodinariamente disponibles para el equipo. Eso es lo que yo le llamo. Porque nosotros, como morados, queremos ganar siempre. Ahora bien, yo entiendo a Ronald. Ronald, como ha venido a sustituir a la liga, que la liga son tercerones, de ellos ya en los últimos años han venido a ganar torneos y a hacer como una piedra en el zapato entre Saprissa y Alajuela, de eso lo tiene tranquilo. Véalo usted que está en último lugar y está tranquilo.
3: Ali, a mí lo que más me preocupa de Heredia, tal vez no es tanto, obviamente la posición en la que está, definitivamente, pero lo que más me preocupa es como que el grupo, esa es la idea que yo tengo, como que el grupo, me refiero a los jugadores, no ha caído en cuenta, como que no se han dado cuenta que ya el torneo empezó y estamos ya muy avanzados y el equipo no arranca. Y el tiempo cada vez es menos y menos y menos. Yo sé que Heredia ya, como dijo don Leo, Heredia ya renunció, ya no tiene opción al primer lugar. Pero para Heredia entrar en el cuarto lugar no sería nada nuevo. Y yo sé que una vez que estén ahí, van a ser una piedra en el zapato para todo el mundo. Pero el problema es que si no arrancan ya, ahora el sábado, se pueden quedar afuera. Sí. Eso es lo más preocupante de todo.
4: ¿Cuál es el motivo por el cual Alan Vargas no tiene el pingüino? Dice Ismael Alfaro.
2: Lo dejó en Panamá. Lo dejó en Panamá, Leo.
4: No se les olvide que Alonso Hernández lo trajo la Asociación Deportiva Guanacasteca y que junto al Cubo Torres hacían una gran dupla. Lo que no sé es si jugó primero en Heredia y después en Guanacasteca. No,
3: primero
4: en Guanacasteca y después en Heredia.
3: Primero en Guanacasteca, si mal no me acuerdo.
4: Eso nos lo informa Abraham Badilla. Entonces, efectivamente, con el primer equipo que jugó en Costa Rica, Alonso Hernández, fue con la Asociación Deportiva Guanacasteca.
3: De hecho, el paso de él por Heredia fue muy breve, y no, nunca terminé de entender por qué se fue, porque desde las pocas veces que lo vi con Heredia, técnicamente considero que es uno de los jugadores más completos técnicamente en el fútbol de Costa Rica. Define muy bien esa bola que le quedó a Lesme el domingo en los pies de
4: el gol
3: de Joaquín Alonso, lo hubiera metido ahí en el ángulo o lo hubiera puesto abajo.
2: Vea, cuando uno ve fútbol y detalla fútbol, este muchacho en el partido que ganamos 1-4, no sé si fue a Escorpiones, creo que sí, le ponen un centro y levanta la pierna derecha a esta altura y jala la bola con la punta. Se hace un sombrero él mismo, la pone allá y le pega a la derecha en la esquina al portero. Eso los que vemos fútbol lo entendemos, o sea, es una genialidad. Leo, y le voy a decir algo, hay un muchacho en Cartaginés que empezó jugando el campeonato que creo que se llama Mauro Morera, que es contención. Los kilómetros que corre ese muchacho también, es que por eso yo les digo, el fútbol es hoy, uno puede tener muchos recuerdos, usted puede haber ganado el 2026 y pueden hablar de todo, pero el fútbol se juega hoy en la cancha. Y les voy a decir, como cartaginés, qué satisfactorio ir a ver un equipo correr, pelear cada balón, cerrar las vías del rival, atacar con 5 o 6. Cartaginés ataca con 5 o 6. Llegan 5 o 6 al ataque. Antes atacábamos con 1 o con 2. Era una tristeza. Tito,
1: también te recuerdo.
2: Qué bien, Quiroga. También, qué bien, Quiroga.
1: También te recuerdo que en el fútbol.
2: A Marín y Villatoro, Leo, como tienes equipo.

0: O llegar al 6.
1: Al final puedes haber jugado muy bien el torneo o estar en último lugar. Al final la gente va a recordar el campeón. Y entonces, eso es lo importante, Pitu.
0: Sí, sí, sí.
1: Al final de cuentas.
2: Usted consuélese porque nadie lo va a consolar. Usted consuele solo.
1: Yo estoy buscando que a nadie que me
2: consuele. Sí, sí, lógico. Yo estoy presumiendo el cartaginés de hoy. Y usted sale que lo que vale es cuando termine el torneo. Esperemos que termine el torneo.
1: Se lo recordará porque para venir a hablar. Ese mismo tema tuyo te he escuchado muchísimas veces.
2: Bueno, usted hoy, ¿qué puede decir? Es que yo lo entiendo. Tienen 4 y 2 en la mesa. Tendrían 2. ¿De qué puede decir? Lo que está diciendo.
3: Leonel, estoy tranquilo.
2: Dar un milagro.
3: ¿Podría preguntarle a don Ronald cuándo inscriben al Salvador de Heredia Ledme? Porque tanto lo han promocionado que el domingo lo pusieron y ni fu ni fa. A Pablo César Guanchop lo quitaron con 3 derrotas, igual que a Yacone, dice Misael Carr.
1: Sí, tienes razón, don Misael, pero en el caso de Ledme, Ledme estaba entrenando, por supuesto, y debe haber jugado algunos cuantos colectivos, pero no tenía todavía la presión del torneo. Habrá que darle la oportunidad, habrá que ver qué pasa en los partidos que vienen adelante, e igual con Chope, ¿verdad? Tenemos que estar ahí todos con apoyándolo, porque siento que, como repetíamos ahora, no es el mejor momento para el ingreso de él, pero ya una vez ahí,
2: pero si hasta ahora adelante. Hay algo que es cierto, vean. Elías Aguilar el domingo corrió demasiado. Alguien dijo que hay unos que corren y otros que no. Elías corrió y corrió y corrió. Es un gran profesional, Elías. Yo el domingo lo aprecié mucho. Hizo un gran.
1: Bueno, es que Pitus, aquí lo hemos dicho durante muchísimos años.
2: Gran jugador, ¿verdad? Un gran jugador.
4: Carlos, yo tengo muy, muy identificados a los 4, a mi criterio. 4 o 5 jugadores de Heredia que se parten, que se parten la vida ahí en el campo. Y a los otros que no, por respeto no lo voy a decir, pero si el entrenador no logra ver eso, vamos a seguir mal. Tienen que haber cambios radicales en el equipo.
3: Qué bueno que está don Alan Vargas, Leonel, fiel representante de Misaprisa, porque no le dan el pingüino. Dice que ni Waston ni Newton van a jugar el clásico el domingo porque lo van a hacer el sábado. Creo que me estoy resfriando de tanto frío que hace aquí arriba. Pregunto, ¿qué sucede en Heredia? Que ya ni el mismo Jafet pone orden. ¿Será que ya pudieron con él? ¿Ya no hay látigo? La mar de lágrimas lorenses es lo que queda.
5: El pingüino lo tenemos en una situación especial ahí porque por exceso de frío lo tenemos bien cobijadito.
2: Sí, pero él no está hecho para el frío.
5: Sí, sí, pero es que ya tenemos rato ahí en la cima, muchacho. Ya el pingüino, vea, hizo un cambio de dieta porque solo salchichón comía. Y ahora, ¿me entiendes? Lo mito exportación y otras cosas. Y un frío moderado, entonces lo tenemos ahí. Luego, ya volviendo al tema serio, creo que muchos de los zapricistas que tiramos luz larga con respecto al rendimiento del equipo, sí estamos a la espera de que vengan partidos importantes, y no es que no los hemos tenido hasta el momento, claro que sí. Nosotros, por ejemplo, el caso que pone Carlos del partido que ellos perdieron en Tibás, Saprissa no tiene la culpa de que Cartago se reservara 5 o 6 jugadores, eso fue una decisión del técnico. Nosotros ganamos ese partido, que para lo que escucho hoy en la prensa deportiva nacional, Cartago es casi invencible, ¿verdad? O sea, Cartago, lo que está hablando Pitus es cualquier vaina, la parte de lo que desde lo que significa Cartago para alguna prensa. Pues yo creo que viene un partido muy importante que es el clásico.
2: Sí, pero es que la prensa
5: que clásico,
2: va al estadio.
5: No, estoy de acuerdo, y saben más que yo. Mira, ya vino mi chiquito. Probablemente sepan más que yo de fútbol, no, eso casi que no tengo duda, pero yo sí creo que un parámetro muy bueno para nosotros va a ser el clásico. ¿Por qué? Porque he visto una opinión pública muy bipolar con respecto, por ejemplo, al equipo de Alajuela, ¿verdad? Que 2 partidos son una belleza y que son invencibles, y vienen 2 partidos perdidos y ya no sirven para nada. Entonces, la verdad que es un enredo en interpretar cuál es el rendimiento verdadero de Alajuela. El Saprissa ha sido irregular desde el principio, y eso es lo que a mí me incomoda un poco. Y pues no me da miedo en realidad, pero sí me incomoda porque viene una serie importante con Cartaginés, y para tirar miedas de espadas, por si se me olvida después. Yo creo que Saprissa tiene que procurar, Hernán Medford y compañía, tiene que procurar que ese Saprissa quede en primer lugar, porque creo que es el único chance que tendríamos de salir campeones en este semestre. Tener la posibilidad de cerrar en la cueva, aunque me salgan todos que esa hablada joca, que la cueva, que yo creo que es la única forma que Saprissa tendría de salir este campeón este año, en el torneo nacional al menos.
3: Sobre eso que apunta Marco Córdoba de que Waston y Newton no podrían estar en el clásico, dice Norma Montes. Lionel, ¿qué pasaría en el Saprissa si tuvieran las bajas de Liga Deportiva Alajuelense, de Van der Putten, de Guillermo Villalobos, de Luis Díaz, de Isaac Badilla, de Daniel Chacón, de Malcolm Pilón, de Alexis Gamboa, de Juan Piañor? ¿Qué llorada se pegaría a los morados?, dice Norma Montes.
5: Yo le prestaría el preparador físico del Saprissa para que no llore. O le preguntaría a Montes que sale el domingo en la lotería, porque nadie sabe, eso es un tema muy subjetivo. Nadie tiene la culpa de que sus jugadores todos se quiebren. Eso es algo que ustedes tienen que interpretar al interno. Pero bueno, mientras no estén, los demás sacaremos provecho, porque son jugadores, evidentemente, que muchos de ellos tienen un rendimiento muy elevado en su momento.
3: Bueno, se fue el chileno y que no pasa nada, ¿verdad? Se fue el director de el arbitraje de nuestro país y por lo menos no se percibe que haya algún reclamo o que se piense que deja

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5: Siempre con usted. Seguimos aquí desde eso que es el restaurante Tunas. 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Bueno, Sporting libera a Johnny Álvarez para que continúe su carrera en otro club. Quien fuera guardameta de la Liga Deportiva Alajuelense, por lo menos ahí en unas 2-3 ocasiones que figuró en la primera división y que pasó al equipo Sporting, es liberado sin dar mayores razones. Leonel, dice Hernán Medford que tuvimos 22 llegadas y que debemos ser más efectivos, que eso hay que mejorarlo. La verdad, solo 4 opciones claras de gol, dice Mariano Aguilar. La verdad, yo no vi el juego, venía de Guanacaste y no tuve la oportunidad de ver el partido, pues no sé si a veces se exagera un poco o si efectivamente tuvo tantas llegadas y que faltó ser lo efectivo suficiente para llenar de goles al rival, ¿eh?
6: Bueno, yo creo que 22, bueno, no sé, la verdad, yo sí lo vi el juego por rato fue muy monótono, como aburrido, como dice mi amigo Don Albán, estreñido, un partido extraño. Por dicha se ganó, y como decimos trilladamente, es mejor corregir ganando que corregir perdiendo, y en este caso en el primer lugar absoluto, dicho sea de paso. Pero yo creo que Saprissa tiene que preocuparse no solo por esa definición creo que vendrá. Me alegra mucho alguien que yo le he criticado a morir, porque yo sé que tiene talento, pero que cuesta que tenga un rendimiento permanente bueno, que es Gerson Torres, que lo veo que está recuperando su nivel. Eso me agrada mucho. Pero Saprissa, yo le pregunto a Saprissa, y se lo pregunto directamente a la dirigencia, porque no lo hago con Hernán por respeto. A Heiner Segura lo trajeron y vendieron que Heiner Segura era el que iba a armar esa defensa impenetrable porque era un especialista y que no sé qué. Yo no he visto esa defensa que me prometieron, sinceramente. ¿Verdad? Y más bien a mí me preocupa por momentos que hay jugadores que, con mi humilde opinión, no deberían de jugar ni siquiera en el Saprissa. Ahora bien, eso no es para montarme en el patín de este otro montón de gente que le encanta hacer crisis donde no existen. Pero sí me gustaría que fuéramos más autocríticos, porque a veces les preguntan a algunos de los miembros del Saprissa sobre estos temas y se arrancan. Es como se arrancan. Y si la gente lo está viendo, la gradería de Sol sabe fútbol igual que ellos o más, para mí. ¿Por qué? Porque la gente va todos los santos partidos a apoyar, pagando, y quieren comprar un producto de calidad. Esa es mi observación, que es una crítica constructiva, no una licuadora y ya sabe qué, para hacer un desperdicio por todo lado y pringar a todo el mundo. Eso no me interesa a mí hacerlo, pero sí me interesa que Saprissa sea más autocrítico en este momento.
5: Seguimos aquí del restaurante Tunas. 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
1: Siempre con usted. Amigos, aquí regresamos al restaurante Tunas. Y donde estamos hoy compartiendo aquí con muchos y muy buenos amigos. 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Aquí con nuevas compañías, don Enrique Thompson. Aquí con la compañía don Bernie Joa y el licenciado Sergio Zúñiga. ¿Cómo está, Sergio?
2: Buenas tardes, don Leo. Buenas tardes, compañeros. Todo bien, gracias a Dios. Un placer compartir con ustedes aquí un ratito.
1: Hola, Bernie.
3: Buenas tardes, Leo. Siempre es un gusto compartir con este programa.
1: Don Enrique Thompson.
4: Buenas tardes, don Leo. Es un gusto estar aquí en Sensación Deportiva. A todos los que nos escuchan, una bendición de Dios y un día más estar aquí.
1: Muy bien. Viene el clásico, ¿sabía?
4: Viene el clásico, don Leo. Y es un clásico que yo lo he conversado con los amigos, don Leo, que se juegan muchas cosas, don Leo. Muchas cosas. Ese clásico inclusive se juega hasta el cuarto lugar, don Leo. Se juega el cuarto lugar, don Leo, como ambos dejamos escapar, puntos importantísimos. Don Leo, esos dos puntos que dejamos escapar en Pérez Celedón, don Leo. Yo que lo hablo mucho ahí con los amigos que llegan ahí al restaurante, don Leo. Son puntos, don Leo, que uno sabe que afuera, don Leo, se llega a empatar o se puede perder inclusive jugando bien, don Leo. Pero Leo, un partido como que perdimos con San Carlos en casa, tres puntos importantísimos, don Leo, es donde los tiene mal parados ahorita.
1: Pero eso es costumbre.
4: Estamos sufriendo porque estamos entre los cuatro, todavía falta mucho camino por recorrer, pero sí se los complicó un poquito la punta. Hay que reconocer que ahora se los puso cuesta arriba, don Leo, tenemos un hospital, para nadie es un secreto y no lo estoy diciendo ahorita como excusa. Tenemos 8-9 bajas importantísimas, don Leo, es algo que está pasando, que hay que ponerle mucho cuidado, que está pasando con tanta lesión en la liga. Entonces, don Leo, ya ahí, vamos con todo, don Leo, el sábado vamos con todo, Leo, y ahí, es un clásico.
3: Para un tricampeón centroamericano, eso le echa menuda, un clásico.
4: Menudísimo, yo ya tengo hasta el marcador y todo, pero hay que jugarlos, muchachos, y ahí. Nosotros hace poco, y ahí, con el equipo Yesmao, fuimos a Heredia y les hicimos tres a ustedes. Entonces yo pienso que igual podemos hacer un buen partido contra Saprissa. Y podemos igual, y ahí, repetir esos otros 3-1 a Saprissa, ya el último partido también. Nosotros tenemos un plantel muy importante, pero también tenemos bajas importantes, que hay que reconocerlo, pero vamos con todo, se lo está diciendo, somos tricampeones centroamericanos.
3: Tercerones aquí en Costa Rica.
4: No importa, y ustedes no sé cómo son allá en Centroamérica, yo creo que ni los conocen, son 9 años de no hacer absolutamente nada, y eso no lo hicimos nosotros, no somos, si nosotros somos tercerones aquí, ustedes van por el 12, o 14, o no sé si están de 50 o 40 abajo.
3: Qué bueno, o qué equipo como el tercero.
4: Pues ahí estamos.
1: Dice aquí Luis Mariano Morello, Leonel, ¿qué es esa campañita de Eric Lones y el presidente del Deportivo Saprissa, Roberto Artavia, contra el VAR? Dice Luis Mariano Murillo. Bueno, sí, el presidente del Deportivo Saprissa ha dado algunas declaraciones y de alguna manera hace causa común con las críticas por el videoarbitraje, por el VAR, que hace unos días se le escuchó a Hernán Medford y que luego Eric Lones también habló hace unos días, luego de la derrota con el Inter de San Carlos, y ahora el presidente del Deportivo Saprissa, que no está muy de acuerdo con lo que pasa en el VAR.
3: Sí, es que realmente no comparto yo, digamos, las críticas a veces tan fuertes contra los árbitros y ahora contra el VAR, pero sí, Leo, lamentablemente el VAR nos ha quedado debiendo. Si nos vamos al partido de Saprissa contra en San Carlos, contra el equipo este de hay una falta clarísima en contra de un jugador de Saprissa que no la marcan, y casi igual, le digo yo, la del equipo este Inter se marcó. Me parece que hay una situación de criterio muy encontrados en los mismos partidos.
1: ¿No será que está pesando también los 5 torneos de no ganar nada con el VAR?
3: Es que eso no tiene nada que ver, ese ya es un chiste que Saprissa no gana por el VAR, no.
1: No hay coincidencia en eso.
3: No, puede haber una coincidencia, pero es que Saprissa primero perdió el campeonato la vez pasada, o sea, lo eliminaron, no le llegó a la final, se lo ganó Heredia. pero yo creo que no es eso, ese no es el tema. El tema es que debemos de preocuparnos porque el VAR, si tenemos una herramienta tan importante como es el VAR, que le saquemos jugo, o sea, que hagamos las cosas bien. Pero hay una cosa importante, Leo, el árbitro, los árbitros, todos están atendiendo al VAR, y eso no es bueno, eso no es bueno para el fútbol.
1: Además, agrega el presidente del Deportivo Saprissa que el nombramiento, el nuevo director del arbitraje, necesariamente debe ser costarricense. Eso es lo que pide. Y que ese nombramiento no se origine por solo dos federativos, sino que participen todos los dirigentes de los clubes.
3: Bueno, yo en la cuestión de la toma de decisiones del comité ejecutivo, respeto eso. Lo que sí me parece que es correcto, que yo creo que tenemos gente idónea para manejar el arbitraje costarricense con buen tino, y a pesar de también de que eso les saldría mucho más cómodo a la federación, traerse un extranjero, que lo que viene aquí es hallarse la plata, porque eso es lo que viene. Ahora creo que viene un mexicano que no ha sido árbitro en su carrera, ha sido línea, es asistente de árbitro, y ya sería el colmo que traiga una persona que para mí no está capacitada para manejar el arbitraje. Lo que pasa, Leo, también es que, fíjese usted, que traen una persona afuera para designar los árbitros, que es una cuestión administrativa, y el trabajo de campo, el trabajo técnico, el trabajo de ver las capacitaciones, de ver, digamos, cada jueves o cada viernes los errores que se cometen para mejorar, no hay nada de mejoramiento. Tengo entendido que los árbitros entrenan por aparte, hasta eso.
1: Leonel, memoria flaca tiene Ronald cuando critica a la prensa, y él, siendo herediano, llegó al programa pidiendo la cabeza de Jafet Soto como entrenador. Peores cosas veréis, dice Guillermo Morales.
5: Ya sabía que la procesión venía por ahí.
1: Benito Morales.
5: El ingeniero Morales. Es que aquí hay miles de testigos donde yo jamás me referí que teníamos que despedir en aquel momento a Jafet Soto Molina. Hablamos, igual que lo hemos hecho en muchísimas ocasiones, donde hay momentos en que hay que ajustar tuercas. Y en aquel momento eso fue lo que dijimos. Y para mí Jafet es una persona muy importante en Fuerza Herediana. Y hay que ser autocrítico, y si tenemos que decirle ciertas cosas, pues hay que hacerlo. Y eso fue lo que hicimos en aquel momento.
1: Dice por acá la profesora Grace Rojas Franco: Leonel, Saprissa debe prepararse para el clásico sin triunfalismo. A pesar del primer lugar, hay fallas como la falta de contundencia y exceso de juego para atrás. Eso ve en el Saprissa. ¿Usted qué ve en la Liga Deportiva Alajuelense, don Sergio?
2: Don Leo, retomando lo que decía Obama, efectivamente la importancia de ese partido el sábado contra Saprissa, pero siento que como que no se le está, o sea, la Liga, si bien es cierto, viene con una seguilla de partidos donde como que se ha externado cierta inestabilidad. O sea, no es un equipo que mantenga un ritmo en todos los partidos. Hay partidos regulares, hay otros re malos, y hay algunos donde en realidad ha salido bien. Sin embargo, yo siento que no se está tomando en consideración lo que está haciendo Sporting, que está de tercero, lo que está haciendo el Inter de San Carlos, que está de quinto, a un punto de la Liga, con una situación. A la Liga le quedan en estos próximos 15 días, después del partido, a partir del partido contra Saprissa el sábado, en 15 días tiene que jugar 5 partidos. Y de esos 5 partidos le tocan los 2 contra el Maratón, ¿verdad? Tiene que ir a Honduras y luego recibir al Maratón aquí. Después de que sale después de que termine ese partido con Saprissa, va precisamente contra el Maratón a Honduras. Después tiene que ir a Cartago y luego recibe el Maratón y cierra posteriormente contra Escorpiones, creo que es el último partido, el 20, pero en 15 días tiene 5 partidos. Pero lo que voy es que esos partidos de la Liga, 5, Saprissa, le toca jugar también contra Cartago, le tocan los 5 partidos, y el Inter, que está a un punto de la Liga en el quinto lugar, Inter no juega esos 2 partidos de la Copa Centroamericana. Se acaba de jugar 3 partidos y la Liga le tocará igual que Saprissa 5. Yo siento que esa situación puede incluso generar algunas sorpresas, porque tanto el Inter como el Sporting, que está de tercero, son equipos que tienen, no van a tener ese desgaste, no han jugado los partidos anteriores que han jugado estos equipos, que están de primeros, y obviamente podría colarse cualquier equipo. Yo creo que el partido del sábado es importante para, o sea, muy importante para la Liga Saprissa, pero también sin dejar de ver estos equipos que vienen atrás, ¿verdad?
5: Vean ustedes qué vacilón, cómo es la vida. Heredia, nosotros ahí en último lugar. La Liga, tricampeón de Centroamérica. El Deportivo Saprissa, primer lugar. Y según cuentas, el mejor equipo de este país. Yo creo que lo de ustedes es, no es el clásico de la canillera. Porque Alan Vargas estaba ahora con miedo y ahora los escucho a ustedes dos y también eso es un miedo.
2: No, no, Ronald, perdón, no es miedo, eso es un realismo. O sea, o Inter no está a un punto de la Liga, o Sporting no está delante de la Liga y Heredia no tiene 4 puntos. O sea, eso no es una realidad lo que se está viendo. Sí,
3: claro.
2: No es eso lo que tenemos.
5: No, pero no, es que me refiero cuando tanta cosa con el clásico.
2: No, ¿cómo? No solo el clásico, estoy hablando del campeonato centroamericano. Bueno, es más, relacionado con eso, la Copa Centroamericana, ¿contra quién le toca a ustedes esos dos partidos?
4: No, ya se fueron. No, y otra cosa, Sergio, y otra cosa, Heredia, los 4 puntos que tiene dos por los que se los regalaron por la ventana. Porque Heredia no ha ganado ni un solo partido ha ganado. Yo nunca, en tanto tiempo que tengo de estar aquí escuchando fútbol, yo nunca he visto a Heredia que en la cuarta, quinta fecha no ha ganado un solo partido.
5: Casualmente eso fue lo que yo vine a decir a hombre. Qué raro que ustedes, ¿por qué se están preocupados por Heredia? No. Deberían estar preocupados por el clásico.
4: No.
5: Que es ahí donde yo les digo, el clásico de la canillera, porque es un miedo ir a jugar contra Saprissa y al revés también los
4: zapristas. Pero ¿cuál
5: fue? Liga Deportiva Alajuelense.
4: Ronald.
5: El clásico de la canillera.
3: No es canillera, es pánico.
4: Oye, el otro.
3: Pánico.
5: El clásico del pánico.
3: Mire, este pánico que lo tenía la vez pasada, pálido, anda todo pálido.
4: No, señor, se me ha dicho que no estará, que usted es liguista.
3: No, ¿cuál liguista?
4: Se me ha dicho 3 veces, ahí sentado.
3: Para estar sufriendo.
4: Eso se cuenta.
3: Oiga, Ronald, para estar sufriendo.
4: Igual ha sufrido, usted cuántas veces me ha llamado, me dice, Obama, quiero sufrir igual que usted, paso por usted, el restaurante, me llevaron una vuelta.
3: ¿Se va a esconder la
4: mesa?
3: ¿Dónde va el sábado a esconderse?
4: ¿Me tiene canillera? No, yo no tengo canillera, los partidos hay que jugarlos.
3: Pánico.
1: Ronald, ¿será que el fenómeno del niño esté afectando las pastoras? Dice José Fabio Fallas.
5: ¿Vos sabés que es
1: un corto? Lionel, ustedes se pueden imaginar que Herediano levante y quede campeón y entrando de cuarto y a ver a Alan emocionado y se pone hasta rojo sacando el pecho, dice Kenneth Córdoba. Por acá Steve Segura Calderón. Lionel, los heredianos mismos son los que crean su propia inestabilidad. Como dice Enrico, nosotros somos mismos provocando esto. Nosotros mismos provocamos esto. Concuerdo con él, maestro Alan Vargas, para los saprissistas cualquier cosa que no sea ganar no produce ninguna satisfacción. Pregúntele a Alan qué número de fans me corresponde a mí. Dice Steve Segura Calderón. Perdón.
5: Sí, no, don Leo, que decía que lo de José Fabio, sabes que no había pensado en eso. ¿Será que el fenómeno del niño nos está causando algún problema ahí en el Club Sport Herediano? ¿Puede ser? ¿Podríamos achacarle al fenómeno del niño?
3: Una pregunta, usted como herediano, ¿usted ve Heredia allá afuera, totalmente afuera?
5: No, lo dije ahora en el anterior segmento. El herediano viene y gana 2 partidos, hace 10 puntos y el herediano perfectamente se cuela de cuarto perfectamente y puede llegar a ser campeón. Ya no lo estoy asegurando. Sabemos que el fútbol hay que jugarlo. Lo que pasa es que yo vengo a decir aquí, yo estoy seguro y como aficionado, yo vaticino que el herediano va a clasificar. ¿Y por qué no? El herediano puede llegar a ser campeón. Contrario completamente a ustedes cuando los escucho, tanto a liguistas y a saprissistas, con ese miedo de jugar un partido, un clásico. No, hombre, no.
1: Un gran saludo para San Roque Vázquez. Sí. Conejita, don Orlando Campos.
5: Abrazo
1: para Coneja. Saludos, Lionel. Alan Vargas debe tener el corazón partido entre el pingüino Hernán Medford y Justin Campos tocando la puerta. Sí. Lionel, ¿qué dice aquí el doctor Roberto Cantillo? Saprissa hizo 21 disparos con 9 directos a portería y solo anotó 2 goles. O sea, apenas tuvo un 10% de rendimiento y efectividad en los disparos. Realizó 10 tiros de esquina y etcétera, etcétera. Ahí sigue con el cuento el doctor, muy ralito, Escorpiones, pero peor Saprissa y Alajuelense con resultados en casa, apenas con esos 2-1. Leonel, dígamele a mi amigo Obama que todo va a estar bien para el clásico y que lo vamos a ganar, dice George Jiménez desde New York. New York.
4: Un saludo, yo, Rey, estamos, es que son ese muchacho que dice que estamos en una pila nervia. No, no, nosotros estamos acostumbrados a esos partidos. Pero no, y usted mismo lo está diciendo que nosotros venimos de un tricampeonato. No,
5: Rick, me permite,
4: eso no lo conoce.
5: No, pero usted, por eso, nosotros venimos de un campeonato. Más de 10 lesionados.
4: Sí, sí.
5: Que por diferentes razones.
4: Igual con eso jugamos.
5: No está tirando la toalla.
4: No, nadie está tirando la toalla en ningún momento. Que vamos a jugar con un equipo un poquito lesionado, eso es lo que dije yo desde un principio, pero en ningún momento hemos
5: estado. Por otro lado, es el tricampeón, ¿sí?, centroamericano.
4: ¿Quién es el tricampeón centroamericano? ¿Quién es, muchacho?
5: Entonces no debería.
4: Sí, no, sí, a ti lo digo, hasta que nos quiten ese récord. Hasta que nos quiten ese récord. Es que, independientemente de que sea el campeón centroamericano, yo siento que cualquier equipo que tenga 8 bajas en esas condiciones, evidentemente le va a afectar. O sea, yo sé que usted lo hace desporchota, pero, por ejemplo, los 2 centrales de la liga están lesionados y el sustituto que tenía liga, que era Villalobos, y este muchacho Chacón, que lo trajeron de Liberia, también están lesionados. Piñar está lesionado. O sea, estamos hablando de 4 o 5 jugadores que fueron titulares de la liga, están lesionados. Desgraciadamente, esas situaciones se dan y tendrán que ver cómo la resuelve. Ahora, y con esa seguidilla, como le digo, 5 partidos en 15 días, que obviamente eso va a afectar, ¿verdad?
1: Don Ronald, nos vemos el
5: 19 de septiembre, don Leo. Esperar a todos los amigos, recordarle que esta joda es simplemente fútbol. Vamos a ver qué pasa, no se enojen, no sabemos qué va a pasar. Yo espero que el Herediano, don Leo, logre salir avante. Y ya veremos, allá los espero en Casa del Río el 19 de septiembre en San Gabriel. Hay partido también, don Leo.
1: Muy bien, ahí estaremos, si Dios lo permite. Vamos a incorporar aquí unos minutos a don Mauricio Solís. Y, por supuesto, hablar un poquito del clásico. Dígame, Pepe.
6: Don Leonel, escribe por acá Víctor Ramírez, desde Ciudad Quesada, Tuco. Yo no entiendo mucho de fútbol, pero estoy confundido con Cartago. Según Pitusa, da a entender que su equipo es algo extraordinario. Y a la liga, que está tan re mal, solo un punto le lleva. Y en la Centroamericana, la liga hizo más puntos que Cartago, dice Tuco.

0: Lionel, ¿quién es y a qué equipo le va ese señor Misael que piensa, sueña y escribe tanto del campeón Club Sport Herediano? ¿Habrá detrás alguna de esas historias que le robaron una novia en Heredia o es puro ardor por títulos perdidos contra el team de Fuerza Herediana? Dice Alexander Macho Mora.
1: Apareció Macho, Mauricio.
2: ¿Cómo está, don Leo? Un saludo a todos los del panel aquí rapidito. Voy a defender un toquecito a Ronald, así rapidito, y después hablar del clásico. Bueno, Heredia está mal, puede ser que no clasifique y les pase lo que le pasó a la liga el campeonato pasado, que ustedes no clasificaron. Lo de los lesionados, licenciado, todos hemos tenido lesionados, Saprissa puede que llegue el domingo con lesionados, entonces no saque el discurso de los lesionados, porque Saprissa ha jugado clásico sin Mariano, sin David Guzmán, sin el portero titular, entonces eso no es excusa. Para mí, don Leo, es un partido común y silvestre. Es un partido, un clásico donde le llevamos más de 30 clásicos de ventaja, 9 campeonatos, donde en ese estadio todo el mundo ha ganado finales, Cartago, Saprissa, la Liga, todos los equipos pequeños han ganado en la Liga. Entonces, veo un partido común y silvestre. Los que están preocupados por ganar son ustedes, porque tienen que puntuar para ver si llegan arriba, donde hemos estado nosotros. Entonces, yo estoy muy tranquilo. Lo veo un partido común y silvestre, donde Saprissa va a jugar afuera. Entonces, muy tranquilo. Y tratar de que más bien puntúen para ver si clasifican este campeonato y llegan a la final.
1: ¿Y cómo les fue en el último partido por el título nacional con la Liga Deportiva Alajuelense? ¿Cómo les fue en ese partido?
2: ¿Qué
1: Cuéntenos.
2: año?
1: No, hace poco, hace una temporada, dos, así. Si se tiene que saber cuándo fue la liga, el último campeonato y a quién se lo ganó.
2: Nato pasado,
1: Le
2: ustedes no
1: recuerdo,
2: estuvieron.
1: le recuerdo. Sí, el campeonato pasado fue ella que se los ganó a ustedes,
2: Ajá.
1: los bailó. Y el antepasado fuimos nosotros que los bailó 3-1 en la liga, para
2: Y
1: recordarles.
2: sí,
1: Sí,
2: perdón,
1: somos tricampeones nacionales que
2: está
1: tienen
2: jugando el
1: 8 años de no hacer
2: nacional.
1: absolutamente nada en Centroamérica.
2: Acuérdese que
1: 8 años tienen de no hacer nada en Centroamérica,
2: usted
1: muchacho.
2: que está echando para atrás, nos ganó Heredia el
1: Hasta ahí
2: campeonato.
1: tiene la
2: La
1: gallina.
2: Liga nos ganó el campeonato.
1: Hasta ahí tiene la gallina y ustedes no han ganado nada.
2: Y 4 campeonatos para atrás. ¿Quién nos ganó? Saprissa.
0: Eso, Ronald.
2: Ya se fue a esconder.
0: Mentirosillo, mentirosillo ese Ronald. Claro que pidió la cabeza de Jafet Soto, como dice Memo Morales, pero después de la regañada de Enrico Villegas, se vio obligado a cambiar el discurso, dice Javier Valverde y Fernández. Campeonato, no recuerdo, tuvimos 3 seleccionados y fuimos campeones. No hay problema. ¿Qué diferencia? Sergio con Canillera y Obama, dos manudos. Nosotros los morados no vamos con todo a ganar, don Leonel. Eso es lo que nos diferencia, dice Alex Cerdas,
1: No, no.
0: Alex del Guarco. Ñay, Leonel, el semblante desencajado de Ronald refleja la impotencia de los 800 mil heredianos ficticios. Y gracias, Obama, por recordarnos que Bernie Ulloa es más manudo que el Morerazo.
1: Ahí está, tía, yo no miento,
3: Esteban, no
1: tengo que mentir.
3: usted no respeta.
1: Don Leo,
3: ¿Cuándo, perdón, cuándo he sido liguista? Nunca.
1: Don Leo, Mauricio,
2: sí, señor.
1: efectivamente, o sea, no es ninguna queja, es un asunto que es una situación que está viviendo la liga. Y usted lo apuntaba bien, yo estoy de acuerdo con usted. O sea, la liga ahí han llegado más de un equipo pequeño y le ha ganado la liga. Pero Saprissa tiene 3 años y pico y no ganaron a la abuela. Entonces, nosotros tenemos, o sea, de alguna manera sí tenemos problemas con los equipos esos pequeños que nos ganan allá. Yo no sé los grandes, ¿verdad? Como el caso de Saprissa, que tiene más de 3 años de no ganar en Alajuela. Entonces, no es canillera, es un asunto de una situación que es un partido que evidentemente es
2: Es
1: un
2: un
1: partido
2: partido común y silvestre.
1: no, muy duro para la liga. Y no
2: No,
1: solo ese.
2: no venga acomodando el clásico, porque si
1: No,
2: pierde no lo venga acomodando.
1: estoy acomodando. Estoy diciendo que a la liga le quedan 15 días, 5 partidos, o sea, un partido cada 3 días y tiene que ir a Honduras. Ustedes van a jugar los 5 partidos, pero los juegan aquí porque les toca con Cartago. No tienen que salir. Eso no es ninguna excusa. Es una situación que le tocó a la liga.
2: Nos vemos el lunes.
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0: Siempre con usted. ¿Tenemos cumpleaños, Pepe?
4: Sí, efectivamente, don Leonel. Vamos a saludar hoy a Alejandro Salas Castro en Grecia. Le saluda a su hermano Esteban y toda su familia. Y el saludo para Steven Monge en San Pedro, de parte de su papá Francisco en Alajuelita.
0: Felicidades, cumpleaños. Aquí está el mensaje de Sensación Deportiva.

0: será mañana. Si Dios y la Virgen de los Ángeles no lo permiten. Hasta entonces, que pasen un resto de tarde muy feliz.
1: Chao.

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6: Buenas tardes, bienvenidos al aire aquí en Teletica Radio y Tema 2. Dos jugadores del Cartaginés están en la lista de máximos goleadores del torneo. Se trata de Juan Carlos Gaete y Joaquín Alonso Hernández, ambos con 4 goles junto a Jefferson Brenes. El delantero de Saprissa, Luis Paradela, es el líder de asistencias del torneo con un total de 4. El mismo Paradela es líder en la cantidad de disparos a portería con 13 junto al mexicano Joaquín Alonso Hernández. El portero de mayor cantidad de paradas o atajadas es Brian Rodríguez de Escorpiones con 27 y Eric Pineda de Punta Arenas con 22. El equipo más anotador es Saprissa con 14 goles, seguido por Cartago con 12. La mayor cantidad de tarjetas amarillas la registra Punta Arenas y Cartaginés, ambos con 22. Alajuelense sobresale con 2 tarjetas rojas hasta el momento. Después de la salida del fantasma Figueroa como técnico de comunicaciones, la mirada se ha puesto en Amarini y Villatoro, pero él sigue comprometido con Cartaginés. La jornada 7 del torneo se tramitará entre viernes y domingo. El viernes Escorpiones recibe a Inter San Carlos a las 8 de la noche. El sábado Herediano ante Pérez a las 5. El clásico Alajuelense Saprissa a las 8. Para el domingo quedaron Punta Arenas Cartaginés a las 4 y San Carlos Sporting a las 7. En el último día de traspasos en Europa, Manchester City cerró el fichaje del argentino Enzo Fernández, procedente del Chelsea, a cambio nada más de 125 millones de dólares. No pudo con Julián Álvarez, pero sí con el delantero brasileño Gabriel Jesús, de 29 años, a cambio de 10 millones de euros y hasta el 2029, procedente del Arsenal, refuerzo del Barcelona. El delantero canadiense Jonathan David es el nuevo fichaje del Atlético de Madrid.
7: John. Sí, don Mario, a esta serie de titulares también la figura de Robert Moreno, ¿la recuerdan? Fue candidato para dirigir a la selección de Costa Rica. Bueno, Robert Moreno ahora es el nuevo seleccionador del equipo de la selección de Corea del Sur.
6: Hoy quedó confirmado el clásico español entre Barcelona y Real Madrid para el domingo 25 de octubre a la 1:00 p.m.
7: Y la CONCACAF ha publicado, lo vamos a repasar más adelante, el 11 ideal de esta fase de grupos de la Copa Centroamericana, donde aparecen 4 nombres de la Liga Costarricense, 2 de Alajuelense, 1 de Saprissa y 1 de Cartaginés. Más adelante repasaremos quiénes son.
6: De esto y más hablaremos a continuación hoy en el Deporte al Aire, aquí en Teletica Radio y TEDMA 2.
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0: Gracias por acompañarnos, estamos al aire aquí en Teletica Radio y TDMA 2. Reciban un saludo cordial de Javier Marrero en los controles, Johan Mora, Luis Alberto Fernández y este servidor Mario Segura. Semana de clásico, tema que ya se habla todos los días. ¿Podrá la Liga? ¿Podrá Saprissa? ¿Quién está mejor? Bueno, la tabla dice que Saprissa. Ausencias importantes en la Liga. Saprissa no dice nada de Kendall Waston y de Newton Williams. No dice nada oficial. Sabemos que salieron golpeados en el último partido y que desde ayer están sometidos a pruebas médicas, pero oficialmente, y se entiende también como una estrategia, ¿verdad?, de Saprissa, aunque de, si pueden jugar yo lo diría ya, ¿verdad? ¿Sí? No se preocupe nadie, si van a jugar, aunque después resulte que no juegan o los dejan en banca.
2: Solo misterio.
0: O uno juega y el otro no. Porque yo no entendería en Saprissa que hoy martes, casi a las 3 de la tarde, el partido fue cuando, el domingo, que no haya un parte médico. Que no haya una intervención del departamento médico de Saprissa. Por supuesto que ya lo hubo. Aún más, ayer fue feriado y ayer fueron revisados los jugadores. Desde ayer ya están en revisión médica.
2: Claro.
0: La noticia extraoficial que yo tengo es que las dolencias no son graves. Ese es el dato que tengo. Y que sí van a estar el próximo. Y que en Saprissa también ha caído muy bien el regreso de Fidel Escobar. Por aquello.
2: Sí.
0: Por lo que potes.
2: Así es. Don Mario,
0: ¿cómo estás? Te saludo primero.
2: Muchas gracias, don Mario. Qué dicha verlo junto aquí a nosotros. Siempre hace falta que estés aquí presente.
0: O sea, me extrañaste ayer.
2: Totalmente.
0: Pero estuve presente.
2: Sí, no, pero es que es diferente, don Mario.
0: Bueno,
2: ahí les traje el regalito de Obama.
0: Muchas gracias.
2: Parte de Obama.
0: ¿Parte de Obama?
2: Sí.
0: ¿El manudo?
2: El manudo, el caribeño, sí, que tiene un restaurante que ayer fui. Muy bien, sí, muy bien.
0: Pero habló del partido.
2: Sí.
0: Sí,
2: señor.
0: Del partido del próximo sábado. Sí,
2: entonces, usted está muy preocupado de ese Obama. Don Mario, pero ¿quién no va? Ah, bueno, ya. Johan, saluda a Barrero y a toda la gente linda que siempre está con nosotros. Pero ¿quién no va a querer jugar un clásico? ¿Cómo añoro yo esos clásicos?
0: ¿Cuántos clásicos jugaste?
2: Ay, don Mario, bastantes. Tengo que decir aquí.
0: Con la Liga y con Saprissa, no es cualquiera
2: que puede decir eso.
0: Sí,
2: ¿no? Y anoté para uno y para el otro, sí.
0: ¿A cuál le anotaste más?
2: Yo creo que fue a la Liga, yo le anoté más a la Liga.
0: ¿Jugando para Saprissa?
2: Con Saprissa, sí.
0: Esos números, Johan, debería tenerlos
2: claros. Yo creo que don
1: Cristian Sandoval. Tiene claros.
0: ¿No los tiene claros?
2: Es que don Cristian Sandoval me los había mandado, pero tenía una duda, pues eran más goles. Le voy a decir a mi amigo. Cristian, ahora lo llamo, entonces.
0: ¿Qué importa? Usted da, según Cristian Sandoval, hice esto y hice esto.
2: Exactamente. En la próxima. Y en esta semana, antes del viernes, antes del partido, se lo voy a traer. Y vamos a...
0: ¿Hasta el viernes?
2: Bueno, no, puede ser mañana.
0: Ah, bueno.
2: Al menos que don Cristian me mande el dato. Pero contento, don Mario, contento porque, ya te digo, repito, ¿quién no va a jugar ese clásico? Ellos están bien. Como usted dice, es que aquí solo misterio. Si ya se conocen.
0: Bueno, pero para no hablar solo de Saprissa,
2: sí.
0: En la Liga está parecido.
2: Ah, sí, claro. No, ahí sí está complicado.
0: Porque hay varios lesionados.
2: Hay muchos lesionados.
0: Que no van a estar.
2: Sí, es que es cierto. Pero tiene ahí variantes, esos novatos.
0: Tiene muchas variantes.
2: Tiene variantes.
0: Rescalvo
2: tiene muchas variantes, entonces...
0: Por ejemplo, ¿cuál es la...

0: Clásico por eso.
1: Está como la opción de Waston.
0: Sí, sí, exactamente. Yo creo que el jueves podemos tener respuestas, o el mismo viernes, ¿no, Mario? ¿Qué le parece?
2: Desde aquí al viernes que se curen.
0: Es que es un clásico. Y lo que tenemos que analizar es quién está mejor.
2: ¿De qué?
0: Independientemente de la tabla de posiciones.
2: Ah, eso ahorita lo hablamos.
0: Perfecto.
2: Es que entré con el tema de las lesiones.
0: Sí, sí.
2: En ambos equipos.
0: Sí, claro. Pero
2: La liga tiene otra baja, se me olvidó en este momento, pero ahorita me acuerdo. ¿Qué tal, Johan?
1: Todo bien, Mario. Buenas tardes. Buenas tardes a los amigos y las amigas oyentes y televidentes a través de TD+2 también. El Facebook Live, que ya vamos a empezar a saludar. Ahí está don Luis Calvo, don Oscar Villalobos, Andrea Carvajal, doña Ana Luna también, ahí está reportando sintonía.
0: Qué bueno.
1: Saludos a todos y los que se van a continuar uniendo en esta tarde, hoy en el deporte. Don Mario, día de cierre de fichajes en Europa.
0: Sí.
1: Yo le voy a ser sincero, estaba muy pendiente por el tema de Patrick Sequeira y de Manfred Ugalde, que ya van como dos mercados seguidos de
2: no,
1: piernas.
2: No, no he dicho nada.
1: No, en Europa, en que supuestamente, ¿verdad?, iban a ser vendidos y demás, pero y todo apunta, Mario, porque ya están cerrando los mercados, en que se van a mantener.
2: Hasta las 12 de la noche, hora de Europa.
1: Sí, sí, quedan por lo menos dos horitas más.
2: Uh-huh.
1: Entonces, bueno, ahí muy pendientes de eso. Esperamos que las 10:40 son
2: sí.
1: En Europa.
2: Así es.
1: Bueno, en España, ¿verdad?
2: España.
1: Y
2: y en Europa en general
1: se mantiene.
2: ¿Cómo se llama? El mercado de fichajes.
1: Hasta la medianoche.
2: No solo en España, es toda Europa.
1: Sí, ahí está.
2: Sí.
1: Entonces, ahorita y 20 minutos falta.
2: Por eso corrieron con Enzo Fernández, lo sacaron de Chelsea para el Manchester City. En una operación de 125 millones de dólares. O de euros, no me acuerdo.
0: Alguito.
1: No, el City se gastó en cuestión de una hora,
2: ¿sí?,
1: 200 millones de euros.
2: Ahí está.
1: Porque está este fichaje que usted acaba de mencionar, don, ¿sí?, Mario, el de Enzo.
2: ¿Y quién más?
1: Y el último fichaje fue de Iliman Ndiaye, del Everton, 75 millones del Everton hacia el City. Entonces, entre ese y Enzo, 200 milloncitos.
2: Sí. Y él sorprendió, en su afán por llenar el vacío de... Bueno, es que al Barça se le fueron dos delanteros, Lewandowski a la MLS y Fernán Torres al PSG. Entonces corrieron a contratar al brasileño Gabriel Jesús, que yo le había perdido el
1: rol, sí, hace yo también. Días.
2: Estaba en Arsenal.
1: Sí, ¿sí? No está. Dicen que puede ser una gran opción para el jugador de volverse a revaluar. Inclusive no contaba ni para la selección. Ni
2: No. Ya estaba
1: perdido el radar.
2: Sí, sí. Y está joven.
1: Sí, eso le iba a decir.
2: ¿Cuántos años?
1: 29 años.
2: 29.
1: Sí, sí, sí.
2: Y muy barato le salió al Barça.
1: 10 millones, dicen.
2: 10 millones por año.
1: Más unas variables ahí.
2: Más unas variables y firmaron por 2 o 3 años. Bueno, pero no es mucho más allá. Gabriel ha sido un buen goleador siempre.
0: Sí, claro, un buen jugador, don Mario, claro.
1: Cumplidor.
2: Sí.
0: Cumplidor y matador en el área, claro.
2: Hace, yo me acuerdo que hace un par de años había sonado en el Real Madrid.
0: También.
2: Sí. Pero después no pasó nada. Y ya hay fecha para el Clásico de España, como lo mencionamos, el domingo 25 de octubre. 21 horas en España sería 1 o 2. 21 menos 7, 2 de la tarde. O a la 1. Es que no sé cómo está el cambio de horario ahorita.
1: Ahorita actualmente son las 10:40 de la noche. Entonces,
2: sí, entonces a las 2 de la tarde va a ser ese partido en el Camp Nou.
0: Partidazo,
2: ¿eh? Sí, claro.
0: Partidazo.
2: Bueno, ¿algo más de fichajes y movimientos?
1: No, de momento esos son como los más importantes.
2: ¿Qué me dijiste del equipo ideal de CONCACAF?
1: Ah, ok, bueno, primero saludos aquí a los amigos y las amigas que siguen,
2: sí,
1: reportándose. Don Oscar Villalobos, don Andrei Vega también, saludos. Uh-huh. Desde Sarchí, Andrei Vega.
2: Sí, oiga.
1: Luis Marín Carranza, Saludos, gracias por la compañía desde mi trabajo. Otro,
2: y, y a, pro, a,

0: propósito, Luis Marín, en un ratito lo vamos a tener acá.
1: Así es, por eso me llamó la atención.
0: A Luis Antonio, sí.
1: Sí, por cierto, saludos y muchas gracias a Obama aquí. Sí. Hago entrega aquí oficial de NECO.
0: ¿No lo ha partido?
1: No. Okay. Vienen bien empacaditos.
2: Bien empacaditos. Mario, muchas gracias. Dice Alex de Huarco que esté tranquilo con el Real Madrid, porque ya tiene un equipo bueno. No, tiene un buen equipazo.
0: No, ya no, una vez más.
2: Ah, una vez más.
0: Una vez más.
2: No, y yo creo que la llegada de Mourinho le ha hecho.
0: Sí, pero lo que hay que ver es precisamente cómo nos va con el Barcelona.
2: Ah, sí, claro. Es que, ¿verdad? Es que Alex, usted es muy
0: envenenado. Si le gana a todo mundo y no le gana al Barça,
2: es correcto.
0: Por eso ese juego el 25 de octubre. Hay que verlo con lupa.
2: Con lupa. Ese partido.
0: ¿Qué decías, perdón?
1: Vamos a repasar este 11 ideal de la. Ahí está. De la Copa Centroamericana de la fase de grupos, así ¿verdad? Es. Ahí aparece en una formación de 1-3-4-3.
2: 4-4-2.
1: Es que la acomodan ahí sí. A conveniencia de ver cómo meten gente.
2: 3-4-3, un rombo.
1: De atrás para adelante. 3-4-3, correcto.
2: Con rombo.
0: El mejor portero. Según la CONCACAF, ¿verdad?
1: Según la CONCACAF, correcto. El mejor portero es Edric Mengíbar, de el Olimpia de Honduras. Uh-huh. Dice la CONCACAF que está ahí porque realizó 15 atajadas y solamente 3 goles.
0: Okay.
1: O sea, con esas estadísticas, sí. Se la ganó.
2: 3 goles.
1: Los tres defensas que vemos ahí, hay uno de Alajuelense, John Paul Ruiz. De Liga Deportiva Alajuelense, 2 goles para John Paul Ruiz en 268 minutos jugados y además dice que tuvo 6 intercepciones clave en 4 partidos, entonces por eso 2 goles y 6 buenas intervenciones, dice la CONCACAF. El otro es Luis Vega del Motagua, una de las figuras destacadas del Motagua, dice la CONCACAF. Titular en los 4 partidos y anotó un gol y una asistencia, dice la CONCACAF. El otro es Clever Portillo, también del Motagua, que mete ahí a Clever Portillo. Disputó 348 minutos en 4 partidos, 11 intercepciones y ahí está. Y que ayudó a la defensa del Motagua solamente a recibir 2 goles en fase de grupos, dice esa nominación. Vamos a el medio campo, donde aparece Mauricio Cerritos de El Firpo, de Omar Vinzolano. 322 minutos disputados, 4 partidos en total y una asistencia y 2 goles para Mauricio Cerritos.
0: Buen jugador, Cerritos. Sí.
1: Aparece Brian Farioli de Maratón. Este Argentina. Está ahí. Porque dice que fue titular en toda la fase de grupos, marcó un gol y una asistencia, además de 4 intercepciones. Edwin Rodríguez del Olimpia, con un gol y una asistencia, aparece aquí en la medular. Y Mariano Torres, el único morado presente en esta formación ideal, dice de las estadísticas interesantes de Mariano son 3 anotaciones, una asistencia y 250 pases buenos.
0: Efectivos. Wow.
1: Para Mariano Torres.
0: Sí, eso lo dice todo.
1: Así es. Por eso es que ahí está Mariano Torres como el baluarte morado que aparece en el 11 ideal. Y vamos a los delanteros.
0: Vamos.
1: Aparecen 2 de la Liga Costarricense. Ya se los voy a dejar de últimos. Pero aparece también Jorge Benguché del Olimpia. Uh-huh. Que anotó 3 goles en 4 partidos y ahí está el killer de la Copa Centroamericana, como se le ha denominado a Benguché.
0: Así es.
1: Pero es acompañado por Joaquín Alonso Hernández del Cartaginés, que anotó 2 goles en 4 partidos. Es líder, dice la CONCACAF, de la ofensiva brumosa. Y aparece también Ronaldo Cisneros de Liga Deportiva Alajuelense, con 4 goles en 4 partidos, igualado con la mayor cantidad en el torneo hasta el momento. Marcó un doblete decisivo en el último partido y que gracias a su contribución el tricampeón centroamericano sigue defendiendo su título. Son los 11 de la CONCACAF.
0: ¿Qué le parece, Nico?
2: Bueno, algunos como este muchacho,

0: Portillo, que no sé, es que no lo visualicé bien. Eso, como ¿cuál? Tantos partidos.
1: ¿El de Olimpia?
0: No, el de...
1: El de Firpo.
0: Del Firpo.
1: Es buen jugador.
0: Ah, de Firpo. No, el Firpo no, es Portillo, es el defensa izquierdo de Motagua, creo que es, ¿verdad, Joan?
2: Motagua.
0: Sí, de Motagua.
1: Bueno,
0: pero los demás ahí...
2: Clever Portillo.
0: Han estado... Este yo creo que es argentino, Farioli.
1: Hernán Ford debe estar reclamando ya que porque solo Mariano Torres.
0: Es que Mariano es el que hace diferencia.
1: No, pero ¿habría alguien más de esa prisa que usted metería en ese equipo?
0: No, yo creo que no.
1: ¿Solo Mariano?
0: Solo Mariano ha hecho la diferencia. Okay. Así es.
1: ¿Y la liga tiene dos?
0: La liga tiene dos, me parece que sí, bien. Más bien aquí yo hubiera metido a Celso. Celso ha dado bastante bien. Le ha dado equilibrio.
1: Seguramente estuve candidato.
0: Sí, le ha dado equilibrio a ese equipo de la liga cuando él ha ingresado. Así es que, bueno, pero no todos pueden estar.
1: No, pero también las justificaciones que le dije.
2: Sí. Esos son los argumentos de la CONCACAF para meterlos ahí en el 11 ideal. Sí,
0: claro, no, está bien.
1: Y adelante, a mí me interesa destacar una vez más, Dave. Es el momento de Joaquín Alonso y sí, hay que decirlo.
2: Sí. Qué gran acierto de Cartago.
1: Totalmente, ¿verdad? La pegó. Y en general.
0: Eso también.
2: ¿Ah? Sí, tener razón.
1: No, claro.
2: Pero Dave, es que realidad, Joaquín Alonso es el que está encendido.
1: En realidad no es tridente. ¿Cómo se dice?
0: Es que los
1: tridentes
0: tres
1: son tres.
0: Sí, es los tres andan.
1: Pero son cuatro.
2: ¿Cuál otro?
0: ¿Con quién?
1: Está el panameño
2: Morán.
1: ¿Sí? Está Tepa González.
0: Ah, ajá. Bueno, Tepa.
1: Está,
0: ahí hay buen aporte.
1: Sí, está el chileno.
2: Sí, sí. Ah, Gaete.
0: Gaete, sí.
1: Y está Joaquín Alonso.
0: Sí, sí.
1: Ese cuarteto, sí, sí. Ese cuarteto se ha convertido en un bastión para Cartagena.
0: Sí, muy bien.
2: Lo que pasa es que yo creo que, y yo concordaba con Eco, porque ese tridente es el recién llegado.
1: Sí. Exactamente.
2: Por eso es que tal vez, don Mario, más mérito.
1: Sí, claro,
2: porque de que usted tenga tres refuerzos, que los tres refuerzos aporten,
0: sí. Exactamente. Se han hecho una buena,
2: cuesta,
0: buena empatía, buena
2: cuesta,
0: sociedad.
2: Cuesta un mercado de fichajes,
0: sí, claro,
2: en que los pasa. Tres entren a ser protagonistas. No,
1: buena sociedad. Ahí definitivamente los Vargas tuvieron que sacar chequera.
0: Qué bueno, sí, claro.
1: Porque baratos no son.
2: No, pero hombre, es que hay que tener acierto, porque hay muchos que sacan chequera, pero...
1: No, eso, a eso iba, o sea...
2: Se les ceba.
1: No, sí, no solo es poner plata,
0: paga.
1: No solo es poner chequera, sino saber escoger. Ese es el mérito de Cartaginés que le tiene ahí. En este momento,
0: ¿sí?
1: Hay dos líneas de ataque que están sobresaliendo en Costa Rica. ¿Cuáles son? Esta de Cartaginés y cuál otra.
0: El ataque, bueno, y sería Ronaldo en la liga.
1: No, estoy hablando de línea de ataque.
0: Ah, no, línea de ataque.
1: ¿De Saprissa?
0: ¿Con quién?
1: Tiene a Paradela, tiene a Newton Williams.
0: Pero no son tan efectivos como los de
1: Cartaginés. Los tenía al principio.
0: Ah, bueno,
1: han venido a menos. Pero después desde Cartago, para mí el ataque es la delantera Saprissa.
0: Es la más efectiva.
1: Es la más. Nada más, aquí hay unos datos. El delantero Saprissa, Luis Paradela, es el líder de asistencias del torneo, con un total de 4.
0: 4, qué bueno, sí, sí.
1: De goleadores, lo que decíamos, sobresale Juan Carlos Gaete y Joaquín Alonso Hernández, ambos con 4 goles.
0: Sí.
1: Bueno, los mismos que tiene Jefferson Brenes, que ya no está.
0: Ya no está.
1: El mismo Paradela es líder en la cantidad de disparos a portería, con un total de 13, junto al mexicano Joaquín Alonso.
0: Sí. Y hay una cosa importante aquí, don Mario, de ese equipo.
1: O sea, no es casualidad diciendo.
0: No es casualidad.
1: Lo estamos respaldando con números.
0: Exacto, correcto. Y eso lo que usted dice, que esos tres jugadores que llegaron al Cartaginés, es que usted ve un equipo cuando están con buena empatía, hay sociedades.
1: Sí.
0: ¿Cómo se ve eso, Johan? Se ve cuando se hace un gol. Cómo llegan a abrazarse los muchachos, o sea, es que es una identidad que tiene este Cartaginés y lo está mostrando en el torneo. Y estos tres jugadores que son nuevos, uno podría decir, no, es que yo voy a hacer las cosas individualmente, ¿verdad?
1: ¿Cuál es el equipo más anotador del campeonato?
0: Qué bueno.
1: No, Saprissa.
0: Bueno, Saprissa, sí, Saprissa.
1: Tenía 14, ¿y el segundo?
0: Cartago.
1: Cartaginés.
0: Con 12.
1: Cartaginés. 14 Saprissa y 12 Cartaginés.
0: Sí.
1: O sea, lo que estamos afirmando es correcto.
0: Sí.
1: Son los dos ataques más sólidos y más productivos.
0: Más productivos.
1: Claro, yo guardé en Saprissa, anotaran, si llega 22 veces.

0: veces al marco,
1: sí,
0: y anotando nada más que casi anotaran la mitad, por decir algo, de ahí. Por partido, estarían.
1: Sí, sí. Hay que trabajar la contundencia.
0: Estarían volando. ¿Eh?
1: Hay que trabajar la contundencia.
0: Dice don Roberto Tavia, presidente de Saprissa, que el equipo se ha perdido la pólvora.
1: la dirección.
0: Lo digo literalmente.
1: Sí, sí, la dirección. Sí, sí.
2: De hecho.
0: Que se le ha enfriado la pólvora.
2: De hecho, digamos, delantero en Saprissa, uh-huh, que esté anotando el caso de. De Newton, ¿verdad?
0: Que dejó anotar hace varios partidos.
2: Sí, sí. Porque después de ahí el goleador de Saprissa era Jefferson Brenes, sí.
0: Tres goles tiene Newton. Y Jefferson que tenía cuatro.
2: Y sí, más atrás Paradela que tiene dos. Pero Paradela podríamos compensar con el tema de las asistencias.
0: Exactamente. ¿Verdad? Sí, claro.
2: Que por ahí va. En el caso, y es que definitivamente llama la atención, es lo de Cartaginés, ¿verdad? Sí. Lo de Gaete.
0: Claro.
2: Cuatro goles. Se mete
0: Joaquín Alonso
2: con otros cuatro.
1: Es que es una buena.
2: Entonces, sí, sí, definitivamente llama la atención. Y el otro que está aportando, no son goles, pero sí aporta, es Morán.
1: Ah, no, Morán para mí.
2: Morán tiene cuatro asistencias.
1: Claro.
2: Entonces, ve que los tres que estamos mencionando,
1: claro,
2: tienen incidencia. Unos en goles y Morán en asistencia.
0: Así es.
2: Entonces, sí, sí llama la atención eso.
1: Muy bien.
2: Los que sí se han quedado en el tema del goleo es en la liga, ¿verdad? Que el goleador, sí, de la liga es...
1: Sí, solo Cisneros.
2: Kengel. No, Kengel. Solo Kengel.
1: Kengel.
2: Kengel.
0: Cisneros fue
2: en la Centroamericana.
1: En la Centroamericana. ¿Cuántos goles lleva?
2: Aquí yo creo que lleva uno.
0: Uno o dos.
2: Porque no, dos no, sí, está. Aquí no lo tengo. En la tabla de los 10 mejores de la UNAFUT no lo tengo.
0: No aparece, sí, nadie en la liga ahí.
2: Sí, ah, sí. Aparece Kengel con 3.
1: Con 3.
2: Kengel, okay. Mitchell.
0: Ah, bueno.
2: Okay. Y Alexis Gamboa con 2. Oiga, el central.
0: Y nada más.
2: Que hace rato, entonces, no juega.
1: Ahí se ve una deficiencia frente al ataque de Liga Deportiva, sí, Alajuelense.
2: Sí.
1: Dependiendo solo de Cisneros.
2: Es que no, Neco. Cisneros tampoco. Es Kengel.
1: Bueno, pero por él. Kengel.
2: Kengel es el goleador de la liga.
0: Estamos hablando ahora del campeonato, sí, sí, local. Sí, sí. ¿Okay?
2: Sí, sí, es que vos tenés la Centroamericana,
1: sí,
2: muy,
1: sí,
2: grabada.
1: Sí, pero es que yo hago la comparación también con el Deportivo Saprissa, que lleva esa cantidad de goles, porque hay una asistencia muy buena de Paradela. Entonces, se supone que Mitchell sea asistente al centro delantero, pero no, él está haciendo los goles.
2: Dice que
1: hay una disyuntiva ahí.
2: Dice que los mejores asistentes de la liga son Creixel Pérez, Celso Borges y Juan Piañor, dos cada uno. Bueno, ahí están los datos sí, fríos que ponen en evidencia el buen acierto del cartaginés con estos tres, porque los, sí, tres están ahí.
0: ¿Paradela cuántos goles tiene?
2: 2.
0: Es curioso el caso de Paradela, porque es el líder en la cantidad de remates a portería.
1: Sí.
2: Tiene la brújula.
0: Con un total de 13.
2: Desajustada.
0: Pero de ahí tiene la brújula desajustada.
1: Sí.
0: Y junto al mexicano Joaquín Alonso Hernández, 13 cada uno.
2: No, 15 tiene Paradela, aquí 15. Lo estoy viendo.
0: ¿15?
2: Sí, 15.
1: Bueno.
2: Ahí está el 15.
0: Ah, mira, más. Bueno, perdón, Javier.
1: Uno más.
2: No, más bien peor. porque ha disparado 15 veces y solo 2 goles.
0: No, qué bien que rematen. El problema es que hay que decirle a Luis Javier que no tiene tanto, mejor que meta un poquito más y que no se desgaste rematando,
1: sí,
0: tanto.
1: Sí, perfílese mejor.
2: Sí. Ronaldo Cisneros en el torneo solo tiene un gol. Neco.
1: Un gol, mira que.
2: Y es
1: curioso,
2: el que más remata en la liga.
1: Sí.
2: 11 tiros, solo un gol.
1: Sí. Bueno, hay que ponerle atención a eso, ese departamento.
2: Este ejercicio es bueno. Sí, ¿sabes?
0: Claro. Es bueno.
2: Es bueno porque aquí los datos.
0: Sí.
2: Confirman.
0: Estamos
2: los aciertos.
0: De 6 fechas.
2: Sí,
0: apenas.
2: Sí. Los datos confirman los aciertos hasta el momento.
0: Sí.
2: ¿Verdad?
0: Sí.
2: Y desnudan los que están debiendo.
0: Exacto.
2: Por ejemplo,
0: sí,
2: aquí, y vuelvo a insistir, y me van a disculpar los morados, pero para mí, Vanzi Hernández no es el jugador que todos pensaban que era. El aporte de Vanzi en Saprissa es muy limitado.
1: Ha venido de
2: ni
1: más,
2: en asistencias,
1: de más a menos,
2: es más, sí, ni en remates.
1: Sí.
0: Sí, no aparece.
2: Está ahora siendo mucho más superado por Gerson Torres, que se está volviendo a enchufar.
1: Está volviendo a escurrir.
0: ¿A qué crees que se debe esto con Vanzi? Que pintaba bien y de un momento a otro
1: simplemente,
0: ya no pesa.
1: Yo lo que veo es que él tiene mucha presión. Hay mucha presión ahí.
0: Ese es un factor. ¿Algún, sí, otro?
1: de confianza en él mismo también.
0: Eso es. Porque a veces presión y falta de autoconfianza.
1: Sí, porque a veces entra muy, muy acelerado. Es lo mismo que le pasaba a Ariel también. A Ariel entra ahora como un torito y cuando vos lo ves ya fundido. No, no.
0: Ok. Paciente. Por cierto, ya que hablas de Ariel, de ya casi no cuenta en Saprissa.
1: Sí.
0: Entrar 5 minutos al final.
1: Sí, no le está dando mucha oportunidad.
0: 5 o 10 minutos máximo. Y a veces Saprissa usted dice, pero Sinclair ya se desgastó mucho, porque sí, no lo mete antes. 10,
1: 15 minutos, 15, 20 minutos está bueno.
0: Habrá algo especial. Pues, en algún momento no lo usaban porque no había renovado. ¿Ok?
1: Sí.
0: En este mismo torneo. No había renovado el fichaje, el contrato.
1: Sí, quedé acordado.
0: Pero ya después ya se arregló todo y. Bueno, pero. Y de ahí.
1: También había pasado algo ahí con el contrato, ¿verdad?
0: No, por lo que sea.
2: Ya lo renovaron, sí.
0: Por
2: sí,
0: lo que sea. Pero, no, si no, no estaría jugando.
1: Sí, no está. Sí, pero sí, ahí está raro, está. ¿No?
0: Sí.
1: Y estar así, tiene que fortalecerse mentalmente a los minutos que juegue, tiene que entrar y ver la oportunidad de hacer goles, porque si no,
0: bueno,
1: cada día va a ser peor.
0: Estamos hoy en el deporte. Joan, vamos a la pausa porque ya tenemos que hacer el conecte que tenemos previsto para esta tarde. 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
0: Estamos al aire aquí en Teletica Radio y TEDMAS 2. Qué bueno volver a saludar a mi queridísimo amigo don Luis Antonio Marín. Es el técnico del equipo líder del Salvador. El Inter Santa Tecla está de líder. Sí, señor, eso es noticia. Y otras más, pero primero saludamos.
2: El único invicto.
0: El único invicto. Mm. Bueno, y a qué parece ya Luis Antonio. Por dicha, no solo lo oímos, sino que lo vemos. Para ver que se ve muy bien, Luis Antonio.
6: Bueno, buenas tardes, don Mario. Gusto saludarlo y muchas gracias por sus palabras.
0: Luisito.
6: Aquí estamos, gracias a Dios.
0: Gracias por atendernos, mi hermano. Le consta que lo hemos intentado varias veces, ¿verdad? Pero ya le.
6: Sí, sí.
0: Pero bueno, ¿cómo dicen? Nunca es tarde cuando le echas buena. Estamos acompañando al flamante líder del torneo. ¿Cómo es eso? Inter Santa Tecla líder.

0: No, bueno, lógicamente vamos por la flecha número 7. Todavía falta mucho camino por recorrer, pero bueno, hasta este momento hemos hecho bastante bien las cosas, hemos empezado bien y bueno, es parte del fruto del trabajo que hemos venido realizando desde la pretemporada, todo el equipo. Los muchachos, los jugadores, lógicamente, el cuerpo técnico, la dirigencia, para tratar de armar un equipo lo más sólido posible y buscar objetivos altos que nos hemos propuesto para esta temporada. Pero bueno, eso es paso a paso, partido a partido, faltan muchos puntos en disputa y
1: Sí.
0: la tabla está apretada por todo lado y hay que seguir.
1: Mientras Javier me pone aquí la foto del equipo posando, creo que, bueno, Marcelo Hernández ya jugó dos partidos, ¿verdad?
0: Correcto, él debutó antes de este partido, debutó, jugó alrededor de 25, 30 minutos, anotó un gol. Este último partido que jugamos el fin de semana jugó alrededor de 70 minutos.
1: Sí.
0: Y bueno, sí, ya debutó con el equipo. Ahí tenemos nosotros también a José Hernández, costarricense, y Alan Klimuco, que es salvadoreño costarricense, pero bueno, que también ya ha jugado en la selección salvadoreña,
1: Sí.
0: que estuvo en el Santos de Guápiles, en Pérez Zeledón, y está con nosotros por acá.
1: Luis, en otro video en Facebook te vi muy molesto con la cancha que utilizaron en este partido. ¿Dónde es que jugaron?
0: Bueno, jugamos contra un equipo que se llama Platense. Esto es en una ciudad que está muy cerca del aeropuerto, que se llama Zacatecoluca. Y bueno, no solamente molesto con la cancha de este partido, a ver, tal vez explico un poquito
1: Sí.
0: lo difícil que es el torneo salvadoreño por las condiciones. A ver, el torneo salvadoreño normalmente de los 11 partidos que usted juega de visita, yo diría que hay 9 partidos que se juegan en canchas no de muy buen estado y mucho calor. Es decir, normalmente se juega con temperaturas de alrededor de 35 grados en adelante. Eso complica mucho el torneo en sí, es un torneo complicado por eso. Y muchas de esas canchas son en mal estado,
1: Sí.
0: que realmente cuesta jugar y yo pues hice una crítica no para nuestro equipo, para beneficiar a nuestro equipo, sino más que todo alertar a las autoridades de fútbol salvadoreño que si quieren ver un mejor o un mayor crecimiento en el fútbol local, pues en el fútbol salvadoreño hay que invertir en el arreglo de las canchas, el gobierno tiene que invertir más y ya yo había expresado esta sugerencia un par de veces más, ya parece que se van a tomar cartas en el asunto y es parte de lo que uno quiere pues para que el fútbol salvadoreño pues siga creciendo, ¿verdad? Yo creo que
1: Sí.
0: de a poco ahí va creciendo.
1: Luis, ¿cuál es la sede del equipo tuyo?
0: Nosotros jugamos en el Estadio Las Delicias
1: Ah,
0: en
1: sí.
0: Santa Tecla, que fue el estadio donde jugó Liga Alajuelense contra Firpo, en ese
1: Cierto.
0: estadio. Esa es cancha, es la única cancha sintética que hay. Todas las otras canchas son naturales, pero la mayoría de canchas no están en su mejor estado, ¿verdad?
1: Sí.
0: Entonces, eso complica también un poco a veces el fútbol.
1: Inter Santa Tecla es un equipo joven, ¿verdad?
0: Sí, es un equipo joven, tiene alrededor de un año de haber con este nombre, pero bueno, es la misma franquicia que en algún tiempo, años atrás, fue Santa Tecla, que luego creo que esa franquicia fue vendida y traspasada, pasó de nombre como creo que Dragón, se llamó en un tiempo,
1: Sí.
0: y luego después, digamos, esos nuevos dueños adquirieron la franquicia, se trajeron el equipo para Santa Tecla nuevamente y le pusieron Inter Santa Tecla, pero realmente es, digamos, estamos hablando de casi el mismo equipo
1: Así es.
0: que fue en aquellos años en Santa Tecla.
1: Aquí estoy con Johan Mora y Luis Neco Fernández, que te van a saludar también, Johan.

0: Saludos, don Luis, qué placer verlo, y todavía más cuando un costarricense está líder en un torneo, pues todavía mejor, ¿verdad? Ese reencuentro.
1: Tenemos dos grandes técnicos,
0: sí,
1: en Salvador.
0: Que por cierto, ya eso le iba a preguntar, se enfrenta a Don Marvin la próxima fecha, ¿verdad? Don Luis Antonio, buenas tardes.
2: Sí, bueno, buenas tardes, Johan, sí, correcto, jugamos el domingo contra el Circo, precisamente. Qué bueno. Don Marvin, que ha hecho una grandísima labor también, o está haciendo una grandísima labor desde que llegó, haciendo el equipo campeón primero,
1: sí.
2: Ahora en la Copa Centroamericana, clasificándolo a un equipo salvadoreño en la siguiente fase, que es algo histórico también,
1: sí.
2: Entonces, bueno, no, muy contento por él también y por pues dejar el nombre de Costa Rica en alto y que pues pongan el nombre de nuestro fútbol a nivel de técnicos también en alto.
0: Don Luis, le iba a hacer una consulta. Veo que hay bastantes expulsiones en estas 7 fechas. De hecho, aquí estoy contando. Es más, solo en la última fecha que estoy viendo por acá, el equipo rival tuvo 2 expulsados y ustedes tuvieron 1. Hay 3 expulsados en ese partido. Uh-huh. En la anterior, ahí estuvo el Municipal Limeño también, que le expulsaron 1 ante ustedes. El Fuerte también le expulsaron otro ante ustedes. Es un fútbol muy, muy físico, Luis Antonio.
2: A ver, digamos que a veces siento yo que los árbitros tal vez tienen que tener un poquito más de manejo en ese tipo de situaciones, pero sí, normalmente, desde que yo llegué acá, es algo característico, pero no solo en los partidos míos, sino en los partidos de todo el campeonato. Es decir,
0: ah, sí, sí, me refiero en general, me refiero en general, o sea, las expulsiones no son de ustedes, pero sí me llama la atención eso, sí, que sí. Estoy revisando aquí las 7 fechas de ustedes, sí,
1: y aparece,
0: bueno, no, de hecho, ustedes solamente una expulsión tienen, pero sí, sus adversarios han sufrido expulsiones, entonces me llama poderosamente la atención eso.
2: Sí, es un fútbol también.
0: Falta de manejo de los árbitros.
2: Sí, lógicamente es un fútbol un poquito a veces más agresivo, ¿verdad? En cuanto a la marca, pero también aquí ya el hecho de que ya haya VAR, ¿verdad? Tal vez también hace que esto sea más. Que haya mala posibilidad de que haya más expulsiones, a veces me parece que algunas expulsiones se exageran un poquito, tal vez se podrían manejar de alguna u otra manera, pero sí, normalmente es un fútbol donde hay bastantes expulsiones, principalmente por juego brusco, no tanto por reclamos, porque realmente no sí. Pero sí, por juego brusco, reacciones tal vez que no son inteligentes, uh-huh, de los jugadores, a veces pues hace que haya muchos resultados.
1: Estamos con Luis Antonio Marín, técnico del Inter Santa Tecla, líder actual del fútbol de El Salvador. Neco Fernández.
3: Don Luis, profe, ¿qué tal? Qué placer saber de usted y que las cosas están saliendo bastante bien. Yo creo que la experiencia que usted tiene y lo está aportando allá, qué raro, ¿verdad? En lugar de estar aquí con nuestro fútbol. Bueno, que tanto hace falta.
1: Qué dicha para El Salvador, ¿no?
3: No, lógicamente. Tengo 2 preguntas, Luis, profesor. ¿Cómo se siente ahí en El Salvador con ese equipo? Y la otra sería, ¿cómo recibieron la llegada de Marcel Hernández, un gran goleador, que fue tan rápido eso?
2: Sí, bueno, saludos, Luis.
3: Bravia.
2: Placer saludarte. Pues, desde que llegué yo voy a cumplir exactamente hace un año, el 10 de septiembre del año anterior fue cierto, que yo llegué acá, y vamos a cumplir un año. Y bueno, ha sido un proceso, ¿verdad?, de a poco, y me he sentido bien. Yo creo que la dirigencia nos ha apoyado de buena manera en cuanto a entender que esto ha sido un proceso. Desde que nosotros llegamos, lógicamente el equipo estaba en una muy mala posición, prácticamente peleando el descenso del torneo anterior, y de a poquito fuimos mejorando, ya el torneo. Bueno, el torneo tras anterior, que fue el primero que llegamos cuando yo estaba encaminado, pues está prácticamente en último lugar el equipo. En el siguiente torneo, que fue el anterior, logramos estabilizar el equipo y mejorar muchísimo la tabla de posiciones generales, inclusive llevándolo hasta cuarto lugar, y eso nos ayudó para que pudiéramos clasificar y pelear en las semifinales, que al final nos quedamos fuera en las semifinales, pero al final creo que fue un torneo donde recuperamos muchísimo, y este que estamos, el actual, que bueno, ahí vamos. Entonces, creo que me he sentido bien, adaptándose como todo, por eso le digo, hay que adaptarse a las circunstancias que hay de viajes, de canchas, de infraestructura, de saber de que, bueno, hay condiciones que complican a veces los partidos, como las temperaturas tan altas y las canchas a veces que no son tan buenas cuando se juega de visita, pero todo eso hay que ir adaptándose. Pero en términos generales, al país me ha adaptado muy bien también. Creo que es un país que, lógicamente, socialmente ha cambiado muchísimo en los últimos 4 o 5 años por todo lo que ha sucedido en este país en la parte social, ¿verdad? Con las medidas que ha tomado el gobierno y todo lo que ha sucedido. Entonces, lógicamente, es un país que se vive de una forma diferente, con mucha paz, mucha tranquilidad, pues adaptándonos al calor, porque realmente es un país bastante caliente. Sí. En comparación con nosotros, ¿verdad? Realmente no hay un lugar que no sea caliente. Pero bueno, estamos bien.
1: Luis, recordame cómo se juega el
2: torneo. Y lo de Marcel, perdón, nada más para finalizar con lo de Marcel. No, lo de Marcel, muy bien, creo que es un gran jugador. Nosotros lo conocemos, él nos conoce también. Y los compañeros lo han recibido muy bien, el ambiente futbolístico muy bien, con muchas ilusiones de que él pueda hacerlo como lo hizo en Costa Rica.
1: Y te preguntaba cómo se juega el formato del torneo, ¿cómo era?
2: Sí, son 12 equipos. Sí. Y se juega como jugábamos nosotros cuando teníamos 12 equipos. Son 12 equipos, se juegan 2 vueltas, sí, 22 fechas. Clasifican los primeros dos ubican directos, digamos, a una esperada a unas semifinales. Uh-huh. Y del 3, 4, 5 y 6 clasifican, digamos, a unos cuartos de final, juegan entre ellos. Uh-huh. Los dos que salen de ahí juegan las semifinales contra el 1 y el 2.
1: Sí.
2: Y luego la final. Pero es así, y en la parte de descenso igual se juegan los dos torneos, apertura y clausura, se suman los puntos y el lugar en la tabla general desde siempre.
0: El liderato no te garantiza una final como acá.
2: No, eso es diferente, digamos, se puede quedar en primer lugar, lo único que te ayuda es para cerrar de local, pero en caso de empate también, en el ida y vuelta sí te da esa posibilidad de avanzar porque haber quedado más arriba.
0: Ah, es criterio de desempate, digamos, terminar en el primero.
2: Sí. Correcto, pero no te asegura la final, es decir, claro, perfectamente puedes quedar de primero y si te eliminan ya queda fuera.
1: Luis, te aprovecho cambiando de tema, viene un nuevo clásico en Costa Rica para el sábado.
2: Sí.
1: ¿Cómo lo ves el momento actual de Liga Deportiva Alajuelense?
2: Yo veo, los dos equipos los veo muy muy parejos. Por ahí, tal vez siento yo que todavía los dos equipos no llegan al potencial o no van a llegar con el potencial que posiblemente tengan. Uh-huh. Cada uno. Los dos han, digamos, andado con altos y bajos. Saprissa tal vez un poquito más estable en su rendimiento. Pero sí veo un clásico realmente muy muy parejo, como son todos, ¿verdad? Porque realmente los clásicos son así, ¿no? Impredecibles también. Posiblemente la localidad siempre tenga un valor añadido y uno esperaría que Alajuela tenga por lo menos esa posibilidad de aprovechar un poquito más la localidad, pero realmente sí lo veo muy muy parejo. No veo como que un equipo uno diga, mira, este está muchísimo mejor que el otro. No lo veo así, lo veo bastante parejo.
1: Sí. Luisito, te agradezco mucho. ¿Pronóstico para el partido con Firpo?

0: Oh, bueno, ustedes ya lo vieron, es un buen equipo, ustedes lo vieron contra la abuela, es un buen equipo, tiene buenos jugadores. No, no, yo esperaría que jugamos de visita, jugamos en casa de ellos,
1: Ya.
0: yo esperaría ganar por la mínima al menos, pero ojalá podamos ganar.
1: Okay. Bueno, campeón, te agradezco mucho este ratico y desearte éxitos, como se los hemos deseado a Marvin, ¿verdad? Hay
2: Sí.
1: dos técnicos costarricenses
2: Ah, bueno,
1: de los cuales nos sentimos súper orgullosos. Sí.
2: Nada más, don Luis, solamente Harold Wallace te acompaña como costarricense en el cuerpo técnico.
1: Okay.
0: Sí, Harold Wallace está conmigo de asistente técnico y
1: Buena
0: bueno, tengo
1: argolla,
0: un analista de video. Sí, buena argolla. Sí, estoy con un analista.
1: Es confiable.
0: Andamos para arriba y para
1: Es
0: abajo.
1: confiable, es confiable. Así tiene que ser,
0: Correcto.
1: pues, así tiene que
0: Sí,
1: ser
0: sí,
1: su
0: sí.
1: carro, que va.
0: Así es, muy confiable, muy preparado y vamos por el mismo lado, sí.
2: Don Luis,
0: Correcto. Muchas gracias.
2: una última. Perdón porque ya estamos sobre tiempo, pero ¿te costó adaptarte a la idiosincrasia del futbolista salvadoreño? O sea, ¿hay mucha diferencia en estilo, disciplina, etcétera? ¿O fue rápido?
0: Bueno, sí, ha costado, porque lógicamente ellos tienen una forma de pensar diferente, pues cada país tiene su forma de ser, su
1: Idiosincrasia, ok.
0: idiosincrasia, pero bueno, yo creo que de a poquito ellos han tratado de entendernos de nuestra forma de trabajar. Tal vez hemos tratado de cambiar algunos hábitos, malos hábitos que han tenido ellos, pero los muchachos son nobles, la mayoría, y han entendido para bien eso.
2: Se dejan ayudar.
1: Sí, está bueno.
0: Sí.
1: Bueno, esperamos ver al Inter Santa Tecla en la
2: En
1: próxima
2: la
1: Copa
2: próxima,
1: Centroamericana,
2: sí.
1: ¿verdad?
2: Sí, claro.
1: Me imagino que están pensando en
0: Dios
1: eso.
0: quiera, así sea, vamos a.
1: Sí.
0: Sí, Dios quiera, así sea, ojalá lo podamos lograr, pero bueno, vamos a paso a paso.
1: Fuerte
0: Así
1: abrazo,
0: en
1: mi
0: adelante.
1: querido amigo. Muchas bendiciones y ahí lo molesto después. Chao.
0: Igualmente.
1: Ok, hasta luego.
0: Muchísimas gracias, un saludo. Chao.
1: Igual, Luis Antonio Marín ha estado con nosotros, técnico del Inter Santa Tecla, Santa Tecla, que como decíamos, es el líder actual del fútbol salvadoreño. Eso es noticia, porque de ahí coincide con la llegada de Marcel y coincide con el buen momento y el aniversario de Luis en el fútbol de
3: Y lo que
1: Salvador.
3: está haciendo Luis, porque lo agarró ese
1: Sí.
3: equipo, el torneo pasado ya lo acaba de decir, de último lugar.
1: Claro, entonces ve dónde está ahora, ya,
3: Exactamente.
1: ya más afianzado, más
3: Sí, claro.
1: estable, más ambientado en ese
3: Claro.
1: país.
3: Así es.
1: Y bueno, los éxitos deben llegar.
3: Es cierto.
2: El primer gol de Marcel con el Inter Santa Tecla fue
1: Santa Tecla.
2: Santa Tecla, sí,
3: Santa Tecla.
2: fue el 21 de agosto. El
3: Hace poquito,
2: viernes,
1: semana
2: sí,
1: pasada, sí.
2: no, el viernes de este viernes que pasó hizo
1: Sí,
2: 8 días.
1: sí, sí.
2: Al minuto 94 anotó
3: El goleador,
2: Marcel.
3: el goleador.
2: Sí. Bueno, ahí está, ya se bautizó entonces Marcel.
3: Santa Tecla.
2: Santa Tecla. Vamos a la última pausa, Marrerito.
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2: Sí, estuvo. 3:23, estamos hoy en el deporte, gracias a Claro, que te da fibra óptica simétrica, canales digitales y el doble de gigas en tu plan postpago 5G. 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Claro que sí. Nos vamos.
1: No, todavía
2: Ahora
1: no.
2: todavía no.
1: No, hombre.
2: Todavía no, todavía no.
1: Me queda 2 largos minutos.
3: Sí.
1: Extensísimos.
2: Que los vamos a estirar, dice Mario.
1: Saluditos.
2: Saludos, vamos a ver, saludos a don Roy Campos.
3: Apareció Roy.
2: Apareció Roy, Roy Campos.
3: Vamos, Roy. Lediano. Sí, Lediano. Claro.
1: Tranquilo,
2: don Roy. Saludos a don Eric González, que dice que está extrañando a don Luis Antonio Marín en San Carlos.
3: Ah, bueno. Flamante campeón con San sí. Carlos.
1: Correcto.
2: Ricardo Cordero dice que está extrañando al profe Neco en el tenis club.
3: Ah, sí, claro, pero ahí ya, ya no, ya no.
2: Ya eso fue ciclo, ya.
3: Ya pasamos. Ya se cerró el ciclo. Ya pasamos.
2: James Gracias. García, saludos a don James García. Dice, ahora con esto de la Copa Centroamericana, ¿cómo ven ustedes las selecciones centroamericanas para lo que sería próximamente con nuestros jugadores y las estadísticas? Dice
1: Oye, James García. Por cierto, García. Ya viene partido con Curazao.
2: Eso le iba a decir que sí,
1: este mes
2: de ya la
1: este mes está pero repleto de fútbol.
2: Por la Nations League.
1: Nations League, exacto.
2: Debería salir la convocatoria, que la próxima semana.
1: Ya están vendiendo las entradas desde esta semana.
2: Convocatoria la próxima semana.
1: Convocatoria, sí, porque tienen que hacer un microciclo.
3: Uh-huh. Famoso.
1: Sí. Sí, y sí, lo de las entradas ya está a la venta. Por cierto, Escorpiones juega en el Saprissa ya a partir del próximo partido. Creo que va a jugar. No, creo que son 4 partidos que va a jugar en el estadio de Saprissa, por un favor especial que le pidieron ahí al equipo morado. ¿Alguien más ahí en la lista?
2: Ah, no, ya vamos a buscar aquí. Saludos al payasito Serafín, que ahí está.
1: Ese payasito
2: dice el payasito leal, ¿no? Serafín que Neco quiere que gane Saprissa. Dice que huele a que gane esa.
3: No,
2: dice que
3: no,
2: quiere
3: no lo ha dicho. Es que no hemos analizado todavía. Tranquilo. No. ¿Cómo se llama él?
1: Payasito.
2: El payasito Serafín.
3: Es que es liguista. Payasito, usted no es liguista.
1: Yo creo que es malo.
3: Vamos a hacer un análisis antes del encuentro para que usted vea.
2: Dice José Mora que Paradela es como tiro loco.
3: Tiro loco. Y más, voy al estadio.
2: Pega pocas.
3: Voy a ir el sábado.
1: Líder de tiros.
3: ¿Ah? Voy a ir el sábado al estadio.
1: ¿Vas a ir?
3: Voy a ir corresponsal hoy en el deporte.
1: O sea, vas como el que gane.
3: No voy a hacer el análisis.
1: Respectivo. No, pero vas como el que gane. O sea, cualquiera que gane, usted celebra.
3: Sí, lógicamente. Sí, tiene razón, don Mario.
2: Le ayudé. ¿Con qué camisa vas a ir?
1: Le ayudé para que no se embarque. Le ayudé para que no se embarque.
3: De la liga. Voy a hacerme una camisa de esa.
1: No, póngase una neutra. No, ya está.
2: No, debería ir con la de la liga.
3: No, sí, claro.
1: No.
2: ¿Se le morrió a Soto?
1: Sí, pero...
2: No, vaya con la liga.
1: Él es morado
2: también. Le morrió a Soto y se va.
3: Responsable.
2: Cuando es en el Saprissa...
3: También.
2: Te pone la de Saprissa.
3: Ese también.
2: Tenés ese derecho.
1: No, usa una neutral mejor.
3: Yo creo que solo yo hago eso, Mario.
1: Bueno, va de enviado especial. Pues, el sábado para que de hoy para que el lunes se luzca.
3: ¿Cómo
1: bueno,
3: hace ese pambón? Así es que...
2: Y ahora sí, nos vamos.
1: El corazón partido. Bueno, muchas gracias a
2: Saludos,
1: todos por haber
2: estado. Obama, gracias.
1: Gracias Obama, por el pamboncito.
3: Siga mandando.
1: Y buenas tardes, ya viene Teletica Deportes Radio. Hasta mañana, si Dios quiere.
2: Fuerte abrazo.
3: Chao.

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0: Saludos amigos y amigas oyentes de los 91.5 FM de Teletica Radio. Bienvenidos y bienvenidas a este espacio de Teletica Deportes Radio por la tarde. Este martes primero de septiembre, arrancando el mes de la patria. Y por supuesto que acá estamos muy felices, muy contentos. Un mes que tendrá muchísimos detalles. Un mes en el que tendremos de todo. Que arrancaremos el próximo sábado con el Clásico Nacional, que usted por supuesto vivirá a través de los 91.5 FM de Teletica Radio. Y que desde ya obviamente nos comenzamos a meter en el modo del Clásico Nacional. También hay Copa Centroamericana de CONCACAF. En fin, hay muchísimos detalles. Y también Selección Nacional de Costa Rica. Será más tirando, como quien dice, al cierre del mes, pero también será importante porque tendremos participación de la Selección Nacional de Costa Rica en la Liga de Naciones de CONCACAF. Así que bueno, será un mes cargado de información, cargado de detalles, que usted por supuesto los tendrá acá en la emisora que está siempre con usted, junto a Javier Marrero en el control principal, hoy junto a Adrián Méndez, a Ricardo Cordero y David Madrid. Muchachos, ¿qué tal? Muy buenas tardes, bienvenidos a este espacio. ¿Qué tal, Adri? Saludos cordiales.
1: ¿Qué tal? Saludos cordiales, Adri, a usted, a Ricardo, a David, al señor Marrero en el Control Master, y a todos los compañeros también que hacen posible esta tarde estar con todos ustedes. Una tarde de martes, con bastante hoy congestionamiento vial, pero muy contento de estar con todos ustedes hoy con una buena información. Vamos a tener notas interesantes en nuestro espacio el día de hoy, así que para los que están ya en carretera, los que están en la casa, los que están en el trabajo, en algún centro de recreo, el abrazo para que nos acompañen en las próximas dos horas en Teletica Deporte Radio.
0: Señor Ricardo Cordero, ¿qué tal, Richie? Muy buenas tardes, fin de semana con muchísimos detalles, tanto en Pérez Zeledón, también en el Estadio Ricardo Saprissa, y bueno, preparándonos también para el Clásico Nacional.
2: Sí, señor García, muy buenas tardes para usted, para todos los amigos oyentes de los 91.5 Teletica Radio. Mucha información que hemos desarrollado también hoy en la mañana. Estuvimos en el Proyecto Gol, más adelante vamos a poder escuchar las declaraciones de Daniel Ocampo, de Miranda Solís y de doña Patricia Aguilar. La selección U20 femenina viaja esta noche a las 7 de la noche en punto con destino a Holanda, y desde Holanda tomarán un vuelo hacia Polonia, donde se desarrollará el Mundial Sub-20 femenino. La participación de Costa Rica, que iniciará el próximo lunes, un grupo complicado, con Corea, con Colombia y con Portugal. A ver qué tal puede irle a las muchachas de la selección U20 femenina. Y pues mucha información, más adelante vamos a escucharlas a ellas. Tenemos algunos otros temas también para compartir con todos ustedes acá. Así que muy buenas tardes. Estamos disfrutando nosotros de un delicioso y sabroso café El Yodito para pasar la tarde con todos ustedes. Señor García, buenas tardes.
0: Sí, que a esta hora el Yodito por supuesto que cae muy bien. Ya decía Ricardo, la participación de la Selección Nacional de Costa Rica, la Selección Sub-20 en este Mundial de Polonia, primero jugando contra Colombia, eso será el próximo lunes, de ayer en 8 a las 10 de la mañana, ese será el primer partido. Después tendremos el partido entre la Selección de Corea del Norte contra Costa Rica, eso será el jueves 10 de septiembre a las 7 de la mañana, y cerraremos esta fase de grupo contra la Selección de Portugal, esperando que Costa Rica tenga una buena participación con algunas jugadoras que obviamente están teniendo un buen nivel y una buena participación. Don David Madrid, ¿qué tal? Muy buenas tardes para ya venir con nuestro invitado.
3: ¿Qué tal, Adrián? Y qué bonito que ya tienen ese sentimiento de selección nacional. Ojalá que ese sentimiento, que la femenina, la sub-20, también se traslade a la masculina con todo lo que pasa en Costa Rica, el torneo nacional y los temas que tenemos, que siempre desarrollamos acá en Teletica Radio. Ojalá que el sentimiento de la sele mayor masculina también se despierte rápido, porque muchos lo han perdido después de todo lo que pasó con la eliminación del 2026, pero bueno, eso vamos a ir poco a poco también enamorando al mismo oyente acá en Teletica Radio acerca de la sele femenina y masculina, y con los muchos detalles que tenemos en el programa por 91.5 Teletica Radio.
0: Sí, bueno, a esta hora de la tarde, 3:36 de la tarde, tenemos invitado conectado con nosotros. Se trata de Kurt Morsing, representante de jugadores y creo que de los principales jugadores que en este momento tenemos en el plano futbolístico costarricense. Así que, don Kurt, ¿qué tal? Muy buenas tardes, muchísimas gracias por acompañarnos acá en Teletica Radio. Les saluda Adrián García, junto a Adrián Méndez, Ricardo Cordero y también David Madrid. Y bueno, Kurt, la pregunta es, ¿cómo están los jugadores a los que usted representa? Sobre todo el caso más reciente, que fue el de Jaylan Mitchell, con este nuevo paso que da, ¿cómo están todos sus representados? ¿Y qué podemos hablar en el caso específico de Jaylan Mitchell? Buenas tardes.
4: Buenas tardes a todos, gracias por tenerme hoy. En el caso de Jaylan, bueno, obviamente el traspaso es algo que nos emociona. O sea, Estrasburgo es un club que, como todos sabemos, es unido, es el club chico del Chelsea. Entonces, siempre que Estrasburgo se interesa, siempre es en mente con una futura proyección a un club de la Premier League. Y para nosotros, obviamente, no es nuevo tener jugadores y ventas hacia la Premier League, como dijimos ya hace un par de años. Entonces, con los Jaylan muy emocionados. Obviamente, lo de Feyenoord fue un gran paso. Jugó, yo creo que 7-8 partidos de Champions League, donde tuvo mucha experiencia. Sabemos que para tener regularidad tenemos que tal vez bajar un nivel, un escalón, pero siempre estar en una liga donde los visores, donde tenía plataforma en Europa. Entonces yo creo que ese paso por el Sturmgrass ha dado mucho fruto. Y bueno, hoy ya, gracias a Dios, fue titular el fin de semana pasado, ganaron, y ojalá lo pueda hacer bien en obviamente lo que es la Ligue 1 de Francia, que es, yo creo que, una de las mejores 5 ligas del mundo. Entonces, contentos por tener un jugador ahí. Jaylan se lo merece y a seguir trabajando con otras cosas.
0: Kurt, usted acaba de utilizar el término bajar un escalón para poder proyectarse y buscar una liga donde creo que se ha caracterizado por eso, ¿verdad? Y ha entrado quizás en esa palestra para poder mostrarse ante diferentes opciones en el mundo. ¿Cómo fue eso? ¿Cómo fue convencer, hablar con Jaylan de todo este proceso? Primero lo que vivió en el Feyenoord, después su paso por el fútbol austriaco y ahora esta situación de ir al fútbol francés. ¿Cómo ha sido este proceso y cómo ha sido que él entienda que cada uno de los pasos tiene una intención para su carrera futbolística?
4: Sí, gracias a Dios nuestros jugadores confían siempre mucho en un plan. Yo creo que nosotros siempre somos contundentes y claros. O sea, yo creo que también cuando, obviamente, la venta al Feyenoord fue espectacular, pero yo creo que también ahí es donde el representante juega un rol importante en, tal vez, entre comillas, salvar al jugador, ¿verdad? Entonces, yo creo que los jugadores nuestros confían siempre en el plan que tenemos. Yo creo que Sturmgrass es un club que tal vez la Bundesliga de Austria tal vez no es tan conocida en Costa Rica, pero es una plataforma espectacular porque en términos de clubes franceses, alemanes, italianos, siempre están ahí haciendo escauteo. Sabemos que el Sturm venía a ser bicampeón de Austria, iba a jugar Europa. Entonces, como que cuando uno hace un

0: Mejores reflectores en selección nacional, lamentablemente para el país y para él, pues se da la lesión. Le hablo de Adrián Alonso Martínez. ¿Cómo está la recuperación? ¿Cómo está la incorporación nuevamente del muchacho? Y otro también que había perdido un poco de reflectores en selección nacional y demás, y se le viene la lesión, pero creo que es un jugador que debe estar ahí siempre en el radar, es Brandon Aguilera, que también había tenido pues la lesión igual de rodilla. ¿Cómo está la actualidad de estos ambos jugadores?
1: Sí, bueno, buenas tardes. Con Alonso ya estamos cerca, gracias a Dios. Yo creo que este mes él vuelve. Obviamente dudo de que esté listo para jugar estos 4 partidos con la selección ahora a finales de septiembre, principio de octubre. Lo que el club quiere es traerlo lentamente. Yo creo que ya estamos a unos 10, 15 días de que pueda volver a tener un poco de minutos. Obviamente, entre tener minutos con su club monitoreados y después estar listo para 4 partidos con la selección, ya es otro tipo de nivel. Entonces, yo creo que en las siguientes semanas va a volver a las canchas. Y ojalá, bueno, ya para el próximo año estar a la fecha de noviembre para estar para la selección. Con el tema de Brandon, ya no trabajamos con Brandon Aguilera, es un muchacho que nosotros vendimos obviamente a la Premier League y ya por razones ya de empresa ya no trabajamos con Brandon.
2: Perfecto. Curry, te saluda Adrián Méndez, un abrazo. Siguiendo ahí con este repaso de futbolistas, ahora temprano que le hacía una entrevista a Cristian Bolaños, hablábamos sobre la proyección de Manfred Ugalde, ¿verdad? Y sobre un tema también que más adelante te podemos tocar, que es la falta de proyección de jugadores en la UEFA Champions League. Lamentablemente, pues Rusia, ya sabemos su situación, pero que Manfred puede ser un jugador de ese tipo de corte de proyección. ¿Cómo lo ves? Y aparte este tema de la sanción, que al final pues se aclaró que tenía que ser en partidos de carácter oficial, cuando ya no había jugado en algunos amistosos, y pues por ahí que se perdería partidos también oficiales con la selección de Costa Rica. Pero en términos generales, Kur, lo de este Manfred Ugalde, que siento yo, y es un criterio muy personal, es cuidado sino el mejor legionario que tenemos hoy en día.
1: Sí, buenas tardes. No, yo creo que es el mejor, sin duda. Yo creo que en eso estamos de acuerdo. Él está a otro escalón, su nivel y su precio lo refleja. Obviamente yo creo que en términos legionarios en este momento, yo creo que hablamos de Manfred a un nivel, después obviamente Gelan está en Estrasburgo, Alonso Martínez, que en su momento en New York City pidió los 10 millones, y yo creo que ahí tal vez un Patrick Sequeira. Yo creo que esos son los 4 que sí están muy por encima de todos los demás legionarios. Y en el caso de Manfred, pues entraron ofertas arriba de 15 millones, se rechazaron. Por razones obviamente como las sabemos de Rusia, que siempre lo supimos, es complicado sacar el jugador de ahí por todas las sanciones que tienen, pero bueno, Manfred está metiendo goles, el Spartak está jugando bien, yo creo que está contento con el técnico, le quedan 2 años, bueno, menos de 2 años a su contrato. Entonces Manfred, yo sé que es un muchacho que va a seguir haciendo las cosas bien, eventualmente va a dar el paso, y en este momento Spartak está peleando la Copa, los primeros puestos, entonces está metiendo goles, entonces pero estoy con Manfred, es un jugador que es capaz de legionar más importante y es de muchísima proyección, y esperamos tenerlo de vuelta jugando partidos de Europa, UEFA, pronto.
3: Kurt, precisamente con lo de Manfred, usted hablaba ahora que hablábamos del caso de Jaylan, que hay un plan a seguir y que hay una ruta. Bueno, hacia eso voy con la consulta con Manfred. ¿Cuál es la ruta? ¿Cuál es el paso a seguir con Manfred? Usted nos dice que se han rechazado algunas ofertas, que la intención es que vuelva a ese primer plano futbolístico, pero ¿en qué estado estamos con Manfred Ugalde, que como usted lo dice es nuestro principal legionario en este momento?
1: Sí, con Manfred era un poco distinto a lo de Jaylan, porque lo de Jaylan sentimos que en el caso del Feyenoord tenía que ir a jugar, entonces el paso es Stumgras, y ya Stumgras no es que le quedaba pequeño, pero ya estábamos listos para otro paso, obviamente. Entonces con Jaylan había necesidad de hacer los pasos, con Manfred estamos en un lugar donde tal vez no es una necesidad de hacer un paso, obviamente es algo que queremos, que todo jugador sueña con jugar a Europa. Manfred obviamente con el Puente jugó algunos partidos de Europa, pero queremos volver a eso. Entonces el plan de este momento es seguir haciendo las cosas bien, entendiendo que nos quedan 2 años de contrato, que está metiendo goles, que está feliz y eventualmente volver a jugar fútbol europeo, claro que sí, pero no es que estamos en alguna prisa para para hacer ese movimiento en este momento. Mapfre está contento con su buen salario, el técnico lo

0: lo quiere, lo apoya y está jugando muy bien.
1: Kurt, ¿qué tal? Buenas tardes, David Madrid, y gracias por estar con nosotros. Aquí viendo la lista también de jugadores como Kenyel Mitchell, usted también ha hablado lo de Brandon, que ya no es parte, también lo de Manfred, y lo de Jaylen, de ese proceso, y este cambio que ustedes quieren hacer poco a poco, ¿se vio afectado también el proceso de avance con la no clasificación al Mundial 2026?
0: Sí, sí, es un golpe muy duro, es una plataforma que perdimos, entonces yo creo que no es sorpresa que el fútbol de Costa Rica está abajo. Nosotros tenemos una camada ahora con la sub-17 muy buena. En la sub-20 hay que incorporar un par de jugadores que yo creo que no se incorporaron a la sub-20 ahí, que están quedando fuera por alguna razón. Nicolás de Salchí, Rosales de la Liga, o sea, hay calidad, y Isaac Badilla, que volverá de una lesión. Entonces yo creo que ese sub-20 se puede reforzar para el Mundial, pero siempre que hablamos de plataformas, yo creo que el Mundial, sea Liga Menor o el Mundial Mayor, de ahí es algo que sí afecta mucho. Le tenemos mucha fe a esta sub-17, que tiene un equipazo, gran técnico, gran equipo. Entonces esas plataformas siempre nos sirven, y siempre que estamos fuera de eso, pues claro que afecta bastante.
2: Kurt, siguiendo con este repaso de algunos jugadores, quisiera consultarle por el caso de Kenyel Mitchell, que bueno, tengo entendido que es parte también de los jugadores a los que usted representa, y hubo una declaración que generó algún cierto polémica con Kenyel Mitchell, porque él dijo que nunca se adaptó al frío de Minnesota y demás, y que eso le pasó una factura y que por eso se tuvo que devolver al fútbol costarricense. Entendiendo un poco este contexto de la situación que sucedió, Kurt, ¿en qué momento estamos? ¿En qué momento estamos con nuestros jugadores, y también cuánto se conversa con el futbolista para que también entienda que la adaptación no es fácil, que tiene que vivir diferentes circunstancias de clima, de vivir solo? ¿Cómo hacer a entender al jugador que este paso de salir al fútbol exterior no es nada fácil?
0: Sí, bueno, en el caso particular de Kenyel, obviamente él está préstamo aquí hasta diciembre, no hay opción de compra. Es bueno que vuelva a jugar, obviamente siempre es un paso devolverse a Costa Rica, para cualquier legionario es un paso hacia atrás, pero como en el caso de Jaylen, a veces hay que dar ese paso para volver a tener continuidad. Lo de Kenyel, nosotros lo firmamos en mayo, ¿verdad?, del año pasado, y lo vendimos en agosto, y lo firmamos yo creo que ya con 20 años, 21 años. Entonces nosotros siempre nos gusta firmar jugadores por esas razones a los 15, 16. Obviamente con Kenyel fue todo muy rápido, pero uno va viendo que esas cosas sí es algo de verdad, o sea, no son cosas que uno inventa o que no son importantes, porque por más bueno que sea el jugador, si no se adapta a otras cosas, Kenyel lo sabe, lo reconoce, está con mucha hambre, está con ganas de volver ahora en enero. Y a veces este paso para atrás nos deja respirar un poco, nos deja tener continuidad, pero esas son cosas que sí tienen mucho impacto en a la hora de adaptarse a esas cosas. O sea, la comida, manejar, leer inglés, estudiar, todas esas cosas son importantísimas. Entonces, cuando no hay tiempo para hacer ese proceso, como con el caso de Kenyel, pues los ves un poco más impactados, ¿verdad? Con otros jugadores sí hemos tenido un poco más de tiempo para esa adaptación, ¿verdad? Jugadores que tenemos de 15 años. Entonces, con Kenyel estamos, hoy lo vimos, está listo para el clásico, está a un buen nivel, está con mucha hambre y reconoce que esas cosas ahora sí son importantes. Entonces estamos bien, la camada joven que tenemos es muy buena, es muy buena, la verdad es que le tenemos mucha proyección. Ojalá le den chance a los jugadores en sus clubes, ¿verdad? Tenemos a, por ejemplo, a un Brian Calderón, que es un lateral izquierdo top de la liga, a Ethan Barley, que es un delantero top. O sea, hay jugadores que yo creo que van a ir saliendo, pero bueno, también ocupamos que los clubes les den más continuidad.
2: ¿Cómo fue esa conversación con Kenyel, Kurt, para que obviamente él vuelva también a tener otra oportunidad y pueda consolidarse de una mejor manera en el fútbol exterior?
0: No, sencillo, igual que con Jaylen, igual que con Manfred en su momento, para Twente, para Rusia, para Lommel, Alonso, cuando se vendió al City Football Group. Yo creo que los jugadores confían mucho, hay un plan, no todo plan va a salir perfecto, pero yo creo que siempre y cuando el jugador ponga de su parte, que normalmente los jugadores nuestros lo hacen, y con el trabajo de nosotros las cosas van a salir bien. Entonces Kenyel entendía que tenía que jugar, lo tiene claro. Él es un jugador que, como todos los nuestros, que ponen jugar fútbol por encima de cualquier otra cosa. Entonces está contento porque está jugando, entendió el paso y hace las cosas bien aquí hasta diciembre, entendiendo que también la temporada de MLS acaba ahí a final de octubre, principio de noviembre, dependiendo de cómo te va. Entonces sabemos que si Kenyel no estaba jugando y llegaba noviembre y quedaba sin fútbol, sí era muy diferente tener, por ejemplo, 30 partidos de julio a diciembre con la liga. Entonces esos 30 partidos le van a ayudar.

0: bastante.
1: Kurt, hay muchos o varios jugadores que pues tienen la atención un poco más mediática, que son un poco más conocidos, porque ya están fuera y porque están en selección nacional. Ahora usted en este ratito nos ha dado unos 4 o 5 nombres de algunos otros muchachos, tal vez no tan conocidos, que están en otros proyectos. ¿Qué tan importante para ellos y para los que ya están en selección nacional y demás? Hace poco hemos tenido varios actos de indisciplina y pues a veces se habla también de que los futbolistas tal vez están mal asesorados, mal aconsejados, que no tienen esa guía. Ya usted había hablado un poco acerca de esto, pero ¿qué tan importante ese aporte, ese asesoramiento y pues esa buena dirección hacia los más jóvenes, hacia lo que hay que hacer, hacia lo que no hay que hacer y qué deben hacer los jugadores que quieren rendir y jugar al alto nivel?
0: Sí, eso es lo más importante. O sea, es lo más importante. En Costa Rica no tenemos suficiente talento como para tener jugadores indisciplinados. O sea, eso le tocará a Brasil, a Portugal, a países que sí tienen talento de 20, 30 millones que tal vez valen eso y eran jugadores que iban a llegar a valer 100 millones y no los valen. Los Robinho, los Neymar, o sea, eso les toca a esos jugadores que hay que hasta con indisciplina, ¿verdad? O con un poco de fiesta, son jugadores top. Nosotros no tenemos ese tipo de talento, entonces para nosotros es lo más importante, o sea, ser educados, hacer las cosas bien, dormir bien, comer bien, o sea, todo eso para nosotros es importantísimo. Y los que no lo hacen en nuestra empresa, obviamente hay que cambiarlo, no hay campo, pero para nosotros eso es lo más importante, tener jugadores correctos, porque esos son los que se adaptan y los que triunfan. Entonces, nosotros es un trabajo que nos tomamos muy en serio, además de ellos para ayudarles para después del fútbol, también son personas, entendiendo que son personas primeramente y para nosotros es sumamente importante y eso no es tolerable.
2: Kurt, ahora que te hablábamos de Manfred, de Jaylan y estos futbolistas que tienen realmente una proyección creo que más grande para poder estar de nuevo en competencias internacionales importantes, conversando con algunos exjugadores que estuvieron en Champions League, muchos coinciden que ahora el legionario se está yendo muy rápido a jugar al exterior y bueno, no los juzgamos porque es su forma de ser jugador legionario y cada quien tiene derecho a hacerlo. Pero ¿usted cree que este sea uno de los detalles de que el jugador se vaya ahora tan temprano o que haya más facilidad para poder exportar jugadores y que no están llegando quizá a las ligas top de Europa?
0: A ver, hay más facilidad para exportarlos, pero que se están yendo muy temprano no concuerdo, porque ahora en el fútbol se compra jugadores de 15, 16 años. En el caso de, por ejemplo, Sullivan de Estados Unidos, que se compró con 14 años y a los 18 se va a ir al Manchester City, en Ecuador compra jugadores, entonces en Argentina igual. Entonces, un jugador que se vaya a los 20 años no es irse muy temprano, porque aquí en Costa Rica más bien entre más se quedan, más se arruinan. Entonces nosotros cuando hablamos del caso, por ejemplo, de Manfred y Jaylan, se fueron antes de los 20 años, ¿verdad? Entonces son jugadores que tal vez el fútbol nacional no los termina de arruinar, porque aquí entre más se queden, más mala la liga, o sea, no es lo mismo jugar contra Pérez Celedón o Guadalupe en una sintética, con todo el respeto, que estar jugando en Europa. Ahora, después si no se adaptan por cualquier otra cosa, es diferente. Ahora, entiendo los legionarios que dicen, pues pucha, antes yo tenía que jugar un mundial, hacerlo bien, y ahora con 2 partidos en primera se van. Uh-huh. Sí, el fútbol se ha modernizado un poco, ha cambiado, eso puede ser bueno o malo, pero la realidad es que nosotros no podemos tener jugadores hasta los 20, porque ya los 20 quieren, por ejemplo, cuando compran ayer en Estrasburgo, compran un jugador de 19 años con 40 partidos en primera en la Bundesliga. Entonces, si los jugadores nuestros en primera edición no juegan con 17, 18, 19 años y a los 20 no han salido, es complicadísimo que sean jugadores que lleguen a jugar Champions. Hoy en el 2026, no es que un jugador de Costa Rica va a salir con 22 a Holanda, dar ese paso, romperla por 2 años y a los 25 debutar en Champions League. Si el jugador a los 18 años en Costa Rica, 19, no tiene 30 partidos, va a ser complicadísimo que tenga una carrera. Por eso es que Manfred salió, Jaylan, por ejemplo, cuando llega el Feyenoord, para nosotros es imposible decirle, Jaylan, no, usted se queda aquí a jugar. Por más que Jaylan tenía 19 años, yo creo que cuando lo vendemos a Jaylan es muy duro decirle, Jaylan, vea, usted lo quiere el Feyenoord, pero usted no va a jugar Champions League contra el Milán, el Bayern Múnich, el Manchester City, porque usted aquí va a jugar contra Guadalupe, Pérez León y Liberia. Entonces también hay que tener entender que eso ha cambiado. Y el problema no es que se van muy temprano, es que no están preparados para irse, porque los jugadores nuestros, por eso es que no se devuelven, ¿verdad? O sea, y cuando hablamos, por ejemplo, con el caso de Kengel, sabemos que lo agarramos tarde. Entonces, cuando los jugadores van bien preparados, no se devuelven, porque Manfred no se ha devuelto, Jaylan no se ha devuelto, Alonso Martínez no se ha devuelto, y así puedo seguir con la lista. Entonces, es importante.

0: la formación que se van, no a la edad que se van.
1: Kurt, precisamente en esto, hablando un poco de esa preparación y de la cantidad de partidos, usted ahora mencionaba el nombre de Ethan Barley, pero por ejemplo, ¿qué tan difícil es vender a un jugador que prácticamente ni juega? O sea, y no juega no por falta de calidad, sino porque en general en Costa Rica, a pesar de tener una regla de minutos jóvenes, pues al final de cuentas no los terminan usando. ¿Cómo lidiar con esa contradicción de tener jugadores con talento pero que no tienen minutos a pesar de tener una regla que se supone debería promover a esos jugadores?
0: Sí, durísimo. A ver, si no juegan no los podemos vender, ¿verdad? Obviamente en el caso de Ethan y Brian y Adrián Espinosa, yo creo que en esa selección sub-17 tenemos 6-7 jugadores, se les viene el Mundial sub-17, ¿verdad? Entonces yo creo que a veces eso corta un poco el proceso, porque yo creo que están con la selección varias semanas. Entonces yo sé que a veces para un técnico se le hace duro poner a esos muchachos constantemente porque están yendo a la selección, pero esos muchachos tienen que jugar. O sea, yo estoy seguro que esos muchachos se les dan, venimos del CAR, de ver los jugadores, y yo creo que esos muchachos son espectaculares. O sea, en Costa Rica el talento sobra. Yo sé que esos muchachos hoy con 18 años, usted los tira, y esos muchachos en un año están en Europa jugando y están haciendo las cosas como Manfred, como Jalen, como Alonso. Entonces, talento en Costa Rica hay, y yo estoy seguro que los jugadores nuestros que tenemos ahí no los van a devolver, pero les tienen que dar chance. O sea, yo creo que Brian Calderón con la liga lo hizo muy bien, le dieron el partido, lo jugó bien, obviamente ahora, pero yo creo que hay un par de volantes centrales ahí en la liga, Santiago Rosales, Nicolás, como te lo digo, o sea, hay jugadores top que están listos en la liga para debutar. Hablo de la liga porque ahí es donde tenemos la mayor cantidad de jugadores. Ves ligas como Ecuador y la MLS y Argentina que no hay reglas, pero ellos simplemente los ponen porque saben que al final ese es el negocio y premian los clubes. Entonces, con obligación de reglas sub-22 o no, yo creo que sí tenemos que animarnos a poner mucho más jóvenes, ¿verdad?
2: Kurt, una última, agradeciéndole el espacio. Yo sé que ahora la situación ha cambiado mucho. Por ejemplo, el cazatalentos o el representante quizá ahora va menos a Punta Arenas, a la zona sur, a Limón, a Guanacaste, etcétera, porque ahora hay instituciones como la Liga, por ejemplo, con el CAR, que hace ese trabajo también. Pero para nadie es un secreto que muchas veces en nuestro fútbol muchos de esos buenos jugadores han salido de esa zona. Y tal vez se dice, no sé si errónea o equivocadamente, que ya los formadores o cazatalentos no están yendo a esa zona. Si es así, ¿por qué se ha dejado de realizar esa acción de estar yendo a buscar los jugadores? ¿O es más fácil para los cazatalentos tenerlos ya formados?
0: No, a ver, yo creo que Medford, y yo creo que Saprissa como club tiene una intención de ver jóvenes. O sea, creo que he visto un par de jóvenes debutar, creo que Saprissa quiere cambiar esa mentalidad, que me parece perfecto. Yo creo que Jafet tiene buen ojo, ¿verdad? Y la liga sí tiene un sistema muy bueno de captar jugadores. Entonces yo creo que los clubes intentan. Yo creo que más allá de que no, porque si vos vas a Saprissa Heredia o la liga, créame que hay jugadores de Guanacaste, hay jugadores de Liberia, hay jugadores de Limón. Después, en que el fan de día a día lo ve jugar en primera es otra cosa, pero créame que en la Liga Menores hay muchos jugadores de Limón, de Punta Arenas y de Guanacaste, de San Carlos. Hoy incluso cuando preguntamos por un chico, era de Punta Arenas, y comenzamos a hablar justo de que ya teníamos 3-4 jugadores de Punta Arenas, de que como Punta Arenas es una región que produce. Sabemos lo de Guanacaste por nuestro tiempo en Guanacaste, y lo de Limón, por ejemplo, con jugadores como Jalen, lo tenemos clarísimo. Entonces yo creo que el cazatalento va, pero después al final del día todo depende de la plataforma en primera división. Si el chico no tiene minutos en primera división, no importa lo bueno que sea, porque si va a haber un jugador que juega hasta los 40 años en su posición, ahí perdés 3 o 4 camadas, ¿verdad? Entonces, si tenés un jugador bueno de Limón de 18 años, uno bueno de Guanacaste de 17 y uno bueno de Punta Arenas de 15, pero ahí tenés un jugador que juega hasta los 40 años, de imposible que ninguno de esos tres debute, ¿verdad? Entonces tenemos que ver cómo alinear más jóvenes en Costa Rica y entender lo que somos como país y comenzar a cambiar eso, ¿verdad? Ojo, no estoy diciendo que un jugador importante como Celso, no, rodeemos a Celso con más jóvenes. O sea, yo creo que a veces es innecesario traer un jugador, por ejemplo, los clubes grandes, a veces yo veo que traen un jugador de 28 años de un club más pequeño. O sea, yo creo que para traer un jugador que nunca ha estado en Saprissa Liga Heredia, de Pérez Celedón, de Punta Arenas, con 28, 29 años, mejor ponga al muchacho que han traído y han invertido dinero, que tiene 18 años.
1: Kurt, ya la última, y agradeciéndole nada más. Recuerdo que en algún momento usted había sido muy, muy directo y muy fuerte con algunos equipos y con representantes que estaban en ciertos clubes. Hoy, ¿cómo es la relación de Kurt Morsing con los distintos clubes del fútbol de la primera división?
0: No, yo creo que yo

0: Siempre sigo siendo honesto y pues fuerte cuando tengo que serlo, pero yo creo que la relación está bien, o sea, con todos los clubes. Yo oí hablar mal de un club o hablar mejor de otro, no, obviamente nosotros tenemos jugadores, yo creo que en todos los clubes en este momento, obviamente porque la liga tiene el CAR, siempre lo he dicho, tenemos más, ¿verdad? No quiere decir que eso simplemente decimos que somos de un lado para el otro. Yo veo, te lo dije, Saprissa con intención de querer proyectar jóvenes. Medford, por ejemplo, yo creo que Medford le dio mucha presión a Luis Díaz en su momento en Heredia. Entonces, yo con Medford de hacer la gana bien, con Saprissa, con esta nueva dirigencia, AFET siempre tiene buen ojo y la liga tiene el CAR, ¿verdad? Entonces, yo creo que yo le pido a todos que pongan más jóvenes, ¿verdad? Yo creo que es por el bien del fútbol, obviamente me beneficia a mí. Entonces, aquí sentarme a decir que a mí no me interesa que jueguen los jóvenes es mentir. Yo siempre soy directo y honesto. Entonces, pero yo creo que el fútbol sí ocupa ese recambio y tenemos muchos jugadores jóvenes que nunca se les da el chance. Entonces, yo creo que con todos los clubes bien, yo creo que están haciendo las cosas bien, emocionado por el clásico. Heredia tiene Jafet, entonces Saprissa, Liga Heredia son los clubes con los que normalmente hacemos más negocios, entendiendo la importancia de las regiones como Punta Arenas, en Guanacaste, Limón, San Carlos. Entonces, yo creo que bien, y lo que queremos ver es que el nivel de nosotros suba. O sea, yo ver a Curazao en un mundial a mí me duele, ver a Haití, o sea, ver que estos países que nosotros no podemos ganarle, a uno sí le da bastante cólera, porque yo sé el talento que hay. O sea, yo sé que uno va a ver la Liga Menores, y créanme que Haití, Curazao, El Salvador, estos países que a veces no les podemos ganar, no tienen los jugadores jóvenes que tenemos. Lo que pasa es que aquí en Costa Rica se pierde demasiado jugador joven porque nunca se pone. Es así de sencillo.
1: Perfecto, Kurt, te agradecemos muchísimo estos minutos acá en Teletica Radio y, como siempre, muy valioso. Podríamos quedarnos acá hasta las 5 de la tarde conversando de fútbol.
0: No, muchísimas gracias a ustedes y aquí estamos a la orden. Muchas gracias.
1: Muchísimas gracias a Kurt Morsing, representante de jugadores. Qué interesante cómo al final todos llegamos siempre al mismo tema. Aquí los jugadores jóvenes no juegan. Y es lo que dice Kurt, al final de cuentas. Por ejemplo, él habla de Ethan Barley. ¿Cómo usted va a pretender vender a Ethan Barley si en la liga le dan...
2: Si no juega.
1: Pocos minutos.
3: Sí.
1: Acá, la problemática es la misma siempre.
3: Sí, y yo soy reiterativo con este tema y yo siempre lo repito como disco rayado, pero es que a mí se me quedó aquí la conversación que tuvimos con Saturnino antes de que se fuera del país.
2: Claro.
3: Donde dice, para que acá en Costa Rica tenemos selecciones, la regla sub-21, la regla 20, esto, lo otro, si no potenciamos los jugadores, si los jugadores no los ponemos. Y él tenía el respaldo y el piso para hablar, porque puso dos buenos jugadores y le dieron resultados. El caso de Jared Ríos, que ya se fue a la MLS, y el caso de Sebastián Padilla, que ayer yo lo hablaba, y posiblemente es que lo están llevando poco a poco en Saprissa porque estaba en la selección sub-20. Pero ahí está, y fueron los dos jugadores que le hicieron minutos. Y eran jugadores que rendían en Liberia, y no que José Saturnino Cardoso tenía que ponerlos por cumplir nada más la regla. Entonces, es cierto, se habla, y todo el mundo cae al mismo lugar, todo el mundo llega al mismo punto de encuentro. En Costa Rica hay talento, en Costa Rica hay jugadores, en Costa Rica están los cazatalentos, algunos que van, otros que no, como lo decía Kurt, pero la liga, Saprissa, Herediano, Cartaginés tienen las ligas menores, Sporting, todos los equipos tienen ligas menores, y eso es algo que ahora que dijo Kurt, es cierto, para traerse un jugador de 28, 29 años de algún otro equipo, mejor ponga al chamaco. Y todavía más a nuestro fútbol, a veces llegan unos jugadores extranjeros que le han tapado la posibilidad y la oportunidad a los Dorian, a los estos, a los otros, para traer extranjeros que no aportan nada a nuestro fútbol. Entonces, yo creo que todo mundo tiene identificado el problema, pero nadie quiere...
2: Ahí lo ataca.
3: Sí, o nadie quiere... O sea, tenemos detectado el problema, la enfermedad. Ya sabemos cuál es el remedio, pero no lo estamos tomando, lo estamos haciendo a un lado y seguimos estando enfermos.
1: Lo que pasa es que, ¿sabe qué sucede, Richie? Que esa medicina, que creo que todos tenemos clara, también genera un efecto secundario, claro, que es la falta de títulos. Y en este torneo, en este país, la falta de títulos, la falta de resultado, vea, la guillotina.
3: A eso iba, si yo soy técnico y si yo tengo un partido bravo y tal vez tengo de proyección a este muchacho Madrid, que me han hablado bien, que lo he visto trabajar, y yo digo, no sé si ponerlo, tal vez sí, tal vez no, pero si ya tengo consolidado a Méndez, que es un hombre de experiencia, yo voy a ir por él. ¿Por qué? Porque si el partido no me sale o si el resultado no me sale, a mí me van a criticar por haber puesto a Madrid, que era el jovencito con proyección,
2: y por no
3: poner el de experiencia, que es equivocado. Pues algunos podríamos pensar, o algunos pueden pensar que sí, pero es que también a eso nos ha llevado nuestro fútbol, a ser cortoplacistas, a vivir de resultados, y el técnico no ha...

0: a meter las manos al fuego, de meter los chamacos, de poder proyectarlos para que en 3-4 partidos no le sirvieron y le dicen chao, muchas gracias. Pero, ese es el problema que tenemos.
1: Pero no a un equipo, hace entrevistas previas o posteriores. Todos los equipos tienen la mejor liga menor. Es más, hasta liga de ascenso. No habla con ellos cómo está liga menor. Todos hablan que están haciendo buen trabajo. Pero cuesta mucho a veces ver cuál equipo saca liga menor. Por ejemplo, ayer hablábamos con la gente de Pitbulls, de liga de ascenso. Nos dijo el encargado de Pitbulls que han ascendido a liga de ascenso 15 jugadores que han jugado liga de ascenso. Pero uno también ve la lista de convocatoria de los de Pitbulls en liga de ascenso y ve uno. O sea, a uno le venden la idea en cada entrevista de que cada equipo tiene el mejor liga menor. Uno habla de Saprissa, Herediano, todos tienen liga menor, todos tienen filiales, todos tienen equipos. Pero a la hora del papel, ¿cuántos nombres sus 21 de uno en la lista?
2: Sí, son muy pocos.
1: 3 de cambio y uno por ahí que ponen por obligación. No hay venta. El CAR también, que siempre ha salido del CAR. ¿Cuántos del CAR pegan actualmente en primera división que usted diga? Bueno, se viene el CAR, se lo vendieron a Herediano, se lo vendieron a Punta Arenas, a San Carlos, que viene del CAR. También lo dijo Jafet Soto la vez pasada. Nosotros ocupamos resultados. Contratan a Guancho para que tenga formación, pero los menores a veces se quedan como decía Richie, en el camino, en el estado. Y ahora creo que es una buena posibilidad que la selección nacional menor clasificó a un mundial para poder darse a conocer un poquito más. Porque sin selección y sin jóvenes que no sobresalgan y sin una cantidad importante de partidos en primera división, no hay un resultado mayor.
2: Sí, totalmente de acuerdo. Bueno, para recapitular, entonces, dice Kurt que obviamente están buscando dar algún paso con Manfred Ugalde. No es urgente, todavía le quedan 2 años en Rusia, así que habrá que esperar el caso de Manfred Ugalde. Lo de Jaylan, creo que es algo que ellos dicen era un paso que teníamos que dar. Hay alguien que todos conocemos aquí que dice que hay que perder para ganar, y al final de cuentas creo que es lo que terminan haciendo con Jaylan, entendiendo que es un sacrificio, pero que tienen que hacer este sacrificio en el paso de la carrera de Jaylan Mitchell para poder que después se pueda proyectar a una mejor liga. Y bueno, obviamente el caso de Adrián Alonso Martínez, que no va a estar para los partidos de Selección Nacional de Costa Rica, dice que todavía le falta en su recuperación, pero que va a buen paso el futbolista del New York City.
0: Había
2: Adrián Alonso Martínez.
0: Había dejado representar a un par de jugadores por el tema de la indisciplina. Por eso se lo consultaba yo también a Kurt, porque yo creo que es uno de los principales puntos también. El papá, el familiar del jovencito también tiene que ser una guía, no todo tiene que caer sobre el representante. Claro, el representante por su propio beneficio y el del jugador también tiene que dejarlo en claro, pero yo creo que es una guía muy importante también, que las personas que están cerca de estos buenos jovencitos que tienen proyección, los vayan poniendo a pensar de lo que se hace en las grandes ligas, de cómo se proyecta y de cómo se llega allá. No es solo con talento, porque muchos con talento han quedado rezagados, sí, por no tener disciplinas, una conjugación de ambas cosas.
3: Y lo otro, Richie, que vamos a tener tiempo después para escucharlo, que lo decía Bolaños, ahora se va muy rápido a las ligas. Yo sé que en el caso de Curry, su trabajo es ese, ¿verdad? Uh-huh. Pero que se va muy fácil, y yo sé que el fútbol ha cambiado, y ese también es un elemento a considerar, de que ahora los jugadores, pues, y están en todo su derecho, ¿verdad? Que esto no es una crítica, simplemente es lo que pasa. El jugador tiene una opción de irse al extranjero, como le pasó recientemente a Jefferson Brenes, que dice, bueno, esta es mi oportunidad, la tomo, porque probablemente después no tenga otra, y a veces sin importar la liga donde vayan, si es competitivo o no, que al final pues yo coincido con lo que dice Kurt, ¿verdad? O sea, jugar ciertos partidos del torneo local, claro, yo creo que cualquier otro lado es igual o un poquito más competitivo, pero te perdés un poco del radar de selección, te perdés un poco del radar de equipos importantes, pero también hay que comprender que la situación en este caso de un futbolista que sueña con ser legionario, con hacer su carrera, con tener también un bienestar económico mucho mejor. Lo que pasa es que esto se da al traste con no tener más jugadores en mejores ligas y ubicadas en mejores clubes que participen en esos torneos internacionales.
2: Sí, bueno, 4:09 de la tarde, vamos a continuar un poquito, vamos a cambiarle, darle un giro un poquito a este tema, porque vamos a hablar de algo relacionado, que es a los legionarios y la realidad que están viviendo nuestros legionarios. Pero ya les voy a contar un dato, nada más antes del cambio, para venir con este tema después del cambio. En esta edición de la UEFA Champions League, tendremos en esta edición que viene jugadores de Estados Unidos, de Canadá, de Panamá, de México, de Jamaica, de Curazao, de Honduras, de Haití, de Surinam, Guadalupe, y Costa Rica nada. Así que vamos a venir a hablar de este tema, de la ausencia de costarricenses en esta edición de

0: la UEFA Champions League. Vamos al cambio y nos tomamos a esta hora de la tarde una taza de café el Yodito.
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0: 4:18 de la tarde, aquí estamos en los 91.5 FM de Teletica Radio, siempre con usted. Este se ríe, señor martes García. Primero de septiembre, ¿no? Que a veces hay que mandar el material. Pero bueno, son cosas que pasan.
1: Falta café.
0: Muchachos, para esta edición.
2: Al lugar correcto.
0: Para esta edición de la UEFA Champions League,
1: sí.
0: Los países de CONCACAF tendrán representantes. Y no voy a decir que todos, pero una gran mayoría. Por ejemplo, les cuento. Estados Unidos tendrá 7 seleccionados en la UEFA Champions League. Canadá tendrá 4. Panamá tendrá 3. México 2. Jamaica 2. Escuchen bien estos países. Curazao tendrá 2 jugadores disputando la UEFA Champions League. Honduras tendrá 1. Haití tendrá 1. Surinam tendrá 1. Y Guadalupe tendrá 1. Y brilla por su ausencia Costa Rica. En algún momento, cuando tuvimos a Keylor Navas, tuvimos a Brian Ruiz, tuvimos a Brian Oviedo, tuvimos a jugadores disputando.
2: Oscar Duarte, Cristian Bolaños.
0: Oscar Duarte.
2: Joel Campbell.
0: Joel Campbell. Y hoy no tenemos, eso sí.
3: Walter metió gol.
0: Walter Centeno metió gol.
1: El AGK.
0: Vamos a tener, sí, jugadores en la Conference League y Josimar Alcocer, que va a estar jugando la Europa League. Pero en UEFA Champions League, en el torneo principal del mundo, en esta edición no tendremos ningún representante. Incluso, Javi, podemos, para todos aquellos que nos acompañan en las diferentes plataformas, mostrar

0: La pantalla que hemos preparado de los ticos que han jugado en la UEFA Champions League. Por ejemplo, el Mauricio Wright jugó con el AEK de Atenas, Walter Centeno también, incluso terminó marcando gol, Winston Paris con el Lokomotiv.
1: Cuando podía jugar Rusia.
2: Cuando podía.
0: Exactamente. El caso de Junior Díaz con el Wisla Cracovia, Roy Mayri con el Gent de Bélgica, Brian Oviedo con el Copenhague, lo mismo que Cristian Bolaños, Cristian Gamboa con el Celtic de Escocia, Brian Ruiz que jugó con el Sporting de Lisboa y también con el Twente de Holanda, Joel Campbell que incluso marcó un gol contra el Manchester United cuando jugaba con el Olympiacos, también jugó partidos de Champions con el Arsenal y el Sporting Club de Lisboa, Keylor Navas no requiere ninguna presentación, Real Madrid y Paris Saint Germain, creo que obviamente además tricampeón de Champions que quizás en su momento digo que no lo valoramos. Pero Keylor fue tricampeón de Champions, es que se dice muy fácil, pero yo creo que cuando tenemos la realidad o cuando nos estrellamos con la realidad de que no tenemos ningún tico en Champions, pues termina siendo algo sumamente fuerte. Y el último, Jalen Mitchell, que jugó con el Feyenoord. No tenemos jugadores costarricenses en UEFA Champions League.
1: Adri, lo más curioso de esto, perdón David, es que de lo que mencionaste, de los países que mencionaste, son nuestros rivales directos para ir al Mundial.
0: ¿Sí?
1: De hecho, están las tres potencias del norte. Está Panamá, que es el que ha dominado Centroamérica en los últimos años. Hablaste de Guadalupe, hablaste de Surinam, de Jamaica, que fueron al repechaje, de Haití, que fue al Mundial. Y creo que ahí el que se mete en la colada es Honduras, ¿verdad? Que Honduras, a nivel de selecciones, está igual o peor que nosotros. Pero definitivamente esto habla de la competición que están teniendo algunos de los jugadores que son selecciones rivales nuestras, ¿verdad? Y la ventana o la vitrina que te puede ofrecer, además el Mundial, te puede ofrecer también esa posibilidad de ir. Ni que hablar de Estados Unidos, que hoy día Estados Unidos se convierte en nuestra potencia a nivel de CONCACAF, aunque los mexicanos no lo quieran reconocer, pero Estados Unidos, después de quedarse fuera de una Copa del Mundo, que fue un golpe bastante doloroso para ellos, ha montado una estructura al estilo norteamericano, al estilo estadounidense, y han llevado a su selección nuevamente a competir al más alto nivel, a estar en Copa del Mundo, y no solo eso, sino que tener un grupo de legionarios muy importantes, porque hoy estabas hablando de ¿cuántos estadounidenses?
0: Siete
1: estadounidenses en Champions League, pero hay otros en Europa League, hay otros en Conference, hay otros que están jugando al más alto nivel en MLS, están jugando en otras ligas a nivel internacional. Estos son los que sobresalen por jugar el torneo a nivel de clubes más prestigioso del planeta Tierra. Esto es un golpe a la realidad de lo que estamos teniendo actualmente en los legionarios. Algunos hablan de lo que le preguntábamos recientemente a Kurt Morsing, que puede ser algunos legionarios, que yo sí sigo pensando, aunque hablaba de que hay jugadores que exportan de 15 años, pero eso no pasa en Centroamérica, eso pasa en Argentina, pasa en Brasil y en otras latitudes, pero exportar jugadores 15, 16 años, para nosotros eso no pasa, se están yendo 20, 21 años, que es una edad para nosotros, temprana, pero se están yendo rápido a cualquier ligas donde desconocidas, van, regresan, no estamos teniendo ese protagonismo, no avanzamos, y creo que los dos mejores, y claramente ya hablamos que eran Manfred y Jalen, que están ahorita en sus respectivos clubes, Jalen recientemente incorporado a un club, y Manfred que está muy bien jugando, digamos, en Rusia. Lamentablemente, Rusia no tiene participación en UEFA Champions League, porque creo que Manfred podría tener esa posibilidad de hacerlo. Que no vamos al Mundial, que no hay vitrina, que ahora pues los legionarios, repito, están en otras ligas que no son las correctas, que la misma selección te da ese impulso para poder vender a los jugadores y nuestra selección está por los suelos. Serán diferentes factores, pero los factores se están dando para que hoy nuestra realidad sea una selección de Costa Rica muy baja en el ranking de FIFA, una Costa Rica que no fue al Mundial y una Costa Rica que no tiene legionarios en clubes importantes.
3: Es que no tenemos exposición, Adri. O sea, lo que ustedes están diciendo, la exposición es lo vital. Hay que empezar a participar en mundiales mayores, en infantiles, en torneos internacionales y poder hacer, pues, de toda la situación que hacían antes los jugadores que iban a distintas, diferentes ligas y tenían esa exposición. Hoy en día está muy difícil, García.
0: Sí, por eso hemos buscado el criterio de los que jugaron Champions, de los que disputaron partidos de Champions, así que bueno, vamos a escuchar algunos de estos protagonistas. Ahora repasábamos los jugadores que que jugaron Champions League en algún momento y

0: Adri, usted conversó con Cristian Bolaños Navarro.
1: Sí, correcto, Cristian Bolaños, jugador que con el Copenhague tuvo pues su participación en UEFA Champions League. Fue un legionario importante, un jugador importante para la selección. Fue a Mundial Mayor, Mundial Menor, Mundial de Clubes. Es un referente importante del fútbol costarricense y lo vamos a escuchar. Esto fue lo que dijo Cristian Bolaños, según su experiencia, según su paso por Europa, del por qué no hay jugadores ticos disputando hoy en día UEFA Champions League.
2: Hola, buenas tardes, saludos. Bueno, es una pregunta bastante compleja. Yo creo que la única forma para poder acortar la brecha a la hora de querer competir internacionalmente es que nuestros jugadores estén disputando partidos de clase A, ¿verdad? Que se llama, que estén compitiendo en contra de ellos en estos torneos, ya sea la Champions, hasta la misma Europa League. ¿Y eso de qué depende? Yo creo que de ahí, pues, un poquito de hacia dónde se están yendo cada uno de ellos. También, pues, obviamente, uno no puede obviar cómo están saliendo nuestros jugadores. Yo creo que esa sería como la pregunta que habría que hacerles a cada uno de ellos. Yo creo que los agentes hoy en día están mirando por otras circunstancias, van más ligados a otros temas, que es más algo extrafutbolístico. No sé, no podría decir qué es lo que está faltando, porque yo creo que talento hay, eso no es de la noche a la mañana. ¿Por qué? Porque hay que llegar a una liga en la que tal vez se puedan disputar este tipo de partidos, en el que tal vez no es una liga muy muy fuerte, llamada las el top 5, el top 6, ¿verdad? Europa, pues estos equipos que son llamados a quedar campeones y ellos lo integran, pues yo creo que ahí también podríamos tener resultados muy positivos. ¿Y por qué lo digo? Porque no es lo mismo un equipo que se prepare jugando solo el torneo local a que esté preparándose y tenga la exigencia de competir en torneos, en estos torneos, que es la Champions, que es la Europa League. Cambia totalmente el día a día, la exigencia del club, de la institución, la calidad de los entrenamientos, y todo esto, pues los beneficiados, como en otros años, pues inmediatamente va a ser en la selección nacional. Ojalá y me equivoque, que la ambición de nuestros jugadores sea la misma, ¿verdad? Que tengan el deseo de querer competir estos torneos. No es fácil, hay que trabajar muchísimo afuera. No es como acá, que normalmente se acostumbra que con 20 buenos minutos, con un partido más o menos, la exigencia es muy diferente, y afuera hay que ser muy regular para que puedas llegar a algún equipo de estos o para que te puedas mantener, ¿verdad? Yo creo que eso es importante, que el jugador de fútbol lo sepa. Ahora hay muchísimas herramientas, más que antes, y vuelvo y recalco, talento hay. No sé si las prioridades serán las mismas, porque ahí ya habría que preguntarle a cada uno de nuestros jugadores jóvenes qué es lo que están buscando, qué es lo que quieren a nivel futbolístico. Ahora hay muchísima más oportunidad de ir a, no sé, a ir a jugar a la MLS. Te da pues un futuro muy bueno, te da unas condiciones excepcionales, y tal vez por ahí yo creo que estamos apuntando a otro destino. Usted lo acaba de decir, de que otras selecciones o jugadores del Caribe ya lo saben, porque Europa va a seguir siendo Europa, por más

0: que otros mercados lleven jugadores, eso no va a cambiar, la exigencia está ahí, la alta competencia en el día a día están ahí en los jugadores europeos, y yo creo que todas estas selecciones que mencionas, por eso es que están por delante de nosotros. ¿Y quiénes son los afectados? Pues nuestros jugadores. A la hora que uno compite en el terreno de juego, se puede hablar mucho, pero en el fútbol uno no puede engañar a nadie. Uno se da cuenta cuando hay un jugador que está a otro nivel, y yo siempre ahorita, en el presente, eso se nota con Manfred Ugalde, se nota que él está compitiendo, que él está a otro ritmo, y para eso, para cortar esa brecha, hay que estar ahí junto con ellos, ¿verdad? Uh-huh.
1: Cristian, ¿cuánto crees que afectó no clasificar al Mundial para muchos de estos muchachos, para la exposición que te da una Copa del Mundo, por ejemplo?
0: Muchísimo, y más en el contexto que se está dando, ¿verdad?, para ellos, porque, a ver, en otro momento no se fue al Mundial, pero el contexto era totalmente diferente, como no se clasificó, cómo se dio la eliminatoria, del por qué no se clasificó, y este escenario en el de ellos es un escenario totalmente diferente, en el que uno veía que una ayuda para ellos grandísima y de oportunidad, que siempre ha sido así, pero en este momento para ellos yo creo que ir al Mundial era primordial. ¿Para qué? Para mostrarse, para que algunos de ellos tuvieran esa oportunidad, ¿verdad?, de llegar y que alguien se fijara en ellos, haciendo, no sé, dos buenos partidos en un Mundial de tres, tal vez cambiar de liga, ya ser un jugador mundialista, más cuando se ve joven. Eso es un complemento que buscan mucho los clubes de Europa, para poderlos trabajar, para poderlos desarrollar. Y el no ir, pues, son 4 años en los que literalmente creo que tocamos el punto más bajo del nivel futbolístico, ¿verdad? De toda la historia de lo que hemos visto y hemos vivido con Costa Rica. Es lamentable y es muy doloroso. Aunque haya más oportunidades, uno sabe de que muchas de esas se fueron por no haber asistido al Mundial.
2: Las declaraciones de Cristian Bolaños hablando sobre este tema de que para esta temporada Costa Rica no tendrá ningún representante en la UEFA Champions League, a pesar de que en su momento tuvimos pues una buena cantidad de jugadores. Otro de los que disputó UEFA Champions League y que tuvo una participación en su momento con el Wisla Cracovia fue Junior Enrique Díaz, quien además se mantuvo durante muchísimos años en el fútbol europeo, también jugando en Alemania en el Mainz 05, y que nos habla sobre esta preocupación de que Costa Rica en esta era, en este año, no tenga participación en el torneo más prestigioso del mundo y que otras selecciones del área sí tengan representantes en este torneo de la UEFA Champions League. Escuchamos a Junior Díaz acá en Teletica Radio.
3: Sí, primero que todo, buenas tardes a todos los oyentes. Bueno, la verdad que hemos tenido generaciones en las cuales hemos tenido la posibilidad de estar en este tipo de torneo, y bueno, ahora de que no haya ningún representante tico, lastimosamente, sí, es una lástima, porque al final es una competencia que nos da, o que le da al jugador mucha plusvalía, por decirlo así, que tiene un valor agregado el poder competir a ese nivel y tener esa exposición, y obviamente que ser jugadores en ese nivel beneficia al país, y porque son jugadores que van a venir con un tipo de mentalidad y competitividad muy diferente, que ya vemos que otras selecciones de nuestra área están teniendo jugadores en ese torneo.
2: Junior, ¿cuánto le eleva la Champions League como tal la calidad a la selección nacional de Costa Rica?
3: Yo digo que sí, es muy importante el valor que se le da.

0: Y ya en sí el torneo es uno de los mejores y no el mejor a nivel de clubes. Y obviamente el nivel de competición no se puede comparar. O sea, dinámica, intensidad, también cómo lo vive la gente a nivel mediático. Y bueno, y eso, y al final, tener jugadores que hayan vivido esa experiencia, yo creo que en algún tipo de eliminatoria a nivel de acá, en nuestra área, enfrentarse a jugadores de gran nivel, no va a ser nada nuevo y también va a estar adaptado a la exigencia.
1: Junior, como jugador, como exjugador, ¿cuánto marca el torneo de la Champions la carrera del futbolista como tal?
0: Eso es un, digo que es un privilegio poder tener eso, porque al final, en mi caso, yo lo viví, lo soñé, y lo más cercano que había estado era jugando PlayStation y escuchar el himno de la Champions ya cuando estaba por iniciar un partido. La verdad que ese fue uno de los momentos que más me llenó a nivel personal, y poder y saber de que ya estaba ahí, eso no sé cómo explicarlo, pero es una experiencia de las mejores que uno.
1: Junior Enrique Díaz hablando sobre la ausencia de costarricenses en esta edición de la UEFA Champions League acá en Teletica Radio, siempre con usted. Vamos a ir al cambio comercial y después del cambio vamos a seguir escuchando voces. Vamos a escuchar a Joel Campbell, a Celso Borges y también a Mauricio Raiticos, que estuvieron en la UEFA Champions League y que nos hablan de la preocupación que genera en el fútbol costarricense y que debe generar en el fútbol costarricense, además en un tema que también conversábamos con Kurt Morsing, de que los ticos no estén participando en el torneo más prestigioso del mundo y que pues obviamente después del mundial seguimos pagando muchísimas consecuencias. Vamos al cambio y nos tomamos una taza de café el yodito.
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6: de la tarde, aquí estamos en los 91.5 FM de Teletica Radio, siempre con usted. Y bueno, continuando con este tema que les mencionábamos antes del cambio comercial y que ya escuchábamos algunos protagonistas de la ausencia de costarricenses en esta edición de la UEFA Champions League. Costa Rica no tendrá participación, eso sí, tendremos representantes en Europa League, con el caso de Josimar Alcocer, y también en la Conference League con distintos jugadores que estarán participando en ese torneo en esta temporada 2026-2027, pero en el torneo principal, en la UEFA Champions League, pues no tendremos. En la Conference estará Carlos Mora, estará Jürgens Montenegro, estará Kenai Mairi, también Anthony Contreras y Orlando Galo, mientras que, como les decía, Alcocer estará disputando la Europa League. Sin embargo, en la Champions no tendremos los representantes que en algún momento los tuvimos. Richie también conversó con Joel Campbell, otro de los protagonistas. Joel jugó con el Sporting, con el Arsenal de Inglaterra y con el Olympiacos. De hecho, Joel anota un gol muy emocionante.
7: Golazo.
6: Con el Olympiacos ante el Manchester United. Creo que fue fase de grupos de UEFA Champions League. Y bueno, Joel habló de esa experiencia, Richie.
7: Fue el 25 de febrero del 2014, un partido de ida de los octavos de final de la temporada 2013-2014. Golazo de zurda fuera del área que se la colocó a los Diablos Rojos. Escuchemos a Joel. Habla de todo este tema, de toda esta situación, pero dice Joel: yo los martes y los miércoles, como todo costarricense, claro, como todo niño, como todo chamaco, escuchaba el himno en la televisión y hasta que

0: pude lograr escucharlo en vivo. De esto y más nos ha hablado Joel Campbell, el hoy delantero del Inter San Carlos acá en Costa Rica.
1: Bueno, buenas tardes, un saludo a todos. Y más que preocupante, es como de ocuparse. Creo que obviamente que siempre va a ser bonito y sinónimo también de orgullo ver a algún compatriota, un jugador de Costa Rica jugando el torneo más importante a nivel de clubes del mundo. Lastimosamente en esta edición no hay ninguno, pero yo creo que viene una camada de jugadores que si siguen haciendo las cosas bien en los equipos ahí en Europa, pues ojalá y pronto puedan jugar la Champions.
2: ¿Qué tienen que hacer diferente estos muchachos que usted menciona y algunos otros más, usted que tuvo la experiencia para poder llegar a estas ligas y competir de esa manera?
1: Y no, o sea, vi, trabajar fuerte, también tienen que toparse con que el equipo al que vayan sea un equipo que esté luchando por puestos de campeonato en sus ligas, para que esos puestos le permitan tener la posibilidad de jugar eliminatorias o jugar la fase ya final de Champions, o también de ser constantes en el equipo que estén para que así algún equipo que usualmente juegue Champions se pueda fijar en ellos.
2: La última, Joel. Claro, la última. ¿Cuánto te marcó la carrera y la etapa profesional jugar Champions a ese nivel?
1: Y más que marcar, fue un sueño hecho realidad, porque bueno, soy de los que crecimos viendo la Champions todos los martes y miércoles con el himno de la Champions. Era algo que todo el mundo soñaba o anhelaba poder escuchar en vivo, y el tener la oportunidad de poder jugar diferentes partidos, de poder meter un gol también, es algo bonito y algo que queda para toda la vida.
3: Muy interesante lo que dice Joel, y yo creo que es que más que preocuparnos porque Costa Rica no tenga representantes, es cuando uno ve la lista de países que sí tendrán representantes. Es que, insisto, el dato es bastante fuerte. Curazao tendrá jugadores en Champions League, tendrá dos. Jamaica tendrá dos. Haití tendrá un seleccionado. Haití estuvo en el Mundial, ya tiene jugadores en Champions. Surinam tendrá un seleccionado. Guadalupe tendrá un seleccionado. Y como lo decía Adri, al final todas estas selecciones terminan siendo rivales de Costa Rica. Entonces es una llamada de atención, porque sí, probablemente en alguna temporada no tuvimos jugadores en Champions. El problema es que otras selecciones, otros países están ganando y nos están ganando en este terreno. Escuchamos también a Mauricio Wright, David.
4: Sí, Mauricio Wright, que habló con nosotros acerca de este proceso también de Champions League. Hay que recordar ese momento de Mauricio Wright con Walter Centeno en la Champions contra el Real Madrid. Son momentos históricos para Costa Rica. Primero escuchemos
3: con el AEK de Atenas.
4: Con el AEK de Atenas, un uniforme amarillo con negro. Ya estaremos también repasando una delineación por acá para que sepan contra quién jugó Mauricio Wright y también Walter Centeno en ese momento. Habla Wright también de la cantidad de partidos que se ocupan tener los jugadores para poder llegar a una liga top, y también el por qué actualmente no hay tantos y antes se habían muchos en la Liga Internacional. Escuchamos a Mauricio Wright acá en Teletica Radio.
5: Que tal vez la palabra de preocupante es ahí media pesadilla, ¿verdad? Media grosera decir que preocupante, pero yo creo que sí, definitivamente Costa Rica ha perdido proyección a nivel mundial en este momento con los jugadores, en el sentido que no tenemos representantes en la Champions. Y hubo un momento en que nosotros, Walter Centeno y yo, que fuimos los primeros, los pioneros en jugar una Champions, gracias a Dios, con la AEK de Atenas, tuvimos la suerte y la capacidad, no solamente de estar ahí, que fue una de las razones por las cuales yo después del Mundial decidí ir a Grecia, y a la AEK, era por la posibilidad de jugar Champions. Creo que era importantísimo para mi carrera en ese momento jugar el torneo a nivel de clubes más prestigioso de la tierra, un torneo elitista, un torneo de mucho nivel, de mucha clase, donde los equipos no son equipos, son selecciones mundiales reforzadas de todas partes del mundo, y por lo tanto la presencia de algunos costarricenses en aquel tiempo reforzando, en este caso nosotros, a la AEK, en otro momento ya un poquito más atrás

0: Keylor Navas y todo lo que él hizo. Pero sí, yo creo que hemos perdido distancia. Yo creo que los jugadores les está faltando, no sé si es calidad, deseo, no sé si es hambre, ¿verdad? No sé si el tenerlo todo hace que bajen ese deseo de seguir triunfando a nivel futbolístico y demostrarse en las páginas más importantes del fútbol mundial, ¿verdad? Porque tal vez para nosotros, yo pienso que hay dos situaciones, ¿verdad? Una, que ahora los jugadores acá en el país son bien pagados y tienen la facilidad que con un partido ya pueden ir a Europa. Hay varios ejemplos, no vamos a dar nombres, pero hay varios ejemplos. En nuestro tiempo no, nosotros teníamos que tener por lo menos 30, 40 partidos en la selección, clase A, ser titular siempre. Y era muy difícil, o sea, porque nosotros tuvimos que romper el estereotipo y el mito de que los jugadores costarricenses no podíamos jugar fuera de nuestro país por el clima. Entonces, todo ese tipo de cosas a veces nos restaban a la hora de las contrataciones a nivel internacional, ¿verdad? Y que también la apuesta de un club que sea grande o de un país importante llegara por un jugador costarricense era muy difícil. En cambio, ahora no, las barreras se cortaron, las distancias, cualquier jugador hoy puede ser tomado en cuenta para cualquier club. Y ya no le importa de dónde sea, si no, Bocinha no podría estar ahorita en el Colo-Colo, ¿verdad? Entonces quiere decir que muchas cosas sí se han hecho más globalizadas y es más beneficioso para los jugadores. Pero sí, yo creo que en términos generales nuestros jugadores tienen que volver a sentir el deseo de poder estar en las grandes páginas del fútbol mundial, y eso son las Champions también, ¿verdad?
1: Hay que recordar esta alineación. Wright fue titular en ese momento, 22 de octubre del 2002. Centeno entró al minuto 67, anotó el 86. Walter Centeno con el AEK. Y la alineación del Real Madrid: Casillas, Salgado, Roberto Carlos, Fernando Hierro, Elguera, Celades, Cambiaso, McManaman. Y adelante nada más y nada menos que Zidane, Guti y Ronaldo. 2-2 el marcador.
2: Qué equipo, ¿eh? Lo recuerdo. Estaba en mi casa y lo recuerdo como si fuera hoy, cuando Luis Omar también dice: de la AEK de Atenas, Pate, Centeno, el Tico.
1: Eso es en
2: y Diego
1: partidos.
2: Y Diego Balado dice: es un gol que el Tico jamás se lo va a olvidar en su vida.
3: Sí, sí. Y creo que nunca se lo va a olvidar, de verdad.
2: No, hombre, que se lo va a olvidar nada.
1: Y es en unos partidos de los Ticos en la Champions League.
2: Le tiran la bola atrás y nada más dice: guarde, Casillas.
1: Bueno, y también hablaba Wright. Jugaron contra un equipazo que era el de la Roma.
2: Claro. Patea anota. También anota.
1: Exacto.
2: También anota en el Olímpico de Roma. Exacto. Ante la Loba.
4: Bueno, volveremos.
2: Una semana, 15 días después.
4: Volveremos en algún momento. Escuchemos muy rápido el criterio de Celso Borges. Es sumamente rápido, pero escuchemos qué dijo Celso Borges sobre este tema.
5: No, yo diría que volveremos. Volveremos, algún día volveremos. Creo que los que están haciendo sus primeros pasos tienen los argumentos para que algún día estén ahí. No, son rachas por las que se pasan a veces. Y por eso es que hay que apreciar bien cuando se tienen esos jugadores ahí, porque uno nunca sabe cuándo va a ser la última vez.
4: Bueno, me quedo con eso que dice Celso Borges: volveremos en algún momento, ojalá que sí. Y bueno, también con esta conversación que tuvimos con Kurt Morsing, porque al final de cuentas son temas diferentes, pero se terminan conectando la conversación que tuvimos con Kurt Morsing, representante de jugadores, y también este aspecto que hemos tocado con diferentes protagonistas que estuvieron en la UEFA Champions League, que Costa Rica no tendrá participantes en esta edición, pero que esperemos que pronto volvamos al plano internacional, al primer plano futbolístico a nivel internacional. 4:54 de la tarde, vamos a ir al cambio para venir a hablar de la selección femenina sub-20 que estará viajando a Polonia porque se alista para la participación. Vamos a repasar la lista de convocadas y también escuchar a algunas de las jugadoras y también a la directora de esta selección, como es Patricia Aguilar. Vamos al cambio y nos tomamos una taza de café el yodito.
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0: 5:01 de la tarde, aquí estamos en Teletica Radio. Un saludo muy especial para todos aquellos que se vienen conectando, que vienen saliendo de sus trabajos y que encienden el radio.
1: Que está en una presita.
0: Y que sí, y que de ahí probablemente de regreso a casa, pues...
2: Ya nos vamos a incorporar, ¿no?
0: Sí, sí, ya casi.
2: Ya casi vamos a hacer más presa.
0: Ya casi les llegamos, no hay problema. Señor Ricardo Cordero, la selección nacional de Costa Rica arrancará su participación mundialista. La selección viajará a Polonia y tendrá su debut el próximo lunes.
3: Sí.

0: Está en un grupo complicado para Costa Rica con Corea del Norte, que en el anterior mundial nos ganó 9-0. Es una de las potencias. Está Portugal también y está la selección de Colombia. Así que parte de la situación que está desarrollando el grupo de la selección sub-20. Pasemos a escuchar voces. Estuvimos en la mañana ahí viendo el entrenamiento de las chicas de esta selección sub-20 femenina. Hoy a las 7 de la noche vuelan directo hacia Ámsterdam y de Ámsterdam tendrán pues el traslado hacia Polonia. El fin de semana se dará la inauguración de esta Copa del Mundo sub-20 femenina. El lunes jugará nuestra selección su primer partido, su primer compromiso. Pasemos a escuchar a Daniela Ocampo, la jugadora de la Selección Nacional de Costa Rica. Está en una universidad de Estados Unidos. Hace 2-3 meses que tuvo esa posibilidad. Hablamos con ella sobre lo que opina, sobre lo que piensa de este mundial, sobre esta oportunidad y también la situación de poder estudiar y de jugar fútbol, llevar eso de la mano en una universidad de Estados Unidos. Ahora va para su tercer mundial. Estas jovencitas que están teniendo buena participación y eso es parte importante también dentro de la selección de Costa Rica. Daniela Ocampo, la escuchamos y la vemos acá en Teletica Radio.
1: Bueno, la verdad que todas súper emocionadas, ¿verdad? Hablábamos y cuando clasificamos el mundial se veía en muchísimo tiempo y bueno, finalmente llegó. Viajamos hoy, creo que la preparación fue muy buena y el equipo está preparado para cualquier escenario que nos pueda tocar.
2: Daniela, ¿cómo ven, cómo analizan el grupo? Es un poquito fuerte, ¿verdad? Principalmente por lo de Corea, lo de Colombia, pero ¿qué análisis han hecho del grupo y cuáles son los objetivos del equipo?
1: Bueno, no es un secreto que es un grupo fuerte, de verdad. Corea del Norte, actuales campeonas, pero como te dije antes, la preparación ha sido muy buena. Creo que todas las 21 estamos súper preparadas para afrontar esos retos.
2: Daniela, ¿qué significa que muchas hayan estado ya en Marruecos? Hay 11, 12 jugadoras que ya tienen la experiencia de un mundial. Hay algunas otras que han participado también en algunos otros mundiales. ¿Qué tan importante el tener esa experiencia acumulada ya?
1: Sí, bueno, tenemos mundialistas sub-20 y sub-17 del año pasado, sub-20 en Colombia hace 2 años. Creo que al final todo suma, ¿verdad? Tener mundialistas ya, casi que todas sabemos a lo que vamos y las que no nos pueden preguntar y todo. Y aquí vamos a estar todas para apoyar y para guiar.
2: Principalmente, ¿cómo afrontas otro mundial? Es tu tercero, ¿verdad? Otra experiencia y también lo que puedes aportarle al grupo.
1: Sí, bueno, gracias a Dios mi tercer mundial sería. Creo que, bueno, como siempre digo, siempre es un honor representar esta camiseta. Es un orgullo siempre. Entonces, siempre hacerlo de la mejor manera y ayudando a las compañeras en lo que pueda.
2: Daniela, estás en una universidad en Estados Unidos también. ¿Cómo combinas ese rol de estudiante, deportista también? ¿Cómo te ha ido en Estados Unidos y qué tan importante también ese crecimiento profesional?
1: Bueno, sí, apenas llevo como 2 meses, empecé en junio. Es un nivel súper alto, igual el estudio y el deporte. Entonces, bueno, poder combinar las dos y hacer de las dos a un alto nivel es muy bueno.
2: ¿Qué te parece este tipo de posibilidades, tanto del fútbol masculino como femenino? Se ha visto de que ha sido un trampolín, ¿verdad? Es un gran crecimiento también llevarte la mano al fútbol con el estudio. ¿Qué te parece esta oportunidad?
1: Bueno, a mí me parece muy buena. Creo que, como dije, el poder llevar de la mano el estudio y el deporte a un alto nivel es súper bueno y ayuda un montón. Entonces creo que es una oportunidad que no se puede desaprovechar.
0: Daniela Ocampo, jugadora de la selección de Costa Rica, la escuchábamos con la expectativa y pues todos los objetivos que se plantean las chicas. Reitero, es un grupo bastante complicado para la selección nacional y muchas de ellas, por ejemplo, lo escuchaban, este es su tercer mundial. Hay 11 jugadoras que ya estuvieron en el mundial del 2017, del 2025, perdón, en el sub-17 del 2025 en Marruecos. Hay algunas otras jugadoras que ya han tenido participación en mundiales. Van para su tercer, cuarto mundial porque han empezado en categorías menores y han ido teniendo pues la posibilidad de participar. Entonces han tenido esa opción también y han acumulado esa experiencia y algunas otras todavía les da. Están en edad de 16, 17 años, 18 para volver a disputar el Mundial Sub-20. Entonces eso va a ser importante para Costa Rica.
3: Esa es la importancia y lo hemos dicho.

0: No, no importa el género, la importancia de ir cumpliendo los mundiales,
1: el proceso,
0: paso a paso, el proceso, para que no se pierdan justamente y generaciones. Y nos está pasando muy bien el fútbol femenino, que hay un proceso sub-17, como lo decís, hay una base importante, que ya estuvo Marruecos, que está en Polonia, y me imagino que esta es la formación para dentro de algunos años tener la base de nuestra selección mayor, que ojalá también asista Mundial Mayor.
2: Ojalá, ¿verdad? Ojalá y así sea. Y hay figuras que se han ido sumando a la selección nacional de Costa Rica. Para ponerlos en contexto, ya lo vamos a escuchar. Miranda Solís, 18 años recién cumplidos, jugadora de Liga Deportiva Alajuelense. Miranda jugó el Mundial Sub-17 en el 2025 con México. Jugó con la selección mexicana. Ella viene procedente de Rayadas, de Monterrey. Decidió venirse a Costa Rica, va a tener más posibilidad, va a tener las puertas más abiertas en selección. Y es que ella es costarricense, había estado radicada mucho tiempo en México, ahí nos lo cuenta, yo nací en Costa Rica, después nos fuimos allá, estuve mucho tiempo, pero ahora decidí. Y recuerden, para las personas que tal vez están preguntando, pero ¿cómo? Si ya jugó en México, puede jugar en Costa Rica. En selecciones menores no hay ningún tipo de problema, ha sido una situación recurrente ya. Incluso ayer mencionábamos, para citar algún ejemplo, de lo de Lionel Messi cuando lo convocan a la selección sub-23 de Argentina, porque ya España había querido que Messi jugara ahí, porque ya ha tenido alguna participación en selecciones menores. Ha pasado con muchos jugadores así. Entonces, ella ha decidido venir a Costa Rica, es un buen elemento, es una muy buena jugadora que va a tener doña Patricia en esta selección sub-20 en este Mundial de Polonia. Miranda Solís, la escuchamos, y pues para quien puede verla en las distintas diferentes plataformas, esta ha sido la conversación que tenemos con la delantera de Costa Rica.
3: Sí, primero creo que vamos muy motivadas, o sea, es un mundial, ¿verdad? O sea, motivación sobra, ganas sobran, y yo creo que hablando con mis compañeras estamos listas para hacer cosas diferentes, mínimo vamos con esa intención, y yo creo totalmente que podemos lograr.
4: ¿Qué tal el grupo? ¿Cómo lo han analizado? Un poquito fuerte tal vez, pero bueno, la expectativa está grande para ustedes y amplia.
3: Sí, obviamente, a ver, estamos conscientes que es un grupo complicado, pero yo creo que vamos listas. O sea, la preparación ha sido muy buena, estamos muy unidas, hemos trabajado bien las cosas y pues vamos a ir a darlo todo y que las cosas se den a nuestro favor.
4: Si Miranda, y el grupo de tus compañeras, algunas jugadoras afuera, otras de la categoría sub-17, sub-20, ¿cómo ves el plantel en general?
3: Muy bien, sobre todo muy unido. O sea, fuera de la cancha y dentro de la cancha se ve reflejado, pero muy unido, y eso creo que es muy importante, especialmente para escenarios grandes como lo es un mundial.
4: ¿Qué tan importante de que algunas ya hayan tenido experiencias? Lo tuvo también en un mundial, ya vamos a hablar de eso, pero ¿qué tan importante que ya hayan tenido ese cúmulo de experiencia, algunas que ya sepan lo que es un mundial menor también, para llegar bien preparadas a esto?
3: Es clave, yo creo que tener la experiencia y sobre todo como transmitirle eso a las que no han tenido la experiencia. Siempre vivirlo por primera vez es un orgullo, es pasión, es intriga, pero también ayudarle mucho a las que no lo han vivido para que tengan ya como la idea de lo que es.
4: Miranda, cuéntanos un poquito tu historia. Estuviste el Mundial anterior con Marruecos representando a México.
3: Sí.
4: Vas a estar ahora en Polonia representando a Costa Rica.
3: Sí.
4: ¿Cómo se da esa doble nacionalidad y por qué decidiste ahora estar en Costa Rica?
3: Mira, la verdad es que, bueno, pusimos las cosas en una balanza. Yo respeto demasiado a México, jugué con ellos, estuvo padrísimo, pero ahorita, bueno, ya tomé la decisión de cambiarme. A lo mejor porque, digamos que a largo plazo, como carrera, tengo más oportunidad de jugar con Costa Rica. Y la verdad que es lo que les estaba diciendo, o sea, tuve la oportunidad de venir acá a vivir 6 meses. Y estoy conectando con Costa Rica como no lo había hecho antes. O sea, yo nací acá, yo viví acá, pero crecí en México. Entonces, regresar acá, conectar con la cultura, con la familia, porque mi familia también es de acá, con todo, la verdad es que cada vez hace que el escudo me pese más.
4: ¿Qué te tiene ligada a Costa Rica? ¿Tu papá o tu mamá?
3: Los dos, mi familia es tica.
4: Ah, bueno.
3: Solo crecí allá, literal. O sea, sos tiquísima. Soy tiquísima.
4: Perfecto. Sí. La experiencia en Alajuelense también, ahí te hemos visto ese día, hiciste un póker ahí de visitas y demás. ¿Cómo va ese crecimiento también? Porque ahí tienes muchos jugadores de experiencia
3: Sí. Que
4: llegan y te ayudan para estar en selección.
3: Claro que sí, sí, bueno, justo en el Alajuelense también hay muchas jugadoras de selección de la 20 y también de la mayor. Y la verdad que es un equipo también que lo he disfrutado mucho, y también, bueno, ese fue el primer equipo que me recibió acá en Costa Rica, y la verdad que me he sentido muy, muy abrazada por los ticos, o sea, súper pura vida, me encanta.
4: una última, el tenerte compañera en parte ofensiva,

0: una jugadora como Shaker Scott, ¿qué representa también?
1: Sí, mira, yo nunca he jugado con ella en la cancha. Ya mis compañeras me han hablado, me han dicho, está en Europa. Y la verdad que me emociona mucho tener a alguien de ese calibre en el equipo.
2: Muy bien, ahí teníamos
3: Miranda entonces. Solís, la jugadora de Liga Deportiva Alajuelense.
2: Que es muy simpática, ¿verdad?
3: Es súper simpática, ahí estuvimos hablando y o sea, súper, súper simpática, súper llevadera, muy, muy humilde, muy amable. Soy tiquísima con el acento más mexicano del mundo, ¿verdad?
4: Es que ella aprendió el castellano en México.
2: Pero de hecho, la recuerdo en la primera jornada del fútbol femenino que tuvimos acá en Atlética Radio. No sé si David estaba conmigo, sí, creo que sí, en ese partido. La liga gana 4-0 contra el equipo de Pocosí. Y Luis Enrique Bolaño la entrevista al final.
5: Claro.
2: Termina
5: molestando a Luis Enrique.
2: Sí, no, sí, terminó molestando a Luis Enrique. Fue una nota muy agradable. Ella es muy, muy agradable, es muy simpática, es muy espontánea. Y además, muy buena jugadora.
3: No, y donde dice mi papá y mi mamá estica, yo le digo, y entonces dice, no, yo nací acá, crecí en México, nos fuimos, pero ya estoy de vuelta. Dice que estaba, como la escuchaban ustedes, como la veían también, conectando ya con la cultura, con su familia, ya tiene ese arraigo en Costa Rica, otra vez le gustó, y además, prioriza la carrera deportiva, donde dice que considera y cree que tendrá más posibilidad de jugar acá en Costa Rica que en México. En México el fútbol femenino es un poco más amplio, hay más competencia y demás. Entonces yo creo que la muchacha está pensando bien y ojalá que se le den las cosas. Ya ustedes la han visto en Liga Deportiva Alajuelense, una jugadora importante que hace las cosas distintas. Hoy tuvimos la posibilidad antes de las entrevistas de ver unos 20 minutos, un poquito más, una parte ahí de un pequeño colectivo. Después trabajaron definición y los movimientos en el área, como define con cabeza, pierna derecha, izquierda. Yo creo que al igual que ella, hay jugadoras muy buenas en esta selección sub-20 y a pesar de lo difícil del grupo, ojalá que puedan hacer una buena presentación y clasificarse y hacer una buena representación de Costa Rica, poner la bandera muy en alto y que agarren y que tengan esa experiencia, porque como les decía, hay muchas de ellas que van a seguir participando en mundiales menores porque todavía les da la edad.
2: Sí, y que por ejemplo hay jugadoras muy importantes como Sheikha Scott, que Sheikha está con el París de Francia, que incluso jugó Champions la edición anterior, y por ejemplo en las guardametas.
3: Es más, Adri, perdón, nada más para ir con lo de Sheikha, lo explica ahora Miranda, dice, yo no he podido compartir con ella, porque como ustedes escucharon, tiene muy poco de estar en Costa Rica, de estar en selección. Sheikha no estuvo en esta preparación. ¿Qué pasa? Este mundial no es en fecha FIFA. Entonces, más bien el París le hizo el favor de prestar a Sheikha a Costa Rica, porque había esa duda. No era seguro de que el París fuese a prestar a Sheikha Scott, reitero, porque no es obligado, FIFA. No es fecha FIFA. El París dijo, bueno, está bien, al final dio el brazo a torcer y dijo, ok, la tienen para el Mundial. Pero toda esta preparación y todos días, por eso dice ella, no he tenido la posibilidad, ya me han hablado muy bien de Sheikha, pero por eso es que no aparece tanto en los videos, en las entrevistas y demás, pero ella se va a integrar al trabajo de doña Patricia, de su hermana, no recuerdo el nombre, son gemelas.
2: Gabriela.
3: De doña Gabriela. Gabriela. Y también está por ahí Edgar Rodríguez en el cuerpo técnico, que también es gemelo, el profesor Edgar Rodríguez, y se va a incorporar al grupo de trabajo ya en suelo europeo.
2: Sí, y que el caso de Miranda Solís es una 9 con una muy buena corpulencia. De hecho, la vimos jugando contra el equipo de Pocosí, muy fuerte, ella es potente, así que bueno, esperemos que eso le pueda servir mucho a la Selección Nacional de Costa Rica, porque no es un biotipo que tenga en este caso el fútbol costarricense. Entonces, Costa Rica con Ashley Quesada, Meilin Castro y Valeria Hernández son las guardametas, Brittany Vázquez, Fabiana Alfaro, Fabiana Mendoza, Jocelyn Briceño, que hay muchas de estas jugadoras que ya juegan y que ya tienen protagonismo en la primera división, Jocelyn Briceño, Carol Molina, Rihanna Solano, Samantha Pitti, Tiara Ruiz, las volantes, Daniela Ocampo, Isca Chaverri, Lucía Paniagua, Marian Solano, Raquel Recio, Sheikha Scott, y las delanteras, Kiana López, Miranda Solís, Nubia Medina y Jesslyn Alvarado.
3: Nubia Medina es una muchacha de el talento que hace poquito nosotros habíamos tenido la información acá de FIFA. Es desarrollar el talento joven, el talento infantil, la academia de la FIFA, y pues FIFA aporta dineros, da la atención requerida a todo este tipo de proyectos. Nubia Ese día que estuvieron los personeros de FIFA acá, que nosotros estuvimos en el Proyecto Gol, ella fue la jugadora elegida para el ejemplo de todo este reclutamiento y demás. Es una muchacha de Isla de Chira, de donde es Axel Quiroz, de donde es Adrián Alonso Martínez, y ese día ella pues dio ahí lo que ha significado llegar a la federación, llegar a la selección nacional de Costa Rica a través de ese proyecto, y es una de esas jugadoras de toda esa área y pues de todo ese conocimiento, de todo ese talento que ha podido a través de FIFA, la Federación Costarricense de Fútbol, traer para acá e integrarlas a las jugadoras y jugadores también de las distintas selecciones menores. Entonces es un proyecto interesante, como les digo, y ojalá que le vaya bien a estas muchachas de la selección sub-20 en este mundial en Polonia que arranca el próximo fin de semana.
2: Sí, muy bien, esperemos a ver qué pasa. Costa Rica que jugará contra Colombia, Portugal y Corea del Norte. ¿Dónde David Madrid?
4: El lunes Colombia, ¿verdad?
2: El lunes será contra la selección de Colombia, correcto. El cierre del grupo será contra Portugal. ¿Dónde David Madrid? Hablemos del
5: Volcano 100.
2: Del Volcano 100, que es una competencia que a la gente le encanta, claro. Y que ha tomado realmente mucha relevancia en los últimos años.
5: Sí, hoy en la mañana nos trasladamos a la zona de conferencia de prensa de Volcano 100 y tuvimos la participación de poder hablar con Peter Sagan y también Daniel Oz, que son dos representantes enormes del ciclismo. Ya les estaremos dando un repaso de quiénes son cada uno, pero el sábado 5 de septiembre, este sábado, en Liberia, Guanacaste, será la participación de 1500 ciclistas. Volcano 100 es uno de los eventos más rudos a nivel nacional. Estará Peter Sagan, que es un eslovaco, una de las figuras más reconocidas de la historia reciente del ciclismo. Atención, porque Sagan fue 3 veces campeón mundial de ruta de manera consecutiva, ganó 2 etapas del Tour de Francia y conquistó en 7 ocasiones la clasificación por puntos de la ronda francesa. Ese va a estar presente Peter Sagan, muy amable, él es ciclista, y también estará el italiano Daniel Oz, que cuenta con 15 temporadas compitiendo al máximo nivel internacional. 3 grandes vueltas, como es el Tour de Francia, el Giro de Italia y la Vuelta a España, para este sábado 5 de septiembre, donde además Daniel Oz integró la selección italiana, conquistó el oro en relevos mixtos del Campeonato Mundial de Ruta, y en el retiro, profesional, nada más se ha dedicado a ser embajador de un estilo de ciclismo, y ahora estará presente en el Volcano 100. ¿Cuál es la información? Y además, ¿qué trae este Volcano 100? Escuchemos primero a Carlos Campos, que es parte también de los organizadores y representantes del Volcano 100, y nos da los detalles acerca de este sábado en Liberia con el Volcano 100.
6: Sí, efectivamente, esta undécima edición de Volcano 100 va a estar acompañada por más de 1500 corredores. Estamos muy emocionados porque realmente va a ser una edición muy especial. La primera vez que Peter Sagan y Daniel Oz están en Costa Rica. Y bueno, estamos esperando tener un tiempo maravilloso para todos los amantes del ciclismo. Algo que nos hace muy feliz y nos enorgullece como organización es todo el impacto que este evento genera en toda la comunidad de Liberia y a sus alrededores, porque en realidad hay gente hospedada desde el Coco y la Cruz hasta todo Liberia se llena. En estos momentos ya los hospedajes están bastante puliados. Nosotros en el campo ferial nos hemos caracterizado por hacer un ambiente muy ameno para todos los familiares de los ciclistas, y pues también en los puestos de asistencia y en las zonas icónicas del evento, como Cambalache, como El Chizo, como El Cañón, muchos aficionados se apersonan a verlo. Pedimos obviamente por la cantidad de ciclistas que hay y por la cantidad de aficionados que no expongamos a los ciclistas que van en carrera, pero por supuesto que es un momento para disfrutar con familia.
5: Además, este Volcano 100 reunirá, bueno, ciclistas de diferentes modalidades: 120 kilómetros, 112 kilómetros y 65 en la ruta Gravel. La salida será de la Cámara de Ganaderos en Liberia y la distancia de 120 kilómetros a las 5:30 de la mañana, donde la undécima edición del Volcano 100 vuelve a colocar Guanacaste como el escenario de una de las ediciones más grandes de ciclismo nacional. Escuchemos a Daniel Oz, el gran ciclista que está en Costa Rica, y aquí habló por los micrófonos de Teletica Radio.
7: Primera vez estoy aquí, tres días ya, pero ya he visto, he comprendido el pura vida.
5: Hable un poco también de sus títulos en otros campeonatos del mundo. ¿Qué ha obtenido?
7: Sí, la verdad que en 3 años

0: y ganado la medalla de silver medal, en la medalla de la plata en el mundial italiano. Y el primer mundial en Italia. Y sí, la verdad es que estaba un mundial perfecto para mí. Estaba ya también en transición de la ruta al gravel. Y bueno, por eso y continué a hacer gravel para 2 años.
1: Ahora va a participar en Volcano 100. ¿Qué quiere Volcano 100? ¿Va a buscar el primer lugar?
0: Y no quiero nada. Creo que quiero el mejor objetivo es disfrutar de la experiencia, disfrutar de la gente. Me gustaría compartir muchas palabras y muchísimo tiempo con quien quiera de hacer un buen día.
1: Y ahora que está en Costa Rica, ¿qué le parece Costa Rica? Su primera vez, por cierto.
0: Sí, la verdad es que la primera vez está muy caliente. Se voy a compararla con Italia ahora, pero y bueno, me encanta la comida, me encanta la gente, me encanta cómo vives y me encanta Latinoamérica en general, pero Costa Rica nunca he estado y me parece que creo que voy a volver, por cierto.
1: Ahora que usted dijo que aprendió palabras, ¿cuál palabra aprendió ya en Costa Rica? ¿Cuál frase?
0: Y por prima, creo pura vida, ¿verdad?
2: No puede fallar el pura vida. Bueno, ahí está la información, el pura vida. El 5 de septiembre, Adri, este sábado en Liberia, 1500 ciclistas en Volcano 100.
3: Muy bien, 5:24 de la tarde, nosotros nos retiramos. Les agradecemos su sintonía a través de Teletica Radio, siempre con usted. A las 8 de la noche vendrá David Madrid con Teletica Deportes Radio por la noche y a las 9 de la noche La Platea acá en los 91.5 FM. Nos vamos, sabe, muchachos, buenas tardes.
4: Sí, perdón, nada más. Usted sabe que Volcano, a usted que le gusta la fotografía y toda la situación, García, es uno de los eventos de fotografía más lindo de Costa Rica.
3: Sí.
4: Sube desde Liberia, allá pasa por los volcanes.
3: Lindísimo es.
4: Es algo simple y sencillamente espectacular. Tal vez usted puede algún día participar ahí
3: de las fotos.
4: No, por eso, estar arriba y de ahí ponerse ahí en un cuadraciclo y tirar una buena fotografía.
3: Sí, muy bien. 5:25 de la tarde, nosotros nos vamos. Buenas tardes para todos. Quedan con la hora cachetona con don Carlos Ramos y don Carlos Álvarez. Acá en Teletica Radio, siempre con usted. Buenas tardes.

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Saludos amigos y amigas, ¿qué tal? Muy, pero muy buenas tardes. Verdadero placer compartir con ustedes la hora cachetona, la que más divierte, la más vacilona. Está Estevitan Cubero y González en el control master, en la programación. Darles la bienvenida cordial. Hoy vamos hasta las 7 de la noche, toda esta semana en horario habitual, excepto el viernes que estaremos a las 5 de la tarde. Pero todos estos días, horario habitual, desde las 5:30 hasta las 7 de la noche, la hora calle

0: Dona, el viernes estoy, ayer estuvimos ausentes en virtud de la celebración del Día del Negro, que aquí en Teletica Radio, pues algunos de los programas fueron dados de como libre, como feriado, como algunos trabajadores tuvieron la oportunidad de vivirlo. Y pues una bienvenida, una muy pero muy cordial bienvenida al único, al grande, al de la sólida fragancia, al internacional nunca bien ponderado, pero siempre alabado, Carlito Ramos, el Porción Son.
1: Muy pero muy buenísimas. Buenísimas tardes tengan todos y cada uno de ustedes. Contentísimo de estar en otra hora cachetona para llevarles todo el sano entretenimiento del humor que nos caracteriza en este espacio humorístico. Y a lo que vinimos, ¿verdad? De una vez.
0: Sin más.
1: Para no entrar en mucho preámbulo, bueno.
0: Sí, mucha vara. Ahí está Colombia en sintonía. Johnny Agudelo, Colombia.
1: Se celebró el Día del Negrazo. Pero ya hoy estamos aquí, full.
0: Ayer celebramos el Día de la Persona Negra.
1: Estuve viendo muchos programas ahí referentes a los ¿cómo se llaman?
0: Afrodescendientes.
1: Afrodescendientes.
0: Sí, que ya se le quitó esa vaina. Y el otro día lo estuvimos hablando, Carlitos. Es decir, ya hay mucho negro que de africano no tiene nada.
1: No.
0: Más que la tatara. Bueno, de hecho.
1: Me cuadra mucho en el arte culinario. El rice and bean, ropa vieja. El pambón, un montón de
0: claro, ese. Claro.
1: Estuve ahí viendo cómo. Bueno, yo he jamado, o sea, me cuadra a mí. Uh-huh. Esa comida caribeña riquísima.
0: Sí, sí, sí.
1: Y estaba viendo ahí los paisajes de Puerto Viejo, qué lindo es ahí, huevón.
0: Ah, sí. Ah, hombre. Provincia de Limón tiene lugares, mae, preciosos, pero preciosos.
1: Cuando estaba Meneco, yo iba a Playa Bonita, Portete. Todavía creo que lo vi ahí. Un barco hundido ahí, un lanchón, y uno, yo me tiraba ahí de la puntilla ahí al. Estaba Meneco cuando breteaba en fotografía.
0: Ajá.
1: Con el negro Glaston, un negro simpatiquísimo. Agradable hasta pegar con cerca. Me acuerdo que me bautizó, apenas me vio, me dice, ¡oh, Topollillo!
0: No, hombre.
1: Estaba Topollillo
0: en su apogeo.
1: En su apogeo y me bautizó Topollillo.
0: Ajá.
1: El negrazo Glaston. Creo que, si no me equivoco, creo que ya está.
0: En la diestra del padre.
1: Creo. Alguien me dijo que sí, que ya había fallecido. Ojalá que no, pero. Sino de
0: bueno, todos nos vamos a morir, Carlitos.
1: Nice, esa es otra.
0: Sí.
1: Bueno,
0: sí,
1: vamos
0: sí.
1: Con el primero.
0: Déjelo ir, papá, sin lugar y sin miedo. Dele.
1: Están dos majes en el Tao.
0: Ajá.
1: En la cárcel.
0: Sí.
1: Meditabundo, ¿va?
0: Sí.
1: Y le dice uno al otro, maje. Hablando de todo un poco.
0: Sí.
1: Ya vos te casaste. Dice, no, yo valoro mucho mi libertad.
0: Sí, a mí no me agarran.
1: Yo valoro mucho mi libertad.
0: Carlitos, me dice Carlitos Acuña.
1: Achale, sí, claro.
0: Que Matías Rodríguez Cascante es un ferviente admirador del programa. Nos sigue a través del Facebook Live o nos ve a través de TD+2.
1: ¿Cómo no? Es que Carlitos me llamó ayer, pero ayer era feriado. Le digo, no, hoy se lo saludamos a ese Meneco.
0: Matías Rodríguez Cascante. Ahí está Matías en sintonía. Entonces, Matías, muchas gracias a Matías Rodríguez Cascante, que está sintonizado con nosotros en La Hora Cachetona. Y yo también me topé

0: Espérate para ver. Me topé en la mañana a alguien que también es un muchacho. Aquí lo tengo. Johnny Emanuel Araya. Allá en Cartago. Es que andábamos en Cartago, en Sopamanía Cartago, y haciendo las vueltas correspondientes. Y saliendo me topé al papá de Johnny. Johnny Emanuel Araya. 20 años tiene Johnny. Imagínate. Y todos los días, pero todos son todos, dice el papá, que Johnny Emanuel Araya nos escucha, se divierte mucho con el programa y no podemos menos pues que enviarle un grandioso saludo a Johnny Emanuel Araya. Sección de saludos.
1: Chale, y voy a tomarme un minuto para mandarle un súper saludazo y más agradecimiento.
0: Ajá.
1: Al doctor Sánchez. El doctor Sánchez, ellos son decanos en la medicina hiperbárica.
0: Ajá.
1: En Costa Rica, más de 20 años al servicio de los costarricenses.
0: Ajá.
1: Y este manecaso, de ahí ese, me atendió ahí, me tuve ahí un percancillo ahí de presión y... Uh-huh. Y
0: me atendió y recibiste los servicios.
1: La clínica católica, sí, este manecaso, maes, pero es que viera qué clase de ser humano, mae.
0: Ay, sí, sí, es que sí, médico de vocación.
1: Sí, sí, este maneco trabajó muchos años en el hospital de Nicoya.
0: Ajá.
1: Y ahora trabaja aquí en la clínica católica. En medicina hiperbárica y...
0: ¿Católica o bíblica?
1: No, la católica.
0: ¿La de Guadalupe?
1: La de Guadalupe.
0: Ah, ok.
1: Y, madre, me atendió como los grandes, madre. Qué hijo de puña, qué vocación de beneco. El doctor Sánchez, un súper saludazo. Y ahorita, madre, es que... Chale, ya unos roquemis.
0: Ajá.
1: De ahí hay momentos en que, ¿cómo se llama? Hay que acudir a la medicina.
0: Porque siempre. Siempre, Carlitos.
1: Ahí no hay donde
0: perderse. Es que hay momentos más que otros, ¿verdad?
1: Y voy a aprovechar, porque es que es la única forma cuando yo escribo, porque si no, se me olvidan, weón. Mira aquí. Ah, sí. Es al doctor Andrei.
0: Ajá.
1: Es del Calderón Guardia.
0: Ajá.
1: Pero me dice, mae, mi tata. Mae, es un... asiduo, pero empedernido.

0: No.
1: Me hizo unas recomendaciones muy tuanis y la verdad es que, mae, qué gran servicio prestan la medicina aquí.
2: Ah, mae, no.
1: Y sobre todo, y es que me llamó la atención porque estos médicos son gente joven, mae. Son menecos jóvenes.
2: Sí,
1: pero
2: sí,
1: con
2: sí.
1: Esa vocación, mae. Ah, porque está en el turno de la noche. Tienen que, mae, desde las 7 a 7 de la mañana.
2: Sí.
1: Mae, entonces tienen que ser menecos muy, muy activos, muy tuanis. Y lo tratan a uno, mae. Me imagino a todo mundo. Pero hasta una fotito me dice, mae, está tuanis, pero ahí mándese una picture conmigo.
2: Buenísimo.
1: Así es que quedan, pues.
2: Ya saludados oficialmente.
1: Exactamente. Y vamos con otro chilazo.
2: Dele. Pero ya estás a cachete.
1: Gracias a Dios, güey.
2: Bueno,
1: que
2: bien,
1: va, es
2: bien,
1: que. De ahí, como me dicen, mae, es que ya uno roco. Porque uno no puede obviar eso.
2: Sí.
1: De ahí comienza la hipertensión a bretear y ciertas carajadillas ahí.
2: Carlito, entonces, sí, no, estoy de acuerdo, mae, pero no.
1: Pero la mejor medicina es la prevención.
2: Mae, ¿y la prevención cuándo se da? Uh-huh. En la juventud.
1: Sí.
2: En la juventud, mae, usted es una persona que se cuida joven. Cuando llega a cierta edad, es probable que muchos de los males que aquejan a las personas adultas mayores no aparezcan en usted o sean más manejables.
1: Sí, más fácil.
2: Una persona que come en exceso, mae, va a llegar con una obesidad que ya es intratable en la adultez mayor. Una persona que come, que abusa del azúcar, mae.
1: Sí, entonces.
2: Una persona que abusa de licor, del cigarrillo,
1: sustancias.
2: De las drogas. Mae, eso lo.
1: Es un facturazo.
2: Va a llegar a un momento en que una persona que no hace ejercicio, joven, le va a pegar un leñazo.
1: Alguien me decía por ahí, todo lo que entra a tu cuerpo, tarde o temprano sale.
2: Así es. Totalmente.
1: Si le entran varas tuanes, sale varas tuanes.
2: ¿Qué le ha entrado a usted, por ejemplo?
1: Bueno, una vez me entró.
2: ¿Ves? Ya, mae, agarrar las varas en serio, mae, por amor a Cristo.
1: No, una vez me entraron buenos consejos y entonces por eso es que yo.
2: ¿Qué hablada. Bueno, dale.
1: Mae, vamos, van. De monjas, mae. Otra vez de monjas, son los mae.
2: Uh-huh.
1: Bueno, no importa.
2: Uh-huh.
1: Mae, dos monjitas salen del convento a vender galletas, mae. Al final del día, y ahí. Ya están pensando a caer la noche.
2: Ajá.
1: Y están lejos del convento. Entonces le dice una a la otra: hermana, caminemos rápido porque ya se nos hizo tarde.
2: Uh-huh.
1: Comienzan a caminar.
2: Sí.
1: Y veo que hay un hombre que nos está siguiendo.
2: Sí.
1: Caminemos más rápido.
2: Sí.
1: Y comienza a caminar rápido, pero el baje, el que la va siguiendo, comienza a caminar más rápido. Dice, no funciona. Tratemos de caminar lo más rápido que podamos, hermana. Siguen caminando y que va el maje, va ya casi.
2: Uh-huh.
1: Y le dice la maje, tal vez la más inteligente, le dice, hermana Verónica, váyase usted por un lado y yo por el otro. Él difícilmente nos puede de ahí alcanzar a las dos.
2: Ajá.
1: Tiene que alcanzar a una, pero la otra de ahí. Y de por derecho, una paja, y comienzan casi a correr, huevo. Pa, y una llega al convento y se preocupa porque la otra hermana no aparece. Vaya, como a la media hora, huevo, aparece la monjita. ¿Cómo te fue, hermana Yolanda? Yo estaba toda preocupada.
2: Ajá.
1: ¿Te alcanzó?
2: Ajá.
1: En honor a la verdad, sí me alcanzó.
2: Ay, juepuña.
1: ¿Y no qué pasó?
2: Ajá.
1: No, y ahí él quiso ultrajarme.
2: ¡No!
1: ¿Y qué hizo usted?
2: Ajá.
1: No, yo dejé que él se quitara los pantalones.
2: Ajá.
1: Y yo me bajé y me subí el hábito.
2: Ah, caray, juepuña. Bueno.
1: Y eché a correr.
2: Ajá.
1: Porque es más fácil correr uno con el hábito alzado.
2: Ajá.
1: Que el hombre con los pantalones abajo.

0: se la jugó.
1: Era muy inteligente.
0: ¡Claro! Claro,
1: usted no puede correr con los caballos, con los ruedos. Pero iba con malas intenciones.
0: Ah, sí. Dice por acá el buen amigo Maynor. Maynitor, qué gusto. Saludos, amigo, aquí en recuperación. Siempre pegado a la hora cachetona. Maynitor es piojo. Piojo. Dice Piojo que está como un ternero viejo, más quebrado, pero para adelante. Piojito tuvo un accidente. Mira qué curiosidad. Viene entrando Richie, estoy hablando de Piojo. Ricardo es hijo de Piojo.
1: Ah, es el hijo.
0: Sí. Bueno, Piojo, viene entrando tu hijo aquí.
2: ¿Y el hijo menor?
0: Piojo Junior. ¡Qué bueno!
1: ¿El hijo es que,
0: de? De Piojo.
1: Ellos son los piojitos.
0: Ellos son los piojillos. Ellos son los piojos. Sí. Es que a Piojito...
1: No, esos ya son piojazos, ¿no?
0: Sí. Lo agarró una moto.
1: ¿Una moto lo atropelló?
0: Lo atropelló una moto. Mae, muy peligroso. Muy peligroso. O sea, fue un accidente que pudo perfectamente haber terminado mucho más mal de lo que terminó. Porque a ver... Piojo está en recuperación.
1: Bueno, oye, pero ya pero, va pronta pero, recuperación.
0: Pero sí, fue un accidente de un susto, pero mayúsculo, ¿verdad? Y gracias infinitas a Dios. Piojito, usted sabe el cariño que se le tiene, usted sabe el respeto, la admiración. Apenas esté a cachete, nos avisa para ir donde doña Chayo, que es la esposa de Piojo, donde doña Chayo, la mamá de ellos.
1: Chayito.
0: Y estoy... No voy a ser hipócrita con usted, Piojo. No le voy a decir que un café. Más vara, eso es mentira. No. Cuando ya esté bien, un cañazo, ¿verdad?
1: Chayo es Rosario.
0: Doña Rosario.
1: Doña Rosario.
0: Sí. Pero Doña Rosario no. Piojo.
1: Doña Rosario es la esposa de Piojo.
0: Es la esposa de Piojo.
1: La mamá de estos
0: Piojos. La mamá de estos muchachos. Entonces, apenas esté bien Piojo... Porque ya le digo, mentira, dejémonos de... No. Un café no, Piojo. Debe estar deseando estar a cachete para mandarse un solo cañazo. Piojito, Dios te bendiga.
1: Un aperitivo.
0: Dios te bendiga, mi hermano Piojito.
1: ¿Cómo no?
0: Aquí
1: vamos
0: están tus hijos. Aquí
1: vamos
0: están.
1: Con su chilazo.
0: Deli.
1: Llama. Mira, te llamo para avisarte que mañana tenés una cita de la vista.
0: Ajá.
1: Doctor, ¿le puedo hacer una pregunta? Tengo que ir yo, ¿no? Me manda los guachos en una bolsa de manigueta. Mike, tengo que ir yo. Me manda las guayabas en una bolsa plástica.
0: Ya me mueves. Los echa en una caja y los manda. Ahí los deja. Carlitos, ¿sabes de cuál me acordé? Mae, qué bueno ese chile. Aquel mae que andaba. Con una muestra de heces. Buscando el oculista.
1: Ese es bueno, sí, pero también.
0: qué padre.
1: Había un mae que tenía los guachos muy grandes. Ajá. Pero muy grandes, weón.
0: Sí, pero demasiado grande, mae.
1: Sí, se le salían.
0: Saltado, sí.
1: Casi se le salían de las órbitas, weón.
0: Ajá.
1: Pero le cuadraba cantar, weón.
0: No, hombre.
1: Entonces sacaron una guitarrilla y comenzó a cantar ahí en la avenida.
0: Ajá.
1: Yo vendo unos ojos negros. Ajá. ¿Quién me los quiere comprar? Sí. Pues una roquilla y dice, ¿a cómo el kilo? ¡Qué clase guay!
0: Qué roquilla más. Carlitos, pero, ¿cómo se llama? ¿Cómo era lo de ese mae? Que andaba con un examen, o sea, con una cantidad de. O sea, con una muestra de heces. Pero
1: era un bolo alimenticio. Sí,
0: a ver, algo. Buscando el oculista.
1: No, y que fue al laboratorio, el hombre.
0: Ajá.
1: Fue donde el oculista.
0: Sí.
1: Y entonces entró con ese examen de ese, pero exagerado.

0: Opeón.
1: Sí.
0: Necesito ver al oculista. Uh-huh. Dice, no, vea, mi hermano, eso es de laboratorio, esto no es de ese, más es que era un animal, va. Compacto, huevón. Un bolo alimenticio, puede ser
1: algo. Sí.
0: Muy. De esos que a veces nacen gemelos.
1: Imagino. Sí, pero era algo exagerado.
0: No
1: era usual ver una cantidad de.
0: Necesito ver al oculista, entonces ya.
1: Sí, pero no es de oculista, eso es de laboratorio, hombre. Si usted anda con una muestra de esas, es de laboratorio.
0: No, yo necesito ver al oculista.
1: Que no sean. Mire. Es de laboratorio, ¿no?
0: Yo necesito ver al oculista.
1: Pero ¿cómo va a ser un oculista que vea una cosa que hay que revisarlo en el laboratorio?
0: No, vea, doctor, es que necesito ver al oculista.
1: Mire, nada tiene que ver el oculista con esa deposición tan exagerada.
0: Le voy a explicar.
1: A ver, porque es que no entiendo.
0: Que cada vez que defeco un animal de estos, ajá, me sale un lagrimero. Hago cara el león y se me sale. Como me gotean los guachos, ¿no? Qué vara de mal. No dejaba de tener cierta razón de ahí.
1: Ay. Carlitos, yo quiero recomendar a los queridos amigos que están ahorita en sintonía de Teletica Radio. Carlitos, que algunos andan medios perdidos, porque, ¿cómo se llama? De ahí, Steve Martin, mae.
0: Se parece.
1: Alguna gente está pegada el lunes.
0: Sí, mae, cuando hay un, a mí me pasa, y me imagino que usted también. Uh-huh. Cuando hay un día así como metido, así como entreverado, como la semana larga, y uno bretea el lunes,
1: sí,
0: me
1: sí,
0: parece
1: sí,
0: que fuera como viernes hoy,
1: sí, una vara. Sí.
0: Es que los días tienen personalidad.
1: Ah, tiene su vara, sí, claro. 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
0: Así es, Menecazo. Maestra Meneca, le dice al marido. Ajá. ¿Le puedo hacer una pregunta, Arturo? Claro, dígamela, ¿qué pasó? Si una amiga mía se te ofreciera,
1: ajá,
0: ¿vos me respetarías? Por ay, supuesto, claro.
1: Fue puña pregunta.
0: A vos sí te respetaría, tu amiga no.
1: Allá ella, ¿verdad?
0: Ay, sí, allá vos sí, pero a ella no.
1: Carlito, mira, allá sí. Y mira, declaraciones, confesiones picosas. A vos, alguna familiar cercana de alguna relación seria. Porque una aventura esporádica de uno para ella o de ella para uno, pues digamos que no hay mayores vínculos ni temas, aunque para mí sí. Pero ya en una relación real, en una relación novia, esposa, compañera, ¿te ha tocado lidiar con un...
0: una tentación?
1: Con una tentación así, media complicada, ¿vale?
0: Mae, una oportunidad, sí. Dos oportunidades.
1: Ah, no jodas, mae.
0: Dos oportunidades.
1: No jodas.
0: Mae, pero ya yo no sé, ¿será que ahí? No sé, o mi mamá me dio, enseñó principios y yo soy un mae que tal vez cuando estoy en una situación así me invoco a la roquita. Una vez fui a buscar un amigo y me salió una amiga, la doña, mae, muy sugestiva, man.
1: No.
0: Con una minifaldi, estaba muy bien, man.
1: No, hombre.
0: Y digo, está fulano. Me dice, no, pero si gusta, pasa y lo espera. Y dice,
1: ay.
0: Y digo, no, mejor cuando ven. Y jalé con el rabo parado. Mae.
1: Pero si vos sí notas.
0: Sí, algo noté. Estaba meneco yo.
1: Sí, pero sí había probabilidades.
0: Pero otra que la voy a ser muy, muy explícito en esto.
1: Ajá.
0: ¿Sabes que yo tengo un niño con una especialidad?
1: Sí.
0: Que es Ángelo.
1: Sí.
0: Ángelo estuvo en el hospital de niños.
1: Ajá.
0: Mae, porque lo operaron a corazón abierto.
1: Ajá. Mae, y está muy bien, un abrazo para Ángelo, sí, ¿verdad? Que lo queremos en paleta.
0: Y la mamá de Ángelo, nos turnábamos porque... ya, mae, estaba delicadito, entonces claro, él se quedaba y yo me quedaba... Entonces la hermana de la mamá de Ángelo, muy bonita, mae, una muchacha muy, muy,
1: sí, muy bonita,
0: profesional.
1: Sí, sí, y todo, sí, una muchacha bonita.
0: Mae, entonces lo cuidaba también a Ángelo.
1: Ajá.
0: Y yo tenía que ir a dejar a ella, la hermana.
1: Ajá.
0: Mae, largo allá en Atenas, wey. Y seguro el cansancio, mae, se me quedaba dormido en el hombro, mae.
1: Ajá.
0: Mae, yo viera qué tentación, porque mae, muy tuani. No, es por derecho. Y yo le digo, Dios mío, ayúdame. Y yo me agarraba el hombre. Dame fuerzas.
1: De lo. Sí, no sería una.
0: No, mae. Y siempre tuve. O sea, Dios
1: bueno,
0: me iluminó.
1: Qué bueno.
0: Mae, es que vea. Yo siempre he creído en varas. En la moral. Morales. O sea, sí, una sí, vara, sí, mae. Sí, sí. Yo. Ya estuve, yo veo un familiar mal sentado, una cosita así, yo le digo, siéntese bien, una vara, ¿entiendes? Yo soy así, sin hacer mucho mate. ¿Por qué? Porque, mae, mi Roquita siempre me dijo, papi, respete lo que no...
1: ¿Entiendes? No, Carlitos, a ver, si ya de por sí uno debería respetar en todas las condiciones...
0: Yo no soy un santo.
1: No.
0: Yo no soy un santo, he tenido... cualquier clase de aventura, si no, ha sido no, un sí, meneco,
1: sí.
0: Que yo no me voy a andar por las ramas de que mojigato.
1: No, Carlito, si estamos hablando precisamente.
0: Pero sí, en ese par de veces, si yo no me agarro sabroso,
1: ajá,
0: ya ahí puedo cometer hasta un error.
1: Sí.
0: Que no me lo perdonaría, ¿va?
1: Mae, es que yo he conocido gente, Carlitos, compas, y no compas, gente que no. Por alguna razón le tocó conocer su historia. Madre, que se meten con una cuñada.
0: Madre, no, yo he conocido es más colegas, no voy a decir nombres.
1: Ajá.
0: Madre, que le han pedido el número de teléfono a la doña de otro madre, güey.
1: Sí, no.
0: Madre, ya varas, pero, sí, pero.
1: Muy sangre.